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0: Buen día, ¿cómo andan? Bienvenidos, bienvenidas. Capítulo de miércoles de Habrá Consecuencias. Y aquí estamos, 7 de la mañana, 6 minutos y un montón de cosas para contarles en esta fresquísima, congelada mañana en la República Argentina. Si estás por salir, abrigate mucho porque está tremendo. Buen día, Emi, buen día, Pesky, buen día, María.
1: Muy buen buenos día, días.
0: Buen día. ¿Cómo les va? ¿Todo bien? ¿Qué ofri, amiguitos?
2: Una muy mala noche. Ayer tuve un accidente con mi nieto en el parque.
0: Pero arranques así.
2: Se apretó un dedito en un juego.
3: Ay, no, está como el
2: Tengo todavía una angustia dentro del cuerpo.
0: ¿Pensás que fue tu culpa?
2: No. Y estaba a mi cuidado.
3: Pero
2: te puedo asegurar que tengo todavía una angustia dentro del cuerpo.
0: No es tu culpa. Además, las cosas que te habrás hecho vos, que era tu culpa de qué.
2: Obviamente, pero una cosa que te pase a vos, otra cosa que le pase a...
0: Pero no pasa nada, ¿le pasó algo?
2: Se aplastó, se va a perder una uña.
1: Vuelve a crecer.
3: Está tiene el dedo como el Dibu.
1: Le podés decir eso incluso. Estás como el Dibu, decirle.
2: Vos sabés que se llama Emiliano por el Dibu.
1: ¿En serio?
2: Claro, el día de la final de la Copa del Mundo en Qatar.
0: ¿Ese día
2: después
0: nació?
2: Después del triunfo de Argentina, mi hija nos paró a todos y dice, tengo una novedad.
0: No.
2: Y ahí nos anunció.
0: ¿Ese día?
2: Ese día nos anunció que estaban embarazados.
0: Ah, qué día, boludo. Espectacular, campeón del mundo y abuelo.
2: Y abuelo.
0: Hermoso.
3: Qué espectacular.
0: Qué lindo. Abuelo, o sea que tiene tres años sin moneda.
2: Dos años va a cumplir ahora en agosto.
0: Ahora va a cumplir tres, claro. Bueno, va a estar bien, Emi.
2: Sí, va a estar bien.
0: Va a estar todo bien. Bueno, ¿cómo andan ustedes? ¿Todo bien?
3: Muy bien. Feliz cumpleaños a Lionel Messi.
0: Hoy cumpleaños
3: a Juan Román Riquelme. A los
1: cumple
3: dos.
1: Cumple el mismo día.
3: Y los cracks cumplen el mismo día. Por eso yo cumplo el 30 de agosto.
1: ¿Quién cumple?
3: Nadie más.
0: Claro, iba a decir algo. Iba a decir tipo el 4 de Costa de Marfil, qué sé yo.
3: No, ni siquiera.
0: No sé, vamos a chequear. Habría que ver si el 4 de Costa de Marfil cumple el 30 de agosto. Bueno, feliz cumpleaños, Leonel, y feliz cumple, Román. Qué lindo cuando se encontraban en la cancha.
3: Oh, qué
0: era maravilloso. Año 2000, fue cuando arrancaba
3: de
0: Messi.
1: Debutaba, claro.
2: O sea, con Pekerman en el Mundial de Alemania.
3: Tenés razón, ahí jugaban.
0: Alemania.
1: Qué chiquito era. 2006.
0: Sí, 2006.
3: Y después se jugaron mucho más con el Coco.
1: 20 años.
3: Claro. En las eliminatorias para el 2014.
0: Claro.
3: Ahí jugando. Y las Olimpiadas 2008 con Di María.
0: 2008,
3: Di María, Riquelme, Messi.
0: Bueno, qué lindo, amigos. ¿Nació sábado también hoy? ¿Es el de sábado?
3: Sí, señor.
0: ¿Qué día, amigos? El 24 de junio.
2: Es autor de la LEPS.
0: ¿Él?
1: En invierno.
2: Fue una broma del programa anterior. Se confundieron, claro. Fue una broma del programa anterior de Nico.
0: Bueno, ¿y de qué signos son los que nacen ahora? Yo soy un desastre con eso.
1: Géminis. No, ya no.
0: Cáncer.
1: Ya.
3: No es
1: terminó
3: cáncer.
1: El 21. Cáncer.
0: Yo soy cáncer porque el Thanos de cáncer y cumplió ayer. Entonces, pero por ahí cambió, viste, cambia a fin de mes. Yo soy malísimo
2: 21.
0: Para
2: el 22 cambia.
0: 22, ya cambió, o sea, solo 22, inicia cáncer ahora.
2: El 22.
3: Che, estoy viendo. ¿Saben quién cumple el 30 de agosto?
0: Sí.
3: Warren Buffett.
0: Bien, amigo, estás muy cerca de...
3: Estoy cerca, ¿no?
1: Bueno.
3: Voy por el buen camino, por lo menos nací el mismo día.
0: Mirá, acá en el chat hay un oyente que dice, mi esposa y mi nieto cumplen el 30 de agosto, aguante Pesky.
3: Aguante, maestro.
0: Pará, Fangio hoy también.
3: Puede ser.
1: ¿Cuánta gente?
2: Sí. A la mañana lo leyeron todos los que tenían.
3: Es impresionante. Son varios.
0: O sea, hoy Lionel, Román, Sábato y Fangio.
2: Y había alguien más.
0: Espectacular. Bueno,
3: Murió Rodrigo. Gardel.
1: Y Gardel también.
3: Es una fecha.
0: ¿Qué fecha, boludo?
3: ¿Cómo llaman esas fechas en el calendario que son ¿cómo serían?
1: Vamos que sale.
0: Fecha importante.
3: No, pero esotéricas.
1: Místicas, medio tan cargadas de una espiritualidad.
3: Parteaguas. Es una fecha importante.
1: Qué místico nos levantamos.
0: ¿Qué fecha? ¿Algo más pasó hoy? Sí, murió Rodrigo, que yo me acuerdo esa noche.
1: Yo me acuerdo cuando me levanté.
0: La estación de servicio donde me enteré.
1: A mí me dijo mi vieja, me levanté y salí al living y me dice, ¿viste lo que pasó, Leo?
0: Sí.
1: Y me señala la tele y digo, no entendía nada.
3: Todo el mundo viendo Crónica.
1: Claro. Viendo Crónica.
0: Sí, Andrés Cascioli murió un día como hoy también, el creador de la revista Humor, ¿no?
3: Claro, sí. Bueno, vos. Bueno, qué fecha. Amigos,
0: 24 de julio. Acá, Agenden. Pero bueno, hoy vamos a festejar el cumpleaños de Lionel Messi, que lo va a festejar ahí, en el Mundial, pleno
1: sí,
0: Mundial,
1: ahí,
0: con sus compañeros.
1: Llamalo. Armaron los hinchas. Los hinchas armaron algo que a las 10 de la mañana, de allá, que son nuestras 12, van a la puerta del hotel a cantarle el feliz cumpleaños.
3: Ah, sí, mímenlo, por favor.
1: Y cumple el mismo día que la cocinera. ¿Se acuerdan que en el Mundial anterior también soplaron?
0: La cocinera de la selección.
1: De la selección. Entonces soplan las velitas juntos. Una torta para los dos.
0: Qué lindo.
3: Qué lindo.
0: Qué lindo.
4: Ojalá pueda comer algo con grasa, la verdad.
1: Bueno, ahí. No, pará. Ayer me enteré y acá tengo una duda porque yo no la. Yo me reconozco pastelera amateur y dicen que la torta preferida de él es de hojaldre y chocolate. No la vi en mi vida.
0: ¿Cómo? Sería un mil hojas de Nutella, digamos. En
4: claro,
0: vez de
4: dulce de leche.
0: Algo así sería.
1: No, chocolate, Nutella es pasta de avellana.
0: Mira,
1: no sé.
0: Voy a interpretar a Leo, ¿puedo?
1: A ver.
0: Así como. Tenemos algo en común con Leo, que es que nos criamos en Barcelona.
1: El
3: postre sec.
0: Igual yo cuando yo me vine, él se estaba yendo. Pero no existe dulce leche.
1: ¿Y cuando que yo me crié, chocolate
0: exacto,
1: Nutella?
0: Yo me crié con sándwich de chocolate.
1: O sea, comen el chocolate entre panes.
0: El pan de chocolate, que es la cosa francesa, pero el barato es, era acá sería pan con Nutella, digamos.
1: Claro.
0: Pan lactal con Nutella o chocolate en barra metido en un sándwich.
1: Bueno,
0: pan,
1: es que
0: chocolate, pan.
1: Sí. Mi marido tuvo una vida antes de la mía y estuvo en pareja con una española. No vamos a entrar en detalles.
0: No.
1: Y de pequeña, mirá lo que me destrabaste un recuerdo. De chica comía España, no España, Madrid, España, campo profundo.
0: Sí.
1: Y para ir al colegio le daban el chocolate entre los panes para vigorizar.
0: Por ahí a Leo le pasó eso. De chiquito, como estaba en Barcelona, en esa época era difícil conseguir dulce de leche. Hoy conseguís dulce de leche.
1: Ahora quiero ver la torta de hojaldre con chocolate.
4: Sí. En Barcelona encima tirás una piedra y caes sobre un local de cosas de Argentina.
0: Sí.
3: Hoy en día sí.
0: Te chocás con alguien en la calle. Oh, acá soy guacho. Sí, es tremendo. Sí, pero bueno, en esa época no. Por ahí es eso, pero no tengo ni idea. Y después su comida preferida, las milanesas de su mamá.
1: De la mamá,
3: claro.
1: De Celia.
0: Bueno, feliz cumpleaños a Lionel Messi. Y estamos obviamente todos muy ansiosos con que llegue el sábado a la noche y juegue la selección.
1: Tiene 39 años y es el goleador del Mundial.
0: Hermoso.
3: Ah, es un delirio.
0: 39, o sea que es categoría 87. ¿Sí? ¿Estoy correcto? Sí, 3 años más chico. Que
3: haces una película y te dicen, qué exagerado, boludo. No, me hace los 39, hacer 5 goles
0: claro,
3: en 2 partidos.
0: No te la crees, que se fumó el guionista.
3: Hace una película bien. Y es así.
0: Bueno, buen día, Cholo Domi, que está en la operación técnica. Ferro Molata en la operación de video. Iván Herrigo en nuestra producción audiovisual. Nico Núñez en las redes. Lichi Leiva, Juanma Romero en la producción periodística. Charlie Zuboski en la coordinación. Y Manuel Adorni en la jefatura de gabinete. Es insólito que siga formando parte de este equipo. Ayer zafó.
4: No, pero aparte, para siempre. Lo que pasó ayer en el Congreso fue que Karina Milei logró blindar a Manuel Adorni.
0: Sí.
4: Al menos por muchísimo tiempo. Hubo un movimiento de pinzas que empezó en la Cámara de Diputados cuando, con un acuerdo con la Unión Cívica Radical y el PRO, Martín Menem logró vaciar la sesión que se estaba llevando a cabo para avanzar con la interpelación de Manuel Adorni y que siguió a la tarde con Patricia Bullrich modificando las condiciones de la sesión que se iba a llevar a cabo el jueves para interrumpir la posibilidad de avanzar con la moción de censura contra Adorni. Lo que hizo muy brevemente es cambiar la interpretación que se hacía de un artículo de la Constitución, que es la que establece la facultad del Congreso para remover al jefe de gabinete, de manera tal que el día jueves no necesite la mitad más uno de los votos para avanzar con la interpelación, sino dos tercios. Una vez que estableces eso, se borra cualquier posibilidad de avanzar. Yo diría, al día de hoy, se salvó Manuel Adorni. Realmente lo que pasó el día de ayer fue la consolidación de un acuerdo con los radicales, con el PRO y los gobernadores para que Adorni no se vaya del Congreso. Encima suspendieron la sesión informativa en la cual iba a dar el informe de gestión el 2 de julio. Así que Adorni por ahora el Congreso...
0: ¿Es posible que Adorni termine el Mundial como jefe de gabinete?
4: Sí.
0: Cambiaste, habías dicho
4: bueno,
0: que era vuelta.
4: No me esperaba lo de ayer, te soy honesta. Realmente fue todo un día en la cual cambiaron las condiciones en 48 horas. Y esa fue Karina Milei interviniendo muy claramente sobre diputados, pero fundamentalmente sobre Bullrich, a la cual salieron a cruzarla a la última hora de la noche, Burr estuvo 24 horas negociando con los aliados para cambiar las condiciones de la sesión del jueves, y a último momento Manuel Adorni tuitea: che, sí, yo igual estoy para ir el 2 de julio. Yo les voy a contar algo. Yo la vi a Patricia Burr, le mostré yo el tuit a Patricia Burrich.
3: No.
4: ¿Y? Cuando estábamos saliendo del Senado, no dijo un comentario. Bo. Puso cara y se fue.
5: Hay que dejarla callada a Burrich, ¿eh? ¿Qué decía Fer?
2: No, estaba... claramente el que están blindando es a Milei.
5: Claro.
2: La decisión, la lectura de que primero por Adorni y después por Milei era muy fuerte.
5: Sí.
2: Si le volteaban a Adorni, estaba la idea de que después podías ir por el presidente. Y claramente Milei demostró que no le pueden tocar, que no lo pueden tocar a él, uh-huh, no a Adorni. Lo que transmitió Milei es la idea: a mí no me toca a nadie.
5: O sea, gran triunfo del gobierno.
2: Gran ayer. Triunfo de Milei, transmitiéndole a la política, pero fundamentalmente a sí, la economía local y a los mercados internacionales, yo estoy firme, sí, a mí nadie me mueve. El que gobierna en la Argentina y el que tiene las riendas soy yo.
5: Muy, es un datazo.
2: Así que...
5: Es un datazo. Y hoy igual hay Congreso, hoy se vota súper rígido.
4: Sí, esa es la otra pata, porque no solamente Milei, estoy totalmente de acuerdo con Fer, lo que demostró es: a mí no me mueven un funcionario si yo no quiero y voy, sí, a ir hasta última instancia para evitarlo, sino que encima va a avanzar con su agenda de reformas. Hoy en la Cámara de Diputados, a partir del mediodía, se van a reunir para aprobar el súper rígido y tienen los votos para aprobar. Porque resultado del mismo acuerdo con los gobernadores y con los aliados de la UCR y del PRO, se dan los votos necesarios para avanzar con este nuevo régimen de incentivo a las grandes inversiones, que va a quedar por 30 años en la Argentina, sí, y sí, que va a avanzar y que después va a avanzar en el Senado. Así, bueno, que se dio vuelta la tortilla al gobierno.
5: Buena semana para el gobierno en el Congreso. Buena semana en los números, Fer. Ayer salieron números del INDEC.
2: Ayer salieron números del INDEC que también son muy buenos para la lectura oficial. Como todo, podés ver especialmente los números, la parte buena o la parte mala, ¿no? Uh-huh. La parte buena es creció el PBI, tienen, sí, una estadística que le muestra un nivel de actividad muy, muy alto, 2,3 la variación interanual del primer trimestre del año, 0,7 el primer trimestre contra el último del año pasado.
5: Sí.
2: Dentro de ese PBI hay datos que son significativos, la inversión cayó 11,6%. Sí, es extraño la Argentina. ¿Cómo puede crecer con una inversión que se está desplomando?
5: No, no es extraño. Están creciendo un par de sectores muy puntuales, el resto cae todo.
2: Todo.
5: Es lo que estamos viendo.
2: Exactamente. Bueno, también hubo una discusión muy, muy grande sobre qué era lo que estaba informando el INDEC, porque aparecieron planillas anexas a este informe donde estaban manoseadas. A última hora el INDEC las bajó y subió las planillas que dicen son correctas y que demuestran que los números no fueron alterados. Sin embargo, para que el PBI tenga este crecimiento de 2,3, hubo que retocar todos los datos del último trimestre del año pasado. Y lo vamos a ver muy claramente cuando den el próximo informe del EMAE, el estimador mensual de actividad económica, esto que siempre anticipa el PBI, que ahora quedó muy, muy retrasado respecto del PBI. Por lo tanto, van a tener que hacer una revisión de los últimos dos trimestres, mostrando que el alza había sido mucho mayor de la que venían informando.
5: Okay.
2: Todo esto siempre pone un poco de duda, ¿no? Es decir, si vos estás permanentemente toqueteando estadísticas, ¿qué es lo que
5: ayer salió también salarios?
2: Salió también salarios, subió 3,7% los salarios en abril. En abril, recordemos que en abril la inflación había sido de 2,6, por lo tanto tenés un incremento de 1,1 punto en los salarios respecto de la inflación. En ese 3,7 hubo un aumento del 3,5 de los salarios registrados, del 4% en el sector privado y del 2,3, es decir, por abajo de la inflación, los salarios públicos perdieron. Lo que te cuento es que, además de salir este informe de abril, salió un informe de CP, la consultora de Pastrana y de Pablo Moldován, donde dice: ojo, que macho, eso se dio vuelta.
5: Eso sí, ya se dio vuelta.
2: Ya se dio vuelta.
5: Ok.
2: Ayer Milei salió a festejar ese número y dice: ahora el consumo va a repuntar porque los salarios le ganaron a la inflación. Ojo, que en mayo no fue así. Por lo tanto, tenés salarios que un día le ganan, otro día pierden,
5: sí,
2: pero cuando ves la serie más larga, la masa salarial está 10% abajo que es cuando llegó este gobierno. Y esa es la única verdad, ¿no?
5: Hay otro dato que ayer comentábamos, hoy Emi lo trajo más en detalle, que es el dato de suicidios. Sí, recuerden, pongamos en pantalla siempre el número de al cual llamar mientras hablamos de este tema.
2: 114, ¿no?
5: ¿Cuál es el...?
1: No, son diferentes. Hay uno...
5: Asistencia al suicidio, ahí está. 0800-345-1435.
1: Perfecto. Y también está en Ciudad de Buenos Aires el 135 y en el Gran Buenos Aires también. Y el 107 en SAME y 0800-333-1665 es de salud mental de Capital Federal, de la Ciudad de Buenos Aires.
5: ¿Y el dato cuál es?
1: El dato es que estamos en récords de suicidios, estamos en 5.209 suicidios en el 2025 y la referencia siempre es con año anterior. Año anterior 4.249, año anterior 2023 4.195. Esto viene creciendo, hay un más de 30% de crecimiento acumulado desde el 2017 y es la principal causa de muerte violenta en el país. Supera los homicidios y supera los accidentes de tránsito, muertes por accidentes de tránsito.
5: Ese es un perdón, una cosita, es un dato tremendo porque si es la principal causa debería ser el principal tema de medios.
1: Bueno,
5: y no lo es, o sea,
1: no
5: tiene mucha más repercusión un asesinato o un accidente de tránsito, muchas veces incluso accidentes de tránsito sin víctimas. Está todo el día acá, y esto no es un tema que esté en agenda. Perdón, no. Fer, ¿qué ibas a decir algo?
2: No, si en esa estadística tenía por edad, ¿cómo estaba afectando a la adolescencia? Porque...
1: Bueno, ahí sí. La franja más complicada, y acá hay que hacer una diferenciación en lo que es intentos y suicidios consumados, pero de todas maneras la franja más complicada son los pibes de entre 15 y 24 años, y dentro de esa franja las pibas entre 15 y 19.
2: ¿Te das cuenta de la falta de políticas públicas?
1: Es la primera vez que se invirtió.
6: Sí, claro. Realmente sí, son sí. Más varones.
1: Más varones, y es la primera vez que se invirtió gente mayor de 60, que eran, digamos, donde había más casos de intento y de suicidios consumados.
5: Ahora
1: y ahora es
5: jóvenes.
1: Al revés, son los pibes.
5: Que es el lugar que peor la está pasando.
1: Sí.
5: ¿No? Por parte por las redes, parte por la falta de laburo, la falta de perspectiva.
1: Todo eso, redes, mucha exposición. En el caso de las chicas, una cosa de exposición de su cuerpo, mucha gente opinando. En el caso de varones y mujeres, estamos hablando siempre de adolescentes, esto de ver una vida a la que nunca podés acceder porque no vas a llegar, porque hay un ideario imposible, porque no es real, pero bueno, esta cosa de estás lleno de guita.
5: Vos ves en Instagram
1: exitoso,
5: algo que no vas, que están todos felices y vos no, y decís, ¿qué mierda me pasa?
1: Exactamente.
5: Soy yo.
1: Fallé yo, esta cosa de.
5: Exacto.
1: No me esforcé demasiado, mi familia no es muy buena, no me dio las posibilidades. Todo eso es un combo explosivo y siempre recordar que quien está pensando, quien tiene ideas suicidas, no es una cosa que sucedió, es algo más complejo, es una situación que se va sumando, es una angustia, una depresión, un cuadro. Sí, estar muy atentos, es lo que dicen los especialistas, a percibir estas cosas de, no es que uno lo va a poder ayudar solo, pero sí percibir de un amigo, de un familiar, de un compañero de laburo, estas cosas que se empiezan a decir como no tengo ganas de levantarme la cama, no, ver que no tiene ganas de comer, que duerme mal, que tiene frases como la verdad que prefería no despertarme nunca. Esas cosas se empiezan a ver y a vislumbrar. Y por otro lado también les digo que hay campañas muy fuertes. Hay una fundación que se llama Empezares, que es para mí la que más y mejor labura.
5: Empezares.
1: Sí.
5: Ok.
1: Que labura mucho con familiares que cuentan, bueno, quién era su familiar que se suicidó, y muchos refieren, y la campaña más fuerte, la tendría que haber traído, la voy a traer otro día, es muestran la última foto antes de que... y la última foto es una persona sonriendo. Entonces, no es que vos entendés.
5: Claro.
1: Lo que muestran es... No está al lado tuyo, exactamente, que se encierra, que no tiene ganas de salir,
5: claro.
1: Que a veces hacen un esfuerzo sobrehumano para poder mostrarle a los demás que están bien, porque ya no encuentran cómo decir que hay algo dentro de ellos que No ven un camino, no ven una solución. Entonces a veces es difícil. Lo que está faltando muchísimo y que es fundamental en esto es acceso a salud mental.
5: Claro, que es lo que mostrabas ayer, por eso dijimos hoy hablar de esto, que se redujo a cero el presupuesto público para salud mental. Bueno, vamos a hablar en un rato de esto. Recuerden, es el principal, la principal causa de mortalidad hoy en la Argentina.
1: ¿Sí?
5: Entonces, obviamente nos preocupan los asesinatos, nos preocupan los femicidios. Hoy se cumple también, ¿no?, un mes del femicidio de Agustina.
1: Un mes del femicidio de Agustina.
5: Pero la principal causa es la salud mental. Entonces,
1: ¿sí?,
5: vale la pena que le dediquemos un rato y largo, después lo vamos a ampliar.
2: ¿Qué? Che, un apagón muy importante en Avellaneda, eso. Toda la ciudad.
5: ¿Acá está todo medio apagado o es muy de noche todavía?
1: No, de noche.
5: Nadie se levantó. Estoy mirando para afuera.
1: Nadie está laburando.
5: Bueno, en fin, 7 de la mañana, 26 minutos. ¿Cómo está el clima en este momento, Emi?
1: 7 grados en la ciudad de Buenos Aires, parcialmente nublado. Vamos a llegar a los 12 grados hoy como máximo, como techo, y a la noche baja a 8 grados, pero como siempre decimos, durante estos días podés disfrutar de algo calentito y mucho fútbol, así que se los recomiendo.
5: Ah, ¿hoy qué tenemos?
1: Hoy ya
5: tenemos.
1: No me acuerdo, ya estoy mareada, ayer vi un poco de Croacia, vi Colombia.
6: Lo que es el celular de Ari Lijalad.
5: Sí.
6: No, dos colores.
5: La agenda.
6: Claro, por eso.
1: Ah, ¿lo
6: claro,
1: tenés?
5: Las hoy tiene están todos. Los cruz. No, hoy es un problemón.
1: No, mira.
5: Hoy lo que pasa es que hay dos partidos a la misma hora.
1: Empieza a pasar eso.
5: Para que no haya ventaja deportiva. Entonces, a la misma hora tenés que elegir si a las 4 de la tarde ver Suiza-Canadá o a las 4 de la tarde ver Bosnia-Qatar. Yo vería Suiza-Canadá.
1: Puedo decirte, yo lo he hecho a dos pantallas.
5: Ah, bueno, hoy podés.
1: Uno
5: sí,
1: en
5: claro.
1: La compu y uno en la tele.
6: Qué manija.
5: Sí, exactamente, voy a hacer eso. Sí, sí, sí. A las 7 de la tarde.
6: Puede prestar atención a dos partidos al mismo.
5: Sí, se puede. Sí, se puede. 7 de la tarde, Marruecos, Haití o Escocia, Brasil.
1: Escocia, Brasil en la tele. Marruecos, Haití.
6: Claro, hay.
5: Claro, hay que
6: partido hay, partido hay.
1: Partido uno, partido
5: tenés
1: claro,
5: razón,
1: claro.
5: Emi. Y a las 11 de la noche, Sudáfrica, Corea y República Checa, México. República Checa, México, ¿no? ¿Verdad? ¿En la tele? Igual ya vamos a estar.
1: No sé, porque Corea y Sudáfrica me gusta también. Sí. Creo que puede ser un buen partido.
5: Sí.
1: Voy a ir al taquito.
2: ¿Qué interesa con México?
5: No, sí, nos interesa.
1: O sea, a mí me interesa.
2: A mí me interesa.
1: A mí me interesa.
5: Bueno, amigos, 7 y 27, hoy cumpleaños. Igual, en medio de todo esto, cumpleaños el señor Lionel Andrés Messi. Y tenemos la posibilidad de saludarlo en el día de su cumple. Hola, Lío.
7: Hola, Ari.
5: ¡Feliz cumple!
7: ¿Cómo estás? ¿Bien?
5: Bien.
7: Para que me corro, que está durmiendo Rodri.
5: Decile que se levante, que es tu cumple.
7: ¿Qué hace Rodri? Perdón, me llamo Ari. No, pará.
5: ¿Querés pasarlo con Rodri? No,
7: te mandó la concha y suma. Che, otra vez el cumpleaños, gracias por el llamado, Ari. Vos sabés que te admiro un montón, que yo algún día, cuando me retire, voy a ser politólogo como vos.
5: ¿En serio, Lío? ¿Vas a ir a la facu?
7: Sí, por vos. Ya me anoté en el CBC, viste, Sociedad de Estado, todo eso.
5: Qué honor, amigo.
7: Sí. Así que, bueno, me va a tener que prestar los apuntes.
5: Los tengo todos. Te presto apuntes, te recomiendo cátedras, todo.
7: Sí, ¿cómo es? ¿Maquiavelo?
5: Maquiavelo, sí.
7: Ah, Maquiavelo, ese. Che, Ari, siempre la misma historieta, ¿no? Cada 4 años, siempre la misma cantinela.
5: ¿Qué?
7: Ya estoy podrido de festejar mi cumpleaños en los mundiales.
5: Claro, la quinta
7: siempre
5: vez.
7: Me tocan los mundiales.
5: Sí, el anterior justo no, porque se jugó en diciembre, pero sí, los anteriores sí.
7: Sí, es verdad.
5: Siempre te toca.
7: Por eso salimos campeones.
5: No digas eso.
7: No, igual, escuchame, de verdad estoy re podrido. Aparte, además, ¿cuál va a ser mi deseo? Si digo otra cosa, los chicos me matan, ustedes me putean. ¿Cuál va a ser mi deseo? Obvio.
5: Pero no se dicen los
6: no
5: deseos.
6: Se dice,
7: por eso no lo digo.
5: Claro.
7: Che, bueno, y ayer Rodri trajo una torta, la pasamos bien.
5: Sí.
7: Una torta de tomate y pepino era.
5: ¿Cómo de tomate y pepino?
7: Sí, porque la otra engorda, que hace mal el chocolate, el hojaldre, no se puede.
1: Ah, ¿te gusta la de hojaldre y chocolate, es verdad?
7: Sí, me encanta, mi favorita. Pero no la puedo comer.
5: Pero sí, Lío, jugamos el sábado recién.
7: No, sí,
5: no
7: sé,
5: ¿no
7: verdad.
5: ¿Te deja el profe ahí?
7: Sí, no nos deja. Nos trajeron boñuelo de acelga y una croqueta de quinoa. Hicieron Samuel y Aymar. Y bueno, ya igual, pará, ya el sábado clasificamos, ¿no? Ya.
5: Croqueta de quinoa.
1: Sí, ya estás.
7: Bueno, entonces voy a ver si me tomo el sábado. Ya no, fue, yo no juego ni en pedo. Hay gente que va a la cancha. ¿Ustedes van a la cancha el sábado?
5: No, ojalá.
7: Entonces me chupo un huevo.
5: ¿Nos conseguís? Si nos conseguís, vamos. Pero...
7: No, no, boludo, no me hagas jugar. No, me lo voy a tomar porque es mi cumpleaños. Me voy a tomar el sábado.
1: ¿No te agarran ganas una vez que estás ahí? Los ves a los pibes jugando.
7: Y me agarra un poco de fiaca, ¿viste? ¿Sabés lo que quiero, Emi?
1: ¿Qué?
7: Yo quiero llegar un día a mi casa y comerme 4 alfajores.
1: Ay, oh, yo también.
7: Estoy podrido de comer. Estoy podrido de comer banana de postre. Podrido.
5: Claro, para el potasio.
7: Quiero estar una semana sin entrenar, comiendo helado en la cama, viendo Perón Sinfonía de un Sentimiento de Leonardo Fabio. ¿Y sabés qué? No puedo hacer eso. No puedo. Ew, ¿sabés lo que es concentrarse y 20 años?
5: Claro.
7: No tengo un fin de libre.
1: No.
7: Ari,
5: ¿qué?
7: ¿Vos si querés te comés la piel del pollo?
5: Sí.
7: Yo no puedo, tengo que jugar al mundial.
5: Claro.
7: Es riquísima.
5: ¿Qué cenaron ayer, Lío? Ponele.
7: No, no, ayer te decía las croquetas esas de quinoa que hicieron Samuel Aymar.
5: Pero hoy para tu cumple no puede haber unos alfajorcitos de maicena, un...
4: Una copita de vino.
7: No, no, me dijeron que lo más descontrolado que va a haber es ensalada de fruta. Porque nos tenemos que cuidar.
1: Y sin azúcar agregado, claro.
7: No, no, no, bien sano, todo bien light.
5: No.
7: Pero, Emi, ¿vos te compró un pack de 6 birras y te las terminás viendo un partido?
1: Sí.
7: Yo no puedo. Tengo que jugar un partido.
1: De hecho,
7: me pone muy triste.
1: Me diste mis mejores mundiales siendo en verano, ver fútbol, claro, tomando birra. Fue lo mejor.
5: Claro.
7: Che, Fer, vos si no querés, ¿te hace un bife de chorizo con papas fritas y huevo frito?
2: Si quieres, no, me lo hago.
1: Claro.
7: Yo no
2: y
7: puedo.
2: Me lo
7: trabo. Yo tengo que jugar mundial. No pasó la balanza.
1: No.
7: Che, y vos, María, cuando era chiquita, ¿te quedabas a dormir en lo de una amiga y se quedaban viendo tele y chorrándote en las 6 de la mañana?
4: Sí.
7: Yo me tengo que dormir a las 10 porque tengo que jugar el mundial.
5: Yo la...
7: Ari, ¿vos hacés chinchulines trenzados?
5: Sí, claro.
7: ¿Y también te los comés?
5: Obvio.
7: Yo tengo que jugar el mundial de mierda. No. Chau, me voy a dormir. Chau.
5: Chau, Lío.
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0: Muy bien, 7 de la mañana, 37 minutos, 6 grados la temperatura. Vamos a repasar algunas de las noticias importantes. Primero, por internacionales, Donald Trump, mientras es el anfitrión del Mundial, sigue hablando de la situación en Irán, de si hubo tregua, si no hubo tregua, si dejaron de dispararse, si no dejaron de dispararse, y sobre todo, si va a haber acuerdo respecto de el desarrollo nuclear iraní. Ayer dio una conferencia de prensa Donald Trump y dijo esto.
5: Como saben,
0: acabamos de lograr un histórico acuerdo de paz con Irán para poner fin al conflicto. El desarrollo nuclear iraní. Ayer dio una conferencia de prensa Donald Trump y dijo esto.
5: Como saben,
0: acabamos de lograr

0: We are ensuring one thing very importantly, because this is why I did it. I did it for this reason, 99% for this. Iran will never have a nuclear weapon, and they've agreed to that.
1: Bueno, y dice, y lo más importante, 99% que Irán no va a tener nunca un arma nuclear. 99%, no dijo 100%, dijo 99%. ¿Qué, Emi?
2: No, no, que la hipérbole de todo, este chabón, todo es sí. magnánimo, todo es gigante. Nunca los números son certeros, no. Nunca.
1: Es una forma discursiva, está muy planificado.
2: Muy eso. Tremendo, pero digo, me enoja que tenga lugar y que nadie, o sea, que no haya una discusión de, estás diciendo números que no existen.
1: Sí. Ayer el Senado de Estados Unidos también aprobó una resolución para que Donald Trump retire las fuerzas militares que involucró en el conflicto con Irán. Y recuerden, estamos todos viendo qué va a pasar en noviembre en las elecciones legislativas que tiene Estados Unidos. Tuiteó también, tuitea mucho, trucea mucho.
2: Sí, se armó su propia red.
1: Sí. Ojo, a mí me... Está bien, ¿eh? No, no, ¿cómo se llamaría tu red? La de él se llama Truth, se llama Verdad.
2: Y algo, la mía sería algo con lie. Bronca.
1: Bronquita.
3: La mía sería lie. Mentira.
1: Bronquita.
3: Mentira total.
1: ¿Te imaginas? Y sería bronquear.
2: Bronquea. Vos bronqueás.
1: Claro. Cuando pones algo en la red bronquita, no bronqueás.
4: Mal, ¿eh? No, porque aparte blanqueás que Twitter es más que nada una cloaca de sí. odio.
2: Claro, pero no, en bronqui.com vas a tener tus...
3: Bronqui. Me gusta, ¿eh?
2: Hay ciertos no se puede agredir. Es al Twitter, tipo, es como quejas.
1: O sea, tendría
2: como,
1: reglas muy claras.
4: ¿Cómo era el Twitter progre que en su momento se puso de moda?
2: Threads.
3: Blinky.
2: Threads. Que no pasó
3: no
2: nada.
3: Había Blansky, no Blinsky, no había también.
1: No, y hubo otro Blue Sky.
3: Blue Sky.
1: Sí, todos nos hicimos, después quedó en la nada. Sí. Bueno, compartió Trump un posteo que dice, tengo Irán en las cuerdas, listo para caer en la lona, dispuesto a darnos prácticamente cualquier cosa por primera vez en décadas, etcétera. Respeto mucho al Senado, pero decide hacer una votación fuera de tiempo y sin sentido sobre una ley de poderes de la guerra. Bueno, en fin, lo mismo siempre. No, es que es muy complejo de seguir. Israel igualmente sigue con su decisión de no terminar de bombardear el Líbano. Ayer volvió a atacar, quedó un muerto, dos heridos. Y bueno, sigue la etapa de negociaciones ahora entre Estados Unidos e Israel para ver si Israel cumple con el alto al fuego. Vuelvo al continente, a Colombia, porque recuerden que hubo elecciones, que fue anunciado como ganador Abelardo de la Espriella, ¿sí? El candidato de la ultraderecha colombiana, pero Pacto Histórico, que es la fuerza del actual presidente Gustavo Petro, insiste en que hay que revisar los votos. Sí, ahí está el comunicado donde dice que se dieron por escrutados más de 600.000 votos emitidos en el exterior sin esperar la llegada del material electoral físico de los consulados y reclamó una revisión de los documentos originales. Y hoy va a haber una conferencia de prensa de Iván Cepeda, que fue el candidato de Gustavo Petro. No hay reelección en Colombia, el candidato fue Iván Cepeda. La elección fue por nada, menos de un punto
4: menos
1: de diferencia.
4: De un punto.
1: Y
5: 150.000 votos.
1: Sí. Y entonces hay mucho quilombo en Colombia por esta cuestión. Veremos qué dice hoy en su mensaje a la nación a las 9 de la mañana de Colombia, que son las 11 de acá. Colombia también tiene 2 horas menos.
3: Creo que sí.
4: Son 2 horas menos. Sí.
1: 2 horas menos. Entonces a las 11 de la mañana de acá tendremos este mensaje. Es la primer gran elección del año en el continente. Después recuerden que viene en octubre la elección brasilera y en noviembre la elección de los Estados Unidos. Vuelvo a la Argentina. La noticia del día es la protección que logró darle el gobierno a Manuel Adorni. Recuerden que ayer estaba la posibilidad de una interpelación del jefe de gabinete Manuel Adorni porque no puede explicar su nivel de gastos con su nivel de ingresos. Recuerden que le apareció un departamento en Caballito, una casa en un country, la refacción de ambos, viajes de lujo, muchos etcétera, tarjetas de crédito muy voluminosas, sábanas de 8 palos, bueno, de todo. Y el tipo no lo puede explicar. Parecía que se daba, ¿no? Porque si uno escuchaba al PRO que decía Adorni tiene que dar explicaciones, escuchaba a los radicales que decían Adorni no puede explicar cómo vive, escuchaba incluso a los ex libertarios como Oscar Sago decir, che, Adorni nos mintió a todos, súper enojados, ayer iba a haber quórum para avanzar contra Adorni, y no,
4: finalmente no. Todos los dirigentes y diputados que hasta hace una semana sacaron muchos comunicados y dieron muchas entrevistas diciendo que Adorni no podía continuar un día más como jefe de gabinete cuando fue el momento, se ausentó.

0: Sacaron de la sesión y la dejaron sin quórum. Solo 117 diputados se sentaron para dar quórum, se necesitaban 129 y los grandes ausentes fueron los radicales, el PRO y la gran mayoría de los gobernadores que negoció esos últimos días con Martín Menem, Lule Menem y Santilli para dejar sin quórum esa sesión. Con esa maniobra de Menem en diputados y después con lo que negocia Patricia Bullrich en el Senado, lo que se logró fue blindarlo a Dorni en el Congreso. Porque ¿qué fue lo que prometió Menem? Y después lo vamos a desarrollar más en profundidad. ¿Qué le dijo a Ritondo y a Pamela Berasay? Pamela Berasay es la jefa del bloque radical. Escúchame, yo te convoco la semana siguiente una reunión de Comisión de Asuntos Constitucionales y ahí podemos tratar los pedidos de interpelación y de moción censura y lo vemos más adelante. Sí. Con solo esa promesa y ese compromiso para tratarlo, que es una salida elegante para esos aliados que querían hacer algo, se desactivó absolutamente una sesión que lo que iba a hacer, a ver, no es que ayer se iba a tratar la moción de censura, se iba a emplazar a las comisiones para poder tratar la moción de censura. De todas maneras, no es lo mismo emplazar una comisión en la cual el recinto le dice cuándo tiene que dictaminar, en qué condiciones y en qué comisiones, que Menem convocando a una sola comisión, que es probable que se necesiten otras comisiones para dictaminar, anda a saber cuándo. Pero bueno, solo con eso lo cerró y se está viendo que lo mismo se va a llevar a cabo en el Senado. Bueno, en la práctica, se protege a Dorni.
1: Vamos a escuchar a Germán Martínez, el presidente del Bloque de Unión por la Patria, ayer.
2: El PRO, que hoy no está aquí sentado, dice, lo de Manuel Adorni es una falta grave. Un funcionario no puede decirle a los argentinos y al Congreso de la Nación que no ocultó nada y después de admitir que sí lo hice. Esto no tiene ningún tipo de justificación posible. Esto dijo el bloque del PRO. Hoy no está sentado acá. Hoy no están acá. La Unión Cívica Radical, ese mismo 11 de junio, que le miente al Congreso y a la sociedad, no está en condiciones de conducir el Estado. Un largo comunicado, claramente diciendo esto. No fueron los únicos. Diputados del Movimiento Integración y Desarrollo dijeron que Adorni no podía estar un minuto más como jefe de gabinete. Hoy no están aquí sentados. Diputados de distintas provincias que se manifestaron en contra de las declaraciones de Adorni y de todo esto de escándalo, hoy no están aquí sentados.
1: Bien, ahí estaba Germán Martínez, el presidente del bloque de Unión por la Patria. Habló también Marcela Pagano, vamos a escucharla, que recuerden, Marcela Pagano era de La Libertad Avanza, una persona muy cercana a Milei, y ahora es una de las personas que más denuncia la corrupción adentro de... Denuncia a todos menos a Milei.
0: A Milei no, no.
1: A Milei no, ella es como todo el círculo de Milei. Bueno, a ver qué dijo Marcela Pagano.
3: Entonces, los que no están sentados acá, que quede claro y asentado en la versión taquigráfica, son quienes avalan y son cómplices de la corrupción. Son cómplices de la corrupción. Y no había nada que discutir en ninguna comisión. Son los arreglitos con Rufus los que impidieron que estén aquí sentados. Ese es el Congreso que le están dando los que no vinieron al Congreso hoy, el Congreso que quieren estos que no vinieron para la sociedad. Pero hay otra lista de los que estamos acá presentes, quienes estamos sentados dando la cara, poniendo la cara, porque sí queremos transparencia y sí queremos respuestas. Y no se preocupen que la sesión de hoy lograron hacerla caer, probablemente con plata, cada vez más chiquita, cada vez más chiquitaje, cada vez más el negocio para uno. No se preocupen, porque vamos a volver a insistir.
1: Bueno, ahí estaba Marcela Pagano. ¿Quiénes fueron los que garantizaron la impunidad de Adorni? Tenemos unas placas para mostrar, ¿sí? Los diputados del PRO. Ahí tenemos a Cristian Ritondo, Fernando de Andrés y Dayana Morlero. De Andrés fue la cara de decir, che, esto no puede seguir así. Y aún así, agua va, que siga Adorni. Tenemos los de la UCR, ¿sí? Ahí está la que vos mencionabas, Pamela Berasay, Gerardo Cipollini, Diógenes González. Tenemos, ¿qué más? De Provincias Unidas, Gisela Scaglia de Santa Fe, que recibió bastante dinerito en las últimas semanas.
0: 400 mil millones de pesos.
1: 400 mil millones de pesos. García Aresca de Córdoba, Jorge Ávila de Chubut. Tenemos también a Fuerzas Provinciales, a Rúa de Misiones, Quites de Salta, Picón de San Juan y Gladys Medina de Tucumán. Ex libertarios, Oscar Sago, Eduardo Falcone. Lourdes Arrieta también lo protegió a Dorni. Sí. Lourdes Arrieta era la del patito, ¿no?
0: Es la, sí, la del patito, que Lourdes Arrieta, como Sago y como Falcone, muy crítica en todas las entrevistas con el propio, sí, Adorni. Ahora, al momento de bajar a dar quórum, ninguno de los tres dio. Y si prestan atención a todas las fuerzas provinciales anteriores, todos los gobernadores ayudaron a brindarlo a Adorni. El único que, más allá de los, qué sé yo, Axel Kicillof, por ejemplo, que suele, no tiene diputados que le respondan directamente, pero que no suele acompañar al gobierno, el gobernador de Jujuy, Carlos Sadir, no, sí, fue el único que mandó a sus diputados a dar quórum. Sí.
1: Bueno, y ahí están algunos de los gobernadores. Bueno, ayer estuvo Milei en la Fundación Faro, ¿sí? Pon el tape número 16, donde dice que todos tenemos la culpa de mentir y mentir y mentir sobre su plan económico.
4: Digamos, donde además intentaron 7 juicios políticos, digamos, donde trataron de hacer todo tipo de peripecias entre los medios de comunicación, la política y los empresarios, haciendo destrozos en el mercado de cambios, o, digamos, metiendo gente en la calle para generar terror, literalmente. A pesar de eso, logramos superar ese ataque de la política que intentó llevarse puesto al gobierno, y en las elecciones de octubre al kirchnerismo le cargamos 41-24, le sacamos 17 puntos.
1: Bueno, ayer Milei habló de un montón de cosas, después las vamos a repasar en detalle. Habló obviamente del dato de salarios que el gobierno informó ayer. Todos los salarios están por debajo de inflación todavía, ¿eh? Más allá de los dibujos, de que este mes les dio bien, no hay salario en la Argentina que le gane la inflación en términos interanuales. Habló del crecimiento económico, no es tal, ¿sí? Crece en el general, pero crece en algunos sectores muy particulares. Y habló también del consumo. Dijo Milei ayer que estamos en récord de consumo. Contarles a ustedes esto, ya saben cómo se le está yendo en esa situación. La protagonista también de ayer fue Patricia Bullrich, sí, que es un poco la que ha tirado. Medio que Bullrich fue la que empujó bastante a Adorni a, sí, esta situación.
0: Sí, definitivamente.
1: ¿No?
0: Fue Patricia Bullrich la que habilitó el terreno para poder avanzar en el Senado con la moción de censura. Sí. Junto a Victoria Villarruel. Hubo ahí una decisión tanto de la vicepresidenta de la Nación como la de jefa del oficialismo de decir, bueno, si los aliados quieren interpelar a Adorni, está muy bien y vamos a darle las herramientas que necesitan. Sí. Después interviene Karina Milei y cambia la situación.
1: Bueno, Adorni tenía que ir el 2 de julio. Uh-huh. Bueno, no va a ir el 2 de julio.
0: No va a ir el 2 de julio.
1: Así lo explicó Patricia Bullrich.
5: Hemos resuelto que mañana va a haber, el jueves va a haber una sesión donde vamos a discutir una serie de temas importantes. La ley de propiedad privada, vamos a votar jueces. Vamos a votar pliegos de cancillería, tratados internacionales. Y bueno, el kirchnerismo ha presentado un pedido de interpelación y la interpretación es que al no tener dictamen va a necesitar los 2/3.
6: ¿Lo van a escuchar el día 2 de julio a Adorni aquí?
5: Bueno, en principio hemos decidido que no venga. Y porque no tiene demasiado sentido hacerlo el 2 de julio, no ha habido preguntas prácticamente, no se han recibido preguntas, así que esa es la idea. Yo lo hablé ayer tanto con Karina como con la gente de Jefatura de Gabinete.
1: Muy bien, me encanta que lo habla con Karina, con la gente de Jefatura de Gabinete sobre el jefe de gabinete.
7: ¿Cuántos son? Claro.
1: Claro. No, hay un montón, pero habla con el jefe de gabinete.
7: ¿Con quién hablas? Claro.
0: Bueno,
1: con Manuel. Manuel Adorni. No. Pero ayer tuiteó a Adorni y dijo que va.
8: Sí. No, esto es un quilombo. Ayer, organícense bien.
0: Es una imagen de la interna. Ayer incluso Manuel Adorni junto a Karina Milei fue recibiendo a todos los senadores de La Libertad Avanza para explicarles su situación. ¿Quién fue la única que no fue de La Libertad Avanza del Senado? Patricia Bullrich. Dijo, básicamente, a mí ya me explicaron todo lo que me tenían que explicar, no tengo interés en que me vuelva a explicar lo que ya sé. Ahora, entonces, ella no va a la reunión con el jefe de gabinete y a la noche, después de que se lleve a cabo la reunión de labor parlamentaria para terminar de definir cómo se va a llevar a cabo la sesión del jueves, que implicó básicamente suspender la sesión informativa del 2 de julio, Manuel Adorni tuitea, yo estoy para ir el 2 de julio, igual,
1: a
0: si
1: ver,
0: quieren,
1: ¿eh? Adorni.
0: Ahí está.
1: Estoy a disposición, pero si te quedaron que era... Es un quilombo.
0: No, no, no. Y eso fue media hora después...
1: Estoy a disposición para presentarme el 2 de julio. Okay.
0: De la, lo, un poco, la verdad, es una provocación de Manuel Adorni escuchar a Patricia Bullrich en los medios de comunicación diciendo que no va a ir y él tuitear diciendo, si están, si ustedes quieren, yo voy. ¿Qué, cuál es la explicación? Adorni, lo que dicen cerca de Adorni es que, como en todos los medios de comunicación estaban diciendo que él no quería dar explicaciones, se atajó a decir, yo estoy para dar explicaciones, pero es el Senado el que no quiere. Okay. El tema es que después de un día de negociaciones, Patricia Bullrich se leyó el tuit como un ataque directo hacia ella, pero bueno.
7: Ahora, apenas tuvo la posibilidad, salió a hacerse el canchero otra vez.
0: Sí.
1: Sí.
7: O sea, no pudo aguantar ni un día.
1: Bueno, fue un buen día para dormir ayer.
7: Pero yo no saldría, o sea, todavía le siguen saltando flippers y demás, o sea.
1: Sí, es verdad. Eso es crear un flipper también se compra.
0: No querrá quedar como que Patricia Bullrich lo está cuidando.
1: Puede ser.
0: Que fue lo que quiso hacer Patricia Bullrich también, hay que decirlo. Después bueno, de mandarlo al muere, bueno, dijo, no, lo vamos a cuidar.
1: Sí,
8: claro, bueno.
1: Sí, sí, vení, vení que yo te así. Cuido.
8: Tengo, uno más de... el mejor nicho.
1: ¿No? Y pasa por acá.
7: Te tengo dos ambientes.
1: Entra, claro. Tiene poca luz, pero bueno. Bueno, tengo uno más de Milei ayer en la Fundación Faro hablando de que el consumo, chicos, anda fenómeno. Mirá.
4: Lo interesante es que en este contexto, además, subiendo el consumo, ¿cómo le debe doler a todos esos que se la pasaron diciendo que el consumo estaba deprimido? Digamos, evidentemente no pueden hacer internalizar que la modalidad de consumo cambió. Pero bueno, Mises decía, mientras ellos sigan repitiendo sus mismas mentiras, nosotros vamos a seguir repitiendo las mismas verdades.
1: Bueno, ahí está Milei diciendo, el consumo anda bárbaro, el consumo cambió, qué sé yo. Salió el dato de Sentia, sí, que lo
9: tremendo.
1: Tiene Fer Alonso así, levanta la mano, quiero yo.
9: Tremendo, no, es porque...
1: ¿Qué dicen los datos?
9: Porque el dato de Sentia lo que tiene la particularidad es que también mide el comercio electrónico.
1: Sí.
9: Es esa columna en rojo que está bien para arriba, 29% en mayo contra mayo del año pasado, 11% creció en mayo contra abril, 33% está el crecimiento interanual de acumulado del comercio electrónico, pero no mueve el amperímetro. Si no es ahí donde está el consumo de los argentinos. El consumo de los argentinos está en los supermercados, en los autoservicios, está en las tiendas de proximidad, están los mayoristas. Y ahí la realidad es que en mayo, versus mayo del año pasado, cayó 1,6%. Que en el acumulado del año, en estos cinco primeros meses que midió tendencia, Essentia, la consultora, está 3% abajo. Que en mayo se mantuvo, por suerte, estable respecto a abril. Es ese 0,1%, que lo que te marca es una estabilidad, no se movió. Pero no hay un crecimiento del consumo electrónico, no hay un crecimiento del consumo, ni siquiera el famoso puerta a puerta que te mueva el amperímetro respecto de lo que es el volumen global del consumo de las familias y de las empresas en Argentina.
1: Claro, no llega a tapar, no llega a cubrirlo. Crece, pero no llega a cubrirlo.
9: Pero,
1: es cierto que crece.
9: Plaza,
1: pero...
9: Crece, sí, es cierto. 29% en mayo respecto del año pasado. 33% creció en lo que va en los cinco primeros meses del año respecto del año pasado. Bueno, probablemente de acá a una década ese consumo en electrónico sea significativo. Hoy no lo es. Y nunca dejarse de olvidar que las mismas empresas son las que están en un lado y en el otro. Es cierto que hay algunas empresas que solo atienden el comercio electrónico.
1: Claro,
9: pero la mayoría de las empresas están en los dos mostradores.
1: Claro.
9: Te atienden vía online y te atienden en el mostrador.
1: Sí.
9: Si vos querés comprar la Coto vía electrónica, lo podés hacer.
1: Claro.
9: Y Coto no tiene una no tiene una distinta contabilidad así. No. Eso yo no te lo cuento, ¿verdad?
1: Sí. Y Coto dice que está cayendo la venta.
9: Y Coto dice, igual que todos los supermercados, que está cayendo la venta. De hecho, en los supermercados de cadena, en las grandes cadenas de supermercados, en un año cayó 4,2% en mayo contra mayo.
1: Bueno, 7:57, tenemos Mundial. Hoy Messi cumple 39 años y es actualmente el goleador del Mundial. 5 goles en 2 partidos. ¿Juega el sábado, sabemos?
8: Dicen que va a jugar, pero un ratito. No sé si va a jugar el partido completo. Dicen que medio tiempo va a jugar seguro. Calculo yo juego, como es Messi, va a jugar el segundo tiempo porque a él no le gusta salir.
1: Sí.
8: Él le gusta agarrar a la defensa cansada.
1: Ah.
8: Ya en Barcelona, ¿viste? Claro. Cuando la ponían decía, no me saques, boludo. Si tengo que jugar 20 minutos o un tiempo, poneme el segundo.
1: Claro, claro, claro.
8: Y si los agarro cansados, le hago...
1: Qué tremendo estar jugando... Y de repente mira
7: al costado
1: de un banco suplente y está calentando Messi.
8: Sí,
1: y decís,
8: no, sí, por
9: qué. ¿En serio no va a jugar todo el partido?
7: Sí, sí.
9: ¿En serio, estando esta disputa con Mbappé, con Ronaldo, que ayer se desató, con Haaland, el sueco, no va a estar, no va a salir todo el partido?
7: Y pero...
9: Ah, bueno, yo se lo...
7: No, vos te tenés que calmar.
9: Los 90 minutos en la cancha.
8: Hay que ver, hay que ver.
7: Voy a hacer... La
9: 90 minutos o 3 goles.
7: No,
10: pará,
7: pero
10: equipo.
7: Fernando,
9: 90 estás, minutos o 3 goles.
7: No, pero estás a el 3 de julio jugás. Ya empezás el mata-mata.
8: Claro, sí,
1: 3 de julio.
9: ¿Te parece? Julio, es el mes que viene.
7: Y pero no, pero guardalo.
9: Tiene un mes para recuperarse.
7: No, estamos en julio,
9: falta un mes.
10: No funciona así el calendario.
7: Lo dice alguien que come un bife de chorizo de 400 gramos. Claro, sí, está bien. Es una manera de vivir. Es una manera de tela tomo.
1: No, claro, si juega el sábado, después le queda 1, 2, 3, 4, 5, 6 días de recuperación para el partido siguiente.
8: No, con 39 años creo que si juega un tiempo está bien.
7: Yo jugaría un tiempo.
8: Yo tengo 39.
9: Messi demostró que cuanto más juega, mejor juega.
8: Eso también
10: pero
8: es verdad.
10: Pero va a jugar un...
8: Eso también es verdad.
7: Que juegue con los sparring durante la semana.
9: Este es un sparring lo del sábado.
1: Ayer apareció Cristiano Ronaldo finalmente con 2 goles. Sí, se suma al...
7: Apareció.
1: Al ranking de goleadores. Sí. 2 goles ganó Portugal 5-0 a Uzbekistán. Sí. Y es el único... Mira, ahí tiene un récord Cristiano Ronaldo. El único jugador... que metió goles en 6 mundiales distintos. Zarpado también. O sea, pobre Ronaldo, le tocó compartir con Messi, si no sería él el mejor jugador.
7: Le preguntaron por Messi.
1: ¿A Cristiano Ronaldo y qué dijo?
7: No contestó bien.
9: No contestó.
7: No contestó.
9: Saltó la pregunta.
7: Sí, dijo no, cambió. Otra pregunta.
1: Bueno, ayer Colombia le ganó 1-0 a República Democrática de el Congo. Croacia le ganó 1-0 a Panamá. Lo vi... Ayer le costó a Croacia Panamá. Yo pensé que no. Y Inglaterra y Ghana empataron 0-0 y están los dos ahí liderando su grupo.
7: ¿Lo festejaste?
1: Un poquito así.
7: Yo
1: quiero que pierdan los ingleses siempre.
7: Pitazo
1: siempre
7: final,
1: y a todo.
7: En casa éramos todos ganeses.
1: Sí, totalmente. Bueno, y hoy tenemos ya los partidos que se dan a la misma hora. Hay pares de partidos para que no haya ventaja deportiva. A las 4 de la tarde tenemos Suiza-Canadá y por un lado y Bosnia contra Qatar en el otro. A las, para mí el horario hoy es a las 7 de la tarde, estoy pensando dónde voy a estar. Sí, lo voy a poder ver.
7: ¿Papi Uber?
1: Sí, creo que sí. No, esa hora ya estamos bien. Marruecos-Haití juegan por un lado y Escocia-Brasil por el otro. Lindo grupo ese. Y a las 23 horas juegan Sudáfrica, Corea del Sur y República Checa contra México. Estos son los partidos de hoy en el día del cumpleaños de Lionel Messi. 8 de la mañana, un minuto.
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0: 8 de la mañana, 6 minutos, 6 grados la temperatura. 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
1: Es nada, con información vivimos mejor, muchachos.
0: Exacto.
1: Sí, te digo.
0: Totalmente.
1: Y gente dice, no quiero saber. No, sí, tenés que saber porque tenés chances de poder hacer y tener una mejor calidad de vida.
0: Y le mandamos un abrazo grande además a toda la familia Kahn.
1: Sí.
0: A Pedro Kahn.
1: Sí,
0: Pedro
1: Alejandro Kahn. ¿Cómo es la pronunciación?
0: Kahn.
1: Sí,
0: suena más malo. Kahn.
1: Es como el malo de Star Trek. Grita de guerra. Son hinchas de San Lorenzo. Son todos hinchas de San Lorenzo. Y para mí Pedro era perfecto.
2: Bueno, pará. No es independiente, mi pará.
3: ¿Es un problema ser de San Lorenzo?
1: Voy a confesar algo que no me escuche.
0: ¿Qué? ¿Que no te escuche Pedro, Leandro o Florencia?
1: No.
0: Fer Alonso.
1: ¿Qué tiene que ver? Porque San Lorenzo nos hizo las mejores canciones, hablando de Racing. No. Sí.
4: La mejor es la respuesta de Traigan.
1: Para mí tenemos que seguir con el programa.
0: Ok, bueno.
4: La busco y la ponemos al aire.
1: No hay tiempo, Fernando.
0: Bueno, volvamos al Congreso Nacional porque pasan cosas muy importantes. Hoy se va a tratar el Super Rigi, cosa que me interesa mucho, además del salvataje a Manuel Adorni.
1: Sí.
0: O sea, hay votos para los multimillonarios, no hay votos para el joven millonario Adorni.
3: Efectivamente, porque lo que se cerró un poco con el blindaje a Manuel Adorni fue el asegurarse una tregua para poder avanzar con los proyectos del Ejecutivo, ¿no? Hoy, a partir del mediodía, se va a avanzar con una sesión para tratar el pago a los fondos buitre en el marco del default que el del 2001, que no habían terminado de cerrar con la Argentina. Ya tiene media sanción en diputados y se va a terminar de sancionar el Senado. Pero lo más importante, me parece, es que va a empezar a avanzar el proyecto de este nuevo régimen de incentivo a las grandes inversiones a partir del mediodía con los votos asegurados. ¿Cómo es que se termina organizando esto? Bueno, lo vimos el día de ayer en la Cámara de Diputados, cuando Martín Menem, después de negociar con la Unión Cívica Radical y el PRO, que venían cuestionando con dureza a Manuel Adorni, logró asegurarse de vuelta una mayoría que le estaba perdiendo y volteó la sesión en la Cámara de Diputados. Mm. Pero yo quiero que prestemos atención a cómo fue esa decisión de vaciarle la sesión opositora al peronismo, a la izquierda y a un sector de Provincias Unidas que sí se sentaron y que sí dieron quórum para intentar avanzar con la interpelación y la moción de censura de Adorni. Pero quiero que veamos a quiénes fueron los protagonistas, qué decían hace una semana y qué están diciendo ahora.
0: A ver.
3: Fundamentalmente tenemos a los diputados del PRO. Mauricio Macri toma una decisión a través de Fernando de Andrés de presionar al gobierno en el marco de la paritaria que siempre mantiene con el gobierno a través de Manuel Adorni. Sacaron un montón de comunicados. Ahora vamos a la próxima placa y veamos qué decía el PRO hace solo una semana. Vamos a la próxima. Presidente, los que estamos apoyando el cambio queremos que usted defienda el cambio y no Adorni. Esto lo decían el 12 de junio.
1: ¿Ya lo borraron?
3: ¿Qué dijeron ayer después de que Cristian Ritondo, el jefe de bloque, negociara con Martín Menem para no dar quórum? Te voy a pedir ayuda, Cari.
0: Nuestra posición fue coherente de principio a fin. Primero pedimos explicaciones y una vez conocidas, entendimos que Manuel Adorni no puede seguir en el cargo. Ok. Uh-huh. En el Congreso, el PRO impulsó la apertura de la comisión para emitir dictamen y avanzar con el tratamiento de los proyectos presentados. Uh-huh. El objetivo se alcanzó antes de la sesión, por lo que el quórum ya no era necesario para garantizar que el tema siguiera su curso institucional. Estamos comprometidos con el cambio y con una forma de hacer política basada en la responsabilidad y la coherencia. Desde el Senado vamos a pedir la integración...
3: Interpelación,
0: perdón, pero no vamos a hacerle el juego a los kirchneristas.
3: Eso es. No le vamos a hacer el juego a los kirchneristas, porque ¿cuál era la incomodidad del PRO de la Unión Cívica Radical? Si queremos presionar al gobierno para que lo remueva Dorri, porque ya es un papelón, ya le mentió a la Cámara de Diputados, dijo que había declarado y que estaba todo en regla y nos enteramos unas semanas después que había $565,000 que tenía en negro que nunca declaró. Bueno, sí, algo hay que hacer. Pero no queremos que los títulos de los diarios digan que votamos con el kirchnerismo. Encontraron la salida elegante de como convocaron la comisión, se puede seguir con el tratamiento legislativo y nosotros no boicoteamos nada. Este fue el mismo argumento que dio la Unión Cívica Radical. Vamos a la próxima placa. Toda la Unión Cívica Radical, el bloque oficial de la Unión Cívica Radical que sí lidera Pamela Berasay, también vació la sesión del quórum. Y yo te lo puse a Gerardo Cipollini porque es diputado de Chaco, es decir, que responde al gobernador de Chaco, y Diógenes González, que responde al gobernador de Corrientes. A Cipollini, pasamos un audio hace 2 semanas diciendo que Adorni se tenía que ir. Bueno, cuando fue el momento de la sesión, no se presentó.
0: O sea que estaban todos negociando.
3: ¿Qué es lo que decía la Unión Cívica Radical hace una semana? Yo también mando comunicados que son más chicos. Bueno, decía lo mismo que el PRO, que pues era una vergüenza lo que había hecho Manuel Adorni y que tenía que dar un paso al costado. Y ayer, después de vaciar la sesión, ¿qué es lo que decía la Unión Cívica Radical? Nosotros conseguimos lo que queríamos hacer, que era que se avanzara con la comisión.
0: O sea, que no les preocupaba Adorni realmente.
3: No les preocupaba.
0: Lo que querían era lograr algo del gobierno. Una vez que lo lograron, dejó de preocuparles que Adorni no puede explicar su matrimonio.
3: Ahora, me interesa la otra parte de la negociación. ¿Por qué está la negociación política con el radicalismo y con el PRO? Después hubo negociación con los gobernadores, porque hubo un acuerdo de parte del gobierno nacional con todos los gobernadores para que también vaciaran la sesión, si quieren después.
0: Vení un segundo, pues lo tenemos a un diputado nacional, en este caso por el MID, ex integrante y jefe de bloque de La Libertad Avanza. Estoy hablando de Oscar Sago, que está en línea con nosotros. Hola Oscar, Adil y Jalal lo saluda. ¿Cómo le va?
5: Hola, ¿qué tal? Buenos días, ¿cómo andan?
0: Buen día, gracias por atendernos. Estamos acá tratando de entender por qué ayer finalmente no hubo quórum. ¿Qué pasó?
5: Porque el pedido que le hicimos al oficialismo del día jueves pasado terminó siendo un hecho a las 12 del mediodía. Nosotros le pedimos el motivo de la sesión, ¿cuál era? Para empezar a ordenar un emplazamiento. De las comisiones de constitucionales, después se agregó un expediente que era del diputado Pitrola, que era también que era de la Comisión de Poderes y Reglamentos, sí, ¿verdad? Bueno, vos cuando haces un pedido de una sesión especial es por un motivo,
0: sí,
5: era emplazar las comisiones. ¿Y cuál es el motivo? Vos cuando vas al recinto, emplazás las comisiones con un temario y lo pasás, ¿para qué? Para que la comisión funcione con tiempo y forma en la fecha que vos le pongas. Bueno, ese era el motivo del pedido de la sesión especial.
0: Sí.
5: Desde la semana pasada. Nosotros desde la semana pasada...
0: Eso sería la pedido, comisión, perdón Oscar, para que se entienda, eso sería la comisión para que la comisión dictamine una interpelación a Adorni. Ese es el camino que usted quiere.
5: Y 4 expedientes más había.
0: Ok, pero
5: de pedido de informe.
0: Puntualicemos en lo de Adorni porque obviamente es el tema de...
5: Es lo mismo, pero también son pedidos de informe sobre el tema Adorni.
0: Está bien, pero el caso de la interpelación y la posibilidad de que el Congreso remueva...
5: Interpelación, pedido de informe y pará.
0: Sí.
5: Y moción de censura.
0: Por eso.
5: Voy agregando.
0: Y moción de censura.
5: ¿Entiendes?
0: Y le hago una pregunta, Oscar.
5: La del diputado Pitrola era moción de censura.
0: Sí. Le hago una pregunta, Oscar. Supongamos que sigue el camino que usted dice... La comisión dictamina, vuelve al recinto el caso Adorni. ¿Usted?
5: Obvio.
0: ¿Cómo va a votar? ¿Va a votar porque Adorni deje de ser jefe de gabinete?
5: Por la interpelación en primer momento. En la primera medida la interpelación y tiene que venir el jefe de gabinete.
0: Está bien, pero en el caso de que tenga la posibilidad de votar su remoción, ¿usted cómo va a votar?
5: Vamos a votar la remoción. Para que se quede claro, porque si no, hay muchos mentirosos dando vuelta. ¿Me entendés? Que quieren no contar cómo es el procedimiento y la verdad. Nada más.
0: ¿Y no nosotros se podía hacer más rápido directamente ayer, Oscar?
5: No, porque no se iba a dar. Si tenía que hacer el mismo mecanismo. El problema que tienen que leer, no ustedes, algunos tienen que leer el reglamento interno, cómo funciona, y tienen que explicarle a ustedes que no tienen el por qué saberlo, ¿Cómo es? Como te lo estoy explicando yo. Uh-huh. Y tienen que darle a ustedes y a todos, porque son comunicaciones internas, ¿cómo se dan los hechos? No sé si ustedes tienen el pedido de el oficialismo cuando comunica que va a abrir la comisión. ¿Ustedes lo tienen?
3: No, Oscar.
5: Sí, no. A ver. Bueno, entonces, si no lo tienen, se lo tienen que hacer acercar a ustedes.
0: Sí, sí, para sí, que sí, puedan leerlo. Acá está y mi compañera, no que además es otra.
3: Oscar, ¿cómo estás?
0: Parlamentaria,
3: María Camperata te saluda. ¿Cómo estás, Oscar?
5: No, no, pero yo no les estoy echando la culpa a ustedes. Les estoy diciendo que se lo tienen que acercar para que ustedes tengan y puedan leer lo que salió. Si no, ustedes están diciendo cosas que quizás no es por culpa de ustedes. Pero ustedes están diciendo cosas que no la tienen en su poder, y tienen razón.
3: Oscar,
5: pero
3: estamos...
5: si vos me tenés del otro lado a mí, diciéndote cómo es el procedimiento, sí, y yo te lo estoy dando, era el mismo motivo, íbamos a conseguir la misma resolución. Concedieron el pedido que le hicimos del día jueves, viernes, sábado, domingo y lunes.
3: Oscar, entonces, de todas maneras no es lo mismo un emplazamiento, estamos de acuerdo, que sí, en el cual el recinto le establece sí o sí a la comisión que emplaza un cronograma y la sí, fecha que se dictamina. Y otra aclaración, bien, no es, hay algunos de los proyectos que vos estabas mencionando que no tienen giro solamente a la Comisión de Asuntos Constitucionales, sino también a la Comisión de Peticiones y Reglamentos, una comisión que no fue convocada. Entiendo que Mayoral solamente...
5: Sí, señora. Sí, señora.
3: Entonces,
5: fue convocada.
3: Fue solamente...
5: Fue convocada.
3: Fue también convocada a Peticiones.
5: ¿Querés que te lea? ¿Querés, sí, que te lea? ¿Querés que te lea la convocatoria?
3: ¿Con el compromiso de dictaminar? ¿Con el compromiso de dictaminar?
5: ¿Querés que te diga? Asuntos constitucionales, para asuntos constitucionales / peticiones y reglamentos.
3: Bien, bárbaro. Entonces, y con el compromiso de dictaminar.
5: Lo que salió, no, lo que salió a la mañana, para que no haya confusión, porque ustedes no lo tienen.
3: Sí, sí, yo había visto los asuntos constitucionales. Temprano, sí, sí, sí, está bien. No, no había visto las peticiones, pero vuelvo a preguntar lo mismo, bueno, Oscar. No es lo mismo emplazar con el compromiso de dictaminar.
5: Bueno, sí. A la mañana temprano salió que era informativa. Le dijimos que no, que bajábamos al recinto, el radicalismo, el PRO, el MIT, bajábamos al recinto a la sesión. Y iba a salir como corresponde. Bueno, eso fue a la mañana temprano, a las 9 de la mañana, qué sé yo, en conversaciones con parte del oficialismo. A las 12:30 aproximadamente, no sé
3: sí,
5: el horario, salió el temario, ampliación de temario, y no es informativa,
3: sí,
5: es resolutiva. Entonces ya está para nosotros. Por eso nosotros tenemos el cometido. Ahora, salió 12:30, no lo tenían que haber hecho, lo tenían que haber hecho el jueves, el viernes, sábado, el domingo, el lunes.
0: Claro, bueno, para que no hubiera expectativa
5: todavía,
0: en la
5: ni siquiera
0: sesión,
5: la mañana, ni siquiera la mañana.
3: Sí, está bien.
5: Se dieron cuenta que íbamos a sesionar y que iba a salir todo. Iba a pasar lo mismo que va a pasar el día martes. Va a haber comisión, va a haber dictámenes, serán uno, dos, no se sabe cuántos van a hacer, y se va a poder mandar el mismo procedimiento que
0: o
5: iba
0: sea,
5: a hacer.
0: O sea, para usted, Oscar, Oscar, ¿para usted Adorni termina el Mundial como jefe de gabinete o no?
5: No lo sé, yo ya dije que se tenía que haber ido hace 4 meses atrás.
0: Sí.
5: Directamente no lo hicieron, si vos me decís hubiese perdido plata. Porque yo apostaría que una persona
0: sí,
5: bueno, hubiese perdido un perfume. ¿Está bien mejor ahí?
0: Bien,
5: está claro. Vamos a apostarte sí, un perfume. Oscar... Lo hubiese perdido. Vos te hubiese llevado un perfume, porque yo hubiese perdido.
0: Yo no, para no entrar en tecnicismo, de comisión,
3: está bien,
0: dictamen,
3: sí,
0: la
3: bien,
0: verdad que eso es un lío de reglamento
3: bueno,
0: interno.
5: Claro.
0: Y para tener la lectura política. O sea, el gobierno logró
5: claro,
0: que Adorni esté un par de partidos más del Mundial como jefe de gabinete.
5: Y si les hay una foto, que yo la vi en algún portal, que le está prendiendo una vela. El Insaurralde le prende una vela a Messi para que siga en el Mundial.
0: Claro.
5: Así no lo critican más.
0: Claro.
3: Y Oscar, te hago una pregunta.
5: Por lo menos pueden durar. Adorni puede durar un poco más en el cargo y la señora Insaurralde
0: sí,
5: puede estar abajo de la cama.
0: Hay una diferencia igual, Oscar, entre Insaurralde que no... O sea, Adorni jefe de gabinete hoy. Yo coincido con usted que Insaurralde
5: claro,
0: no puede
5: sí,
0: explicar
5: claro,
0: ese dinero
5: hay una diferencia
0: si lo tiene,
5: económica.
0: Pero...
5: Por ahora hay una diferencia económica. Uno
0: sí,
5: te contaba 20 palos verdes y el otro uno.
0: Por ahora,
5: para mí el
0: bueno,
5: robo
0: por ahora.
5: Es el robo igual, ¿eh?
0: Pero igual,
5: para
0: Oscar...
5: mí el robo es el robo igual, ¿eh?
0: No, está coincido, claro, ¿no? Coincido.
5: Te afanás 100 pesos, te afanás 10 millones, para mí sos chorro igual, ¿eh?
0: No, es verdad, Oscar, y usted que escucha este programa sabe que hemos hablado del tema y Insaurralde no puede explicar ese dinero
5: no,
0: ni los
5: sin
0: viajes.
5: Duda, pero yo
0: y
5: no lo demás, meto, lo metí por meter, ¿viste?
0: La agenda es Mario Adorno y porque es el actual jefe de gabinete.
5: Sin duda,
0: de gabinete.
5: Pero sin duda, hace 4 meses que estamos bailando al compás de Adorno. Una locura.
0: Sí.
3: Oscar, vos los conoces muy cercanamente en el gobierno nacional. ¿Percibís que hubo una actitud distinta que adoptó Martín Menem a la de Patricia Bullrich y Victoria Villarruel cuando fue el momento de lidiar con la situación de Manuel Adorni?
5: Ahí no, la verdad que no sabría decir. Yo a veces, por ejemplo, yo en este proceso me enojo de la misma manera. Con Manuel, con los senadores y con el diputado Menem, de la misma manera que estoy molesto. ¿Por qué no lo hicieron antes? ¿Por qué no se convocó antes? ¿Por qué llegamos a la cornisa, a caminar por la cornisa? Me parece que ahí se equivocaron. Me parece bien, pero bueno, vos tenés que comprenderlo, que son oficialistas y responden a un grupo de oficialistas que no es un partido político. Son muy ofendidizos. Se pelean enseguidita, te miran mal, te cortan los teléfonos, te sacan de los grupos en 2 minutos. Entonces todos tienen miedo. Entonces, yo no me quiero meter porque si no voy a discutir una interna que no es mía.
0: Okay.
5: Por eso yo ayer no quise bajar tampoco, porque tengo que agregar esto. Ayer parte de los bloques que estaban ahí se pasaron facturas de internas sobre internas de los partidos políticos. A mí no me importa. Yo no tengo interna en mi partido político. No voy a bajar una sesión para definir una interna de los años 80. Basta, terminémosla. Si tienen problemas, muchachos, basta. Acá hay temas serios que hay que tratar. Entonces, pasa eso y hacen show. Algunos quieren, no, decir, a ver, ¿qué? No hay ningún invento. Los papeles están acá al día. Si quieren, ustedes me dan un WhatsApp y se los reenvío.
0: Sí.
5: ¿Cómo es cómo fue el salido de la convocatoria? Salvo,
0: y le hago una pregunta. Porque el gobierno ayer, no sé si usted lo sigue, al politólogo Pablo Salinas, contó ya 256 o 259 funcionarios que Milei rajó. O sea, no tiene problema en rajar funcionarios. De hecho, otros casos donde había dinero que no se podía explicar, como el de Diego Español o como el de Spert, Milei se lo sacó de encima. ¿Por qué esta protección a Adorni?
5: Porque creo que es una interna más fuerte esta. No es una interna débil esta. Es una interna más fuerte. Todo siempre es un proceso de interna sobre interna de interna. Porque, bueno, a ver, Spert lo sostenía. Un grupo sí, un grupo no. Pasaba lo mismo.
0: Sí.
5: Pero ustedes pónganse, la senadora, la misma senadora que critica a veces sí, a veces no, también hizo lo mismo con el diputado en ese entonces, candidato Spert, que lo mandó a la televisión a aclarar. ¿Se acuerdan ustedes del tema?
3: Sí.
0: Sí, sí.
5: No. Bueno, hay gente que pesa más que otro. Ahí está el tema. Entonces, en el peso, toleran o no toleran, aguantan o no aguantan.
0: Sí.
5: Se perjudican más, sí, pero yo creo que no entienden y me parece que no quieren entender.
0: ¿Pero será porque Milei está involucrado también, que lo protege?
5: No, yo creo que tiene... No, es el mismo problema que tienen de las mismas internas que tenían con el diputado Spert y todo eso, nada más que una más poderosa que la otra. Y uno tiene más poder de sostenimiento que el otro.
0: Sí.
5: Nada más. Ahora después...
0: ¿Y cuál es el poder de Adorni?
5: Porque vos tirás el hilo y no sabés hasta dónde llega.
0: Pero, Oscar, usted que estuvo ahí adentro, digamos, ¿cuál es el poder de Adorni en esa interna? ¿Quién lo banca, Adorni?
5: No, ya no lo sé. Yo me fui hace 1 año y medio.
0: Está bien, pero estuvo ahí cuando todo nació. Usted lo vio nacer a todo esto.
5: Nunca le esquivo la... Vos sabés que yo a la jeringa siempre le pongo la cola. No tengo problema.
0: Sí.
5: Hace 1 año y medio me fui di un paso al costado como presidente del bloque y me fui del gobierno. ¿Está claro?
0: Sí, sí.
5: En algunos casos terminé acompañando, en algunas me han convocado a reuniones para acompañar algunos proyectos, otros le dije absolutamente que no y le voté negativo. Bueno, y a Adorni lo vi 2 veces en mi vida yo, del año 2020 estoy. No lo vi nunca.
0: Ok, o sea que no sabe quién es factor tan poderoso que mantiene a Adorni.
5: ¿Quién es Adorni? Le dije. Yo lo conocía como periodista. Digo, ¿de dónde salió este? No, bueno, es amigo de... Bueno, qué sé yo. Pero nada más. Y después charlé una sola vez que vino al Congreso y nada más. O sea que no tengo conocimiento de él. ¿Se entiende, no?
0: Sí, sí, clarísimo. Bueno, Oscar, no, gracias como siempre por atendernos y estaremos atentos cuando esto llegue al recinto y a ver si finalmente se vota la remoción.
5: ¿Cómo no?
0: Bueno, muchas gracias.
5: Te mando un abrazo.
0: Que tenga buen día. Oscar Sago, diputado nacional. Actualmente en el MID, era el jefe de bloque de La Libertad Avanza cuando toda esta historia empezó. Acaba de decir que el día que llega al recinto va a votar la remoción. Veremos cuándo llega.
2: Ahí
0: esto
2: llega,
0: recinto.
3: La persona que lo corre, Oscar Sago, de la presidencia de bloque, es ese mismo factor de poder que es la que está sosteniendo. ¿Quién? A Manuel Adorni, que es Karina Milei.
0: Karina Milei. Bien.
3: No, lo bueno, quiso decir, lo dije.
0: Responde
3: yo
0: Caferata.
3: Por Sago.
0: Bueno, che, 8:25. Vamos a repasar, aunque sea unos minutos, el tema de consumo. Sí, que ayer Milei dijo todo anda fenómeno, el consumo anda bárbaro, y Fer Alonso dice que no, así que vamos a escuchar cómo mal se dice las dos campanas.
4: Es que justo ayer salió el informe de Essentia. Essentia sí. Es una consultora que elabora las estadísticas a partir de información oficial de las empresas que se dedican al comercio minorista en todas las variantes. Supermercados, tiendas de proximidad, cadenas de supermercados, incluso los locales mayoristas. Tiene acceso a la información de las cajas registradoras, por lo tanto... no es una encuesta, sí. Es un análisis de datos. Y tenemos una placa para mostrar cómo viene evolucionando el consumo. Esto es una comparación del mes contra el mismo mes del año anterior. Si vos ves, todo este año los números son negativos. Hubo alguna repunte el año pasado, hubo algunos meses donde se mostraron crecimiento, especialmente cuando se acercó las elecciones de octubre pasado, ese 6,4 de pico de consumo fue en el mes previo a las elecciones, pero en concreto, si vos lo analizás, en mayo cayó 1,6% el consumo respecto de mayo del año pasado, y esa es la tendencia que se viene observando a lo largo de todo el año. Cayó en enero, cayó en febrero, cayó en marzo 5,1, fue el pico de caída de consumo, cayó en abril, cayó en mayo, y en el acumulado viene un 3%.
0: Sí.
4: En la siguiente placa es la que comentábamos hace un ratito, la que tiene que ver con las distintas cadenas comerciales, donde se desarrolla el principal consumo. Bueno, el principal consumo es en las cadenas, en los supermercados de cadena. Ahí, en mayo respecto de abril, hubo un crecimiento de 0,1%. Un crecimiento de 0,1% es una estabilidad clara, no hay una gran variación. Cayó en los autoservicios independientes, hubo una mejora en las farmacias. Está este pico de consumo en el e-commerce, que cuando lo mirás en términos interanuales creció 30%, cuando ves qué pasó en mayo contra abril creció 11%, pero cuando vos analizás la evolución global, ves que en mayo contra abril fue este 0,1 que decíamos, y lo que viene acumulando a lo largo del año es una caída de 3%. Y tenemos una última placa para compartir. El informe es muy detallado, ¿eh? Podríamos abrir cada una de estas cadenas y ver qué es lo que pasa en cada uno de los tipos.
0: Pero es un informe que lee mucho los empresarios. O sea... Lo traemos por eso, pues está bueno, porque tiene seguimiento. Además, lo leen mucho los empresarios que miran este dato.
4: Para que tengas
0: más que
4: una
0: escuchar
4: idea,
0: a Milei.
4: El informe oficial de la Cámara Argentina de Comercio sobre evolución del consumo, que tiene un informe que es muy, muy interesante, lo siguen mucho los economistas por la forma de analizar todo, utiliza datos de este informe.
0: Claro.
4: Es el informe que mide el consumo en Argentina. Y ahí vos ves claramente la evolución del consumo del año pasado y de este año. Mirá lo que fue.
0: Todo negativo.
4: Todo negativo.
0: Cuando vos, para abajo.
4: Cuando vos ves cómo va evolucionando un mes respecto de lo que había pasado en ese mes del año pasado, tenés en octubre, septiembre del año pasado, 1,8 creció el consumo en septiembre, el mes previo a las elecciones. 1,3 creció en octubre, el mes de las elecciones. Nada más. Todo el resto de la serie es caída del consumo. Y esto es lo que viene sosteniendo muchos economistas vinculados al gobierno. Este no es un modelo que esté sustentado en el desarrollo del mercado interno.
0: Claro.
4: El problema es que somos mercado interno.
0: Sí, sí, sí, sí.
4: El problema es que el 80% del PIB es mercado interno. El problema es que el mercado interno somos los argentinos.
0: Sí.
4: Cuando vos decís, no, mirá, este modelo económico privilegia la inversión, ¿cómo? Yo veo los números del PBI, cayó 11% la inversión.
0: Sí.
4: Es decir, no es un modelo de inversión.
0: El problema es, como dijo Demián Reidel, el problema es que en Argentina vivimos argentinos.
1: Está lleno, claro,
0: es re molesto. Solo necesitas 5 o 6 millones de argentinos para que esto ande bien. El tema es que somos 10 veces más y ahí está el quilombo.
4: Este es un modelo es claramente extractivista, sí, que primariza la actividad económica,
0: sí,
4: que ya ni siquiera necesita inversiones importantes para desarrollarse, porque todo esto que te anuncian con el RIGI son inversiones que se darían a lo largo de 50 años. O sea, sí, no hay nada que esté ahora puesto en fierros en el país. Hay una utilización de toda la discapacidad instalada del país que está siendo destinada a la actividad extractivista.
0: 8:31, ahora voy a volver sobre esto en el editorial, pero no quiero que dejemos de mencionar, y por ahí lo hacemos más amplio mañana, pero esto que trajo Emi, que es la principal causa de muerte en la Argentina. De verdad, o sea, debería ser, y incluso hago hasta mea culpa, un tema principal de nuestra agenda periodística, dado que es la principal causa de muerte, viste, como debería estar ahí en el top de los temas que hablamos. Así que nada, dediquémosle unos minutos, después voy hacia la editorial.
1: La principal causa de muerte en la Argentina son los suicidios. El 2025 cerró con número récord, 5.209 suicidios, comparados con el año pasado fueron 4.249. Estos son los que se reportan, que es algo que la ley marca hace no tanto también, eso también hay que decirlo. En 2023, 4.195, y lleva un aumento acumulado del 30% desde 2017. Como dijimos, es la principal causa de muerte violenta en el país, por sobre los homicidios, por sobre las víctimas de accidentes de tránsito. La cuenta es una muerte cada 2 horas. Ese es el número que tenemos hoy en Argentina, y lo que se vincula directamente es el recorte feroz que hay en salud mental. El presupuesto que tenemos en salud mental viene en picada. Lo que la ley obliga hoy por hoy es que el 10% del presupuesto total debe dedicarse a salud mental. Hoy estamos en un número de 1,4. Ese es el presupuesto destinado para este año vinculado a salud mental. Y ya venía bajando.
0: ¿Del presupuesto?
1: Del presupuesto de salud.
0: Oh. ¿Y el piso legal?
1: El piso legal es 10%.
0: Ah, bueno.
1: Del presupuesto de salud, 10% tiene que ser exclusivamente vinculado a salud mental.
0: Ya sería poco.
1: Ya sería poco. Además, ¿cómo se distribuye? ¿Cómo se hace? Bueno, en 2024 la inversión real fue el de 1,82, en el 2025 1,60, y la proyección del presupuesto del año que estamos viviendo, 2026, 1,42. El programa de apoyo y promoción de salud mental, que es lo que es inherente a lo que estamos hablando, tenía un presupuesto de 475 millones en el 2025 y bajó para este año 47 millones, es una caída del
0: 10 veces menos.
1: Sí. Es prácticamente cerrarlo, o sea, porque el 90% de caída es eso. Liquidarlo. Exactamente.
0: Qué locura, o sea, cerró el presupuesto de la principal causa de muerte.
1: Sí, salud mental, y no solo principal causa de muerte, un tema que viene creciendo en las guardias médicas y en la demanda de los...
0: Es muy impactante.
1: Sí. Los ministros de salud de todo el país, cuando se reunieron en el COFESA,
0: sí,
1: de 24 jurisdicciones, 18 pidieron que se declarara la emergencia en salud mental.
0: Esto porque la segunda es accidentes, ¿no? Accidentes viales.
1: Accidentes viales.
0: ¿Vieron cuando decimos, che, si no arreglas las rutas va a haber más accidentes viales? Si permitís, como hizo Sturzenegger, que no haya controles de los frenos de los autos, va a haber más. Si permitís que no haya controles para las ruedas, va a haber más. Entonces dijimos, che, pongamos atención en esto, porque no es solo, no hago obra pública porque... por ideología, pues está poniendo en riesgo vidas. Bueno, encima hay una peor, que es esta, la salud mental, y ahí también, o sea, el recorte es brutal. Y ahí no hay recuperación, viste que nosotros contamos, si vos no arreglás las rutas, después hacerlas de nuevo te cuesta 10 veces más. Si vos no arreglás tema salud mental, no hay recuperación, se mueren.
1: No, pero para mí hay algo fundamental en tema de salud mental que se marca como un tema de época, una postal de época, que es uno padece solo.
0: Sí.
1: Y si el otro no te importa,
0: Claro,
1: esto va de la mano. O sea, es muy difícil pensar que se cuide al otro en la situación en la que estamos y cómo se plantea, bueno, a vos si te pasa lo que te pasa es porque no peleaste suficiente, porque no sos fuerte, esa es otra. Y la verdad que lo que se está viendo en todas las provincias, y es un crecimiento atroz, insisto, lo que se ve en las guardias, lo que se ve también en gente que está diagnosticada con padeceres mentales y no puede acceder a la medicación. Eso que después uno dice, qué horror, una persona en la calle agredió a otra, tuvo un brote. Bueno, eso, todo eso tiene que ver con esta caída de salud mental, tiene que ver con el programa de remediar, tiene que ver con los fármacos que no reciben los afiliados a PAMI, los fármacos de psiquiátricos, de salud.

0: grupos, en nuestros conocidos.
1: Lo que sostienen los psicólogos es estar atentos a personas que de repente no tienen ganas de salir, empiezan a aislarse, duermen todo el día, pierden el apetito. Empiezan las frases como, la verdad que dormiría todo el día, no tengo ganas, no tengo ninguna expectativa de, ¿qué tenés ganas de hacer? Nada. Y a la vez, bueno, empezar a ejercer esa escucha y a veces uno, no pensar que uno tiene que tener la respuesta, que claro. Es simplemente escuchar y ofrecer, llevar de la mano, que también hay mucha gente, aunque somos de las sociedades más psicoanalizadas, hay mucha gente a la que le da vergüenza poder siquiera decir lo que está
0: sobre
1: pensando y sintiendo. Exactamente.
2: O ir al psicólogo, no es que estás loco si vas al psicólogo.
1: De hecho, con respecto a los varones, hay un dato que es que hay más intentos de suicidio en mujeres que en varones, pero hay más letalidad en varones, y las razones que dan los estudios que hacen los psicólogos, tanto la Facultad de Psicología como mismo el Ministerio de Salud, lo que refieren es que los varones consultan menos, llegan más tarde a la consulta y atraviesan las crisis más aislados.
0: Claro, claro. Sí,
1: eso es lo que explica el número. Exactamente, eso es lo que explica el número de más intentos femeninos, menos intentos de los varones, pero mayor letalidad.
0: Total. Che, sigamos con este tema, me parece fundamental. Vamos hacia el editorial, voy a hablar del salvataje a Adorni, pero sobre todo el salvataje a los multimillonarios. Porque Adorni es un Nobel millonario, es unos manguitos, qué sé yo, no lo puedo explicar. Pero lo importante para mí es hoy en el Congreso que van a votar el Super Rigi. Y ahí sí tenemos un...

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0: Bueno, buena semana para el gobierno de Javier Milei, porque logra salvar a su jefe de gabinete, salvar a Manuel Adorni, que ayer tenía una jornada complicada en el Congreso, y finalmente lograron postergarla, hicieron algún truquito técnico ahí con el reglamento del Congreso, y dijeron, bueno, lo pateamos para adelante, un par de partidos de Mundial más lo puede ver en la jefatura de gabinete. Pero lo importante es hoy, la jugada importante es hoy, que es la del Super Rigi. El Super Rigi es, como su nombre indica, una etapa para el gobierno superadora, para nosotros empeoradora del Rigi, que es básicamente un favor a los multimillonarios. Entonces, yo le pondría el foco ahí, y pondría el foco en mucho de lo que dijo Javier Milei ayer, porque ayer estuvo también Milei en la Fundación Faro. La Fundación Faro es la fundación que preside Agustín Laje y que se financia con aportes de cenas de donde van a comer los multimillonarios que han sido favorecidos por este gobierno. Y desde ahí se canaliza dinero, todavía no explicaron hacia dónde. Es más, hay sospechas que a partir de ese dinero que ponen los multimillonarios en esa fundación, es esa fundación la que después reparte entre los funcionarios para que tengan una vida no acorde a su sueldo como funcionario público. Entonces, ayer hubo un evento muy importante que fue Milei en la Fundación Faro y que volvió a repetir un montón de cosas que son falsas, pero que vale la pena además mostrarlas de cara a lo que hoy se va a discutir en el Congreso, que es el Super Rigi. Porque ¿cuál es el argumento de Milei? Es el único camino posible. Nosotros venimos haciendo todo fenómeno y para que todo sea súper genial, tenemos que ir al Congreso y regalarle a tipos que pueden invertir más de 1.000 millones de dólares que no paguen un solo impuesto en la Argentina. Es decir, es medio raro de explicar. Bueno, Milei ayer en la Fundación Faro, mirá.
1: Que nuestro peor trimestre es 3 veces más grande que lo que pasó a lo largo de los últimos 100 años de la catástrofe populista barra socialista. Pero esto no es todo, porque nosotros, cuando la economía tocó fondo allá por abril del 2024, la economía empezó a crecer muy fuertemente. Datos que los medios de comunicación se empecinaron en ocultar sistemáticamente, mientras que la economía, digamos, estaba saliendo de ese piso donde el dato relevante era verlos desestacionalizados para ver cómo evolucionaba la economía, se encargaban de mostrar solamente las comparaciones interanuales, de modo tal de seguir mostrando datos negativos.
0: Bueno, o sea que la culpa encima es nuestra de los medios que no mostramos la información. Nosotros mostramos la información de las estadísticas públicas, los datos del INDEC. Lo que muestra el gobierno, y lo hemos dicho ya muchas veces, es que efectivamente la economía creció. El tema es cómo. Porque la economía creció apalancada en un par de sectores que podrían ser la locomotora del desarrollo de la Argentina, pero es una locomotora sin ningún vagón enganchado. Esto lo ha descrito muy bien Dani Steingart, un investigador del tema, y lo ha descrito muy bien también Jorge Cian, un empresario, que los dos hicieron el mismo ejemplo, la locomotora sin vagones. Vos tenés una hermosa locomotora. Vamos a hacer minería y petróleo y gas. ¡Genial! Buenísimo. O sea, queremos eso. Pero si no le enganchás ningún vagón atrás, y el vagón atrás es mercado interno, salarios, cadena productiva, proveedores locales. Si no le enganchás eso atrás, va a parecer que avanza, pero va a avanzar sola. Y el tema es que en la Argentina vivimos casi 50 millones de habitantes. Para hacer minería e hidrocarburos necesitas 5 como mucho. Todo el resto, ¿qué vamos a hacer? Ese es el ejemplo al cual nos está llevando el gobierno, que ya no es, ¿se acuerdan? Era Irlanda, era Alemania, Estados Unidos, es Perú. Perú tiene un PBI que crece sistemáticamente. Crece el PBI per cápita sistemáticamente y entre el 70 y 80% de los peruanos son pobres. ¿Por qué? Bueno, por esto. Crece la economía, pero no se reparte. Y no crece hacia adentro. Ayer también salió el número de salarios, ¿no? Entonces Milei, cuando fue a la Fundación Faro, con el tape número 13, dijo, bueno, los salarios reales empezaron a crecer. Mirá,
1: Y como si fuera poco, también va a levantar el consumo, porque básicamente lo que empezamos a ver es que quebramos esa tendencia de caída de los salarios reales, y el salario real, ya en lo que es el dato del mes de abril, le ganó el salario a la inflación, y además, en la medida que la tasa de inflación siga bajando, lo que va a ocurrir, van a subir las jubilaciones. Por lo tanto, el consumo también va a despegar. Por lo tanto, abróchense los cinturones porque Argentina empieza a ser grande nuevamente.
0: Es notable la frase, no sé si habrán visto que él dice vamos a quebrar la tendencia de caída de los salarios reales. O sea, que reconoció que los salarios reales cayeron. Efectivamente es cierto, los salarios reales cayeron. Y dice, ahora va a levantar el consumo. Después de que dijo 20 millones de veces, incluso ayer también, el consumo anda por las nubes. O va a levantar o anda por las nubes. En el mismo discurso dijo las dos cosas. Ahora, ayer salió el número de salarios, que se los muestro, pues es toda información oficial. Ayer el índice de salarios de abril dio 3,7 de promedio de aumento. Cuando haces zoom, decís, pará, no, no es 3,7. El salario privado no registrado, o sea, los informales, dice Milei que aumentó 4,7 y 70% en un año. 70% en el último año aumentaron los salarios de los informales, según mide Milei. Ahora vamos al sector de los registrados. Ahí tenés dos partes. La del sector privado registrado, que según Milei aumentó 4 puntos, y el sector público registrado, que según Milei ya aumentó 2,3. Bueno, acá hay un dato también que es la variación interanual. En todos estos, en todo el sector registrado, según el INDEC, año a año aumentó 29,4%. 29,4%. Quédense con ese dato. ¿Cuánto aumentó la inflación año a año? Pon el siguiente cuadro. 33%. 33%. Entonces, si los salarios aumentaron un 29% y la inflación aumentó un 33%, los salarios reales siguen abajo. Y con un dato no menor de que ese número de inflación es trucho. Porque el gobierno sigue midiendo con una canasta del 2004 y estamos en 2026 y tiene una canasta actualizada al 2018 que no usa. Entonces están todos los salarios por debajo de inflación. No es cierto que repuntó el salario real. Le dio bien abril. Recién Fer comentaba que la consultora CP ya da que en mayo vuelven a caer. Y siguen midiendo la inflación de forma trucha, con lo cual tampoco sabemos muy bien qué está pasando. Ahora, recién escucharon a Milei diciendo que ahora el consumo va a despegar. Significa que el consumo estaba en el piso. Bueno, en el mismo discurso, Milei dijo que el consumo anda bárbaro, mirá.
1: Lo interesante es que en este contexto, además, subiendo el consumo, ¿cómo le debe doler a todos esos que se pasaron diciendo que el consumo estaba deprimido? Digamos, evidentemente no pueden hacer internalizar que la modalidad de consumo cambió. Pero bueno, Mises decía, mientras ellos sigan repitiendo sus mismas mentiras, nosotros vamos a seguir repitiendo las mismas verdades.
0: Yo me tomo el trabajo de escuchar a Milei y trato de establecer algún conector lógico entre una frase y otra. Ven que no, decir en un mismo discurso el consumo está por el piso y el consumo está bárbaro es complicado de entender. Bueno, no es cierto. Vuelvo a mostrar los datos de Sentia, esta consultora que, o sea, los empresarios miran el INDEC, pero miran también trabajos serios como este. Bueno, acá lo que pueden ver es que está todo en caída, el consumo, en supermercados, en autoservicios, en farmacias, en mayoristas, que es, yo siempre les insisto, miren los mayoristas, porque ahí se explica mucho la caída interanual de mayoristas de 4 puntos. O sea, y entonces significa que en los almacenes, en los minoristas, en los chinos, está cayendo fuerte. Hay un crecimiento del e-commerce, efectivamente hay un crecimiento del e-commerce, pero no hay forma de que el comercio electrónico tape todo lo otro. Así como no hay forma de que la minería y los hidrocarburos tapen la destrucción de la industria y del comercio, no hay forma de que el comercio electrónico tape lo otro. Sobre todo porque, como bien explicaba Fer Alonso, es la misma empresa. ¿Sí? O sea, el supermercado, vos podés ir al supermercado o hacer la compra online. Si al supermercado le está dando caída, no importa que esté aumentando la compra online, le está dando caída. Si el negocio de ropa le da caída en la general y le aumentó la venta online, significa que cambió el hábito, pero la caída existe igual. Entonces, que te suba el volumen de e-commerce, no significa que estén bien los comercios. Por ende, lo que dijo Milei ayer también es falso. Ahora, ¿qué está pasando con los salarios y con el consumo? Está pasando que estamos recontra endeudados. Y insisto con esto, no sos vos. No sos vos. Estamos en récord de familias que no pueden pagar sus deudas. Y ayer hay un tuit... Hay una declaración de Vladimir Berning. Es poco conocido Vladimir Berning. Es el vicepresidente del Banco Central. Un hombre también del JP Morgan. Tipo muy importante en el gobierno. Y cuando le preguntaron sobre la morosidad, el tipo dijo, el tema es que los bancos tienen que aprender a prestar y los usuarios tenemos que aprender a tomar crédito. Qué lindo. Mirá, los bancos saben prestar y nosotros sabemos tomar deudas. Lo hicimos toda la vida. El tema es que los bancos le prestaron a gente y la gente no lo está pudiendo devolver. Y esto lo ve todo el mundo. Vieron que yo les muestro lo del CEPA, les muestro el Instituto Argentina Grande. Ayer lo compartió Amílcar Collante. ¿No? La cantidad de personas que están en mora crediticia con el sistema financiero. Y fíjense el crecimiento. ¿Sí? 6 millones de personas más. Ay, perdón, 2 millones de personas más. Son más de 6 millones las personas que no están pudiendo pagar sus deudas. Por eso insisto, no sos vos. No sos vos. Hay más de 6 millones de personas que hoy no pueden afrontar su deuda financiera. ¿Qué van a consumir si no pueden pagar lo que consumieron antes? Milei ayer, en la Fundación Faro, también dijo que todo andaba fenómeno, pero que todo andaba mal. Es contradictorio, pero es así, habla así. Porque el Congreso votaba leyes que no iban acorde a su plan económico. Mirá.
1: Siempre reconocimos que la economía había tenido una fuerte desaceleración. Y eso se explica por lo que fue el ataque de la política durante el segundo semestre del año pasado, con un Congreso que nos sancionó, digamos, tiró 40 leyes para quebrar el equilibrio fiscal, quebrar el corazón del programa, votando leyes sin donde aprobaban gastos sin contrapartidas de ingresos. Es decir, una verdadera orgía que buscaba destruir a los argentinos.
0: Vieron que para Milei, básicamente hay que simplemente quedarnos quietos y que él gobierne y haga lo que quiera. El Congreso no puede trabajar de Congreso, por ejemplo, votando la ley de emergencia en discapacidad, que es la que menciona Milei, para que las personas con discapacidad tengan acceso a derechos. La ley de presupuesto universitario, presupuesto para la ciencia. Según Milei, todo eso es golpista. ¿No? Entonces hay que dejarlo hacer lo que quiera. Ahora, vieron que la explicación es que el Congreso le votaba leyes que no tenían la forma de financiamiento. O sea, decían, ¿cómo voy a pagar la emergencia fiscal? No me lo dijeron. ¿Cómo voy a pagar las universidades? No me lo dijeron, por ende, no cumple la ley. Y Milei sigue sin cumplir esas leyes. A pesar de que ayer vi una entrevista del presidente de la Corte de Ricardo Lanzetti diciendo, bueno, no sé, nosotros no pudimos resolver la universidad, qué sé yo. O sea, Milei sigue sin cumplir el financiamiento universitario, pese a que es ley. Lo vetó, el Congreso lo revalidó y el tipo no lo cumple. Ahora, ¿qué es esto del costo fiscal? Es efectivamente cuando vos haces una ley tiene un costo. Eso es verdad. Para las que hace la oposición y para las que hace el oficialismo. ¿Explicó Milei cómo se va a cumplir el costo, el impacto fiscal del RIGI, por ejemplo? Porque el impacto fiscal del financiamiento universitario o de la emergencia en discapacidad es realmente menor. Menor en términos presupuestarios. Ahora, miren el cálculo que hizo el CEPA sobre el impacto fiscal del RIGI. Porque el RIGI es al revés. O sea, nosotros, la emergencia en discapacidad, que es, che, destina plata a personas con discapacidad. ¿Sí? ¿Qué es el RIGI? Deja de recaudar. El RIGI es, te bajo el impuesto a las ganancias, te bajo el IVA, te bajo los derechos de exportación. O sea, bajan impuestos. O sea, el Estado deja de recaudar. Entonces, si para gastar hay que explicar cómo se va a pagar ese gasto, para dejar de recaudar, hay que explicar también cómo se va a cubrir eso que se deja de recaudar, ¿no? Tiene lógica. Bueno, no. El RIGI, calculó el CEPA, lo que está anunciado y confirmado, le va a costar al Estado argentino 1.813 millones de dólares. 1.813 millones de dólares. Y Milei no explicó cómo se va a cubrir eso. Pero para peor, en este mismo informe del CEPA, ahí está el detalle, 1.800 es de base. En un escenario un poco más alto y mirando al 2030 son 2.362 millones de dólares. Ahora, Milei no solo no explicó que cómo va a cubrir este hueco que le deja al Estado el RIGI, ahora voy a ir al super RIGI que se vota hoy, pero este hueco que le deja al Estado el RIGI, sino que lo interesante de este informe del CEPA es que fueron a ver de todos estos proyectos aprobados cuáles son gracias a Milei o cuáles ya existían de antes. Spoiler, ya estaban todos de antes. Mostremos algunos. Acá, Galán Lithium anunció que comenzará a producir litio en Catamarca en 2025. La nota es de 2023. Diciembre de 2023. Hay otro. Mendoza suma 6 nuevos parques solares con inversiones de hasta 450 millones de dólares. La nota es de 2023. Sigamos. Obviamente Milei asumió en diciembre del 23, ¿no? ¿Qué es Vaca Muerta Sur? El oleoducto al que apuestan YPF y La Política. Nota de octubre del 2023. Otro más. La minera Río Tinto revisa su proyecto en Argentina debido al aumento de los costos. Nota de febrero del 2023. ¿Qué más? Los Azules avanza uno de los proyectos de cobre más grandes del mundo. Nota de 2023. O sea, Milei no solo no explicó de dónde va a sacar el hueco que nos deja el RIGI, sino que lo único que hizo con el RIGI es bajarle impuestos a empresas que ya estaban acá y que habían venido antes del RIGI. Por ende, no era necesario regalarles el RIGI si ya estaban acá. Lo que hizo fue bajarle impuestos a empresas que ya estaban acá y ahora lo único que van a hacer es pagar menos impuestos. No van a generar más trabajo que antes, simplemente van a ganar más plata. Por eso salva a los multimillonarios, mientras destroza todo lo demás. Ahora, hoy se viene el super RIGI. Hoy se vota eso en el Congreso, el super RIGI. Que, no hay que ser muy bicho, empeora el RIGI. ¿Sí? Si el RIGI daba un montón de beneficios, el super RIGI da más beneficios todavía. Pero además da más beneficios a tipos que pueden invertir más de 1.000 millones de dólares. O sea, con un super RIGI, la inversión rondaría más o menos lo mismo que pierde todo el Estado con el RIGI, con los RIGI de ahora. Pero le van a regalar más cosas. Yo sé que no tiene lógica, pero eso es lo que van a votar hoy en el Congreso. ¿Para quién es? Bueno, es para uno de los amigos de Milei, que ahora se fue, vieron, se fue Peter Thiel unos días, pero seguro vuelve. Porque así lo dice la ley. Les voy a mostrar, ya esto lo vimos, pero como se vuelve a votar hoy, vale la pena volver a ponerlo. Esto, es para nuevas actividades económicas. Lo ponen entre comillas en la ley. Lo mal redactadas que están las leyes del gobierno son tremendos. Entonces dice, bueno, las nuevas actividades económicas que no se hagan acá. ¿Qué es lo que no hay acá? Y no hay data center gigantes como los que quiere poner Peter Thiel acá. El data center, insisto, no genera trabajo. Es un galpón con computadoras. Nada más. Chupa agua y chupa energía. No genera trabajo. Pero le quieren regalar un montón de beneficios impositivos. Es para, repito, proyectos de más de 1.000 millones de dólares. Pone la placa siguiente. Ponen en el ley que ninguna ley, pone el siguiente, ninguna ley podrá cambiar lo que la ley que se quiere votar hoy se establezca. Esto es increíble porque, o sea, si un diputado vota esto, ya es... Pone el siguiente, por favor. Si un diputado vota esto, está diciendo... yo no puedo volver a trabajar nunca más. O sea, cerramos el Congreso. Ahí dice, los incentivos de la presente ley no podrán ser afectados, alterados o desconocidos por una norma posterior. ¿Se imagina, no? Un diputado votando, che, esta ley mía no la puede cambiar ningún diputado del futuro. Bueno, eso está en el artículo 24 de la ley. Después están los beneficios impositivos. Te voy a ir pidiendo rápido. Y acá está. Baja la ganancia a 15%. ¿Cuánto paga un laburante? 35%. ¿Cuánto paga alguien del RIGI? 25. ¿Cuánto van a pagar los mega multimillonarios? 15. Puta que parece joda, pero está redactado así. Está redactado así. Le van a permitir amortizaciones aceleradas, esto es que cualquier inversión que hagan la pueden meter más rápido en el balance y así pagar menos. Van a poder absorber los quebrantos, ¿sí? Cosa que no pueden las otras empresas. Van a pagar ganancias y dividendos al 7% y después de los 4 años al 3,5%. Van a poder descontar la placa 11 el 100% del impuesto de débitos y créditos bancarios. ¿Saben a dónde va ese impuesto? Ese impuesto va para pagar jubilaciones, una parte. O sea que a los multimillonarios que puedan meter más de 1.000 millones de dólares, les van a descontar un impuesto que se usa en parte para la ANSES. Divino. Después van a tener las importaciones exentas de derechos de importación y de comprobación de destino. O sea, alguien va a decir, yo esto es para el Super Rigi, pero nadie va a chequear que sea para el Super Rigi, lo va a poder utilizar para otra cosa. No van a tener retenciones, van a tener libertad de importar y exportar lo que quieran. No se les puede aplicar ninguna medida estatal. O sea, básicamente crean un país adentro de otro. Es, vení, hace lo que quieras y el Estado no te controla. El artículo 55 es el más duro. Ahora le metieron una pequeña modificación, pero básicamente dice que no se le puede obligar a una empresa a adquirir insumos de proveedores nacionales en condiciones menos favorables que las condiciones de mercado. Ahora lo que hicieron fue decir, bueno, van a tener que cumplir un mínimo del 20% de sus proveedores, siempre y cuando provean exactamente lo que quiere. Esa es la placa 14, pone. Siempre y cuando cumpla lo que quiere la empresa. ¿Y qué va a decir la empresa? No, quiere el tornillito que tenga formita así. Ah, no se hace acá. Mala leche. Lo tengo que comprar en Alemania. O en China. ¿Qué tenías? No,
2: y recordemos que esta era una cláusula que tenía el RIGI original y que la inversión que hace China en, creo que había sido San Juan, termina trayéndose todo un campamento.
0: Exacto,
2: entonces,
0: exacto. Incluso... Se hacía acá, se hacía acá. ¿Qué dijeron? Ay, no es exactamente la casita que yo quiero. La compraron en China. No se les puede prohibir nada. Le baja las cargas patronales también. ¿Sí? Otro agujero para la ANSES, es la placa número 16. En la 17 está la baja de los derechos de exportación. ¿Sí? También a los 3 años, una vez transcurridos los 3 años, 100% se les baja, o sea, dejan de pagar derechos de exportación. Placa 18, no tienen que pagar nada en la Argentina, no tienen que liquidar un solo dólar en la Argentina. La 19, no se les pueden aplicar normas cambiarias. Chau, queda todo como está, para siempre, forever and ever. La 20, es el artículo 73 es tremendo, se lo voy a volver a leer porque es tremendo. El Estado Nacional les garantiza a los multimillonarios la plena disponibilidad de los productos resultantes del proyecto sin obligación de comercialización en el mercado local. O sea, hagan lo que hagan, no nos tienen que dejar nada acá. El segundo punto dice la plena disponibilidad de sus activos que no serán objeto de actos confiscatorios o expropiatorios por parte de ninguna autoridad argentina. El único que puede expropiar es el Estado Nacional. O sea, el Estado Nacional se pone unos grilletes frente a estos muchachos. El derecho a la operación continuada sin interrupciones. O sea, el tipo que venga y ponga más de $1,000 millones acá, está prohibido el derecho a huelga. Eso va el derecho a huelga. Eso van a votar hoy. Y el punto D, el derecho de pagar utilidades, dividendos e intereses mediante el acceso a los dólares sin ninguna restricción.
3: Hay que ver si hay quórum igual.
0: ¿Sí? Sin ninguna restricción. Les dan, como siempre dice María, 30 años de estabilidad. ¿Vos tenés 30 años de estabilidad? No. ¿Alguien tiene 30 años de estabilidad? No. Si sos Peter Thiel y tenés $1,000 millones, tenés 30 años de estabilidad legalizada. Dice la ley que van a votar hoy que no se le puede sumar ningún impuesto. Pero... si al Congreso argentino en el futuro, que recuerden la ley también dice que no puede tocarles nada en otra ley, pero si el Congreso argentino elimina un impuesto, el Super Rigi puede decir, ah, entonces yo bájenmelo también. O sea, les podemos seguir bajando impuestos a los muchachos, no les podemos sumar otro, pero solemos, se los podemos bajar. Esa es la placa 22. El artículo 109, placa número 24, dice que los juicios que tengamos por estos casos, porque esto en un próximo gobierno se va a modificar, ¿dónde van a ser? En el exterior. Juicios afuera. ¿Sí? Pero, artículo 110 y 111, dice, si nos haces un juicio, igualmente mientras estés haciéndole un juicio al país, seguís teniendo todos los beneficios en el país que tenías con el Super Deal. Digo, esto van a votar hoy. Entonces, el salvataje a Adorni es un mamarracho, hicieron truquito, no sabemos por qué lo sostienen, lo que sea. Esto van a votar hoy. Esta lista quiero de diputados y senadores que voten esto. Es invotable. Y yo repito, no es en contra de los regímenes de inversión, ¿eh? Hay muchos países que hacen. De hecho, hay un tuit de Pablo Cerdán que explica cómo es el Super Rigi en Brasil. Y la verdad que tienen. Ahora, en Brasil los obligan a que una parte, el 10%, tenga que ser para uso local. Acá no, como les leí recién. El 100% de la energía en Brasil tiene que ser renovable. Acá no, van a poder chupar toda la energía que quieran. Eficiencia hídrica les piden. Acá no, van a poder usar todo el agua que quieran. Le dicen que tienen que invertir en investigación y desarrollo adentro de Brasil y en universidades brasileras. Acá no. Y todo dura 5 años, no 30. Y vos decís, ¿Brasil qué? ¿Son tan locos? No. Brasil tuvo casi 80.000 millones de dólares de inversión extranjera directa en los últimos años. Nosotros tuvimos 3. Entonces, obviamente es más serio lo brasilero que lo nuestro. No es en contra de los regímenes de inversión. Este es un régimen de inversión que te sirva al país. Este superrigui que va a votar hoy el Congreso, la verdad que no lo sirve. Vamos a escucharlo a Milei cuando en mayo hablaba justamente del superrigui. Es el tape número 30.
3: En cuanto al superrigui, tiene como objetivo profundizar las conquistas del RIGI incentivando la inversión específicamente en áreas que hoy no existen en el país. La lógica es muy simple. Es mucho más beneficioso cobrar menos de algo que cobrar mucho de nada. Por lo que imponerle una alta carga fiscal a algo que no existe no trae un beneficio para nadie, mientras que bajarle la carga fiscal puede generar que ese algo exista en primer lugar y nos beneficie a todos en el proceso. Nuestra idea del fisco no es que las cosas que están en el RIGI se parezcan al fisco que tenemos hoy. La idea es que el fisco converja hacia el formato del RIGI y del superRIGI, es decir, ir a un sistema con mucha menor presión fiscal.
0: Sacarle los impuestos a los multimillonarios. Por eso Milei salva a Adorni, pero sobre todo salva a los multimillonarios que no necesitan ser salvados, simplemente están discutiendo su tasa de rentabilidad. Esto se vota hoy, por eso si querías escribirle un mail a tu diputado, a tu senador, puteándolo por lo de Adorni, yo te diría que lo putees por lo del superrigui. Me parece mucho más razonable y a futuro que Adorni, que va a ser una anécdota de la historia, bastante simpática, pero una anécdota al fin. Lo del superrigue es algo estructural. Ayer mismo Milei, en esto de hay que sacar la expresión fiscal, ayer mismo volvió a favorecer a las empresas mineras. Por decreto, ¿sí? Les devolvió el IVA a las mineras. ¿A vos te devuelven el IVA? Cuando compras pan. ¿A vos, Fer? ¿Sí? Cuando compras pan, ¿a alguien le devuelven?
4: Bueno, si pido la factura.
0: Bueno, tenés que ser responsable inscripto. Pero para ser responsable inscripto tenés que pasarte el límite de monotributo. Si no, no te devuelven el IVA. Bueno, a las mineras les devuelven el IVA también. Y ahí hay un gran tema, que es, tenemos que hacer minería en la Argentina recontra sí. Recontra sí, tenemos que ser un país minero. Desarrollar la minería del litio, del cobre, del oro. No es una discusión menor. Se puede hacer de forma sustentable, teniendo en cuenta el medio ambiente, pero pararse arriba de una montaña llena de riqueza porque sí, me parece un absurdo. Chile, que está del otro lado de la misma montaña, vive hace décadas del cobre. Nosotros no exportamos cobre. O sea, es ridículo. El tema es cómo hacemos esa minería. Y sobre todo, entender que la minería genera pocos puestos de trabajo. Si no se industrializa acá, genera menos puestos de trabajo. Y que no podemos basarnos simplemente en decir, hagan minería y el resto del país queda fuera. Esa es la idea de Milei, que así lo decía en la apertura de sesiones. Mirá.
5: La minería se desplegará por toda la cordillera, generando cientos de miles de puestos de trabajo. De hecho, si no fuera por cavernícolas como ustedes, hiciéramos las cosas no como una gran hazaña, sino como la hace Chile, la cordillera nos daría 1 millón de puestos de trabajo reales, no cosas inventadas en el sector público para tapar, digamos, las atrocidades en materia de empleo. Quiero argentinos produciendo, no argentinos parásitos.
0: 1 millón de puestos de trabajo en la minería, dice Milei. ¿Pasa eso? Bueno, vamos a los números. Mirá la placa número 38. ¿Qué pasó con la cantidad de empresas, no? Desde que asumió Milei. Se crearon 31 empresas de explotación de minas. Se crearon 31 empresas. ¡Buenísimo! Se destruyeron 6.800 de comercio, 3.700 servicios inmobiliarios, 3.400 industrias, 2.400 de agricultura y 2.000 de construcción. El promedio da que durante el gobierno de Milei desaparecieron 31 empresas por día. desde que asumió Milei, se crearon el mismo número, 31 empresas de minería. Se dan cuenta que no alcanza. No alcanza. Y estas son empresas, vamos a los trabajadores. Dice Milei que se van a crear 1 millón de puestos de trabajo en minería. 1 millón. Bueno, desde que asumió Milei se crearon 2.524 puestos de trabajo en explotación de minería. Buenísimo. 2.524 puestos de trabajo en explotación de minas y canteras. La construcción perdió 81.000. La industria perdió 79.000. La administración pública perdió 67.000. Transporte y almacenamiento perdió 64.000. Incluso los bancos perdieron 13.000 puestos de trabajo. Se dan cuenta que es una cuestión de magnitudes. Lo único que creció es la minería, pero no va a generar 1 millón de puestos de trabajo. No tiene forma de crearlos. La minería hoy representa el 1,5% de todo el trabajo en la Argentina. Si se triplica, lo cual sería espectacular, iría al 4,5%. Si ese 4,5%, como pasa en la construcción, genera un espejo en trabajadores indirectos, iría al 9%. Estoy siendo re optimista, ¿eh? No alcanza tampoco. El otro 90% queda fuera. Entonces, hagamos minería, pero no puede ser lo único que hagamos. No puede ser lo único que hagamos. Ahora, el otro dato de estas horas, que Milei dice que mentimos, es el dato de la informalidad. Porque estos son trabajadores registrados. Ahora, el dato de esta semana es que volvió a crecer el número de trabajadores informales. Vieron que Milei, al inicio del editorial, dice que nosotros siempre mentimos, que decimos que las cosas van a pasar y pasan de otra forma, que hacemos cuco, etcétera. Y nosotros insistimos mucho que si vos eliminabas las multas para el trabajo informal, iba a aumentar el trabajo informal, lo cual es una obviedad. ¿Para qué existe la multa? Para que no tengas al trabajador sin registrar. Si eliminas la multa, es un incentivo para tener trabajadores sin registrar. Escuchen a Milei cuando decía que esos incentivos, que esto que hacía de eliminar las multas, era para generar más trabajadores formales.
4: La modernización laboral que nosotros proponemos no le quita derechos a nadie. Le da derechos y además hay incentivos para las empresas para que formalicen a los trabajadores.
6: ¿Y por qué cree que
4: hay además incentivos?
6: ¿Por qué cree que dice que no, que el mercado de trabajo le quita los derechos a los trabajadores, que van a limitar las indemnizaciones, que va a haber horas extra por todos lados?
4: Digamos, cuando usted avance en este tipo de cuestiones, claramente va a estar tocando intereses.
0: Bueno. Lo que pasó es que aumentó la informalidad. 44% de informalidad dio el INDEC esta semana, casi 10 puntos arriba de lo que recibió Milei. Era obvio, o sea, viste, vos decís que eso no, son ustedes que no les gusta a mí. No, es que es tan obvio. Que si no había mucha vuelta que darle. Ahora, el otro capítulo de todo esto es la deuda. Y ayer pasó algo muy curioso, porque Jonathan Viale tuitea esto, ¿no? Argentina clasificado octavos, Messi bate todos los récords, mientras tanto en la casa de Insaurralde y Sirio, ¿no? Entonces muestra una máquina de contar billetes que está ahí funcionando. Viale es el, era amigo personal de Milei, ¿se acuerdan? Lo encontramos cenando en Olivos. Fue el tipo que aceptó hacer una entrevista pactada con Milei y es tan burro que hizo mal la pregunta pactada, entonces tuvieron que interrumpir y descubrimos esa interrupción. Y es la veleta de este gobierno, digamos. Entonces, cuando el gobierno quiere para un lado, para el otro, y también cuando el grupo de medios donde él trabaja, que trabaja en TN, acuerda con el gobierno, dicen, bueno, ahora el tema es Insaurralde y Sirio, ahora el tema es que la oposición es toda anti-Messi, la oposición es toda anti-mundial porque quiere que la Argentina le vaya mal en el mundial y entonces le vaya mal al gobierno. No es como los discursos de Milei, ¿viste? No hay correlación entre un punto y otro, pero bueno, la tiran. Entonces tiran un tuit esto. Argentina clasificada 16avos, Messi bate todos los récords, mientras tanto en la casa de Insaurralde y Sirio. Le contesta un usuario que se llama Agustín Nex, que no sé quién es, y le contesta, se olvidó de mencionar que Toto Caputo nos endeudó por 5.000 millones bajo la ley Yankee. Que esto es el mismo día que jugaba la selección, nosotros lo contamos acá. El mismo día que jugó la selección, sale el decreto de Milei que dice, vamos por 5.000 millones de dólares de deuda más que la van a garantizar unos bancos que están alineados con el gobierno. sea, es un usuario criticando a Jonathan Viale. ¿Quién salta en defensa de Jonathan Viale? El ministro de Economía. No, Luis Caputo. O sea, todo psicodélico. Se olvidó de mencionar que ustedes, le contesta Agustín Nex, yo no conozco a Agustín Nex, no sé si fue funcionario o lo que sea. Nada, ¿no? Bueno, se olvidó de mencionar que ustedes solamente en su último mandato endeudaron al país en 177 mil millones de dólares a tasas del 45% en dólares hasta el 2030. Se te olvidó mencionar que en nuestro caso no es nueva deuda, sino refinanciamiento y al 6% de tasa. O sea, un ahorro enorme para los argentinos versus las tasas a las que ustedes endeudaron al país. Repito, el usuario Agustín Next, que yo recuerdo no fue funcionario. No sé quién es. Bueno, se te olvidó mencionar que ya cancelamos deuda por 20 mil millones de dólares. Se te olvidó mencionar que pudimos hacer esto porque cerramos el déficit consolidado en 15 puntos del PBI que heredamos del gobierno anterior. Esto le contesta el ministro de Economía. A lo cual yo digo, bueno, capaz que sí. Entonces fui a ver los datos del Ministerio de Economía. ¿Qué dijo Caputo ahí? Que el gobierno anterior subió la deuda a 177 mil millones de dólares. ¿Está eso en los cuadros del Ministerio de Economía? No. No. Este es un cuadro que te mide la deuda y sobre todo la deuda que está en moneda extranjera y en moneda nacional. Los que están viendo lo podrán apreciar, si no les cuento, es un cuadro que va del 2004 al 2023. Del 2004 al 2012 lo que van a ver es una baja tremenda. Después sube un poquitito en 2014 y 2015, pero poquitito. Cuando asume Caputo, con Macri pega otro salto gigante y nos vuelve al 2005... Baja un poquito de vuelta en el gobierno anterior y ahora con Caputo de vuelta nos volvió a endeudar otra vez. Esto llega hasta 2023. Pon el siguiente cuadro. Esto te muestra también la deuda. Acá es bruta en cantidad de millones de dólares, pero además en porcentaje del PBI, que es un dato importante para calcular. Bueno, como verán, durante los años del kirchnerismo la deuda cayó en términos de porcentaje sobre PBI y durante los años del macrismo, con Caputo como ministro endeudador, volvió a subir. Es más, con Caputo como endeudador, dejó al país después para afrontar una pandemia casi con la deuda al nivel del PBI.
7: ¿Te puedo meter un bocado porque no me lo puedo contener?
0: Sí.
7: Caputo emitió deuda a 100 años y la compró a través de su fondo de inversión.
0: Bueno, sí.
7: Es el tipo que ha hecho, ¿viste? Cuando dices, pateas el córner y vas a cabecear. Sí. Bueno, el tipo hizo el negocio redondo. Emitió la deuda y la compró él mismo. Claro. Y después se garantizó el pago.
0: Y la otra cosa que dijo Caputo, bueno, como verán en esos gráficos que le mostré, no hay un aumento de 177 mil millones de dólares del gobierno anterior. No está ese dato, o sea, no hay forma de dónde sacarlo. Él inventa la deuda intrasector público. Pero ese dato no está. Ahora, él dice, bajamos la deuda a 20 mil millones de dólares, ¿no? ¿Lo leyeron? Uh-huh. Bueno, vamos al dato de la deuda consolidada actual. La deuda bruta que tenemos ahora, que es el tercer gráfico. Bueno, subió. Estamos en 479 mil millones de dólares de deuda. Más allá del numerito, lo que ven es que subió, no es que bajó desde que asumió Milei. Y subió fuerte, ¿eh? Subió fuerte. Es insólito porque sería muy genial que el ministro de Economía use los datos del Ministerio de Economía. Son públicos, están en la página del Ministerio de Economía estos datos. O sea, sube la deuda, objetivamente. Y el tipo sale a decir, baja. Todo esto en el contexto, esto es el contexto de Adorni, ¿viste? Que ahora quiero cerrar con esto para mencionarlo, pero es el mismo ministro de Economía que para lograr hacer zafar a Adorni, esta misma semana le regaló 400 mil millones de pesos a la provincia de Entre Ríos, otros 400 mil millones de pesos a la provincia de Jujuy y otros a Santa Fe. Claro, después decís, ¿por qué los diputados van y dicen por los medios que van a ir en contra de Adorni y ayer se bajan? Bueno, acá hay parte de la explicación. Plata. Plata para sus provincias. Una de las que se dio vuelta fue Escaglia, que es de Santa Fe, que responde a Puyaro. Ahí está la plata de Puyaro. 400 mil millones de pesos. Que es un poco la estrategia que tiene el gobierno. Vieron que la semana pasada o esta semana, damos tantos datos que ya no me acuerdo, mostramos cómo le ha bajado la coparticipación a todas las provincias, cómo ahoga a todas las provincias, cómo impuestos que tienen que ir a las provincias no los manda. Bueno, Entonces el gobernador no puede pagar sueldos, no puede hacer las cosas. Entonces depende de la plata de Nación. Le dan la plata a cambio de que modifiquen los votos. Y es insólito porque hasta Fernando de Andrés, que era la cara del macrismo diciendo que Adorni se tenía que ir, ayer tampoco dio quórum. Vamos a escuchar a de Andrés allá lejos en el tiempo, el 17 de junio, hace 7 días. Mirá.
8: Ya de por sí, Adorni para nosotros no tenía las cualidades para ser jefe de gabinete. Imagínate en estas condiciones, vemos una gran parte del gobierno paralizado y la Argentina no se puede dar ese lujo. Los argentinos no es que están en un gran momento más allá de compartir el rumbo. Hoy hay muchas cuestiones por resolver, hay muchas situaciones muy angustiantes para muchos argentinos y el daño que le está haciendo Adorni a la figura del presidente y al gobierno es infinito. Y no descartamos avanzar con la interpelación, pero bueno, eso es algo que seguimos discutiendo.
9: Pero les gustaría que no llegue esa situación, que ni siquiera se llegue a votar. Eso.
8: Que, bueno, el ideal es que se vaya hoy, ayer, ya es contrafáctico, pero creíamos que no tendría que haber sido Adorni la persona, pero bueno, obviamente es una decisión del presidente, la respetamos, claro. Pero ahora sí, claramente, no debería pasar más un día en el cargo.
0: Si no debería pasar un día más en el cargo, ¿por qué no se sentaron ayer a sacarlo del cargo? ¿Qué pasó en el medio? Yo recuerdo de Andrés, no es que... De la familia de Andrés están los Panama Papers, fue secretario general de la presidencia de Macri mientras Macri endeudaba el país, le quería autocondonar la deuda a su familia y declaraba ser un pobre indigente de apenas 4 millones de dólares de patrimonio, Macri. O sea, no les preocupa la transparencia de Adorni, están jugando otros partidos. Ahora, acá también se suma lo que dijo ayer Karina Banfi, que también estaba muy impulsora de la destitución de Adorni. Y escuchen ayer, es el take número 64, porque esto estuvo, y recién lo mostró María, en muchos de los comunicados. O sea, dicen, estamos contra Adorni, pero no podemos votar con el kirchnerismo. Miren a Karina Banfi.
10: O sea, ¿usted quería la interpelación a Adorni?
11: Absolutamente. El problema es que para conseguir los votos... Y yo creo que el análisis que saco después del número 117 diputados es muy poco realmente, hay poca capacidad de negociación. Es que realmente el kirchnerismo no puede convocarte a una comisión, a una sesión para hablar de la lucha contra la corrupción porque no tienen entidad moral. Totalmente. Entonces, ¿sabés qué pasa?
10: ¿Con qué autoridad moral?
11: ¿No? Los gobernadores no van a sentarse en una sesión. Digo, no los estoy, cada uno que explique por qué no dio quórum. Pero creo que el desmadre que tenemos es la falta de integridad y degradación institucional, porque la mayoría que hoy tenemos en el Congreso, representada por el kirchnerismo, que puede hacer algún tipo de fuerza, no tiene la entidad moral como para hablar de corrupción.
0: Y Karina Banfi, sí. ¿En qué contexto? Yo me acuerdo que ella era la pareja del tipo que organizaba el debate presidencial, diciendo que era partidario, apolítico, independiente. Después terminaron todos como funcionarios del macrismo. ¿Viste? Esa cuestión de que se piensa que nosotros no nos acordamos de las cosas. ¿No? Entonces ahora todos, y parece que me dan agua bendita, y en serio, o sea, si el argumento es no puedo votar nada, si mañana el kirchnerismo vota, no sé... Todos felices. No voy a votar con el kirchnerismo. Porque no quieren, no. O sea, es una construcción sistemática de... Te diría casi de una proscripción de un pensamiento político. Y que yo recuerde, el peronismo no ha construido esas imágenes de sus adversarios políticos. El peronismo que se ha acusado de autoritario, de violento, antidemocrático y de todas esas cosas, no ha proscripto, ni perseguido, ni ha querido ni demonizar, ni matar civilmente a las personas que piensan distinto. O sea, esta instalación de que no puedo votar nada con un kirchnerista, ¿cómo es? Porque si efectivamente es el bloque más grande, no va a pasar nunca nada en el Congreso. Entonces, si esa es la excusa para salvar a Adorni, me parece bastante pobre. Lo concreto, y ahora quiero ver qué piensan ustedes, es que sí. Ayer el Congreso...
12: No, muy interesante lo que decís, Ari. No, pero porque te explico el razonamiento. Sí. Todos los peronistas son chorros.
0: Sí.
12: Adorni es un chorro.
0: Sí.
12: Adorni es peronista. ¿Se entiende, Ari?
0: ¿Cómo Adorni va a ser peronista?
12: Estamos tratando de averiguar, estamos tratando de comunicarnos con la sede del Partido Justicialista. A ver si tienen el carnet de afiliación de Manuel Adorni y su familia.
0: ¿De Adorni?
12: Es muy probable que Adorni sea peronista. Si se comprueban los hechos de corrupción, te lo repito. ¿De qué te reís, Cholito? Perdóname, ¿de qué te reís?
0: O sea, si se comprueba que Adorni es corrupto...
12: Si se comprueba... O sea, los peronistas son chorros. Adorni es un chorro.
0: Sí.
12: Si lo dictamina la justicia, ¿no?
0: Sí.
12: Entonces sí. Adorni es peronista. ¿Se entiende a dónde voy? Me parece que lo que dijo Banfi tiene razón. Tiene un punto. ¿De qué te reí, María? Pero yo, en serio, digo, o sea, yo no vengo a ser una columna de humor acá, Ari. Yo vengo a dar mi opinión, no. Pero se cagan de risa.
0: No, te tomamos muy en serio, Luis.
12: Ah, ok.
0: Te tomamos muy en okay. serio.
2: ¿Sabes? Que Karina Banfi dio quórum el día de ayer y sí. cuando no se sabía que iba a dar quórum y cuando entra al recinto, Marcela Pagano la empieza a aplaudir. La empieza a decir, ah, viniste al final esta vez, mirá qué bien. Y le empieza a aplaudir y esto es un poco porque Karina Banfi quedó un poco dolida después de que muchos periodistas le dijimos que no había dado, había dado quórum en la sesión anterior del oficialismo para modificar el régimen de zonas frías. Ah. Ella después vota en contra del régimen de zonas frías, da muchas entrevistas hablando muy mal del régimen de zonas frías, pero habilita esa sesión dando quórum. Entonces sabía que iba a estar siendo vigilada respecto a si daba o no daba quórum, por eso esa instancia con Pagano. Ahora, el argumento de Banfi es que el problema no son tanto los diputados del PRO o la Unión Cívica Radical, excompañeros suyos de coalición, que no dieron quórum, sino que el kirchnerismo no supo negociar lo suficientemente bien para convencerlos de que dieran quórum. Ese es el argumento que sostiene Banfi.
13: ¿En serio?
12: Siempre la culpa.
2: Eso es lo que ella dice.
12: Sí.
2: Hay un problema de que el peronismo, que es el bloque mayoritario, no sabe construir mayorías por, en su caso, porque no tiene autoridad moral. Pero entonces el problema son los diputados que no los logran convencer para que los acompañen las iniciativas. Ahí
0: ¿y hoy
2: está.
0: Cómo está el poroteo? A mí me preocupa, repito, el superrigue más que Adorni. Si bien Adorni... obviamente ya saben, no tiene cómo explicar, pero una sábanas de 8 palos contra una inversión de 1.000.000.000 de dólares,
12: sí.
0: No sé yo. Yo priorizaría sí, claro. Super
2: Yo ayer hablaba con la gente de Martín Menem, ellos sí. creen que van a tener quórum, no están tan liberados, la verdad está bastante ajustado, lo de Adorni sigue afectando, al punto de que Javier, que el nuevo vocero presidencial, es diputado nacional por la provincia de La Pampa, no va a renunciar todavía porque lo necesitan para el quórum. El día de hoy. Entonces había expectativa de si renunciaba a su medida como vocero y después asumía su reemplazo. No, Javier va a tener que ir a la sesión porque no le sobra ni uno para el quórum. Está ajustado, pero todo parece indicar que el número está. Porque, de nuevo, el superrigi cuando se dictamina consigue las firmas de todos los bloques menos del peronismo y de la izquierda. El resto, y la coalición cívica y algunos sectores más minoritarios. Pero excepto esos bloques... El resto del recinto va a acompañar el superrigi. Es decir, va a ser una iniciativa que se va a aprobar no por poco, sino con una mayoría muy importante.
0: ¿Cómo votan eso? Yo no lo puedo entender. Supongo porque no lo cuentan, porque no lo explican. O sea, si explicás eso realmente no... O sea, si la excusa es necesitamos inversiones... No va a invertir mucho, de verdad. Un data center.
7: No hay inversión y no hay generación de puestos de trabajo en las provincias. No les va a quedar nada. Lo único que le queda hoy a un gobernador que está apoyando estos proyectos es la ATN que le adelanta Caputo, como mostraste vos en el boletín oficial.
0: O sea, muy discrecional.
7: Están jugando. Dice, bueno, ¿qué? Vos querés ser rico, yo te doy rico. Yo necesito pagar los salarios de este año, vos garantizame que tenga fondos para afrontar el pago de los salarios y medio aguinaldo ahora este mes. Digo, es una...
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2: Supervivencia electoral adelantando las elecciones, sino que quieren garantizar todo tipo de supervivencia económica negociando con el gobierno. Van a haber provincias peronistas que van a cerrar listas con La Libertad Avanza, porque la negociación y las condiciones, los acuerdos se dan en estos términos. Y yo lo hablaba con un vocero de un gobernador hace un par de semanas, creo que lo he contado, y me decía: a nosotros el superrigi no nos sirve de nada y estamos políticamente en contra de la eliminación de las PASO. Ahora, si yo no puedo pagar las cuentas y me ofrecen un anticipo financiero, ¿qué crees que voy a hacer?
0: ¿Y por qué no lo dicen? ¿Por qué no dicen que Milei les roba la plata como hace...? A ver, Kicillof le pasa lo mismo que a todos los gobernadores. Milei le robó un presupuesto entero. Y no le vota las cosas a Milei.
2: No, pero la denuncia está. Gustavo Sáenz se puso un poncho y se puso a reclamar enfrente a Casa Rosada el año pasado.
0: Sí,
2: después se sienta y negocia. Se juntó ayer. Ayer, cuando se estaba llevando a cabo la sesión en la Cámara de Diputados, Santilli estaba reunido con Osvaldo Jaldo, Gustavo Sáenz y Raúl Jalil cerrando nuevos acuerdos políticos y económicos. Entonces, es muy clara la dinámica que se está dando con las provincias. Es supervivencia.
0: Hoy es Superrigi en Diputados.
2: Hoy, ¿no?, es Superrigi en Diputados.
0: Media sanción. Después vamos a Senado. Bueno, ojalá se logre frenar, pues la verdad que es tremendo. Bueno, 9:36. Hola, Roberto, ¿cómo andás?
7: ¿Qué haces?
0: ¿Cómo bien, estamos? ¿Y vos?
7: Bien, bien. Te escuchaba recién. Por ahí una de las cosas más graves que hay, ¿no?, que es esta demonización, estigmatización hacia el peronismo en general, el kirchnerismo en particular. Un kirchnerismo que, qué sé yo, ¿qué es el kirchnerismo hoy? San José 1111. Digo, Massa no es el kirchnerismo, Axel no es el kirchnerismo.
0: Sí.
7: ¿Qué es? Lo usás casi como la palabra comunismo. Es decir, bueno, el comunismo no existe más. El kirchnerismo existe como tal, es máximo. En todo caso, es algo chico. Sí. Pero eso se usa para una estigmatización. Que cuando ayer uno escuchaba decir, ¿cómo vamos a votar con estos chorros? O sea, bueno, eso es parecido, vayan a buscar en cualquier museo del Holocausto lo que se hacía con los judíos, ¿no? Bueno, con los judíos vos no podías hacer nada. Los judíos te manchaban, los judíos te ensuciaban, los judíos eran cucarachas. Se parece mucho eso.
0: Se parece mucho.
7: Lo hace cualquiera. Ayer estuve mirando los ratings de la tele, ¿no? Después en el editorial voy a explicar por qué, no es por esto, pero hay otra cosa que veo, que es que son muy chiquitos, son muy chiquitos. Cuando yo estaba en 2017, medíamos entre 5 y 7 puntos los domingos, y el Gato Silvestre medía todos los días, los 5 días de la semana, 5 puntos. Le ganaba a todos los canales.
0: El cable, ¿no?
7: Juntos. Bueno, hoy mide 2 puntos. Viale, 2.0, y lo demás miden menos. Es decir, la influencia de la tele va decayendo, las redes, los nuevos medios. Imagínate que en ese canal estábamos Julia Mengolini, Iván Jadrowski, Pedro Rosenblatt y yo. Los cuatro tenemos medios propios.
1: O sea, indudablemente hay una atomización que hace que no tengan la misma potencia que antes. Pero si todos dicen lo mismo, si Clarín dice lo mismo, La Nación, Infobae, Telefe, Clarín, América, y todos los políticos del PRO, y todos le dicen a la población, estos tipos son malos. Indudablemente hay una atomización que hace que no tengan la misma potencia que antes. Pero si todos dicen lo mismo, si Clarín dice lo mismo, La Nación, Infobae, Telefe, Clarín, América, y todos los políticos...

0: Un momento.
1: No tanto, pero bueno.
0: Ah, pero no como esto.
1: No, no como esto.
0: No como esto. Y no plantea el peronismo la eliminación, que la derecha no exista más.
1: No, bueno, pero el peronismo es el defensor del campo popular. Y el otro, ¿cómo va a discutir? ¿Se va a poner a discutir con vos? ¿Alguien puede debatir conmigo si la ley Bases es buena o es mala? No, tiene que decir chorro, sucio.
2: Claro. No puede debatir.
1: No puede debatir. Eso no existe. Por eso hay canales que hablan de una cosa y otros que hablan de otra. No existe más el debate porque no pueden debatir. Todo lo que pueda. Yo en TN, en La Nación Más, estoy prácticamente todas las noches. Editado, viste, armado de una manera o de otra. Decir, bueno,
0: pero no
1: toda
0: te invitan.
1: Voz,
0: ¿eh? Pero no te invitan a discutir.
1: ¿Y, pero, ¿y qué podrían discutir? No pueden discutir. Entonces lo que tienen que hacer es estigmatizarte.
0: Claro.
1: Ahora, a mí no me interesa, es obvio que me va bien igual. Para la política en general, es un condicionante fuerte, porque vos tenés que ir contra eso, después tenés que ir a una elección donde ellos tienen todos los fierros, donde tienen Estados Unidos, donde tienen a Peter Tell. Bueno, la democracia empieza a ser una cáscara.
0: Genera miedo.
1: ¿No?
0: O sea, vos pensás cuando vas a decir algo, digo esto o...
1: No, no, la verdad que no, porque yo ya hace rato que lo pasé a pérdida eso, ¿no?
0: ¿En algún momento yo... sí, al inicio y después ya... o no, o nunca
1: no,
0: te...
1: No, no, no, no me condicionan para nada, no, no.
0: A la política sí, yo le he hablado con muchos.
1: Bueno,
0: dicen, no,
1: pero yo no me voy
0: mierda.
1: A presentar a elecciones. Yo vi dos mediciones sobre mí en los últimos tiempos y las dos eran muy parecidas. Uno me daba 90% de conocimiento y otro 96%, y una me daba 44 a 43% y otra me daba 42 a 41%.
0: ¿De negativa a positiva?
1: Posible y negativa.
0: O sea, entonces,
1: te aman y te odian y listo, ya está. Y si vas por la calle y ves lo mismo, eso. Pero a mí no me interesa, yo no voy a ir a ninguna elección. Pero quiero decir que el trabajo es sobre todos. Lo pasan al cadete ahora, porque el cadete anda muy bien. Gelatina es un producto excelente. La pasan a Julia, porque Julia hace una defensa del feminismo fundamentalmente. Entonces, hay un trabajo muy fuerte en ese sentido. En el marco de un peronismo que es un, qué sé yo, es un quilombo, ¿no? Yo, ayer uno veía... Lo que hubo acá fue un cambio de tema. Ya está, listo. No hablemos más de Adorni. Desde que le entregaron Telefónica a Clarín, se cambió el tema. Listo. Ya está. Ahora hablamos de Insaurralde. Ahora, ayer ocurrió algo muy grave, porque todos los legisladores que estuvieron diciendo que había que echarlo a Adorni, ayer lo salvaron a Adorni. ¿Qué había que hacer ayer si vos sos parte del campo popular? Mostrarle a la gente que de un lado hay un chorro y del otro lado hay tipos que claramente son cómplices. Y ayer lo que hizo la Cámpora fue armar un streaming y moverlo en todas las redes donde le pegaban a Kicillof durante todo el día.
0: ¿Ayer?
1: Entonces,
0: no lo vi.
1: El grupo Clarín dio la orden de cambiar de tema.
0: Sí.
1: Y ellos terminaron siendo funcionales a eso. No digo que cumplieron la orden de Mañeto. Hicieron lo mismo. Hablaban de otra cosa. En vez de ayer hablar de lo que está pasando, que en el gobierno hay un chorro bancado por el presidente y ahora bancado por todo el PRO y por toda la UCR, hablaban de pegarle a Axel. Bueno, en esas condiciones, si vos tenés un peronismo tan estigmatizado, tan perseguido, y que además está en ese nivel de pelea, a mí me resulta incomprensible, ¿eh? Yo puse un tuit diciendo no entiendo, porque sinceramente no entiendo que se dé una interna cuando faltan 14 meses.
0: Siguió la línea del discurso de Máximo el sábado.
1: Claro, hay un discurso y después se sigue durante unos días, varios muchachos de la Cámpora que hacen eso. Yo entiendo que haya internas, que cada uno quiera mantener su poder y qué sé yo. Lo que no entiendo que pase en este momento, y mucho menos lo entiendo que pase el día en que vos, con los escasísimos recursos que tiene el campo popular comunicacionalmente, cambies el tema.
0: Sí.
1: Entonces, hay un problema político muy grave. Puede ganar las elecciones igual, porque es tanta la miseria que está generando Milei. Ahora, ¿cómo gobernás con ese desbarajuste político? Es muy fuerte, es muy fuerte.
0: Y eso, digamos, en los diputados que también se dan vuelta y negocian, ¿vos crees que ven también que tampoco hay un lugar a donde ir a futuro? Entonces, bueno, esto es lo que hay.
1: Sí, a mí me parece que hoy es tan lábil el ciudadano actual, ¿no? Que dice, bueno, si el embajador de Estados Unidos quiere esto, si Mañeto quiere esto, si los empresarios quieren esto, yo estoy de ese lado. Y eso los legisladores son eso. Los legisladores son eso. Algunos reciben plata directamente de los empresarios, ni pasa por la política. Y otra nada más que es un alineamiento automático para estar del lado del calor del poder.
0: Sí. Pues yo, por ejemplo, lo de hoy, lo de Super Rigi. ¿Va a haber algún gobernador que mande a su diputado a votarlo? ¿Por qué? Porque el negocio pues, le conviene, porque recibe él, entonces manda a su... pero, ¿cómo explican votar algo que a todas luces es invotable? No porque no tenga que haber regímenes de inversión, sino porque es...
1: entregar

0: país llave en mano.
1: Vos imaginate si realmente llega a haber inversiones por 100 mil millones de dólares, va a haber ganancia, ponele por esos montos, mirá si no te alcanza para darle 2 o 3 millones de dólares a cada uno.
0: Por eso.
1: ¿No? Si te las llevas todas. Ahora, bueno, la verdad es que ese peronismo que ellos defenestran no trabaja con esas reglas. Puede haber alguno. Pero acá se ha generalizado, ¿no?, esa forma de hacer política. A mí me parece de todas maneras que le va tan mal a la población. O sea, lo del trabajo en negro, lo de la precarización del trabajo es tan fuerte.
0: Tremendo.
1: Que me resulta difícil pensar que pueda ganar una elección Milei aún con toda la ayuda, ¿no?
2: Pero la pregunta vuelve a ser la misma, ¿no? Es decir, es probable que Milei no pueda ganar unas elecciones. Pero la sensación es que el círculo rojo está trabajando para que ese mileísmo sin Milei sea el que triunfe el próximo año. ¿Cómo enfrentás a ese círculo rojo que es el que está hoy siendo determinante en la agenda política? Porque ayer Milei logró demostrar que nadie lo puede tocar, que no le pueden tocar ni a él ni a sus funcionarios. Pero el que pone la plata o el que pone los fierros es el círculo rojo.
1: Sí, a mí me parece que le dieron aire a Milei estos días, y a mí me parece que cuando él le entrega Telefónica al grupo Clarín, Telefónica le saca el pie encima.
0: Sí.
1: Clarín le saca el pie encima.
0: Por un rato, me imagino, ¿no?
1: Bueno, veremos, eso es lo que Clarín estamos viviendo siempre estos días. No sí sé lo que va
3: y lo
1: pasar
3: vemos
1: en,
3: sí, la actitud de Patricia Bullrich, ¿no? Patricia Bullrich, como principal referente de esta idea del mileísmo sin Milei, venía avanzando, y esta semana tuvo que recular en su intento de removerlo a Manuel Adorni, a pedido, a orden, a presión de Karina Milei. Entonces, hay una fortaleza, aunque sea temporaria, del propio Milei, que logra conservar un núcleo de votantes, que el Círculo Rojo observa que nadie más puede absorberlos, y en Patricia Bullrich, que era la gran apuesta de ese plan B, si la situación de Milei fracasa, también empezó a replegarse y a hacer lo que le está pidiendo el gobierno nacional. Yo realmente me quedo con esa imagen que me dijo una dirigente del peronismo de Bazar Chino. Hoy en día las provincias están manejando en base a la necesidad de una supervivencia económica por el ahogo financiero, claro, y hasta que no haya una oferta política concreta y no tan peleada como se está viendo en el peronismo, he hablado con dirigentes que responden directamente a gobernadores que prefieren hacer campaña por Patricia Bullrich, gobernadores peronistas, por obviamente porque responde a un cierto sector empresario. Entonces, hay un imaginario que ve que el peronismo está peleado, que no tiene una voluntad real de poder, que no creen algunos incluso que ese sector del cristinismo quiera o crea que puede ganar las elecciones, entonces van apostando a otros candidatos. La situación se va a empezar a ordenar, lo decíamos ayer, a partir de noviembre, en base a qué pasa en Estados Unidos, y que se vislumbre más claramente si Milei tiene o no chances de ganar en el 2027. Hasta noviembre va a estar dando esa misma dinámica con las provincias.
1: Ayer alguien me decía que en el grupo cercano a Máximo dicen, no, este turno de 2027 está jugado, va a ganar Milei, nosotros tenemos preparado para 2031. Y la verdad que eso es algo que yo no me atrevo ni a pensarlo, no me permito pensarlo. Porque hay tanto sufrimiento que uno no puede darse por vencido y decir, no, bueno, vamos a jugar para más adelante. Y más que además la moneda está en el aire, vos no sabés lo que puede pasar. Hay una nota extraordinaria hoy de Alfredo Zayat analizando el tema del trabajo en negro, porque es muy profundo el hecho de que se precarice, de que vos no tengas derecho, que vos no tengas vacaciones, no tengas aguinaldo, no tengas obra social. Te convertís en un esclavo. O sea, ¿cómo era el trabajo antes de los derechos laborales? Era eso. Trabajaban 12, 14 horas por día por una cantidad de dinero que le alcanzaba nada más que para sobrevivir, para que puedas ir a trabajar de nuevo el otro día. Eso era el empleo cuando llegan los derechos sociales. Y bueno, una vez anulados, volvés a ese lugar. Por ahí la palabra derechos define poco, ¿no? Yo siempre le digo a la política, mira, la palabra derechos me parece que la gente no lo entiende. Pero es eso, lo que está pasando es un crecimiento, estamos rumbo al 50%, 10 millones de trabajadores, eso que no tienen ningún derecho, no tienen ningún derecho. Se convierten en esclavos.
4: A mí me no sé si ustedes tienen la posibilidad de hablar con pibes más jóvenes o que tienen su primer laburo y demás, pero es muy difícil romper la idea de que tienen derechos por los cuales pelear. A mí me cuesta cuando hablo con muchos compañeros en laburos que de repente dicen, no, bueno, es lo que hay. Pero vos tenés derechos, incluso desconocen sus derechos laborales. Claro. Y eso a mí me desespera un poco, te digo, porque es una postura incluso que se ve mucho de, bueno, yo arreglé tal cosa, el otro no sé. Y le digo, no, pero vos formás parte de un equipo, de un laburo, el que está al lado tuyo es tu compañero en todo sentido. Y eso me parece que está un poco roto y que hay que laburarlo un poco. No sé realmente cómo, pero yo...
2: Da la idea de que el gran triunfo de la batalla cultural es pensar de que te salvas solo.
4: Bueno.
2: Y me parece muy acertada la publicidad o el eslogan de la provincia de Buenos Aires, donde habla de que, no dice la patria es el otro, pero en el mismo sentido, no lo tengo bien presente ahora, pero reivindicar de que esto es una salida colectiva.
1: Es que entre 2013 y 2015 había mucho laburo cultural. Mucho laburo cultural para formatear un tipo de sociedad más justa y un proyecto colectivo. Hace 11 años que no se hace eso. Que vivimos en otro lugar. Y bueno,
3: lo hace La Libertad Avanza.
2: Lo hace.
3: Para el lado contrario, la batalla cultural de La Libertad Avanza ha sido muy exitosa en decir, vos sos un individuo y tu futuro depende de lo que vos hagas, y romper cualquier tipo de posibilidad de salida colectiva.
4: Y la idea de que si vos no tenés un derecho es porque te lo robó el de al lado. Eso también. Que empieza a generar una rapidez que es
1: y mientras odies al de al lado, no mirás para arriba para ver quién se quedó con tu plata.
4: Exactamente.
1: Sí. ¿No? Está pasando. Ahora, a mí me parece que todo lo cultural, todo lo simbólico se rompe ante la realidad económica. Es decir, si a vos no te alcanza la guita, en algún momento decís, no, yo a este presidente no lo quiero más.
2: Roberto, ¿vos crees que en Perú a la gente le alcanza la plata? Donde la sociedad tiene más de ese 80% de informalidad.
1: ¿Pero cuánto hace que no viven bien los peruanos?
2: ¿Y por qué no se expresa en el voto? Porque terminan votando a Keiko Fujimori. Hace 10 años que Keiko saca la mitad de los votos en ese país. La mitad de los votos no es de la mitad de la sociedad.
1: En 2019 Alberto gana las PASO por 16 puntos y después gana... O sea, el peronismo gana en primera vuelta, no hace tanto. Sí. Hace 7 años. Es decir, que no es que la gente se olvidó de que alguna vez vivió bien.
2: Esperemos que no se olvide, esperemos que lo tenga presente, esperemos que lo recuerde. Porque es el deterioro que estamos sufriendo es tan rápido, tan acelerado y tan profundo que a veces te hace olvidar de cómo estabas ayer.
0: El tema es cómo se combinan las dos cosas, ¿no? Cómo se combina tu bolsillo con tu ideología. Porque esto que decíamos al principio, si tu ideología te lleva a creer que no puedes votar nunca a ningún peronista, aunque te convenga...
1: No, yo no creo que llegue a eso. Yo creo que esos discursos juegan en el margen, ¿no? Juegan en la pequeña diferencia. Igual que las trampas, igual que las campañas de redes.
0: Están siendo muy parejas las elecciones.
1: Y claro, en una elección pareja te jode.
0: Vimos la de Colombia ahora, está ahí. Hay un punto de diferencia, no se sabe. Lula le ganó a Bolsonaro después de 4 años de Bolsonaro por nada.
1: La verdad, si yo tuviera que apostar hoy lo que va a pasar, a mí me parece que va a haber una derrota fuerte de Trump y que eso va a impactar en el gobierno de Milei.
2: Hoy está muy mal Trump. Hoy está muy mal.
1: Hace rato que está muy mal.
2: Bueno, digo, la foto actual...
1: Quiero decir, porque si uno viera una sube y baja, ¿no? Diría, bueno, no sabes cómo te agarra en ese momento. Y la verdad es que viene cayendo mes a mes hace rato.
2: Y lo percibís en los discursos, ¿no? En los discursos como el que replicábamos hoy a la mañana, donde Trump dice, ahora van a fluir el petróleo... ¿Desde cuándo la gente le interesa escuchar va a fluir el petróleo? Es decir, está intentando generar una épica porque no logró hacer pie en este segundo
1: mandato. Las elecciones importantes son la de octubre en Brasil y la de noviembre en Estados Unidos. Y creo que eso marca mucho. No sabemos qué pasó con Peter Thiel, ¿no? Que se fue.
0: Se enojó con Nico Lantos, me dijo. Dice que estaba harto de leer notas de Nico hablando.
2: Vos sabés
0: lo
2: que dice, que se va sin que lo eche, ¿no?
1: Vuelve sin que lo llamen.
0: Pero tenía la reunión esta de Dialogue, claro. ¿No? No tenía el evento este que...
3: Era ahora, con los otros
0: Nico,
3: ultramillonarios.
0: Con los otros super ricos y algunos argentinos que están invitados.
1: Pero se fue con valijas o sin valijas. ¿Se fue los hijos?
2: Parece que se fue solo.
0: Los pibes ahí están de la escuela. ¿Vacaciones de invierno falta o no?
1: Yo tengo las dos versiones, la verdad.
0: De que se fue...
1: Sí, una que se fue definitivamente y otra que se fue también a ese lugar.
2: Bueno, ya que averiguó cuánto, si puso en venta la casona, ¿no? A ver.
4: No,
2: capaz que, y no, y capaz que no, se va apurado y necesita liquidez y qué sé yo, sale algún negocio.
1: Hagamos una oferta.
2: ¿Qué sé yo?
0: Ojo, que haga cerquita.
4: Podemos transmitir desde ahí.
0: Desde la habitación
4: desde
0: de
4: la
0: Peter
4: habitación de Peter Ting. Acá se hace el gemelo digital.
0: No sé, hoy va a estar muy feliz si se vota el Super Rigi. Es para él, o sea.
1: Es para él, claro.
0: Super Rigi es para esa medida de
1: se
0: él.
1: Se llama Ley Til.
0: Podríamos ponerle, sí. Ley Peter Til.
1: Alguna vez y durante muchos años nosotros tuvimos un congreso muy respetable.
0: Sí.
1: Muy respetable, durante muchos años. Hoy todo se bastardea. Vos, para mí que Clarín tenga a Feynman en la primera mañana de la radio y a Viale en el horario central, habla un poco de la involución.

0: tipo defienden sus proyectos, viene puteando.
1: Claro.
0: O sea, no hay... claro, son tan malos los proyectos que mandan y simplemente los van a votar. ¿Te acordás de Tronco, es el de Fantino, sí, que se ató un termo a la cabeza y dijo, yo voy a votar lo que me mande, no me pidan más que eso? Antes por lo menos defendían los proyectos. El macrismo se sentaba y defendía sus proyectos, el kirchnerismo se sentaba y...
1: Claro.
0: Y lo que cuenta ella, o sea, dejan hablar a la oposición que dice que está en contra.
2: Uh-huh. Y después van y juntan los votos.
0: Es como muy pobre.
1: A mí me parece que siempre en la sociedad se dan ciclos, ¿no? Hay un momento en que vos decís, ay, no hay nada que hacer, ya está, estos tipos te pasaron por arriba, y eso después se va de mambo y hay un rebote, hay un péndulo, ¿no? Como si fuera un péndulo. Me parece que por ahí en este momento estamos en el lugar en donde el péndulo está tirando demasiado.
0: Nico Lantos dice que no es su culpa, que Peter Thiel se fue pero va a volver, no vive en un solo lugar, tiene casas en Estados Unidos, Inglaterra, Nueva Zelanda, Malta y acá.
2: Malta.
1: También este le cuenta la costilla, como decía mi vieja.
2: Claro, claro, es como el mejor.
1: Sabe todo.
0: Sí.
2: Mirá, me parece, si nos está escuchando Nico.
0: Tres islas metió.
2: Creo que es en agosto la reunión de.
0: De Dialogue. Sí. Ah, o sea, se fue antes.
2: Quizás se fue a Malta.
3: Por ahí fue a preparar las cosas.
2: A apagar el ABL en Malta.
1: Va a prender el fuego, ¿viste? Sí. Está asadito con tiempo.
0: Claro, tener todo organizado.

0: en los peronistas que sí quieren ganar es que todos los gobiernos están durando un mandato, sí. Los de izquierda y los de derecha.
1: Sí.
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1: En la jornada de día miércoles 24 de junio estamos, ya les presentamos nuestro primer panorama de audios desde la redacción de Al Día Entre Ríos. .com.ar, el diario digital de las noticias entrerriano. Los estamos saludando a todos ustedes.
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1: Para este día miércoles, el pronóstico del tiempo en este 24 de junio está anunciando para Entre Ríos condiciones de cielo con nubes y claros, sin probabilidad de lluvias significativas y con un marcado ambiente frío a fresco propio de la época de invierno. Las temperaturas mínimas se iniciarán en el orden de los 2 a 3 grados, con sensación térmica muy baja, y las máximas que alcanzarán los 12 a 13 grados, jornada nuevamente muy fría en todo el mundo.

0: al territorio provincial.
1: Provinciales.
0: Vialidad realiza una inversión superior a los 12.000 millones de pesos en maquinaria vial. El equipamiento será destinado a las zonales de la Dirección Provincial de Vialidad para fortalecer la logística, optimizar las tareas de conservación y mejorar la atención de la red vial en todo el territorio provincial. Colonia Avellaneda, multinacional farmacéutica argentina, compró Eriochem, laboratorio de medicamentos oncológicos de Entre Ríos. Antonio Bouzada, uno de los fundadores de la compañía, informó que se concretó este lunes la venta al grupo Vagó y aseguró haber cumplido un ciclo. Cuenta con más de 280 empleados en Colonia Avellaneda. Llamado a licitación pública número 01/2026 de la comuna de Puerto Algarrobo en el departamento La Paz.
2: Comuna de Puerto Algarrobo, licitación pública número 01/2026. Decreto de llamado número 03/2026. La comuna de Puerto Algarrobo llama a licitación pública número 01/2026 conforme decreto de llamado número 03/2026. Objetivo: convócase a licitación pública para la adquisición de una moto niveladora nueva o usada conforme a las especificaciones técnicas contenidas en el pliego de bases y condiciones. Recepción de propuestas hasta el 26 de junio de 2026 a las 9 horas en mesa de entrada de la comuna de Puerto Algarrobo. Apertura de propuestas el día 26 de junio a las 10 horas en la sede de la comuna de Puerto Algarrobo. Presupuesto oficial 40 millones de pesos, valor del pliego sin costo. Retiro del pliego, horario de lunes a viernes de 8 a 12, cita en la sede de la comuna de Puerto Algarrobo, cita en calle sin número, zona rural Puerto Algarrobo, departamento La Paz, Entre Ríos, o a la dirección de correo electrónico secretaría de comuna puertoalgarrobo.gov.ar.
0: La provincia firmó contrato para la construcción de una nueva planta de tratamientos de aguas residuales de Colón. Los trabajos estarán a cargo de la Unión Transitoria de Empresas UTE, conformada por GINSA, Sociedad Anónima, y José Eleuterio Pitón, Sociedad Anónima. El proyecto contempla la construcción de un nuevo sistema para la recolección, transporte y tratamientos de los líquidos cloacales de toda la ciudad, incluyendo una nueva estación de bombeo, una planta de tratamiento ubicada en el sur de Colón y un emisario final hacia el río Uruguay.
1: Eventos.
0: Aranguren celebra sus 118 años con una gran fiesta popular junto a autoridades provinciales. La jornada festiva se llevará a cabo el domingo 28 de junio con acceso libre y gratuito. Este jueves, fecha exacta de la creación de Aranguren, se realizará un sencillo acto conmemorativo y una ofrenda floral en homenaje a quienes forjaron la historia de esa comunidad del departamento Nogoyá. Enersa y la Asociación Paranaense de Futsal proyectan una agenda social y deportiva mediante un convenio marco de cooperación para desarrollar acciones conjuntas. Enersa y la Asociación Paranaense de Fútbol de Salón Futsal acordaron avanzar en iniciativas vinculadas con el deporte, la comunidad y la promoción de hábitos saludables. Lanzamiento del M-Tourer. Entre Ríos apuesta a una gestión turística compartida. M-Tourer tuvo su primera reunión institucional como inicio formal de una nueva etapa para el turismo entrerriano. Autoridades provinciales, representantes del sector privado y profesionales destacaron su creación destinada a consensuar políticas y fortalecer el sector.
1: política.
0: Con un cambio propuesto por el PJ, el proyecto sobre pensiones especiales obtuvo dictamen en el Senado. En comparación con lo aprobado en diputados, los senadores de la Comisión de Legislación General eliminaron el artículo 5 que detallaba las situaciones en que el beneficio caducaba. Los legisladores también rubricaron expedientes de donación de inmuebles para obras en distintos lugares de la provincia. Radio Costa Paraná abre una nueva etapa. ¿Cómo se autofinanciará a partir de ahora? El Consejo Deliberante de Paraná aprobó por mayoría una ordenanza que jerarquiza a la emisora estatal. La norma busca consolidar su autonomía, garantizar su sostenibilidad económica y proteger los derechos laborales de sus trabajadores a través de la comercialización de espacios publicitarios. Tomó estado parlamentario un proyecto de ley de modernización digital para la administración pública entrerriana. La iniciativa legislativa promueve la despapelización de trámites y transparencia institucional. Al respecto, el secretario de Modernización del Estado, Emanuel Gainza, se refirió en Radio Diputados a las necesidades de adecuar los mecanismos gubernamentales a las demandas actuales de la sociedad. Paraná conmemora 213 años de historia, una fecha que pone en valor su identidad y desarrollo institucional. La capital entrerriana comenzó a gestar una verdadera autonomía el 25 de junio de 1813, cuando la Asamblea del año 18 determinó la elevación a villa de la Comunidad de la Baxada del Paraná. En diálogo con Radio Diputados, la profesora Amelia Galetti repasó los sucesos que marcaron la evolución y consolidación de un centro urbano que vivió su apogeo como capital de la Confederación y que mantiene su perfil de ciudad emblemática.
1: Efemérides.
0: El 24 de junio es considerado popularmente como el día más argentino por la increíble concentración de nacimientos y fallecimientos de figuras históricas en el país, destacando también a nivel global la tradicional noche de San Juan. En los nacimientos, Lionel Messi en 1987, el astro del fútbol mundial y campeón del mundo. Juan Román Riquelme en 1978, ídolo y actual presidente de Boca Juniors. Juan Manuel Fangio, 1911, quíntuple campeón mundial de la Fórmula 1 Internacional. Ernesto Sábato, 1911, destacado escritor, ensayista y físico. En los fallecimientos y conmemoraciones es el Día del Cantor Nacional, establecido en homenaje al natalicio y fallecimiento de los grandes ídolos populares. Carlos Gardel, en 1935, la voz del tango, fallecido en un accidente aéreo en Medellín. Y Rodrigo Bueno, año 2000, trágico fallecimiento del popular cantante cuartetero.
1: Policiales.
0: Condenan a la madre e hija por chantajear a un hombre con una falsa denuncia de abuso. Las mujeres domiciliadas en San Benito reconocieron su responsabilidad en un intento de chantaje contra la policía de Asencam. Las condenadas contaron con el apoyo de un preso.
1: Política.
0: No hubo quórum y se frustró el debate de la interpelación a Manuel Adorni. El PRO, la Unión Cívica Radical y legisladores que responden a gobernadores no bajaron y salvaron al jefe de gabinete investigado por corrupción. Mucha indignación ciudadana en todo el país. Desde la redacción de nuestro portal de noticias www.aldiaentrerrios.com.ar, este fue nuestro primer habitual informe diario de audio. Saludamos a Radios AM, Radios FM, Radios Digitales, a los escuchas y lectores. Gracias por compartir este tiempo. Será hasta un nuevo encuentro.
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0: Actualizamos los datos del tiempo. A esta hora la temperatura marca 4 grados, con una humedad del 81%. El reporte indica pleno sol sobre la zona. Te seguimos acompañando con la mejor programación.
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2: Panamá y Croacia se enfrentan en una final anticipada del Mundial 2026. Este miércoles, Panamá y Croacia se medirán en Toronto, en lo que promete ser un duelo decisivo para ambos en el Mundial 2026. Tras caer en sus respectivos debuts del Grupo L, tanto los canaleros como la Batreni se encuentran en una situación apremiante, ya que una derrota podría significar el adiós a sus ilusiones de avanzar en el torneo. Luka Modric, la estrella croata, liderará a su equipo en esta batalla crucial. La presión recae sobre los europeos, quienes llegaron a este Mundial con altas expectativas tras su destacada actuación en el último torneo, pero ahora deben demostrar su valía en la cancha. Por otro lado, Panamá, aunque debutante en la historia de los Mundiales, buscará aprovechar esta oportunidad para hacer historia y mantenerse en la lucha por la clasificación. Ambos equipos saben que no hay margen de error, por lo que se espera un partido intenso y lleno de emociones. La afición de Toronto está lista para vivir un encuentro que podría marcar el rumbo de sus selecciones en este Mundial, donde los sueños de los jugadores y las esperanzas de los hinchas estarán en juego.
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0: Actualizamos los datos del tiempo. A esta hora la temperatura marca 6 grados, con una humedad del 70%. El reporte indica pleno sol sobre la zona. Te seguimos acompañando con la mejor programación.
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0: Muy, pero muy, muy buen, buen mediodía. Muy buen mediodía. Comenzamos acá con un nuevo programa de Gol de Oro, una voz que no suelen escuchar hace un montón de tiempo. Así que un placer volver a la programación habitual. Acá nuevamente volvemos de un gran parate. Equipo completo del día de hoy. Muy buenos días, chicos. ¿Cómo andan?
1: ¿Cómo te va, Flor? Un gusto. Ya la verdad que ya estaba tomando carrera como para arrancar, pero acá tenemos. Está de vuelta, ¿eh? Está de vuelta la conductora, señores y señores. Para los que la extrañaban, por supuesto, ¿eh? Un saludo a toda la gente que nos está acompañando a través de Regional 97.3 en el Dial de Oro Verde y, por supuesto, a través de Regional 97.3 Deporte en YouTube. Hoy con toda la información a nivel local, provincial, nacional e internacional. Internacional sobre todo, ¿eh, muchachos? Por eso venimos para la ocasión, ¿no? Por supuesto, para hablar al respecto. Así que no se olviden de dejarnos su comentario ahí en YouTube, que también los leemos con muchísimo cariño. Octavio Valle, del otro lado de la pared, en la operación técnica y puesta en el aire. Hay de todo, ¿eh? La verdad que pasó de todo y me parece que vamos a tener material de acá hasta mediados de julio, ¿no?
0: Así es, Facu.
2: ¿Cómo andamos a toda la audiencia de Emisora Regional? Y bueno, aquí estamos con un nuevo programa, ya los tres completos y ya preparados para lo que será, bueno, lo que será en el día de hoy. Y bueno, ya estamos en modo los tres, ya estamos en modo mundial.
1: Los tres mosquetermos.
2: Claro.
0: Y hoy hay una ocasión muy especial.
1: Es verdad.
0: Hay una ocasión muy especial porque hoy cumple el capitán de la
2: Vamos a dejarlo
0: selección.
2: para el efemérides.
1: Uy, sí. Hoy es el momento para que
0: Bueno, pero hay que arrancar con eso. Creo que es una ocasión muy especial. Hoy cumple Lionel Messi 39 años. Y lo digo porque no se puede dejar para lo último algo tan importante y algo que se está hablando en todos los canales. De hecho, fue una propuesta del periodista Rodolfo Barilli cantarle a las 10 de la mañana el cumpleaños de Lionel Messi, a las 10 de la mañana y de la noche. Cumple Leo en un mundial donde la verdad que la está prácticamente rompiendo aún más de lo que la rompió para mí. En Qatar 2022, me parece que hasta está teniendo hasta un mejor desempeño Lionel Messi en este mundial. Por supuesto que se nota mucho la soltura, se nota mucho el sacarse ese, no sé si ese peso de encima, porque me parece que ganar una Copa del Mundo no es un peso, sino que es un sueño, y sino que el haber cumplido un sueño que para él era clave. También está jugando en, me parece que este nivel de, que por ahí sí, yo de mi parte pensé, a mí la verdad me sorprende mucho el nivel de Lionel Messi, digo, en el sentido de que por ahí no sabía en qué situaciones nos íbamos a encontrar con la escaloneta, pero porque la verdad que los niveles de los amistosos no habían sido muy buenos que digamos, digo, a nivel rival, y después no es lo mismo un amistoso que un mundial. Y además, bueno, por supuesto, hay muchos jugadores que están prácticamente en su etapa de cerrar una de cerrar como jugadores, entre ellos Lionel Messi, Otamendi, bueno, Paredes, que está por ahí un poco más cerca del último que de otro más. Entonces, para mí, la verdad que desde mi parte, tengo que decir que el nivel de más que nada de Lionel Messi es algo que afortunadamente me sigue sorprendiendo. Digo afortunadamente porque es lindo sorprenderse en la vida y no acostumbrarse a algo que capaz no te genera casi nada, ¿eh? Pero la verdad que estamos teniendo un nivel de este crack que hoy cumple 39 años en una etapa que parece tener 30 años para mí, no parece tener 39. Pero por ahí, yo lo que por ahí puedo decir es que un poco me preocupa algunos puntos de la selección argentina en el momento en el que tengamos que enfrentarnos a otros rivales de mayor nivel.
1: Ahí está la cuestión, ¿no? Porque Argentina tiene nivel como para llegar a 16avos, tiene nivel para octavos incluso, te diría. Lo que pasa es que ya marcha, como siempre hemos hecho esta metáfora, ¿eh? Hay equipos que si esto fuera Fórmula 1, ¿no? ya sí. Por sentarse en determinado auto, vos marchás entre los primeros cuatro, entre los primeros cinco.
0: Claro.
1: Pasa con Argentina, pasa con incluso Brasil, a pesar de que también viene recién recuperándose, pasa con selecciones como Francia, Alemania, España. Bueno, después, si gana uno o gana otro, ya depende de uno. Entonces, Argentina normalmente, y ya con la jerarquía que tiene, después, cabe aclarar, vamos a ver en las próximas ediciones porque va a tener que pasar por un cambio generacional bastante brusco, me parece. Pero por el momento, Argentina sigue siendo de esas selecciones que arrancan la Copa en octavo de final, cuarto de final. Después ya se empieza a ver para qué está realmente el equipo. Después, es verdad que este Mundial también te ofrece como un formato distinto. Vos vas a enfrentar en 16avos de final quizá a un rival mucho más difícil que en octavos. Recién estábamos
0: Depende.
1: Viendo ahí. Claro, porque recién estábamos viendo ahí los posibles cruces, ¿no? Podría llegar a enfrentar a Uruguay o incluso a Arabia Saudita.
0: No, pero Cabo Verde tiene más chance.
1: Y Cabo Verde, que es uno de los que tiene más chance, claro, ahí ya sería, digamos, el más accesible. Ojo que España también tiene 20% de posibilidades, pero las tiene. Ese grupo H está tremendo. Pero después ya en octavo de final puedes enfrentar a Irán o a Australia, incluso. Después ya a partir de cuarto te puede llegar a tocar Bélgica, incluso Colombia. Entonces ya hay un cambio ahí al respecto. Y pasa con algunos grupos, con grupos seleccionados, que de hecho Argentina forma parte de uno de ellos, que vos no enfrentás a un tercero, sino a un segundo. Entonces, a partir de ahí ya es otra cosa.
0: Sí, Paco.
2: Yo creo que en este Mundial, donde hay mucha paridad, donde las selecciones van a competir, como dice algunos periodistas, van a competir y no van a ver qué pasa, creo que la Argentina ha iniciado muy bien el Mundial, mejor de lo que se esperaba, debido a que sí, había muchos jugadores que no estaban al 100%, el mismo Messi, meses, semanas antes del inicio de la Copa del Mundo, se había retirado lesionado del Inter de Miami y había encendido todas las alarmas, pero Scaloni siempre, desde que es técnico de la selección argentina, tiene buenos preparadores físicos, sabe en qué momento está un jugador y en qué momento no está. Por lo tanto, por eso lo esperó a los jugadores, los preparó a los jugadores, que es algo que se valora mucho en un seleccionado. No exigirle de más como fueron los amistosos, que fueron para ver qué altura, creo que los amistosos sí fueron válidos para ver en qué momento y en dónde nos paramos, pero también fueron válidos para intentar recuperar a estos jugadores para tenerlo al 100% como lo quiere Scaloni en este campeonato del mundo, donde, bueno, en el proceso tuvo que sacar a un jugador como Leonardo Valerdi, que parecía siendo el 2 titular después del Cuti Romero, y tuvo que convocar a Marco Senesi. Empezó a recuperar lentamente a Paredes, empezó a recuperar lentamente a Julián Álvarez, empezó a recuperar lentamente a Tagliafico, que parecía que también era un jugador que no, a medida que pasaba los partidos y a medida que pasaba el tiempo, uno decía, Tagliafico está más fuera que dentro, y lo recuperó. Es algo que tiene Scaloni, por algo es el técnico campeón del mundo, por algo es ganó la Copa América, por algo tiene esa confianza y esa virtud que, bueno, que algunos de los que estamos afuera dijimos, bueno, puede ser a partir de 16avos es otro Mundial, pero él confía que un equipo que está presente y que va a defender la Copa del Mundo como nadie, que va a defender el título hasta lo último, nos van a tener que derribar a una Argentina que está muy sólida en el sentido de que el Dibu está muy bien, a pesar de la lesión que de los dedos que ha tenido, se ha recuperado también en eso. La defensa también parecía que se venía una defensa que solamente Lisandro y el Cuti iban a estar bien, y la aparición de un Facundo Medina de tres ha mejorado bastante y ha ocupado un lugar donde un tres natural como Tagliafico o, en su caso, el Huevo Acuña, podrían haber estado mucho mejor. Messi, no podemos. Messi, si acarrea, si Messi está muy bien, los otros se ven obligados a mejorar, como Almada, como McAllister, como Enzo, como De Paul. Si Messi está muy bien, los otros tienen ese empujón anímico que solamente el 10 le puede dar, y ese empujón anímico va más allá de lo que de lo táctico y de lo físico que propone este Mundial. Cosa que ya te ha clasificado a Jordania, y parece que contra Jordania van a haber algunas variantes para probar a los suplentes que están ahí esperando.
1: Sí, ahí tocaste un tema bastante interesante, porque Messi ya de por sí es el cerebro y el corazón del equipo. Entonces, todos se caen si Messi se cae, ¿no? Ya en los primeros minutos se lo veía algo de naturalizado, ¿eh? Recordemos que Messi pasó por una semana bastante complicada y sobre todo muchos se preguntaban si iba a estar al 100% desde lo psicológico para poder afrontar el partido. Bueno, terminó fallando un penal que normalmente no falla, ¿no? Acá, no. A partir de ahí, todos pensamos, bueno, acá vamos a tener que recuperar primero mentalmente a Messi para conectarnos con el partido. Fíjate que después Austria ya pasó un tiempo en que estaba empezando a ganar terreno en campo argentino, que ya empezaban los centros, que Savitzer empezaba también a incursionar dentro del área del Dibu. A partir de que Messi se enchufó, ahí todo salió solo para Argentina, ¿eh? Porque incluso en el 1-0, la ventaja mínima, terminó manteniéndose firme en la zona defensiva, y a partir de ahí no pudo recuperarse Austria.
0: Yo creo que a mí lo que un poco me preocupa es qué va, porque a ver, está bien, como dice Joaco, Messi es el corazón y el cerebro de este equipo. Y es un tipo que hace mucho, afortunadamente, no se lo ve desorientado como hemos recordado en esta semana lo que pasó en el Mundial 2018, que era un Messi totalmente perdido, un Messi que desde el minuto cero, en donde formaban la fila para cantar el himno, se lo notaba perdido. Es algo que no pasa. Pasó unos segundos y un poco nos preocupamos. ¿Por qué creo que nos preocupamos? Porque a veces siento que ¿qué pasaría en este, por ejemplo, en este Mundial, si Messi, por ejemplo, no pueda estar presente en un partido? ¿Por qué lo digo? Porque hay algo que sí me preocupa, y es la base de goleadores en la selección argentina. En lo cual yo, de mi parte, un poco le reprocho a Scaloni algo que para mí es insostenible. Lautaro Martínez es un tipo que ya para mí no tiene que estar en la cancha. Es un chico que siento que a la primera que pierde ya pierde mucha más confianza. Me parece que hay que cambiarle el acompañante a Messi, porque ya es un chico que me parece que entra con una mentalidad totalmente diferente a la que entra capaz el resto del equipo. Yo la verdad que probaría más con, no sé si con un Julián Álvarez, porque la verdad que la declaración que hizo en la zona mixta, a mí de mi parte no me gusta, porque hablar de tu equipo en un Mundial me parece que no está tan bueno, más allá de lo que...
2: No la vi.
0: Habló del Atlético Madrid, le preguntó periodista.
2: Ay, bueno, sí.
0: Pero me parece que no es el momento para hablar de eso. Él le dijo al periodista que lo mejor era la transferencia, que él quería cumplir un sueño, que esto que lo otro. Me parece que no es un momento para hablar de eso en este momento.
1: Pasa que después se le enojan en España.
0: Bueno, pero vos estás con la selección argentina en este momento y sos campeón del mundo y tenés una espalda totalmente diferente a la que tienen otros jugadores.
1: No, por eso, a vos te preguntan algo, vos contestás, claro.
0: Claro,
1: es la cuestión.
0: Me parece que, a ver, yo probaría más con un Julián Álvarez. Vamos a ver qué va a pasar en ese partido, porque capaz que lo prueban al Flaco López, que tiene por ahí un hambre de gol mayor de la que tiene para mí Lautaro Martínez, que es un chico
2: Yo creo que Lautaro tiene gol, no tiene las situaciones claras.
0: Pero erra muchos goles. De hecho, hace de los dos mundiales que viene jugando, ninguno hizo gol.
2: La Copa América fue nuestro héroe.
0: Sí, pero digo, me parece que no es un chico que hoy, la verdad, le esté sumando al equipo desde el 11 titular. Capaz ponerlo en el segundo tiempo.
2: Pero estamos ganando.
0: Pero ganamos.
2: Si el equipo ganan todos.
0: Pero para mí, a lo que voy es, los goles que nos hizo, lo viene haciendo Messi. O sea, no vemos... Por ahí es algo que a mí un poco me preocupa, como te digo, porque sí, le ganamos a Argelia como le teníamos que ganar, porque más allá de que era un rival un poco dudoso, porque viene muy bien Argelia, le ganamos muy sólido. Uh-huh. Le ganamos a Austria, que también era un rival que de los tres que no tocaba era el segundo por ahí un poco más complejo. Y de hecho, para mí Austria hizo un mejor partido que Argelia.
1: Sí.
0: Y ahora nos toca Jordania, que bueno, lo vamos con toda liviandad. Ahora, como dice Joaco, vienen los 16avos, que parece ser un rival bastante accesible. Pero bueno, no sé, la verdad, no sé si es lo mismo. A ver, Cabo Verde, más allá de que la selección de Uruguaya tiene muchos problemas internos, así como lo ha tenido la selección de Portugal, Cabo Verde te juega con... es como dicen, viene invicto, no perdió ningún partido de los dos que podía haber perdido, porque contra Uruguay y Portugal podría haber perdido tranquilamente y no perdió.
1: España. Cabo Verde te juega con el Metrobús lleno de tráfico.
2: España.
0: ¿Eh?
2: España.
0: No.
2: ¿Sí?
1: ¿Qué cosa?
0: Digo, perdón, sí, España. Tenés razón. Entonces digo, hay que ver ahí el tema de por ahí para mí con mejorar. Vamos a ver qué onda en este partido, donde se van a probar otras alternativas. Por ejemplo, para mí McAllister, no sé si está en el mismo, no es el mismo McAllister del 2022.
1: Y
0: ha bajado un poco el nivel.
1: Así todo, hoy por hoy McAllister creo que es el mejor generador de juego que tiene el
2: medio
1: campo.
2: Sí, McAllister ha mejorado en la generación de juego. Creo que los dos que se tienen que probar contra Jordania son Ezequiel Palacios.
0: Sí.
2: Paredes, principalmente, porque Paredes Flojo. Para mí entró muy muy mal, más allá del pase del segundo gol que lo acompañó Messi, pero entró a hacer faltas y eso a Scaloni no le gusta.
0: Nico Paz,
2: yo decía cuando estaba Scaloni, dale Paredes, que los que te marcan no son los de Riestra, son los de Austria.
0: Y, otro que tiene que probarse también Barco no ha tenido casi ni minutos. Y Nico Paz, la vez que entró contra Argelia, la verdad que lo tuvo que apurar de Paul diciéndole poné la patita. Entonces, hay material, por supuesto, hay un montón de material. Argentina tiene un banco de suplentes prácticamente titular en cualquier otra selección, que esté jugando un mundial. Vamos a ver qué sucede contra Jordania, un equipo muy débil, que a los dos equipos a los cuales Argentina le ganó, por lo menos les convirtió un gol, pero la verdad que de lo que yo he visto es el más débil de todos, y del cual, por supuesto, creo que se espera como una goleada aún mayor. Veremos qué pasa que no, porque la verdad que a Argentina poco le importa, la verdad ya. Hasta de por sí, creo que hasta poco le importa ganar el partido, porque la verdad que no hay forma de que Argentina pierda el primer lugar, porque, bueno, también hay algo que la FIFA comenzó a implementar, que yo la verdad no estoy muy de acuerdo, que es el desempate olímpico.
1: Sí.
0: El desempate olímpico que... Argentina ya no hay forma de superarlo. Entonces,
2: sí, más allá de ese pato olímpico, debería perder por demasiados goles Argentina y que Austria le gane.
0: Claro, por eso te digo, Argelia, o sea, ni siquiera tiene la obligación de ganar Argentina este sí. partido. Me parece que lo que este partido va a ser más para disfrutar de un partido más de la selección argentina y que Scaloni ponga alternativas de cara a lo que va a ser la fase de playoff.
1: Sí, aparte para Jordania, atentos a esto, porque ya me parece que vamos a tener un cambio confirmado. Ya vamos a cambiar el lateral izquierdo, Facundo Medina no va a estar, usted váyase.
2: Claro.
1: Váyase. Facundo Medina no va a estar porque fue amonestado, entonces si recibe una segunda amarilla,
0: claro.
1: Se limpia para 16avos, pero si en ese partido con Jordania recibe la amarilla, de igual manera se pierde el partido claro. de playoff. Por lo tanto, seguramente van a variar en el lateral izquierdo, podría jugar Nico González por ese lado, o probar con Tagliafico a ver cómo anda, por supuesto.
2: O con línea de tres, poner a Lisandro, Senesi y Otamendi.
1: Sí, aunque no creo que intenten desentonar mucho con el esquema de juego, pero sí va a haber muchos cambios, obviamente. Acá, por lo menos, ya uno lo tenemos confirmado. ¿Cómo funcionan las tarjetas amarillas acá, muchachos? Acá se
2: el árbitro le saca amarilla y el jugador es amonestado. Esa es la función.
1: Sí, muy bien, Facundo, muy bien, 10 puntos. Acá la cuestión es que...
2: No sean como Almirón, que se tapó la boca y lo echaron.
0: Bueno, sí, hay sí. alguien, pero hay que aclarar algo en cuanto a lo que es la defensa también. Otro que no va a estar también por cuidarlos, el Cuti Romero, salió lesionado.
1: Sí.
0: Y de por sí ya viene arrastrando una lesión provocó en el Tottenham, jugando en el Tottenham. De hecho, los últimos partidos del Tottenham no lo jugó.
1: ¿Podría jugar, yo creo, ¿podría jugar Senesi como lateral derecho?
2: No. Puede jugar Giuliano Simeone. que juega en Atlético Madrid. Creo que también el mayor desafío para Scaloni es recuperar en su mejor momento a los dos jugadores Bober, tanto Paredes como Montiel, porque los dos, más allá de que Montiel tiene algunas falencias en partidos de clave, fue importante, ni hablar contra Francia ni con Holanda reemplazando a Molina. Creo que va a ser momento para recuperar a esos Paredes, porque más allá de lo que pase en los segundos tiempos, ahí en la mitad de la cancha está un chico que vuelva a ordenar y de quitar la pelota a los rivales, cosa que le ha costado un poco a McAllister, porque en el Liverpool lo han modificado, un nuevo entrenador con Klopp tenía esa cosa, esa jugada, pero el holandés lo cambió de posición. Enzo Fernández tiene algo de quite, pero también está más ubicado el jugador del juego. Y bueno, De Paul es un jugador que más de ataque que de quite. Por eso Paredes es necesario que se recupere. En ese sentido, que Montiel se recupere, porque Molina está para un primer tiempo y hay algo más.
0: Igual Montiel venía con no jugó este partido por una lesión.
2: Claro, pero es necesario también, porque un jugador que
0: no creo que lo use.
2: Tiene experiencia en partidos claves.
0: Claro, pero no creo que juegue este Mundial, porque si viene de una lesión, no creo que Scaloni se arriesgue a poner un tipo que no está...
2: Yo confío en el entrenador.
0: No, digo, pero no creo que lo ponga, de hecho, porque me parece que poner...
2: Si ponemos a Messi de 4, también puede jugar.
0: Puede ser, ¿eh? No, tenemos, a ver, como para probar opciones, el Colo Barco también juega de lateral, claro. Pero me parece que el Colo Barco, más que el lateral... es un tipo que a mí me gusta mucho más del mediocampo para adelante.
2: Uh-huh. Si tenés un Colo Barco, necesitas un Julián para la velocidad. Creo que Julián y Nico González, en los segundos tiempos, ingresando bien rápido, han entrado muy bien, porque han descolocado a los rivales, porque los rivales van avanzando. Pasó con Argelia,
0: sí,
2: pasó
0: obvio.
2: Con Argelia, y los locos lo descoloca. Creo que a Julián le falta un poquito más. Creo que ahora...
0: No tuvo mucho minuto tampoco.
2: Tampoco
0: también.
2: No tuvo mucho minuto.
0: Pero para mí lo van a poner al... Para
2: y
0: mí,
2: lo van a poner con doble nueve, él y López.
0: Y López, sí. Para mí es la oportunidad de que el flaco López, que tiene hambre de gol, pueda empezar a transitar minutos. Me parece, como te digo, eso. Me parece que Lautaro en este momento lo dejaría más en un banco de suplente para recambio. Pero no lo pondría de titular yo, la verdad, en cuanto a eso. Después, bueno, en el mediocampo hay mucha opción. Es algo que tiene mucho Scaloni para probar. Veremos si hay algunos minutos de Giovanni Lo Celso, un jugador que fue bastante cuestionado al ser ingresado en esta lista, que se perdió el Mundial anterior por una lesión. Que para mí no era... me gustaba más la opción de Buendía que Lo Celso. Pero bueno, Scaloni decidió por él. Veremos si tiene minutos. Me parece que para mí también va a haber minutos de él en este partido. Sí, obviamente está al 100%. Y sí. También, bueno, vamos a ver qué sucede, como decís vos, Facu, con los jugadores del fútbol argentino. Giuliano Simeone, que tampoco ha tenido minuto en este Mundial.
2: Ezequiel Palacio.
0: Cerezi, como decía Juaco.
1: Sí, Barco ya es un hecho, me parece.
2: Sí, Barco.
0: Olvídate.
1: Encaja muy bien. Y yo la verdad que quiero ver al flaco López. Me gustaría saber que si le podemos meter sangre sudamericana a este plantel.
2: Claro.
1: Y al arquero también lo cambiaría. Le daría un
0: partidito. Eso te iba a preguntar.
1: A Musso o a Rubio.
0: ¿Ustedes cambiarían el arquero? Yo la verdad que lo cambiaría.
2: Veremos si...
1: Para que darle descanso al Dibu. Mirá que lo vamos a necesitar ahora para... Los partidos picantes.
0: Sí, claro. Porque me parece que, a ver, como te digo, Argentina no tiene obligación ni siquiera ganar el partido, ni siquiera sacar un punto. Puede perder tranquilamente el partido y no va a pasar nada.
2: Total, el sábado por la noche.
1: Aparte, Rulli viene acompañando a la delegación hace ya más de 12 años, ¿viste? Me parece que ya es momento de darle un partidito.
0: Y el Dibu no sé en qué situación se encuentra en cuanto a lo que es lesión. A ver, él dice que está totalmente recuperado, pero, a ver, no ha tenido casi acción en el arco.
1: Pero acá si no tenés necesidad de arriesgar, aunque se le despeine el rulo al jugador, me parece que es motivo para dejarlo en el banco.
0: Bueno, cuestión, chicos, que vamos a antes del corte, vamos a repasar lo que va a suceder en el día de hoy, porque comienza a jugarse la tercera jornada, una jornada donde va a haber mucho, pero mucho fútbol, porque todo va a comenzar hoy a las 4 de la tarde con un doble encuentro entre Suiza y Canadá y Bosnia y Herzegovina contra Qatar. Es un grupo que por ahora está Canadá y Suiza están liderando en este grupo, pero no está nada definido porque Bosnia tiene un punto y Qatar, yo creo que la verdad que por el nivel que tiene es malísimo y encima tiene un entrenador que es no sé si te enteraron lo que pasó contra Canadá, que el técnico se enojó porque Canadá le hizo 6 goles. Así estamos, sí. Yo la verdad.
2: ¿También?
1: Sí, tremendo.
0: No, yo la verdad,
2: también me enojaría.
0: No.
2: Siendo Lopetegui.
0: Claro, siendo Lopetegui. Por lo tanto, es un multicampeón
2: de Europa League.
0: Es un grupo que todavía no está cerrado, puede pasar cualquier cosa. Lo que sí es que, Qatar ya está eliminado, quería decir esto.
2: No.
0: Sí, pues lamentablemente ya está eliminado.
2: Como en 2022.
0: ¿Cómo?
2: Como en 2022.
0: Está locura. Canadá, Canadá le ganó a... ¿Cómo es? Le ganó a Bosnia. Recordemos, por goleada,
2: no,
0: a Qatar le ganó, por goleada le ganó, y Suiza le ganó a Bosnia.
2: Sí.
0: Entonces, ahora resta definir quién entra.
2: ¿Cómo se ven? Están agarrando los italianos viendo a Bosnia.
0: Bueno, después, a las 7 de la tarde, se define el grupo C.
2: Upa.
0: Brasil contra Escocia, Marruecos contra Haití. Un Haití que ya está eliminado. No ha sumado ninguna unidad en estos 2 partidos que jugaron. Brasil tiene 4 unidades, al igual que Marruecos. Por ahora, en cuanto a lo que es el desempate olímpico, estaría pasando Brasil por diferencia de gol, porque Brasil y Marruecos, recordemos, empataron 1-1. Después ambos ganaron sus partidos correspondientes en la fecha 2. Pero Brasil convirtió 3 goles, Marruecos solo convirtió 1. Así que por ahora está pasando Brasil primero, Marruecos segundo. Esto no sucede desde el Mundial, creo, de 1982, si no me equivoco. No me acuerdo si cumple el dato, pero hacía un montón que Brasil no pasaba primero. A las 22 horas se define el grupo A, que ya tiene clasificado.
2: 2014, clasificó
0: sí.
2: Primero.
0: Ahí está, sí. Algo así era.
2: ¿El 2018 y el 2022 también fue el primero?
1: No, el 2018 y 2021 no me acuerdo.
2: No, sí.
1: Pero 2014 sí fue primero.
2: El 2018 también fue primero. Sí, tenía a por.
0: Ayer escuché en la televisión que hace mucho que no pasa. No me acuerdo hace cuántos años. Pero
2: están
0: bueno.
2: Equivocado eso.
0: Puede ser. El grupo A se define también hoy a las 22 horas. Se define más que nada. ¿Quién se queda afuera? ¿Quién es el que queda segundo y quién es el tercero? Porque recordemos, México ya quedó clasificado, ganó los 2 encuentros ante Sudáfrica, un Sudáfrica muy, muy, muy débil, que increíblemente se le sacó un punto a República Checa, sí. En el último minuto.
1: Los Bafana, Bafana.
0: Sí, sí, increíble. También le ganó, recordemos, a Corea del Sur, un Corea del Sur que solamente ganó el primer encuentro ante también República Checa. México, ya tiene asegurado el grupo, porque hoy se enfrenta a República Checa, que tiene 1 solo punto. Después Sudáfrica y Corea del Sur también a las 22 horas. Y después la jornada mundialista va a pasar al 25 de junio, recordemos, va a ser el jueves. Ecuador-Alemania, partidazo.
2: Se juega todo Ecuador.
0: Sí, se juega todo. A las 5 de la tarde, Curazao-Costa de Marfil, también a las 5 de la tarde. Ese mismo día también se va a definir el grupo F, Países Bajos contra Túnez, Japón contra Suecia. Un Túnez que, la verdad, muy, muy flojo. Lo vi al partido, prácticamente vi los 2 partidos de Túnez. Increíblemente, bueno, quedó sin técnico en mitad del Mundial.
1: ¿Vos también te quedaste hasta las 3 de la mañana?
0: Me dormí el segundo tiempo, pero era predecible.
2: Yo vi los 2 goles de Japón y ya está.
0: Que los Ponja iban a ganar, sí, era predecible. También ese día se define el grupo D. Turquía contra Estados Unidos, Turquía ya está eliminado, y Paraguay-Australia, un Paraguay que le sacó una victoria a Turquía prácticamente por, creo que por coraje más que por otra sí. cosa, muy flojo Paraguay en este Mundial, un Turquía muy débil, muy desorientado para mí, así que bueno, Turquía ya eliminado. Australia-Paraguay creo que es un gran partido. Australia tiene una buena delantera. Veremos cómo repercute esto. Recordemos que Australia viene de perder contra Estados Unidos. Y Paraguay creo que se juega la pilcha. Me parece que sería muy, muy decepcionante para un Paraguay quedarse afuera en este grupo, siendo que tenés a prácticamente dos selecciones que no se dedican al fútbol. Como sí. es Estados Unidos y Australia.
1: Yo creo que Australia tiene buen equipo, pero por ejemplo para los equipos sudamericanos es de esos rivales que vos te podés llegar a enfrentar en una serie de repechaje, por ejemplo.
0: Claro, exactamente. Exactamente. El viernes se define el grupo I. A las 16 horas, Noruega contra Francia, Senegal contra Irak. También estos a las 16 horas, sí. 21 horas.
1: Es el más desparejo, el único en el que
0: claro, exactamente.
1: Los primeros ganan los partidos.
0: A ver, sí, exactamente. Irak ya quedó afuera, me parece, si no me equivoco. Habría que ver quién pasa primero ahí, porque la lucha es Noruega-Francia, ese es el partidazo a mirar.
2: Claro.
0: A las 21 horas, todos vamos a tener que estar mirando estos partidos, porque se define el grupo H, del cual Upa. Va a venir el rival de la selección argentina. Uruguay contra España, ¿habrá pacto entre ambos seleccionados?
2: ¿No le sirve a Uruguay el empate?
0: ¿O no?
2: ¿No le sirve el empate?
0: ¿Qué sé yo? Si le sirve o no le sirve.
1: Y me parece...
0: Teniendo en cuenta el nivel que tiene la selección uruguaya, yo creo que cualquier resultado le sirve.
2: Creo que España va a querer ganar para ser puntero.
1: Si pasa con 3 puntos, depende de la diferencia de gol. Porque acá...
2: España va a querer terminar primero.
1: Son más los que clasifican terceros que los que quedan afuera. Acá con 4 puntos ya te alcanza y te sobra. Después con 3, que hay muchos que van a quedar con 3.
2: Ese va a ser lindo.
1: Ahí depende mucho de la diferencia de gol,
0: Yo creo que los dos son partidos muy interesantes. Hasta el momento, la verdad que habría que ir a un sorteo, ¿puede ser?
2: No.
0: O no, a ver. No, chiquito.
1: Acá Uruguay.
0: Pará, porque Uruguay.
2: Uruguay es el que necesita ganar.
0: No, pará, chiquito. Vamos a poco. Argentina le toca el segundo del grupo H. Por ahora, Uruguay y Cabo Verde tienen 2 puntos. Ambos empataron 2-2. Por lo tanto, ahí se tacha una opción de desempate. Después, en diferencia de gol, están iguales. 3-3, sí. 2-2. O sea que no hay diferencia de gol. El tema es que, ¿qué va a pasar con Cabo Verde, Arabia Saudita? Ahí viene el tema. Porque si Uruguay le gana, a ver cómo sería la cuestión.
1: Suponete que empate. Con España.
0: No mueve
1: nada la diferencia de gol. Y ahí Cabo Verde también empata, pero empata, suponete, 1-1. Quedan igualados en goles a favor incluso.
0: Ahí irían al sorteo.
2: Queda eliminado Uruguay.
1: Todavía quedaría otro criterio, el fair play.
2: El fair play queda eliminado Uruguay.
0: ¿Por qué?
2: Por la cantidad de amarilla.
1: ¿Ya lo tenés registrado?
0: ¿Qué sabes si tenés más amarilla o no?
1: Ya se vino preparado, entonces.
0: ¿Cuánta amarilla tiene Uruguay?
2: Pero yo quiero que quede afuera Uruguay.
0: Bueno, no, estamos informando, no, si por quiero, favor.
1: Déjame averiguar, Peña.
2: Igual no va a tocar.
0: Para
1: silencio,
0: eso,
1: Peña.
0: Sí, querido, igual para no eso va, no, uso.
2: Igual no va a tocar España.
0: No va a tocar España, no va a tocar Uruguay o Cabo Verde.
2: Usted no entiende la... ¿No va a tocar España?
0: El tema es que, a ver, por ejemplo, si Uruguay le gana a España... Y Cabo Verde. El tema es que, no, para mí no hay forma de desempatar de otra manera.
2: Tarjeta roja y amarilla, offsides.
1: El
2: offside, ojo con el offside.
1: Después del gol a favor, el siguiente criterio es el fair play. ¿Cuántos puntos suman por tarjeta amarilla?
0: Pará. Uruguay hizo más goles que Cabo Verde.
1: Por eso.
0: Ahí viene la cuestión.
1: Suponete, Uruguay y España empatan 0-0.
0: Pero Uruguay hizo más goles. Porque claro. Uruguay hizo... Le hizo 1 gol a Arabia Saudita y 2 a Cabo Verde.
1: Claro.
0: Y Cabo Verde solamente hizo 2 goles en el Mundial.
1: Ahora,
0: me parece que ahí viene un desempate.
1: Por eso, ¿eh? Y si Cabo Verde empata con Arabia Saudita 1-1, ahí quedan igualados en todos, en goles y en goles a favor incluso. Por
0: no.
1: eso te decía.
0: Claro, pero por ejemplo, yo te digo, a lo que digo es que si España empata con Uruguay,
1: sí,
0: y Cabo Verde empata con Arabia Saudita, me parece que el que pasa es Uruguay porque hizo más goles en el Mundial.
1: Depende de ese partido, porque ahí si empata 0-0, no suma goles a favor. Ahora, si empata con goles, sí.
0: Claro, si empata Uruguay 0-0 con España,
1: claro,
0: y Cabo Verde empata 1-1 con Arabia Saudita...
1: ¿Quedan igualados en todo?
0: No. Uruguay hizo más goles en el Mundial.
1: ¿Cómo más goles en el Mundial?
0: Hizo más goles. O sea, más allá de que no hay diferencia, Uruguay hizo 3 goles.
1: Claro, pero suponete empata 0-0, queda 3-3. Cabo Verde y Arabia Saudita empatan 1-1 con goles. Cabo Verde también queda suma un gol a favor y un gol
0: en contra. Ah, ahí está. Ahí iría el fair play.
1: Ahí iría el fair play, claro.
0: Que en fair play yo no sé cómo está la situación.
1: Ahora te averiguo.
0: Y si no, la última opción es un sorteo. Sería el colmo este Mundial si tenemos que hacer un sorteo para sumarle más épica, porque la verdad que... Hay mucha épica en este Mundial, me parece que está buenísimo. Después, mientras Juanco averigua eso, el sábado Egipto-Irán, se define el grupo G, el Egipto-Irán a las 12 de la noche y Nueva Zelanda contra Bélgica, grupo L a las 18 horas, van a pasar un montón de horas entre... Mal ahí, Fantino. Grupo L, Panamá-Inglaterra, un Inglaterra que increíblemente ayer empató 0-0 con Ghana. Y Croacia contra Ghana, un Panamá que
2: no,
0: ya
2: Croacia,
0: está...
2: Croacia ya... Ah, Croacia...
0: No. Están igualados. Están igualados con Inglaterra. El tema es que Inglaterra le ganó a Croacia. Por eso es que está segundo. El que sí está eliminado de este grupo es Panamá. Por lo tanto, se espera que Inglaterra le meta una buena goleada a este equipo centroamericano. Así que veremos qué sucede. A las 20:30 se define el grupo K, Colombia-Portugal contra a las 20:30 y el mismo horario Congo-Uzbekistán. Grupo G, Jordania-Argentina, Australia-Argelia contra Austria.
1: Sí,
0: sí, Joaco.
1: Respecto al fair play entre Uruguay y Cabo Verde, miren esto,
0: No me cae la misma.
1: Cabo Verde supera por una amarilla a Uruguay.
0: Por ahora.
1: Por ahora clasificaría Uruguay en ese sentido, Pero imagínate que
0: por ahora, sí, claro, si se dan
1: Uruguay,
0: todos los resultados que estamos planeando en este momento, en caso de empatar en goles en todos, habría que ir al fair play y Cabo Verde tiene una amarilla más.
1: Sí.
0: Sí, obviamente. ¿Y no hay ningún expulsado?
1: Ningún expulsado.
0: Bueno, el jugador uruguayo se va a tener que cuidar mucho. Es una selección que se caracteriza mucho por las expulsiones Uruguay. Algo que me llama mucho la atención que hay mucho juego limpio en este Mundial.
1: Sí.
0: No hay tantas expulsiones. De hecho, por ejemplo,
2: La última, la de Almirón.
0: Sí, pero lo que voy es juego limpio, ojo, a lo que me refiero, juego limpio de una patada brutal.
1: Claro.
0: Almirón
1: fue más desconocimiento del reglamento, podemos decir.
0: Sí, fue un... Exactamente, desconocimiento de reglamento. Pero, por ejemplo, lo que le pasó al pobre jugador de Qatar, que lo quebró al de Canadá, no fue una patada criminal. Lamentablemente se le trabó el pie, me parece. No, no es una patada que vos decís... lo fue a matar al jugador.
2: Claro, como dijo Osuna, criminal.
1: Criminal fue lo de Sudáfrica en el partido inaugural, por ejemplo, que ya...
0: Bueno, sí, sí, ahí. Pero después creo que ha sido un lamentablemente se le trabó el pie, me parece. No, no es una patada que vos decís, lo fue a matar al
2: como,
0: jugador.
2: Claro, como dijo Osuna, criminal.
1: Criminal fue lo de Sudáfrica en el partido inaugural, por ejemplo.

0: hay reglas que la verdad han mejorado mucho el rodaje del juego, como es el saque de arco, el saque lateral, los cambios que aceleran mucho. La verdad que en tiempo neto de rendimiento de la pelota me parece que ha mejorado mucho a lo que ha sido el Mundial anterior. Pero bueno, vamos a ver. Por lo tanto, el dato es que Argentina cierra lo que es la fase 3 de lo que es de los grupos en sintonía con lo que va a pasar con Argelia-Austria. La verdad es un partido para ponerlo de fondo.
1: Sábado a las 11 de
0: No,
1: la noche,
0: no hay
1: tiene
0: mucho que
1: nada y te
0: mirar.
1: va a tirar unos pasos.
0: ¿Usted se va a tirar unos pasos?
1: Sí.
0: Bueno.
1: Vamos.
0: Hay propuestas de que lo quieren pasar en todos lados a este partido un sábado a la noche. Veremos qué sucede. Por ahora, los que sí están adentro de los 16avos de forma asegurada son
1: Es partido más
0: Alemania.
1: relajado que vas a ver.
2: Ahora,
0: Sí.
2: todo bien con el fanfest que hicieron acá en Paraná. Ahí
1: Opa,
2: al ladito del
1: cuidado.
2: Shopping La Paz. Ahora, instancias finales no va a alcanzar, no va a haber lugar.
0: Ah, usted me
2: Es muy
0: dice, claro,
2: estrecho.
0: sí, entiendo a lo que vas. Y bueno, qué sé yo, se verá, capaz se cambia la Plaza de Mayo.
2: Puede ser.
0: No sé,
2: Ojalá.
0: vamos a ver qué sucede. La verdad que no he ido, habría que ver. El último partido se llenó mucho más que el anterior.
2: Sí.
0: Creo que
1: Porque
0: en
1: era horario
0: este,
1: laboral.
0: no sé si va a haber tanta
1: No, este no.
0: gente. Capaz que sí, como un plan de, o
1: Capaz que
0: sea.
1: van y van te comprar algo para tomar y listo. Sí.
0: Sí, yo creo que sí.
2: Me gusta que
0: Vamos.
2: hayan puesto stands
1: Terminar a
2: ahí.
1: la 1 de la madrugada, seguir tomando y.
0: Claro. Así que bueno, los que sí están asegurados en 16avos son Alemania, Estados Unidos, México y Argentina. ¿Cómo es? Esos son los únicos cuatro seleccionados que están asegurados en lo que es la fase de 16avos. Hay otros que creo que van a entrar, por supuesto. Me parece que la gran sorpresa va a ser si Uruguay se queda fuera en fase de grupos. Sería la segunda gran decepción de un Marcelo Bielsa que ya tiene el recuerdo de Bernán de haber quedado afuera en el 2002. Veremos qué sucede. Yo creo que hay un Cabo Verde que no tiene presión de nada y eso se nota mucho en la cancha. Y eso me parece que le puede jugar a favor ante un Uruguay que tiene la presión social de un país que está esperando que entre, la presión de futbolística, porque tiene un Cabo Verde que está jugando su primer mundial, y una Arabia Saudita que es bastante flojo, la verdad. Y, por supuesto, un director técnico que ya ha quedado eliminado en fase de grupos en su momento. Veremos qué sucede. Por ahora nos vamos a un corte, chicos, y ya regresamos.

0: Nos estamos riendo en el corte, ¿eh? Porque hoy no solamente se define el grupo de Brasil, sino que, según la vidente brasileña, esto no queremos ser Florencia Peña, pero la verdad que es algo que se está rumoreando, lo tiramos con humor, humor, hashtag humor. Ahí llega a pasar y me muero, ¿eh? Según la vidente brasileña Bob Baiana, esta tarde durante Brasil-Escocia en Miami se producirá una abducción extraterrestre. ¿Qué sé yo?
1: Sí.
0: Que se cuide Hendrix, que no tiene ni suerte. La verdad, el otro día, pobrecito, hizo un gol, se lo anularon.
1: Ahí le pedimos a Octavio que nos pase la canción de Expediente X, ¿no?
2: Se lo va a llevar a Paquetá. Ah, va a tirar un espacio.
1: Ahí está.
0: No se pierdan los comentarios. Aparecen Wisin y Yandel en pleno partido.
1: No, claro. No, plot twist, el que manejaba la nave era Messi.
0: Qué sé yo, la verdad que...
1: marciano.
0: Veremos qué sucede en el día de hoy. Yo, por la duda, te recomiendo sintonizar... Capaz que me están... Capaz no me están baiteando. Capaz que es en serio.
1: Sí, sí.
0: Donde hubo bastantes extraterrestres en el partido del que estuvo Facu, que empató... Hablamos
2: no
0: del...
2: No creo que...
0: Digo extraterrestre porque es la que verdad
2: yo
0: que...
2: No creo que ni los extraterrestres querían ver ese partido.
0: Es que creo que... ¿Pero por qué hablo de extraterrestres? Porque la verdad que yo ya... es inentendible lo que le pasa a Patronato. Que de tres partidos que tiene de local... Todavía sigue sin sumar de a tres. Y más allá de que Midland está mejor que Patronato, Midland acaba de ascender a la Primera Nacional. Patronato lo estaba ganando. Siempre la misma historia. Este Patronato que... bueno, Facu lo fue a ver. Facu, te damos el espacio para que cuentes lo que viste en el día domingo.
2: Sí, el día domingo, bueno... por razones de fuerza mayor no pudimos transmitir, así que yo estuve ahí presente en el partido de Patronato, un partido de Patronato que parecía que iba a quedar suelto, que la hinchada también iba a ratificar la ausencia en el momento del encuentro, porque hasta las 15:20, por ejemplo, de la tarde, estaba en un estadio semi vacío, pero obviamente era el Día del Padre y la gente quería celebrar el Día del Padre con lo que en familia, pero bueno, empezó a venir la gente, empezó a jugarse y entró un Patronato que los primeros minutos había entrado medio confundido, medio desordenado el equipo de Marcelo Candia, un Midland que en los primeros minutos tuvo algunas situaciones, pero uno creía desde que lo veía desde el lado, Midland que venía de dos derrotas seguidas, uno creía que los jugadores estaban actuando de una manera de libertad que uno lo mira desde la tribuna y parece, bueno, hay una mala relación entre los técnicos y los jugadores, porque los jugadores estaban trotando, estaban dando pases lentos, los jugadores de Milán, y un Patronato no sabía aprovechar esas situaciones. Mejora un poco Patronato de la mano de Pereira y de Rivero, que termina haciendo un gol donde el error del 3 de Milán e intentar despejar, la recupera rápidamente Rueda y tiene un centro y queda Rivero que patea y le rebota al defensor de Milán y convierte el gol. Patronato después del gol se dedicó a decayó porque mantuvo ciertas pases, se confió del arbitraje, el arbitraje también estaba muy conduciendo el partido a su manera, muy polémico, pero jugadores de Patronato que disimulan mucho la falta y el arbitraje, cuando es una falta seria, no te la cobra. ¿Sí?
1: ¿Te acordás quién era el árbitro?
2: Ay, creo que Flores.
0: Ahí lo averiguamos.
1: Bien.
2: Y un Patronato que empezó a decaer el juego en el segundo tiempo. Siguió manteniendo el mismo nivel que había tenido en el segundo tiempo. Milan no estaba lastimando, hizo algunos cambios también el entrenador de Milan porque vio que su equipo estaba un poco desorientado, también el rival no quería sufrir una tercera derrota y a través de un tiro libre, un golazo de tiro libre, Milan lo empatan y ahí decide más o menos el equipo visitante.
1: Benítez,
2: Flores era el anterior. Benítez, y ahí Milan decide no atacar, no lastimar tanto el arco de Alan Sosa. Prácticamente no tuvo atajadas, estuvo descolgando uno o dos centros y un mano a mano que un descuido de la defensa de Patronato que tiene que tener mucho cuidado en ese sentido porque si Milan necesitaba puntos o ganar de 3 podía lastimar un poco más. Y un Patronato que en los primeros minutos del segundo tiempo quedó, y los últimos minutos del primer tiempo, era un Patronato que estaba desorientado, que no cambiaba su esquema de juego y se acordó tarde de que intentar ganarlo. Tuvo algunas situaciones, salió Reinaga, entró Soldano, salió Rivero en el mitad de campo, Genés, que estaba jugando de 3, tuvo que salir lesionado, entró Pisioni, tuvo un remate Soldano que pegó en el travesaño, pero después se nubló Patronato, se cargó de ir contra el árbitro, y el árbitro, obviamente, jugando, manejando los tiempos del partido, y después no le encontró la vuelta. Candia, finalizado el encuentro, muy reprobado, muy silbado Patronato. Algunos aplausos que venían desde el sector más plateísta que de la tribuna Grela y San Nicolás, pero fue muy silbado al final, sale el encuentro, y mucho reclamo a los dirigentes de Patronato por el tema del árbitro, porque también el árbitro es consecuencia de no tener un dirigente en la presencia. Creo que los dirigentes de Patronato tienen que mejorar en ese sentido, no tanto comunicado, porque sirve el comunicado, pero también está un dirigente que esté en la presente. Por ejemplo, Orión estaba en la zona mixta del vestuario, estaba ahí con los jugadores de Milan, estaba ahí dentro de la cancha, parecía que estaba la presencia de él. Por más que sea un exjugador que haya sido bastante polémico, pero era un dirigente que estaba presente. Y eso hay que tener en cuenta cuando te condiciona el árbitro. Sí, te condiciona el árbitro porque esto y esto y esto. Si no tenés dirigentes presentes, va a ser muy difícil. Y creo que Patronato, además de la falta de cuota de gol que le necesita, necesita falta más de ponerle un poco más de voluntad a los partidos. No solo acordarte los últimos 10 minutos, porque si vos te acordás los últimos 10 minutos, puede pasar cualquier cosa. Puedes ganarlo, sí, pero si empatás, sigue empatando. Si no ganás de local, cuando te toque volver a jugar de visitante, va a ser muy difícil.
0: ¿Crees que hay...? A ver, creo que lo que hay con Patronato es que, a diferencia de lo que pasaba en otras situaciones, Patronato abre el marcador, lo sabe abrir el marcador. En muchas ocasiones, creo que muy rara vez, tendría que chequear, pero muy rara vez arrancó con el marcador en desventaja. Y digo muy rara vez porque no sé si hubo una ocasión en la que Patronato arrancó, por lo menos esta temporada, con el resultado en contra. Pero me parece que lo que le falta a Patronato, que es algo que, es algo muy común en el fútbol argentino, es saber sostener la victoria, es saber encarar todo ese partido sabiendo que vas a ganar. Me parece que Patronato ganar el partido es como que le juegan contra. Parece que le juegan contra porque es como, ay, hizo un gol, la gente ya se ilusiona, tenemos que ganar el partido. Y en ese desenredo de pensamientos que, digo, hablo desde acá, digo, pero por supuesto que es lo que veo, es como que va perdiendo confianza, como dice Facu. Me parece que hay una cuestión ahí psicológica, más que de plantel, a trabajar. Que seguramente, yo creo que seguramente se está tratando, seguramente se debe estar evaluando, pero me parece que pasa por ahí. Porque ya varios partidos le viene pasando, y de hecho hasta de visitante. De visitante no hacía ni siquiera un gol la temporada pasada. Ahora lo hace, pero no puede sostener el resultado. Y para mí ahí hay una cuestión psicológica que le está jugando en contra. También obvio, como lo dice Facu, no hay dote goleador en ese equipo. Recordemos que, a ver, el único, por así decirlo, vamos a decir, Reinaga tiene 2 goles, pero los 2 goles son de penal.
1: Claro.
0: El único que ha convertido 2 goles siendo delantero es Rivero, ya tiene 2 goles Riveros con jugadas, más allá de lo que son los penales. Y el otro que también hizo 2 muy buenos golazos es Maximiliano Rueda, que no juega ni siquiera mediocampista, está jugando como lateral derecho o izquierdo.
2: Derecho.
0: Derecho. Que se tira al ataque. Y yo creo que también eso le está jugando en contra. ¿Qué está pasando con los delanteros de Patronato? Balolín. Me acuerdo cuando lo fui a ver con Atlético Rafaela. O sea, tuvo ocasiones.
1: Podemos trazar un buen paralelismo, ¿no?, con el Mundial. Para mí, Maxi Rueda es el Dani Muñoz de Patronato, jugando en Colombia.
0: Sí, es verdad. Sí. tiene muy buen dote goleador. Pero a ver, hay algo ahí que está jugando en contra en Patronato, y es los goles y el asegurarse la victoria una vez que abrís el marcador. Porque o abre el marcador y no lo sabe sostener, o termina el primer tiempo en cero y el segundo tiempo es un manotazo de ahogado, centro, que encima a veces la pelota no entra porque no quiere entrar. Como que siento que ahí hay algo que trabajar psicológicamente más que en lo que es lo futbolístico. Ojo, hay jugadores que para mí ya tienen un ciclo cumplido. No sé cómo estuvo Moreira en el último partido, pero Moreira...
2: Muy reprobado.
0: Sí, Moreira en el último partido...
2: Todos fueron reprobados.
0: Moreira en el partido contra Atlético, Rafaela quiso patear al arco y lo mandó lateral. O sea...
1: Sí, perdió mucho terreno.
0: Franco Soldano estuvo en el banco suplente o ni siquiera
2: estuvo
0: eso.
2: Entró en el segundo tiempo, tuvo una ocasión de gol, la tiró al travesaño y bueno, se salvó para ahí Patronato, pero después se dificultó, tiró centros muy fáciles para el arquero, porque una cosa es tirar centros donde el arquero le cueste descolgarlo, tenga que salir los puñetazos, pero el arquero de Milan era saltar y agarrar la pelota. No tuvo ninguna dificultad.
0: Sí, son esos centros.
2: No tuvo un 9
0: que
2: moleste a los defensores de Milan. Los defensores de Milan, por más que se han encargado de amarillas, no tuvo un 9 que lo moleste. Pero se vio un equipo que no. Que bueno, que tuvo. El final estuvo muy, muy reprobado. Porque la gente sabe que esta era la oportunidad para despegar en la Primera Nacional, para tener un reducido, para... Venían tres fechas, y en las tres fechas sumaste 2 puntos, que son de local. Ahora viene un San Martín de Tucumán, veremos dentro de 2 semanas otro San Martín en Tucumán, porque tiene un nuevo DT que es Orfila, pero es un equipo que te ha complicado las veces que ha venido el Grela, te ha ganado, y después volver de visitante y tenés que ir a Salta, un terreno muy difícil en ese sentido. Así que
0: Tucumán acá de local, hasta a ver, San Martín de Tucumán, ya hay un historial bastante a favor de San Martín de Tucumán.
2: Desde que regresó la Primera Nacional. Ganó todo.
0: Sí, en Patronato nunca le pudo ganar a San Martín de Tucumán, ni siquiera en lo que fue la Primera División, jugando... En el Grela. El último antecedente es el 23 de febrero de 2025. San Martín de Tucumán le ganó 1-0. Me acuerdo de ese partido. A mí me da mucha ilusión. Patronato pierde ese partido. En 2024 también le ganó 1-0. En 2023 San Martín de Tucumán le ganó 3-1. En el 2018 en la Liga Profesional de Fútbol empataron 3-3, un partidazo. Por Copa Argentina también le ganó a San Martín de Tucumán 2-1. Y en la Primera B Nacional del 2010 empataron 0-0. Es decir, Patronato nunca le pudo ganar a San Martín de Tucumán en lo que es el Estadio Previsto Bartolomé Grela. Estadística que, la verdad, prefiero que no lo sepan los jugadores porque te juegan contra.
1: Sí, yo me acuerdo haber estado presente en aquel partido, creo que fue el 2019, que San Martín de Tucumán jugaba en Primera.
0: 2018.
1: Que Patronato le estaba ganando 3-0 de local. 3-0, Y San Martín de Tucumán le jugó un segundo tiempo bárbaro, se lo empata.
0: Ah, ese que decía yo.
1: Sí.
0: 3-3, un partidazo, la verdad. En ese partido que empata 3-3, los un gol lo hizo Barceló, otro lo hizo Esperduti. No sé quién lo hizo tercero, pero no me figura acá. ¿Sí?
1: No, los dos de Barceló.
0: Ah, dos de Barceló, perdón. Barceló y Esperduti.
1: Cuando jugaban Barceló y Berterame, qué dupla era esa.
0: En el último partido, como te decía, Patronato cayó. La última vez que vino San Martín de Tucumán al Grela fue en 2025. Ese partido. San Martín de Tucumán lo gana 1-0. En ese momento Patronato formaba con Chávez, Navas, Díaz, después estaba Moreira, Escobar, Villarreal, Galucci, Paco, Pardo, Bonancea y Marcioni. Tenía un buen equipo Patronato en ese momento. Aún así todo, perdió 1-0 en lo que había sido...
1: Claro. Recordando los buenos y no tan lejanos tiempos, ¿no?
0: Sí, esa fecha había sido la fecha 3. Claro, a Patronato le había tocado, me acuerdo, dos partidos casi consecutivos visitantes, me acuerdo, si no me equivoco. Algo así era. Y bueno, viene Patronato que hace un festín en la cancha, cae 1-0 con San Martín de Tucumán. Después remontó un montón, porque recordemos la campaña del 2025 fue muy buena, la de Patronato. De hecho, fue la primera vez que se mete en el reducido, en lo que es esta etapa nueva que se juega de la Primera Nacional. Pero bueno, cae ante un Estudiante de Río Cuarto que hoy está en Primera División y que prácticamente está a punto de volver a la segunda categoría.
2: Sí, esperemos que mejore, veremos si los nuevos refuerzos que va a necesitar Candia. Creo que el que más suena, hasta esperemos que firme, es Diego Armando Díaz, el ex Unión de Santa Fe. Que
1: ya
2: estaba,
1: ¿eh?
0: No, está... No.
2: Falta.
0: Estaba, pero se dio marcha atrás. Hay una cuestión ahí, por lo que estuve leyendo. Estaba asegurado, pero hay una cuestión de papeles que no lo dan por seguro. Así que no lo confirmemos.
2: El que sí se fue fue Tomás Araujo.
0: Sí, un jugador que había venido para este mercado pase. Pasó sin pena ni gloria, la verdad.
2: Y hay que ver, porque en el partido después del encuentro se rumoreaba, empezaron los rumores dentro de los periodistas de Zona Mixta de una posible salida de
0: Franco Soldano.
2: De Franco Soldano y de Alan Sosa.
0: ¿Alan Sosa?
2: Alan Sosa. Parece que Tigre vení para acá.
1: Repecar.
2: Lo quiere repescar. Así que atento porque no se te va solamente el arquero, se te va solamente...
0: Sería una gran baja.
2: Y se te va el capitán de este Patronato, un Patronato que también los jugadores tuvieron abstenencia a la hora de declarar. Creo que Bravo fue el único que habló un poquito con la prensa televisiva, pero después se tuvieron que ir rápidamente.
0: Al respecto, queremos decir que, bueno, en nuestro Instagram Coloro está la declaración de Marcelo Candia. Marcelo Candia muy enojado.
2: Muy enojado.
0: No sé cómo lo viste vos, Facu, pero en las declaraciones se lo nota bastante caliente.
2: Muy enojado. Imagínate, Candia, que es un tipo que estaba muy activo en los últimos minutos del encuentro, obviamente enfrentándose contra el árbitro, con la presión también de la apura.
0: ¿Lo echaron?
2: No lo echaron. Echaron a los colaboradores, un colaborador.
0: Ah, ok.
2: Pero se vio un Candia muy caliente, muy enojado. Obviamente también el final del encuentro condicionó también ese enojo más, lo enfureció más por los silbidos que hubo al final, reprochando al equipo, obviamente, pidiendo mal. Creo que Candia es el mal menor, pero los jugadores deben sentir un poco de que un ciclo que había arrancado bien, que había, se había mantenido, había salido de esa franja roja que es el descenso, pero ahora volvemos a los últimos 4 puestos y un Patronato que no puede sacarse esa espina de la tema de los goles en contra, que es un tema que juegan muy en contra.
0: La última vez que ganó Patronato, algo que lo venimos remarcando hace rato, fue en la fecha 14 contra Chacarita. 2-0 le ganó en el estadio Previtelo Bartolomé Grela. No, un Chacarita que está debajo de Patronato, tiene 19 puntos en el puesto 16, Patronato tiene 15, sí. Tiene 21, está en el puesto 15.
1: No había comenzado el Mundial todavía.
0: No había comenzado el Mundial, totalmente. Lo que sí yo tengo dudas, no sé si porque me figuran dos fechas, no sé si Patronato juega el sábado o juega el domingo.
2: Domingo.
0: Pues me figura acá 5 de la tarde, por eso quería chequear.
2: Igual hay que esperar también, van a esperar cómo viene Argentina en el Mundial también. Argentina juega el viernes.
0: El sábado juega. No, pero este partido se juega este fin de semana.
2: No se juega este fin de semana. Se juega el 5 de julio.
1: Claro, ya tenemos el parate.
2: No le creas a esa página, por favor.
1: Acá,
0: Ya
1: después de un parate se termina jugando, claro.
2: Todos los horarios van a depender.
0: No sabía que había un parate, no, eso lo tenía larga.
2: Cómo evolucione la Argentina en el Mundial. Argentina, los 16avos que ya le han confirmado, jugaría el 3 de julio. Y ahí la Primera Nacional se correría un poquito. Creo que la mayoría serían sábado, domingo y lunes. Y ahí va a empezar a...
0: Hay una semana de descanso, entonces.
2: Hay una semana de descanso, porque okay. también arranca el mercado de pases. Patronato puede incorporar hasta 4 jugadores en el medio
0: bien,
2: del campo.
0: Bien, bien, bien, bien.
2: Por eso los rumores de una posible salida de Soldano y de Alan Sosa en este mercado de pases, porque también Tigre y los mercados de pases del fútbol argentino también arrancan.
0: Bien, bien, Facu. Para repasar un poco, Patronato está, como te decía, en el puesto número 15 con 21 puntos. El líder es Gimnasia de Jujuy con 36 unidades. Esto es en el grupo B. Gimnasia de Jujuy jugaría una definición, un partido directo, una final directa con el grupo, con el del líder del grupo A, que es Deportivo Morón. Después, en el reducido del grupo B de Patronato, entran hasta el momento Atlanta con 33 unidades, está segundo, Tristán Suárez en la tercera ubicación con 30, Atlético Rafaela con 27 en la cuarta posición, al igual que Temperley, que está quinto, Midland tiene 26 unidades, está sexto. Después hay dos equipos que tienen 23, San Martín de San Juan con 23 unidades está séptimo, pero por diferencia de gol lo supera Colegiales, que está octavo con 23 unidades, un Colegiales que, bueno, al parecer está haciendo mejor campaña que lo que había hecho la temporada anterior. Está octavo. Se irían al descenso en el grupo B, Güemes y Agropecuario, un Agropecuario que es muy, muy flojo, la verdad, lo que he visto. En el grupo A, como te decía, el líder es Deportivo Morón. Después tenemos en lo que es playoff, Ferrocarril Oeste en la segunda posición, Los Andes tercero, cuarto Colón, quinto Deportivo Madryn, sexto Ciudad de Bolívar, sorpresa, séptimo Almirante Brón y octavo Estudiante de Buenos Aires, que empezó a sumar unidades después de un muy mal arranque y bueno, llegó a estar en la octava posición.
2: No está Godoy Cruz,
0: que está noveno, no, tampoco está tan lejos, Godoy Cruz tiene 25 puntos. Así que no es tanto la diferencia que hay entre Godoy Cruz y los que están jugando playoff. Serían al descenso en este grupo Mitre de Santiago del Estero con 17 unidades.
2: El equipo de JJ.
0: Exactamente. Y Chaco Forever, que tiene 2 unidades. La que debe estar contenta es con respecto a otra noticia. De paso le mando un saludo, Agos, allá que le mando un saludo enorme, mi oyente favorita, que le mando un saludo enorme, que bueno, es de Hurlingham y tenemos ahí Deportivo Morón cerca, así que
2: sí, ah, claro.
0: Debe estar contenta de que si llega primera va
2: el gallito.
0: Claro, va a estar ahí
2: el
0: luchando.
2: El equipo de Walter Ota.
0: Un saludo enorme que está ahí, nos está sintonizando. Así que ¿cómo es? Está contenta porque, bueno, llega primera, imagínate, tiene la posibilidad de ver varios equipos de primera edición. Así que, bueno, vamos a ver qué sucede. Por lo pronto nos vamos a una pausa y ya regresamos en esto que es Gol de Oro.
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0: Bien, regresamos en esto que es Gol de Oro, ya los últimos 40 minutos de programa. Y vamos a hablar un poco de lo que va a suceder en el día de hoy, porque se comienza a definir el ganador de la Copa Túnel Subfluvial, una Copa Túnel que reúne equipos de Santa Fe y Entre Ríos, pero la Copa se queda en Paraná, porque los finalistas van a ser. ¿Qué es esto?
1: El himno de la Copa Túnel Subfluvial.
0: Ah, ok. No lo conocía, perdón.
1: JJ no me creía.
2: Claro, yo decía, no.
0: Yo pensé que
2: no
0: era un chiste.
2: Claro, yo también pensé que era un chiste y dije, no puede ser esto. Hasta que.
0: La verdad es que lo escucho. No sabía que hay un himno, che. Está bueno.
2: Es buenísimo. Bueno, es representativo.
0: Muy bueno, la verdad. Como te decía, una Copa Túnel que reúne a equipos de las dos provincias, pero. Una Copa Túnel que va a quedar en la ciudad de Paraná porque los finalistas son Patronato y Atlético Paraná, una final que por título creo que no se vive desde el 2023, me parece.
2: Entre Atlético Paraná y
0: hubo una definición de liga, pero
2: hubo una definición de liga, pero hace años, ¿no?
0: No, pero ahora hubo hace poco, ¿o no? No,
2: pero no era torneo de liga, fue semifinales, creo. La final que había jugado Patronato, una de las últimas, fue contra Sportivo Urquiza.
0: Pero hace rato que creo que Patronato y Paraná no definen hace nada, así que va a ser no solamente es una final, sino un clásico de la capital entrerriana, como es, en la que la primera final va a ser en el estadio de el Pedro Mutio.
1: Previsto
0: Bartolomé Merela, me confundí. 20:30, ahí van a estar los chicos Joaquín Johnston y Joaquín Verdún. Finalmente vamos a estar ahí con la transmisión.
1: 4J.
0: ¿Qué esperan para el día de hoy?
2: 3J. 3J y una vez. La verdad que hoy va a ser un duelo que realmente va a tener vestigio de final. Imagino que va a ser bastante dinámico, pero seguramente con Patronato queriendo hacer respetar la localía, ¿eh? No es el Patronato el cuco de la Liga Paranaense, no. Es verdad que nosotros habíamos observado en años anteriores, es un Patronato que se está reestructurando, pero que de igual manera le alcanzó para llegar a la final, hizo una gran campaña en la Copa Túnel y busca el bicampeonato, recordemos, se busca defender el título, ¿eh? Y un Atlético Paraná que básicamente jugó todas sus fichas a esta Copa, ¿eh? Que de hecho terminó resignando muchos puntos en la Liga Paranaense. Tiene un muy buen equipo también y que de hecho lo va a querer sacar a relucir hoy de visitante. Yo me acuerdo que acá la definición que nosotros habíamos dicho de Liga Paranaense, claro, había sido en la semifinal cuando Atlético Paraná sale campeón. En la semifinal había enfrentado a Patronato,
0: claro,
2: de local, de visitante, claro, que le ganó 1-0 con gol de Bolsán.
1: Sí.
2: Y acá hablamos de un Paraná que es verdad que ya no cuenta con referentes tan experimentados, pero sí con una base bastante joven y de jugadores que quieren obviamente destacar.
0: Según la inteligencia artificial, cuidado. Esto dudoso, obviamente lo pongo a ver si ustedes se acuerdan. La última vez que Patronato y Paraná definieron un título frente a frente fue en la mítica final de la Liga Paranaense del 2007.
2: 2007, mira vos.
0: El partido de ida terminó en un vibrante 2-2 en el Pedro Mutio. El partido de vuelta se jugó en el Estadio Proyecto Bartolomé Merela. Atlético Paraná pegó fuerte de visitante, ganó 3-1 con goles de Sergio Chitero, Milton Alves y Leonardo Ferrero. Cristian Díaz descontó para
1: el entrenador de Patronato.
0: Exactamente.
2: El subentrenador, sí.
0: Cristian Díaz descontó para el local y se consagró campeón en la casa de su clásico rival el 29 de julio de 2007. O sea, casi prácticamente a nada de cumplirse el aniversario. Otro dato que me tira, un acto extra de color, dice, si bien esa fue la última definición directa por un campeonato oficial, es imposible olvidarse de los cruces que tuvieron en el torneo federal 2014. No fue mano a mano, pero ambos terminaron ascendiendo a la Primera Nacional en la misma temporada. Y bueno, como decía Joaco, esta semifinal. Pero bueno, un mano a mano para definir un título, según la inteligencia artificial, fue en el 2007.
2: Tremendo, ¿eh? Acá.
0: Y de vuelta, encima, ¿cómo vamos a hacer acá?
2: Claro, claro, va a ser una nueva representación, pero esta vez podemos decir no a nivel local, sino a nivel regional, a nivel Dos Orillas por lo menos. Y hablamos de los que son hoy por hoy los dos equipos más representativos de la ciudad. Me parece que a partir de acá ya también van a marcar lo que va a ser el futuro de ambos en la Liga Paranaense, ¿no? Porque ya está, terminamos la campaña, ahora vamos a poner todas las fichas en la Liga, en la cual los dos están bastante desvirtuados, podemos decir. Están por el momento ocupando zona de Copa de la Liga, es decir, que están en la mitad de tabla para abajo. Uh-huh. Y en este momento yo creo que es una buena opción también para sumar un nuevo título oficial, ¿no?
1: Sí, sí, creo que sí. Bueno, veremos qué va a suceder esta noche en el periodista Bartolo Guerrela. Un Patronato que no tuvo tanto dificultad a la hora de clasificar a la final. Creo que el que tuvo sí ciertas dificultades fue Paraná, que tuvo que enfrentarse a Unión de Santa Fe y le ganó por penales en un chileno Bordé que estuvo muy sólido a la hora de atajar los penales. Veremos qué va a suceder. Todo puede pasar en esta Copa Túnel Subfluvial. Primero en el Grela, después en el 1 de julio se enfrentarán en el Pedro Mutio. Veremos con las concurrencias que van a hacer. No sé cuánto se va a esperar de hinchada. Creo que va a haber cierta hinchada de Paraná, pero bueno, veremos qué va a suceder. Partido relatado por Joaquín Verdún y comentado por el señor JJ Sonson. Así que veremos qué va a suceder. Yo voy por el equipo que gane, así que directamente
3: yo voy por el equipo que gane.
2: Usted en el Mundial es fanático de Gana.
0: No se haga chistoso porque si gana Paraná o Patronato lo van a perseguir por todos lados.
2: Festejó el empate con Inglaterra, es fanático de Gana.
1: Claro, yo festejé el empate, pero por siempre. Obvio que mientras que Inglaterra pierda, todo es mejor.
2: Y vamos a ver entonces cómo se van también a parar los equipos, porque me parece que los dos tienen un buen seguimiento ofensivo dentro de todo. Mirá que Patronato es verdad que tiene muchos jugadores jóvenes, no deja de ser el selectivo, pero que también acompañan, ¿no?
0: Quiero hacer una corrección con respecto al dato que tiré. Pasó en 2007 un enfrentamiento. Pero también, sí, como había leído yo en su momento, también pasó en 2023. Un torneo larguísimo que terminó a principios de 2024. En la ida se jugó el 21 de enero de 2024. Paraná le ganó 2-0 con goles de Cristian Gareis y Lorenzo Capelacci en el estadio Pedro Mutio. Y la vuelta se jugó en Patronato, donde Patronato le ganó 1-0 a Paraná. Terminó consagrándose campeón Paraná 2-1 en el global. Después,
1: para mí está muy equivocado eso.
0: No, yo había
2: ¿qué
0: leído.
2: ¿Qué partido fue ese?
0: Yo me acuerdo que lo leí en la Liga Paranaense, en la final del 2023.
1: No, la final del 2023, Patronato enfrentó a Neuquén.
2: No, ese fue el año pasado.
1: A Belgrano.
2: No. La final, en 2023 hubieron dos campeones, uno fue Neuquén.
0: Que fue
2: a principios de año. Y después la final de ese mismo año fue Patronato con Sportivo Urquiza.
1: Claro, con Sportivo Urquiza fue.
0: No, para allá lo vamos a averiguar.
2: Bien. Mientras tanto, hablábamos un poco de los equipos, ¿no? Que con los que van a contar ambos contendientes. Me parece que en cuanto al ofensivo, acá Paraná también, que cuenta con Francisco Giacio, con Juan y Mitre, con un buen seguimiento también defensivo desde la mitad del campo hacia atrás, también está resguardado con Lachi Martínez, con Cori Lescano, y bueno, el arquero Bordet, que acá podemos decir que necesita estar obviamente en plenitud psicológica para afrontar la situación, ¿no?
0: Sí, a ver, yo creo que Paraná viene con... Me parece que Paraná llega a una final en la cual se pudo recomponer de lo que pasó en el torneo regional amateur, donde tuvo muy mal comienzo, me acuerdo, en su momento. Después, durante este año, parte del año pasado y parte de este año, estuvo más se pudo recuperar en resultados. Y como es, la cuestión es que creo que no solamente arranca el año logrando la Supercopa,
1: claro,
0: ganándole
1: a Neuquén,
0: en el estadio de Paraná. que ahí me acuerdo que fue una tarde muy calurosa, y ahora tiene una nueva final. Por lo tanto, creo que de a poco va recuperando un poco la memoria el gato con respecto a lo que se pretende por ahí de Paraná en una liga paranaense o una liga más, un nivel más, más alto, siendo que Paraná es un histórico que supo estar en una segunda división del fútbol argentino y estuvo muy, muy cerca, la verdad, de llegar a una primera división. Pero bueno... Y del otro lado, un Patronato que, como lo decían ustedes, chicos, está un poco más flojo de respecto en la Liga Paranaense respecto a otros años. No viene siendo protagonista en la tabla de posiciones, pero en una Copa Túnel Subfluvial que viene ganando, no obviamente no es el mismo contexto. Por lo tanto, creo que son dos equipos que se propusieron, por así decir, un nivel fuera de la provincia y me parece que va a ser un partido más que interesante porque, como te decía, no solamente define un título, sino define un historial de clásicos entre Atlético Paraná y Patronato. Lo a favor que tiene Paraná es que se define en su cancha.
2: Tengo el equipo arbitral para
0: Dale,
2: esta noche.
0: Upa. Vamos a repasarlo.
2: Árbitro principal de la Liga Santafesina, Maximiliano Moya. Los asistentes de la Liga Paranaense, Santiago Mainero y Ramiro Nadalín. Y el cuarto árbitro también de la Liga Santafesina, Gastón Freire.
1: Bueno, vamos a ir a una mezclita. Pero bueno, ya está todo confirmado para esta noche. Por el equipo de Gol de Oro va a ser transmitido 20:30. Patronato Paraná, la vuelta será el 1 de julio en el estadio Pedro Mutio. Y veremos quién es el ganador de esta Copa Turno Subfluvial. Patronato en busca del bicampeonato. Paraná en busca del campeonato. Y un premio millonario para mejorar la economía del club sería bueno. Pero bueno, acá va a ganar el que mejor parado esté, el que mejor anímicamente esté. Y bueno, vamos a disfrutar del encuentro que va a ser muy vibrante en este fútbol paranaense que a veces tiene algunas bajas, como la liga, pero tienen estos partidos que te pueden animar un poquito más.
2: Cabe mencionar que también lo que refiere a la clasificación al torneo regional federal amateur, ya se libera una plaza para un equipo de la Liga Paranaense, el que más lejos llegó en la Copa Túnel, que ya le vamos a repasar quién es.
1: ¿Y Paraná?
2: No, pero Paraná ya libera un cupo por la licencia. Neuquén. Y se correspondería justamente, claro, a Neuquén.
1: O Sportivo.
2: Sí, ahora te averiguo. Pero básicamente en la Copa Túnel... Siempre, si el ganador...
1: ¿Y la levantan en el túnel subfluvial, en el medio?
2: ¿Cómo?
1: ¿La copa la levantan en el túnel subfluvial?
2: Y me parece
1: que... ¿Tiene la vuelta olímpica ahí?
2: No vendría mal armarse una caravana.
1: Ir hasta Santa Fe, después de doblar en U y volver a Paraná.
2: No, claro.
0: No sea gracioso, señor. No le sale.
1: Copa túnel subfluvial.
2: La verdad que...
0: Vamos a fijarnos de ese dato. La verdad que me quedó la duda cuando fue la última vez.
1: Cuidado con la guía.
0: No, sí, por eso lo dije, según la guía. Pero bueno, es todo a chequear. Vamos a ver qué pasa. Si nos acordamos que el último enfrentamiento por
1: Copa de la Liga.
0: Claro, por como es, más allá de los puntos, último enfrentamiento fue Atlético Paraná, entre Atlético Paraná y Patronato, fue en semifinales de Copa de la Liga, donde Paraná le gana a Patronato, le gana y después se consagra campeón de la Liga Paranaense.
2: Belgrano y Neuquén son los que quedaron mejor posicionados de la Liga Paranaense.
1: Claro.
2: Entonces, el cubo convendría para alguno de los dos. Posiblemente Belgrano, porque Neuquén también está bien parado en la Liga actual.
1: Bueno.
0: Bien.
2: Vamos a un corte y después hacemos la llamada. Perfecto.
0: Dale. Vamos a un corte y ya regresamos.

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1: Bueno, vamos con las efemérides del día de hoy, 24 de junio, pero vamos a arrancar con una de que aparece en la memoria de los argentinos también, extrafutbolística, obviamente. 24 de junio, pero de ya vamos a seguir. Es el cumpleaños de Fangio, del corredor multicampeón de la Argentina, 115 años. Nació en Balcarce, el chueco le decían, campeón con Mercedes-Benz, Fórmula 1, quinto campeón. Falleció, ahí está, considerado uno de los mejores pilotos de automovilismo de todos los tiempos, principalmente por haber sido quíntuple campeón de Fórmula 1 de manera oficial con Mercedes-Benz, Maserati, Alfa Romeo y Ferrari. Murió en julio de 1995.
2: Para mí, en el top 5 de los deportistas argentinos.
1: Sí. En 1950, también se inauguró oficialmente el Maracaná de Río de Janeiro, uno de los estadios más emblemáticos del mundo. Fue en un partido del Mundial donde Brasil goleó a México por 4-0. Esa Copa del Mundo la ganaría Uruguay con un resonante triunfo por 2-1 frente al equipo anfitrión, recordando como el Maracanazo. A mediados del 2016 estuvo de vacaciones en Río de Janeiro y se jugó también los Juegos Olímpicos y el Mundial 2014. Obviamente, en el Maracaná, la final de la Brazuca la volvió a ganar papá. Muchachos, nos volvimos a ilusionar. 24 de junio, también en 1978 en San Fernando, Buenos Aires, nació Juan Román Riquelme. Fue un futbolista de notable técnica, de los mejores asistidores del planeta y ídolo de Boca Juniors, equipo con el que ganó 3 Copa Libertadores, siendo figura descollante. Con la selección argentina jugó el Mundial de Alemania 2006 y obtuvo medalla dorada en los Juegos Olímpicos del 2008, hoy presidente de la máxima club de Boca Juniors. En 1987 nació Lionel Andrés Messi, en la provincia de Santa Fe, ciudad de Rosario.
2: ¡Vamos!
1: Varias veces nombrado el mejor jugador del mundo, la pulga es el potrero en estado puro, velocidad, gambeta, de equilibrio, desfachatez, definición y una inmensa cuota de magia, propia de un futbolista distinto de esos que nacen por lo menos cada 30 años. Máximo referente poderoso del Barcelona español, gran figura de nuestro combinado nacional. ¿Ustedes tienen una compañera, amiga muy conocida que es bruja, puede ser?
3: No es bruja.
1: Hoy
3: no.
1: Es San... Mirá la coincidencia, mirá. Estaba mientras pensaba, mientras iba en el colectivo. Hoy es San Juan, la noche de San Juan. Uh-huh. Por San Juan Bautista. En Cataluña es el santo de Cataluña. Messi nace el mismo día que el santo de Cataluña y por lo tanto es el máximo Opa. Ídolo del Barcelona.
2: Miró.
3: ¿Y por eso hoy se produce la abducción extraterrestre?
1: Y la opción extraterrestre, los extraterrestres no están en la Biblia, así que no.
3: Bah.
1: Al menos que vea...
3: Capaz que es Jesús bajando del cielo.
1: Claro. No. Pero bueno, volvemos a esto. Máximo referente, bueno, es el bailador y gran figura del combinado nacional. Desde 2016, en el máximo goleador histórico de la selección, y en 2021 alcanzó el récord de los partidos jugados con el albiceleste. ¿Cuándo llegó al cielo de los elegidos? En 2022, cuando fue campeón del mundo en Qatar, convirtiendo 7 tantos en igual cantidad de partidos, siendo premiado como el mejor futbolista del certamen.
3: Y ahora es el máximo goleador de los mundiales.
1: Máximo goleador de los mundiales con 18. En 1990, Argentina eliminó a Brasil del Mundial de Italia. El conjunto de Carlos Bilardo puede, pese a ser superado notablemente por su oponente, y gracias a una genialidad de Diego Maradona.
2: ¡El Diego!
1: Ganó el partido correspondiente a la octava final. El 10 tomó la pelota en la mitad de cancha. Después de dejar a varios rivales en el camino, asistió a Claudio Caniggia, que definió ante la salida de Taffarel para poner una serie definitivo. Y el rival siguiente sería Yugoslavia, que había empatado 0-0 y le volvió a ganar en los penales. El 24 de junio, perdón, del 2006,

0: sentenció el trámite. Un teledirigido de la fiera.
1: Me acuerdo ese brazo.
0: En el año 2020, el argentino Lucas Romero se convirtió en el futbolista más joven de debutar en la Liga Española. Fue en la derrota de su equipo en Mallorca frente al Real Madrid por 2-0. Con 15 años y 2019 y 219 días, Romero superó al español Sansón, que hizo su presentación en el Celta Vigo en 1939 cuando tenía 15 años. Un Lucas Romero que se fue a México y decayó futbolísticamente bastante. 24 de junio de 2022, Carlos Tevez, uno de los futbolistas más ganador de la historia, hizo su debut como entrenador dirigiendo en Rosario Central. El Canalla perdió 1-0 frente a Gimnasia de La Plata, el estadio gigante de Rayito. Por último, bonus track, obviamente, 24 de julio ocurrieron otros hechos destacados en la República Argentina. Por ejemplo, en 1911, en Rojas, provincia de Buenos Aires, nació Renato Sabato, uno de los escritores más famosos que dio nuestro país. En 1935, en un accidente aéreo en Medellín, Colombia, murió el gran referente del tango, Carlos Gardel, y en el año 2001, en un accidente automovilístico que ocurrió en la autopista Buenos Aires-La Plata, falleció el Potro Rodrigo, el creador de La Mano de Dios, obviamente, y tantas canciones del cuarteto que seguramente hemos bailado en alguna noche de sábado, de viernes, o de lo que sea, o las fiestas también.
1: Por supuesto.
0: Ha recordado el Potro Rodrigo. Así que, hoy en día, muy argentina, no voy a nombrar al otro cantante que usa autotune.
2: ¿Quién, Duki?
0: No lo iba a nombrar, pero bueno, esas son todas las efemérides.
2: Algunos te lo agregan porque es el referente del trap, por supuesto, pero bueno.
0: Del tracatrá.
2: Algunos no lo aceptan, ¿viste? Pero bueno, no pasa nada, es un día realmente bastante argentino, ¿eh? No sé cómo todavía no es feriado nacional, pero la verdad un 24
0: de junio. Yo no entiendo cómo usted puede estar de manga corta.
2: Sí, y porque esta camiseta ya de por sí es calurosa, ¿eh? No pasa nada, ¿eh? Señoras y señores, vamos a transitar la última etapa de este programa con una llamada porque queremos seguir hablando un poquito de Copa Túnel Subfluvial, ¿eh? Estamos buscando también a los referentes, ¿no? De un partido histórico que vivirá la ciudad de Paraná. Como sabemos, no se jugaba una final Paraná-Patronato desde el 2003. Y bueno, estamos con uno de los referentes que hoy pertenece a las filas del decano de Atlético Paraná. Hablamos con Juan Ignacio Mitre. Estamos al aire. Juan y querido, ¿cómo andás? Un saludo para vos.
3: Bueno, buen mediodía para todos. ¿Cómo andás, Juaco? ¿Cómo andás, Facu? Un saludo grande para todos ahí en el programa.
2: Bueno, un gusto tenerte acá, Juan y querido. Bueno, se nos viene una final tremenda, ¿eh? Ya, obviamente, hoy, me imagino, concentración absoluta, ¿no? Con los muchachos, ¿eh? ¿Ya vienen concentrando desde temprano?
3: Sí, venimos concentrando desde temprano, hablando mucho sobre el partido, las ganas que tenemos de jugarlo, también de hablando de lo concentrado que tenemos que estar. Un partido muy muy trascendente, muy importante para lo que es la ciudad, para lo que es nuestro fútbol. Así que bueno, contentos todos, contentos por la clase de partido que estamos por jugar.
2: ¿Te imaginaste estar en este tipo de escenario, sobre todo después de lo que viviste, ¿no? Te tocó jugar afuera, te tocó jugar en Buenos Aires, después volviste, ahora estás como uno de los principales referentes en el ataque, de un equipo con historia como es Atlético Paraná.
3: Sí, ni hablar. Si bien es algo que por ahí cuando arrancó el año no me esperaba ni me puse como objetivo, se terminó dando porque, bueno, tenía para irme fuera de nuevo, se me cayó el pase para ir a esos clubes que tenía la posibilidad. Y bueno, empecé a entrenar acá en Paraná, hablando con Nico Suárez, que para mantenerme el ritmo, me dijo si podía darle una mano con las finales, con las superfinales con Neuquén, con los primeros partidos de Copa Túnel. Y bueno, ahí ya una vez en el club me empecé a proponer y nos empezamos a proponer con el plantel, con el equipo, de tratar de llegar lo más lejos posible. Queríamos llegar a la final y bueno, se termina dando, así que muy contento por el objetivo logrado. Hasta ahora quería llegar a la final y ahora obviamente queremos dejar el título del lado de Atlético Paraná.
0: Juan, y acá Facundo te habla. ¿Cómo hablaste recién de Nico Suárez? ¿Qué rol fundamental tiene el entrenador? ¿Cómo se estuvieron preparando en esta semana para enfrentar este partido?
3: Hola Facu, ¿todo bien? No, y sin duda al ser el técnico tiene un rol muy importante. Él también tiene mucha experiencia en el fútbol, viene también dirigiendo hace varios años, viene hace más de 20 años metido en el fútbol, así que yo creo que el rol de él, más allá de ordenarnos tácticamente, de darnos algún que otra estrategia, es llevarnos tranquilidad, dejarnos por ahí que a nosotros que disfrutemos este partido. Obviamente lo elaboramos toda la semana y bueno, espero que sea un gran partido hoy.

0: y que por lo menos traigamos un buen resultado del Grela, ¿no?
1: Sí, Juani, acá, ¿qué opinión te merece el rival? ¿Cómo ves a Patronato, no, para este partido también? O sea, ¿cómo lo van analizando entre ustedes en zona interna, no teniendo en cuenta de que es un equipo está bastante acostumbrado a este tipo de definiciones? Y bueno, ya es un clásico, ¿no? Porque hablamos de los dos equipos más representativos de la ciudad, ¿eh? Por lo menos así lo terminaron demostrando en torneos de AFA. Bueno, acá en la Copa Túnel no es la excepción, así que ya lo tomamos como clásico dentro de todo.
0: Sí, ni hablar que, bueno, va a ser para nosotros, va a ser un partido muy duro, digamos. Sabemos que físicamente ellos están muy bien. Nosotros también tenemos lo nuestro, nuestra herramienta. Entonces, creo que va a ser un partido muy físico, de mucho roce, que se va a definir por ahí en los detalles. El que se equivoca, por ahí la va a pagar, y el que más concentrado esté, capaz que le va mejor en el partido. Y después, bueno, agregándole el condimento extra ese, que son los dos clubes más representativos de nuestra ciudad, eso es el condimento lindo que tiene esta final. Y bueno, yo creo que va a salir un lindo partido de los dos lados. Hay que acordarse también que es un partido de 180 minutos. Nosotros ahora nos toca ir de visitante y por ahí tener esa tranquilidad de saber que no se termina acá y que es importante llegar vivo para la vuelta a nuestro estadio con nuestra gente.
2: Juani, muy buen mediodía, te habla Florencia Aparicio. Quería, bueno, justamente preguntarte acerca de lo que acabas de decir. ¿Fue al momento del sorteo, fue una cierta alegría que el campeonato se defina en su cancha? ¿O es un dato que para ustedes, en este momento, a menos de 12 horas de jugarse el partido, importa poco y nada?
0: Hola Flor, buenas tardes. Bueno, sinceramente sí, lo queríamos terminar definiendo de local. Le rezamos a todos los santos posibles y por una cuestión también de que todos los partidos nosotros los terminamos definiendo de local, perdón, y bueno, también el resultado terminó siendo para nosotros, así que nada, nosotros nos gusta terminar definiendo en otro estadio, nos gusta jugar con otra gente, nos gusta ser protagonista cuando jugamos de local, así que bueno, sí, por suerte se terminó dando así el sorteo, ¿no?
1: Bueno, y obviamente me imagino que ustedes ya sienten una alegría, ¿no? Saber que el último partido se juega de local, ¿no? Ya con la gente acompañando, ¿eh? Lo toman de igual manera como también una especie de ventaja para este tipo de eventos.
0: Te repito, contento de terminar de local, nos hacemos muy fuerte con nuestra gente, pero no lo tomamos como una ventaja, sinceramente te digo, porque bueno, como te digo, primero tenemos que jugar este partido, tenemos que llegar vivo, porque es un partido de 180 minutos, y bueno, la ventaja por ahí se va a ver en el resultado, depende para quién sea hoy, bueno, también si es un empate, así que no, por terminar defendiendo el local no lo veo como una ventaja, sí, lo veo como algo lindo, por eso que te digo que hemos conseguido buenos resultados, más de local nosotros que de visitante.
1: Juan, y yendo a lo futbolístico, ¿no? Dentro de la cancha, ¿con qué compañero vos podés decir que te entendés mejor o que por lo menos conectan bien cuando salen a jugar, ¿eh? Porque viste que también la energía se transmite de afuera hacia adentro, ¿eh? ¿Con quién por ahí, por así decirlo, boludeás más en el vestuario?
0: Bueno, con varios, porque bueno, si bien cuando llegué éramos un equipo totalmente nuevo, con muchos jugadores nuevos, se terminó formando una linda química gracias al cuerpo técnico, gracias a todos los jugadores también que todos pusimos de nuestro granito de arena para llevar adelante el grupo. Bueno, si me hablas un poco de boludeo, con varios en el vestuario, más que nada con Martín Aruga, que por ahí jodemos mucho porque somos amigos hace un par de años ya. Y bueno, después hablando futbolísticamente por ahí, con él también me entiendo mucho dentro de la cancha y con Fran Giacho, que es el que comparte dupla conmigo ahí adelante, digamos. Nos entendemos muy bien, nos hablamos mucho y bueno, ellos serían los dos más que más me entiendo. Después con el resto del equipo afuera de la cancha también, nos llevamos bárbaro, nos cagamos de risa. Y bueno, nada, eso.
1: Ya para finalizar, Juani, respecto a tu futuro, ¿no? Porque obviamente uno está concentrado, uno quiere ganar, sobre todo hoy y la semana que viene, se vendrá un partidazo, me imagino, en la última presentación en el Pedro Mutio. Bueno, acá finalizando la Copa, ¿tenés algo pensado para tu carrera? ¿Te gustaría seguir en Paraná, siguiendo para jugar el regional, o puede llegar oferta de algún lado y ahí estás viendo qué onda?
0: Por ahora estoy contento acá en el club. Sinceramente no me dio tiempo de pensar por ahí más adelante, porque tengo esta final que me la estoy tomando como tal, como lo que es, como lo importante que es. Entonces no me ha dado tiempo de por ahí pensar otra cosa, pero sí, siempre quiero lo mejor para mi carrera, siempre quiero seguir escalando en el fútbol, por ahí dar un paso más adelante, más grande en el profesionalismo. Eso es lo que estoy buscando. Así que bueno, esperando que pasen estos partidos, ojalá que el título sea para nosotros, y después de ahí ya empezar a evaluar, ver qué ofertas llegan. Por ahí ha llegado alguna, pero no,
3: como te digo, no lo he podido evaluar bien, y tengo que esperar que
0: pasen estos partidos.
2: Bien,
1: bueno,
2: Juani.
1: Bueno, Juani, muchísimas gracias por la comunicación, y bueno, la verdad, de nuestro lado, mucha suerte para el día de hoy, que sea un buen partido, ¿no? Tanto para Paraná, obviamente, como para Patronato, que tenemos también gente que nos comunica de ahí. De igual manera, esperemos que dentro de todo, como siempre decimos, que el gran ganador del día de hoy sea la pelota, y por supuesto, el miércoles que viene también, con todo. Y bueno, un gran abrazo para vos.
0: Ojalá que sí, que sea una linda noche para todos, para el fútbol de Paraná y para toda la gente, para las parcialidades de ambos lados. Y bueno, felicitar a ustedes por el programa y mandar un saludo a todos. Muchas gracias por la nota.
1: Gracias, y ahí estaremos transmitiendo, por supuesto. Abrazo grande, Juani. Bueno, ahí pasaba Juan Ignacio Mitre, el referente delantero del Club Atlético Paraná, que hoy se jugará el primer partido de la final de la Copa Túnel Subfluvial ante Patronato.
2: Vamos a cambiar rotundamente de tema hoy, porque hace minutitos nada más terminó el encuentro de Argentina contra Alemania por la Liga de Naciones. Estamos hablando del vóley.
1: Sí.
2: Noticia importante para la selección argentina, que sí, ganó su primer encuentro en esta temporada 2026. 3-2, un partido bastante complejo para la selección argentina, que, bueno, suma sus primeros puntos como victoria en esta Liga de Naciones, sube escalones y ahora pasa a pensar a su próximo rival, que será China, un partido que se va a jugar el viernes a las 11:30 de la mañana. Recordemos que esta es una primera fase en la que los primeros 7 pasan a playoff. Por ahora son Japón, Estados Unidos, Brasil, Italia, Ucrania, Serbia y Turquía. Así que, bueno, tiene un largo camino todavía Argentina, le quedan varios partidos para poder remontar, eso es lo positivo, así que veremos cómo le va. Y también quería hablar un poquito de lo que le espera a Franco Colapinto este fin de semana, porque vuelve a rodar el auto, vuelve a rodar la Fórmula 1, esta vez va a ser en Austria. ¿Cómo es? Sí, justamente en Austria. Lo van a recibir.
4: Hablaste de la China y ahora vamos a hablar de Colapinto.
2: Esperemos que lo reciban con mucho cariño a Colapinto, no lo insulten al muchacho, después de que Argentina le haya ganado en el Mundial. Un Franco Colapinto que en el último Gran Premio que se jugó en Cataluña terminó en el puesto 10 finalmente por una sanción, había terminado 8, pero la velocidad con la cual transitó el circuito cuando había bandera amarilla superó los límites establecidos. Eso es muy a chequear, por supuesto, pero bueno, le produjo que la sanción de bajar 2 puestos. Lo bueno es que sumó unidades, sumó un punto más, no lo perjudicó tanto, tiene 16 puntos hasta el momento, viene muy bien Franco, la verdad, un gran piloto argentino que se prepara este viernes para comenzar con las pruebas libres, después va a venir la clasificación y el domingo a las 10 de la mañana la carrera en el horario tradicional.
1: Perfecto, y ya para finalizar, cabe mencionar que ayer comenzó el tercer torneo Grand Slam de tenis del calendario ATP, que es Wimbledon.
2: Upa. Sí.
1: El famoso torneo Grand Slam en césped, en el cual Argentina tiene dos cabezas de serie, que son Francisco Cerúndolo como número 21 y Tomás Martín Echeverri como número 29. De hecho, mira, ya como bien decía Guillermo Vilas, que el césped es para las vacas, bueno, adivinen qué. Todos los argentinos quedaron eliminados en clasificatorias.
2: ¡No!
1: Así que nos quedaron solamente Cerúndolo y Echeverri para jugar.
2: Que entran en el cuadro principal ya.
1: Están, claro, arrancan desde el cuadro principal.
2: Un Cerúndolo que viene de ser campeón este domingo.
1: Efectivamente, vino de ser campeón en el torneo de Queens. Algo que también sorprende por lo que siempre nos cuesta a los argentinos, ¿no? Que es jugar en césped, ¿no? Y Cerúndolo que, de hecho, no solamente fue campeón en Queens este año, sino también en la edición de hace 2 años, ¿eh? Que acá...
2: ¿Y si sí?
1: Mirá que nunca tuvimos un campeón en
2: Wimbledon. ¿Qué sé
1: yo?
2: Puede ser. Hay que confiar. Te pregunto, no sé si lo dijiste al dato. Él es Francisco, ¿el hermano?
1: El hermano no juega.
4: Juan Manuel.
1: Juan Manuel no, al parecer no juega.
2: Bien, perfecto, perfecto. Entonces, recordemos que Juan Manuel viene de lograr una gran victoria en el anterior Grand Slam ante el número uno de Zverev.
4: Sinner,
2: el número dos. El número uno. Un Sinner que sufrió mucho el calor. Viene de sufrir mucho el calor, se ve que le pega mucho. Y bueno, quedó eliminado
1: de hecho,
2: en ese Grand Slam.
1: De hecho, Juanma estará jugando el día de mañana en el Abierto de Eastbourne. Estará jugando ante el inglés Toby Samuel a las 7 de la mañana.
2: Bien, perfecto. Y antes de finalizar, quería mandar felicitaciones al Club San Benito de Paraná, el femenino que se consagró campeón este fin de semana ante Atlético Paraná. Derrotó en la última fecha. Lo derrotó en la última fecha por 7-0. Ahí estuve presente. Subimos mucho contenido respecto al partido. Un conjunto muy, muy profesional, la verdad. Bueno, es un femenino que de lo que se ve en la provincia que ilusiona, porque por lo que se ve puede llegar muy lejos. Sí. Este San Benito Paraná que ya es bicampeona. Y que en el medio logró una Copa Entre Ríos, así que viene muy bien este conjunto femenino que tiene muy poca como es historia, hace prácticamente un año se creó el club, así que bueno, viene muy bien. Además se nota que hay otro estatus.
1: Sí, de hecho, respecto a San Benito del Femenino, obviamente sin desacreditar el trabajo que también hacen los otros clubes, ¿no? Pero me parece que le está quedando muy chico para nada. ¿Verdad?
4: Claro, sí.
2: Sí. Bueno, de hecho, como es, no recuerdo si en este momento no, pero ha jugado torneo regional, muy seguramente va a volver a jugar en la próxima edición. Sí, es un nivel muy, muy superior. Pero además siento que verlo en la cancha también se nota mucho, hay otro manejo de pelota, por supuesto que bueno, cada club puede dar lo que tiene. San Benito Paraná es un club exclusivamente femenino, algo que muy rara, algo que creo que no sé si en el mundo existe, la verdad tengo la duda, pero es un club solamente femenino, es decir, está abocado solamente a las mujeres. Es un cambio radical con respecto a los otros conjuntos que celebramos, por supuesto, siempre el espacio al fútbol femenino, algo que muchos clubes lamentablemente no lo hacen, ni clubes que deberían de hacerlo, que tienen otro estatus, deberían de hacerlo, no lo hacen. Y la verdad que, más allá de felicitar a San Benito, también felicito a Paraná porque hace rato que está bueno, y como es promoviendo el fútbol femenino, llegó a una instancia, estando líder en la tabla de posiciones, pero bueno, San Benito lo superó ampliamente. También felicitaciones para ellas porque han hecho una muy buena campaña. Y felicito a todos los clubes que le dan lugar tanto a los varones como a las mujeres en el fútbol, porque el fútbol no tiene género, el fútbol tiene pasión. Así que eso.
1: Bien, perfecto. Vamos cerrando el programa. Ya tenemos 14 horas y 2 minutos en la República Argentina. Y bueno, contamos obviamente con la vuelta de la conductora Florencia Aparicio, que va a despedir el programa.
2: Así es. Un placer volver a estar acá. Por supuesto que siempre es bienvenido estar acá en el estudio. Muy linda la decoración en el fondo. Sí, lo tenemos a los campeones del mundo, el Dibu, Messi y De Paul. Yo creo que son los estandartes de este Lionel Scaloni, que llegó muy cuestionado a un seleccionado argentino que parecía no tener rumbo y que tapó millones y millones de bocas. Vamos a ver qué va a pasar el día que Scaloni no esté. Sí. A mí me preocupa,
1: No sé si se alcanzan a ver las luces traseras, no me he fijado, pero en algún momento la vamos a tener que pintar de celeste también,
2: Ah, ahí ya, ahí ya.
1: Así que lo tenemos,
2: ¿Se puede? Guarda.
1: Creo que sí,
2: Tenga cuidado, señor.
1: Sí. A ver.
2: No,
1: todavía no. Bueno, le falta pico.
2: Habría que preguntarle al operador para el próximo miércoles. Pero bueno, la verdad que bueno. Con toda la... ¿Cómo? ¿Qué dijo?
1: Apretale abajo, creo que dijo.
2: A ver si se puede. No.
1: No. Pip.
2: Bueno. Lo dejamos para después. ¿Cómo es? Así que bueno, no veremos
1: se come.
2: El. No veremos para. Objetos pastel. Lo veremos para el próximo miércoles. Ya un miércoles. Pensando en lo que va a ser el duelo de 16avos, un duelo de que se va a jugar el viernes 3 de julio a las 19 horas. Un viernes que muchos van a estar en el horario laboral, otros ya van a estar pensando más en el fin de semana. Pero un horario en el que no tenemos que levantarnos temprano. Es un mundial que la verdad me está encantando. A mí, yo me estoy preocupando el día que este mundial no esté, sí, porque yo me la paso mirando el mundial.
1: Encima, ¿sabes cuándo termina? 19 de junio, al otro día, Día del Amigo.
2: Tenés razón.
1: Vamos a tener que decir, uy, se nos fue un amigo. No, ¿qué pasó?
2: No.
1: No, se nos fue el mundial, muchachos.
2: No. Por eso, cuando termine el mundial, yo retomo la serie que tengo en Netflix. Así que vamos a ver. Por ahora las tengo suspendidas. Así que bueno, disfrutemos que nos queda un largo camino. El miércoles que viene, como te decía, vamos a estar pensando más en lo que van a ser los cruzos de 16avos, ya todo definido. Así que veremos qué sucede. Por lo pronto, nuevamente, muy feliz cumpleaños, Lionel Messi. Seguí dándonos muchas alegrías y gracias por todo. Hasta la próxima.
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4: Para que termine.
5: Bueno,
4: y uno ya
5: chico.
4: Empieza a pensar en el día después de...
5: Pero no, no podés no. tener ese pensamiento.
6: Pero hubo días de cuatro partidos, Gabriela, vos sabés lo que...
5: Carpe diem, es vivir
4: no,
5: el día
4: pero ¿sabés
5: a día.
4: Qué pasó? ¿Sabés por qué sentimos eso hoy?
5: ¿Por qué?
4: Porque hoy arrancan los partidos en simultáneo.
5: Sí.
4: Dos partidos a la misma hora. Y hay uno que no lo puede ver, salvo que tenga dos televisores.
5: ¿Y por qué hacen eso?
4: Sí, porque se define el grupo.
5: Está
4: y
5: muy
4: tiene...
5: mal diseñado.
6: No, eso porque se define el grupo.
4: Es culpa de Infantino esto.
5: Sí,
4: es todo culpa de Gianni Infantino.
5: Sí.
4: No, pero es porque se define el grupo y entonces ya empiezan a jugar a la misma hora para no tener ventaja deportiva.
5: La alopecia dificulta a veces el pensamiento, chicos.
4: Puedo decir que la culpa es que es pelado de Infantino.
5: ¡Ay, hola, la Claudia!
4: Gaby, nuestra Claudia, para los que están en YouTube, buenas tardes. Para los que están en la tele también, ¿qué tal? A los de la radio les contamos que Gaby está en un formato, la Claudia.
5: Sí. Esto
4: mundial.
5: Es muy abrigado.
4: Mundial.
5: Esto es muy abrigado.
4: Tiene pinta de abrigado.
5: Sí, es muy abrigado, realmente.
4: Qué lindo
5: y
4: eso.
5: Lo guardo como para ocasiones, pero dije, no, chicos, hoy no lo guardo nada porque no, no puedo más de frío.
6: Para los que no están viendo YouTube, es como si fuera, si se vistió de peluche de Pantera Negra.
4: Exactamente.
5: Ese de la Claudia, ese sí que abrigaba.
6: Ese de verdad. Ese
5: de verdad.
6: La cantidad de animales que mataron
5: ahí,
6: para eso.
5: Ahí, pero la agarraba Greenpeace en ese momento y la metía en presa.
4: No, ya no se hace más, claro.
5: Es sintético, chicos, es sintético.
6: Estaba también la de fútbol del no
5: me
6: Diego.
5: Me da, no sé cuánto debe valer un... Esto es...
4: No, pero además ya ahora no
5: flores,
4: está bien visto. Ya
5: flores,
4: no está tan bien visto.
5: Flores.
4: Ya no está tan bien. Como las camperas de cuero.
5: El otro día hacía flores, chicos. Hay muchos negocios cerrados.
4: Sí.
5: Ahí en Avellaneda.
4: La calle
5: Avellaneda.
4: Claro, la crisis.
6: Pero la campera de cuero, digamos, yo que soy carnívoro.
4: Sí.
6: Para algo tienen que usar el cuero de la vaca.
4: Yo pienso lo mismo, pero hay gente que no le molesta, que le gusta, que al contrario. Que le molesta que no le
6: guste. No, yo que soy carnívoro y cocinero, entonces tengo que aprovechar todo.
4: No hay que desaprovechar nada de la...
5: Entonces compra cinturones, camperas, carteras.
4: Todo. Bueno, hoy cumple Messi. Feliz cumpleaños, Lionel Messi. Sabemos que todas las tardes, cuando no es mundial, ¿no? Porque ahora de estar entrenando y haciendo lo suyo, escucha el destape.
6: Yo le voy a dar...
4: Fan del destape.
6: Sí, de toda la vida.
4: Sí.
6: Yo le voy a dar un deseo a Messi, porque tampoco, la verdad que él tiene todo bastante solucionado, digamos, no hay regalos físicos, digamos, materiales.
4: Como los regalos que le hacen los compañeros.
5: ¿Qué se le regala a Messi?
4: Paquete
5: chico.
4: De yerba le regala.
6: ¡Claro!
5: Un bidón de agua bendita le regalaron en algún momento. Eso lo vi, hoy me salió en un reel, no sé de qué año es.
4: Porque le hacen chiste los compañeros. ¿Qué le va a regalar?
6: ¿Qué le vas a regalar a Messi? Claro. Una camiseta de Barcelona, no, ya las tienen todas.
5: Nada que tenga que ver con el fútbol ni con la ropa deportiva, ni con la ropa en general,
4: ni con nada.
5: Ni con electrodomésticos.
4: Un lindo mensaje, decirle algo lindo, simplemente.
6: Sí, yo justamente quiero que como desearle como regalo menos mensajes de parte del presidente de la nación, como le deseo fuertemente que deje de postear cosas en el presidente en redes sociales sobre la Messi.
4: Milei está en la búsqueda desesperada de un ídolo que más o menos le cierra su relato.
6: Sí,
4: y en eso están tratando de convertir a Messi,
5: jornada.
4: ¿No?
5: Sí.
4: Claramente hay todo un dispositivo, ¿no? De agarremos a Messi.
6: Sí, pero está preocupante, digamos. Yo creo que cada tanto, viste, como que es parte de mi tarea, digamos, profesional, meterme a ver las historias de Javito y ver todos esos puntitos ir pasando, viste, a ver
4: todo.
6: Qué posteó. Y realmente,
5: ¿y manera de postear,
6: canciones,
5: ¿no?
6: Declaraciones del mismo vieja diciendo que Messi era bueno y jugaba bien al fútbol.
5: Porque ahora se erige en pitonizo.
6: Claro,
5: ya lo dije antes.
6: ¿Cómo
5: hace
6: vas a
5: muchos
6: hablar?
5: Años.
6: Bueno, nada, cantidad de cosas. Muy, muy bebé reno, la verdad, lo del presidente. Así
4: ¿está
6: que...
4: en modo bebé? ¿Está en ese modo? ¿Bebé reno de Messi?
6: Sí, está un poco. ¡Hola! ¡Sí! ¡Leo! ¡Jugás muy bien! ¡Ay, sí! ¡Te quiero! ¡Hola!
4: Es una mezcla de bebé reno y Alf.
6: Sí, claro. ¿Sabes que te quiero mucho, Leo?
4: ¿Y qué estará queriendo? ¿Qué estará queriendo?
6: Supongo que cuando vuelva...
4: Encontrar un ídolo que responda, supuestamente, o que corresponda a sus ideas políticas y ese tipo de cosas.
6: Sí, supongo. Alguna visita a Casa Rosada estará pensando en eso.
4: Está buscando un amigo, capaz.
5: El Chiqui Tapia sigue siendo presidente de la AFA, así que olvídate, Milei.
4: El Chiqui Tapia
5: va a hacer todo lo posible para si llega a pasar algo que nos pondría contentos a todos.
4: Ya lo hizo con Alberto. Lo odiaba Alberto Fernández.
5: Imagínate que lo
4: hace. Y no mandar a selección a La Rosada, imagínate si lo hace con Milei. El Chiqui Tapia. Bueno, no sé.
6: Todo se puede arreglar. Viste que está Mike, ahora que es como un canciller. Un canciller de la AFA en el gobierno.
4: Bueno, en un rato vamos a contar que no solo Messi cumple años, sino que Milei da vergüenza ajena queriéndose colgar de él. Pero bien, un rato viene Diego Genud. Tenemos análisis político. No se piense que todo es mundial.
5: Un Genud de miércoles.
4: Foda y pelotita. No, hoy viene Diego Genud. También viene Diego Tomasi.
5: Ay, los Diegos.
4: Hoy es columnas de Diego.
6: Los Diegos.
4: El Diego Tomasi y el Diego Genud. En un rato van a estar aquí con nosotros y sus columnas. Amigos, ustedes también.
7: Diego.
4: Si le quieren dejar mensajes a Messi, pueden hacerlo. Él lo escucha todo, ¿eh?
6: Sí.
4: Todos nos vamos a encargar.
6: Sí, se lo vamos a mandar a Alexis Sotchik, que está en México. Exacto. Alexis va a cruzar hasta Miami. Sí.
5: Bueno, el que más cerca está.
6: En persona a los mensajes.
5: El destape es el que más cerca está.
4: En un cassette, en un CD.
6: No, se lo va a llevar impresos. Todos impresos. Desgrabados.
4: Desgrabados e impresos. 11-25-80-93-60. Ustedes dejan allí un mensaje de cariño para el capitán de la selección. Y hoy Alexis Sotchik se la va a llevar en persona.
6: Claro, los que son de chabones lo graba Alexis, y los que son de mujeres los graba Fernández Moore, que está allá también.
4: Ah, está Fernández Moore allá, te podemos pedir que nos dé una mano con esto. ¿Cómo anda Fernández Moore? Qué bárbaro.
6: ¿Dónde
4: tipo
6: está Fernández Moore?
4: Y andan por ahí, están con una banda hermosa. Los vi, lo están siguiendo más o menos en qué andan.
5: Andabas.
4: Está Fernández Moore con Dani Arcucci.
6: Sí, Ale Wall.
4: Ale Wall, entre otros.
5: ¿Y Burgos?
4: Está Burgos también. Y andan en una camioneta y van por la ruta y siguiendo la selección. Extraordinario.
6: No, la asociación ilícita prácticamente.
4: Era el primer partido. Era el primer partido.
6: La verdad que sí.
4: La verdad que era para que sí.
5: Nos equivocamos. Yo tendría que haber estudiado eso.
4: Le erramos muchísimo.
5: Y yo quería.
6: Yo quería también. Yo quería también.
4: Maclauri, ¿cómo te va? Buenas tardes.
8: ¿Cómo les va? Tengo data de Fernández Moore.
4: Atención.
8: Sí, primero que un día nos lleva un partido y se subió por primera vez una moto.
5: No,
8: una moto Uber, pero una moto, viste, esa.
4: De las buenas. Buena.
8: Sí, estaba muy asustado.
5: Tenía chofer porque, como ahora se usa todo como autónomo.
8: Lo pedí sin.
5: Viste que no la maneja nadie. Gente que se sube a los autos que nadie maneja, que a mí me dan un miedo, chicos.
8: Y también en la misma casa donde está Arcucci, Wall, Fernández Moore, está Eduardo Vizcayart. No sé si lo tienen.
4: Sí, el exfutbolista.
8: No, el relator de ESPN. Acá estamos en
6: otro Vizcayart. Eduardo Vizcayart.
5: Mexicano,
8: ¿eh? Sí, algo así. Sí, sí. Datos.
4: Están pasando un gran mundial.
5: Bueno,
4: realmente, y se lo merecen porque son los mejores periodistas deportivos del país. Así que les mandamos un abrazo grande.
5: Todos señores en una misma casa. Es bárbaro.
4: Es bárbaro, la verdad que sí. Gente,
6: aparte ya
4: todo el día hablando.
6: No son adolescentes tampoco, también, no va a haber.
4: Se acuestan a las 10 de la noche ya cansados.
5: Sí. Pero yo me los imagino re mañosos a todos, ¿no? Sí, ¿viste? Sí. No, mira, esto no lo podés tocar.
4: No.
5: ¿Viste? Esa gente ya que ya es mañosa, ¿viste?
4: Sí, ya gente grande.
5: ¿Cómo yo?
4: Claro,
5: yo tengo mis mañas, ¿viste?
4: Les mandamos un saludo a todos. Bien, amigos, en instantes Diego Genud, en instantes Diego Tomasi. Ustedes también pueden participar, pueden mandar un audio al 11-25-80-93-60. Pero mientras tanto, saben que si pasa algo importante se van a enterar, así que empezamos a contar ya qué está pasando.
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4: Y ahí va miércoles 24 de junio, día del cumpleaños 39 del capitán de la selección, Lionel Andrés Messi. Cumpleaños también Juan Román Riquelme.
6: Un beso, Román.
4: ¿Qué le pueden regalar a Riquelme? Un 4. Un 4 para Boca.
6: Sí, en general, no sé. No me va a pensar en Boca. Estoy bien ahora. No me
4: pensemos
6: va a decir ahí.
4: Solo en la selección.
6: Sí.
4: Y bueno, de cumpleaños de muchos otros más, así que feliz cumpleaños a todos los que hoy cumplen años. Está raro, ¿no? La cosa. Bueno, mientras tanto, ¿qué está pasando a esta hora? Hay sesión en la Cámara de Diputados y el gobierno avanza con el Super Rigi, el famoso Super Rigi.
6: Super Rigi.
4: Nuevos acuerdos con holdouts, acreedores. El Poder Ejecutivo presentó hace un tiempo ya el proyecto de creación del régimen de incentivo para grandes inversiones en nuevas industrias, conocido como Super Rigi.
6: Super Rigi.
4: Es como un superhéroe de la inversión.
6: Un Super Rigi. ¿Acaso que eres un Super Rigi, tú?
4: No, la verdad que no.
6: ¿No querés un super, super Riggy? Mirá que te das el super, super bien.
4: Está el Riggy.
6: Sí.
4: El super Riggy. Y en cualquier momento se viene
6: el mega Riggy.
4: El mega Riggy.
6: Sí.
5: El tera Riggy.
4: No, tera Riggy.
6: Yo creo que ya viene el mega Riggy. Y ya el siguiente es Peter Thiel. Por favor, poné un mango. Te lo estoy. ¿Cómo te lo tengo que decir?
4: Que encima se fue Peter Thiel de la Argentina.
6: Por eso.
5: ¿Cómo que se fue?
4: Se fue. Se fue allá a la casa de vuelta. Se fue otra vez. Ahora viene Diego Genú, que está dateado.
5: Pero llevó a las pibas, ¿no?
4: Sí. Y nos va a traer. En un rato viene Diego Genú y nos va a contar por qué Peter Thiel se fue de la Argentina.
5: Y lo bardearon mucho ustedes.
4: Lo volvieron loco.
5: Lo bardearon mucho.
4: Es que acá le juegan al ajedrez y le cantan cosas en la cara.
5: Ahora sabemos exactamente para qué fue Juangra. Capaz que lo fue a amenazar.
4: Al final Juangra y logró que Peter Thiel se vaya a la Argentina. Bueno, este proyecto del gobierno amplía los beneficios impositivos del RIGI existente con el objetivo de profundizar lo que el gobierno sueña, que es una especie de paraíso de los tecnomagnates del mundo, ¿no? La industrialización de los recursos del país, desarrollar nuevas cadenas de valor, etcétera, etcétera. Pero es que vengan acá a poner esos data center y que, nada, llévate lo que quieras.
5: Sí. Entiendo que desde la UI habían pedido una reunión para ver si por lo menos podían agregar algo de que compren, alguito que compren acá.
4: Un tornillo argentino por lo menos no le vendrá bien para el data center.
5: Parece que solo hay como una sugerencia de que si pudieran eventualmente, si se copan, utilizar algún recurso que haya acá en la Argentina.
4: Sí.
5: Y bueno,
4: por lo menos que compre unos alfajorcitos en los kioscos.
5: Parece que no pudieron.
4: Bueno, el proyecto apunta especialmente al sector de inteligencia artificial. El gobierno también anunció acuerdos de conciliación con grupos de acreedores. Es parte de una sesión especial que se está desarrollando en este momento. Hay una nota de Sebastián Premisi en el Destape que dice que el pleno exportador que se juega el gobierno a las materias primas no derrama, esto ya se empieza a verificar. Es más, la comparación desestacionalizada indica que las ventas al exterior tuvieron un retroceso según el último informe del INDEC. Los proyectos enmarcados en el RIGI no llegan a compensar con sus promesas la cantidad de puestos de trabajo que están siendo destruidos en los sectores que más empleo generan, el sector industrial, la construcción, el comercio, en lo que va a la gestión de Milei, con la permanente destrucción de ese tipo de puestos de trabajo. Y claro, ahora salió el dato de que la actividad económica creció
6: 2,3%.
4: 2,3% en el primer trimestre del año. Claro, impulsado esto por la minería, los hidrocarburos y el agronegocio. No reemplaza el crecimiento de esos sectores la pérdida de empleo que se está generando ya desde hace un tiempo en los sectores de mano de obra intensiva, ¿no? Construcción, industria, bueno, comercio. Lo que estamos viendo permanentemente que es las persianas bajas y empresas que cierran, ¿no?
6: Y que incluso específicamente en minería, en la última medición que hubo del sector específico, no solo no creció el empleo en minería, sino que bajó.
4: Sí.
6: O sea, por más que crezca económicamente ese sector, digo, no genera más empleo.
4: Bueno, entre 2024 y 2026 se presentaron 36 proyectos dentro del RIGI por más de 106.000 millones de dólares, de los cuales 30 corresponden exclusivamente a sectores extractivos, 20 proyectos de minería, 10 proyectos de hidrocarburos, pero de esa totalidad de recursos prometidos, apenas se desembolsaron 760 millones de dólares, que claramente no contribuyen a dinamizar la economía. No son números que vayan a dinamizar la economía, mucho menos a derramar en los otros sectores, y mucho menos cuando, como contaba Gaby recién, ni siquiera a ese tipo de inversiones mínimamente se les exige, al menos, que contraten o que compren en la Argentina insumos que necesitan para el desarrollo de esos emprendimientos. De hecho, lo hemos contado, ¿no? En algún momento se están importando de China directamente galpones hechos.
6: Enteros. Bueno, ciudad.
4: No compran ni tornillos acá en la Argentina ese tipo de inversiones.
6: Sí,
4: ¿no?
6: Sí, pequeños que le llaman las ciudades modulares, ¿no? Porque son pequeños pueblos que se arman cerca de las minas porque, bueno, ya lo has explicado vos, Mati, que la mina está alejada, entonces, como hacen 48 por 24, tienen un lugar para dormir ahí, después se vuelven a la otra semana. Y están una semana en el pueblo en sí. Pero estas mini ciudades las están construyendo eso, ni un tornillo.
4: Porque si de última, por lo menos, esas mini ciudades, representaran chapas, tornillos,
5: se abastecieran,
4: caños y demanda obra, mano de obra argentina e insumo argentino. Sí. Bueno, eso.
5: Materia prima argentina.
4: Por lo menos podría generar que los sectores de la industria que viven de esas tareas tengan por lo menos no tengo un crecimiento de la mano de esos sectores, porque tampoco sería de esas características, pero mínimamente que se genere algo de valor agregado en nuestro país, ¿no?
6: Es la diferencia entre la fábrica de Lego y la casita que arma tu hijo.
4: Sí.
6: Digamos, es la cantidad de mano de obra que usa.
4: Bueno, mientras tanto, continúa la sesión en este momento en la Cámara de Diputados con esos tratamientos. Ayer, ahí mismo, es donde zafó Adorni, o por lo menos donde el PRO y la UCR salvaron a Adorni y un sector del peronismo también. La oposición intentó ayer convocar a esta sesión para avanzar en proyectos destinados a interpelar o remover al vocero, ex vocero presidencial, mientras sigue en la jefatura de gabinete, Manuel Adorni, pero esto falló por falta de quórum. Las explicaciones de los que venían diciendo que Adorni tenía que abandonar el cargo, irse, que ya era insostenible, que estaba afectando al gobierno y la imagen intachable de la honorabilísima Cámara de Diputados, etcétera, todo eso quedó,
7: Andrés,
4: por
7: dijo,
4: ejemplo,
7: ni un día más.
4: Claro, ahora la pirueta discursiva para los que ayer no dieron quórum es no, que lo eche el gobierno. O sea, nosotros queremos que se vaya, pero que lo eche el gobierno,
5: sí.
4: No echarlo nosotros, y mucho menos acompañar operaciones del kirchnerismo. Esa fue como la pirueta que encontraron, especialmente en el PRO, pero también en algún sector del radicalismo, de varios que venían diciendo abiertamente en varias entrevistas en las últimas semanas, Adorni se tiene que ir, Adorni no aguanta un día más, etcétera, etcétera, para ir ayer a la Cámara de Diputados y no dar quórum y salvar a Adorni, al menos por ahora. Vamos a ver cómo sigue esta historia y demás. Pero no son solo los diputados y las senadoras, sino también los gobernadores de las provincias que acompañaron. Uh-huh. Ayer hubo algunas reuniones en estos días. Haldo, Jalil, Sáenz, todos que salieron a pasar la gorra por la Casa Rosada.
5: Sí.
4: En plena negociación política. Son tres gobernadores norteños que se reunieron con Caputo y con Santilli para pedir fondos y obras, mientras también discuten sobre las elecciones de 2027. Y este martes, parte de esos gobernadores facilitaron que no hubiera quórum en la sesión contra Adorni.
5: Eso sale plata, muchachos, ¿eh?
4: La verdad es que cuesta mucho creer que no hay un toma y daca, ¿no?
6: Bueno, un toma y daca hay seguro, digamos, espero que sea para las provincias, digamos, de esa gente, por lo menos.
4: Y no para los dirigentes, no, claro, para los gobernadores solamente.
6: Claro.
4: Sí, pero igual, incluso aunque sea para las provincias, ¿no? Es como muy obsceno, es como... Al mismo tiempo es la política siendo antipolítica, ¿no? Después se enojan. Cuando ese tipo de discursos crecen, prenden en la sociedad, cuando da la sensación de que todo es lo mismo.
6: Bueno, lo que hicieron
4: es que no hacen mucho para demostrar lo contrario.
6: Sí, lo que hicieron en el Senado, los dos lugares, en diputado y en Senado, los dos lugares fue vergonzoso, pero en el Senado habían hecho una reunión la semana pasada,
4: sí,
6: de labor parlamentaria, habían acordado que no era necesario por antecedentes y qué sé yo, que el tema de la interpelación de Adorni pase por las comisiones.
4: Sí.
6: Y ahora se volvieron a juntar y dijeron, no, nos arrepentimos. Tiene que pasar por comisión.
5: No, institucionalmente lo que está ocurriendo es, la verdad, un mamarracho.
4: Sí.
5: Nosotros un poco le ponemos humor, pero es un mamarracho lo que está pasando. O sea, ya no se respeta absolutamente nada, institucionalmente hablando, ¿no? Lo que en algún momento, independientemente de cómo hayan sido, digamos, los recorridos parlamentarios en otros años y en otros gobiernos, lo que está pasando ahora es insólito. No pasó nunca.
4: Sí, por ahí muchos, yo no me acuerdo tanto particularmente de eso, pero muchos tienen como una memoria emotiva de los 90 en ese sentido, que era no solo que existían hechos de corrupción y no solo que el gobierno de Menem avalaba o respaldaba, como está haciendo Milei con Adorni, entre otros, a los funcionarios involucrados en hechos de corrupción, sino que había un acompañamiento del resto del sistema político, tanto en el Congreso como en el Poder Judicial
5: y en
4: los medios, de hacer como que bueno.
5: No, han llegado a sentar un diputado trucho. Es verdad.
6: Y también me parece que en ese sentido que se emula los 90, porque también hay una cosa muy Titanes en el Rino, 100% lucha, para si son muy jóvenes. que ya sabés que va a ganar Biloni. ¿Entendés? Entonces, lo de Patricia Bullrich, haciendo ayer, no, que salía el tuit de Adorni diciendo que estaba para ir, y Patricia Bullrich después que no estaba, y ay, no, Patricia no fue a la reunión. La verdad que todo está en el laburando para la impunidad de Adorni, digamos, más allá de lo que muestren públicamente, el PRO, Patricia Burri, Santilli, D'Andrés, todos esos están laburando para que Adorni zafe.
4: Sí, para que Adorni zafe, por un lado, y por otro lado, es una negociación, y las negociaciones tienen contraprestaciones, chicos. Entonces, uno no puede decir, qué sé yo, que es por, no sé, por sola voluntad política, ¿no? Uno empieza a suponer y a sospechar que pasan los gobernadores por la Rosada y dos minutos después los diputados de esos gobernadores le hacen el vacío al resto de la oposición y favorecen al gobierno para salvar a Adorni. ¿Y qué querés que pensemos? ¿Se pasaron a qué? ¿A saludar? ¿A tomar un café? Bueno, obviamente. Entonces, además, hacen tan pocos esfuerzos para que no se note, que vos decís, ah, pero encima parte del mensaje es que se entienda que es así, que se note que es así, que sea evidente, que nos demos cuenta todos de que ese toma y daca está sucediendo. Vaya uno a saber con qué objetivo, pero en definitiva también posiblemente para organizar el resto del sistema político. Cuando vos ves ese tipo de movimientos, el que anda con... Hay un bicho dando vuelta acá. El que anda con alguna duda dice, ah, mirá, funciona de esta manera.
6: Claro, claro, claro. Sí, por eso. La verdad que por ponerlo en términos de TV por cable de los años 90, la política dejó de ser de Film Zone y es Venus, digamos. Sí, sí, sí. O sea, no hay más, no sugiere más, está todo muy a la vista.
4: En algunos casos ya directamente es...
6: Sí, Penthouse Channels.
4: Es terrible, en algunos casos ya...
6: Sí, había horas que no se podía ver Venus, era te da la impresión.
4: Hay momentos de la política en la Argentina en este que te dan ganas de taparte un poquito
6: así. Sí, sí,
4: te tapas la cara y como diciendo,
6: sí, pará.
4: No todo eso, tuyo.
5: Sugieran un poco más.
6: No quiero saber tanto. No quiero saber.
4: Todo eso entra ahí, decís, pará, es un montón. Pero bueno, en fin, así está la política y la relación del gobierno con el resto del sistema, que por cierto, el acuerdo con el PRO y la UCR para salvar a Adorni es parte también del mismo movimiento que ha hecho el gobierno en las últimas semanas, en los últimos días, de empezar a acordar con sectores como el grupo Clarín, por ejemplo. Y al mismo tiempo, de vuelta, hablando de que se note y no se note, las tapas del grupo Clarín de los últimos días es como de repente volvió Disney. ¿Viste? Después del acuerdo por Telefónica y Telecom, las tapas son muy amables, de vuelta.
5: Son de la tapa de Caras, chicos, la revista Caras.
4: Crece la economía, por un lado, por otro lado. El título de tapa hoy de Clarín era que el gobierno se salvó de la ofensiva legislativa contra Adorni. Ya es como, muy rápidamente te das cuenta, a la vista de todos, que los movimientos son muy, no solo evidentes, sino que no les importa que se note.
6: Sí, ¿al capo de Adorni no pusieron?
4: No.
6: Para remover al capo de Adorni.
4: Les pareció mucho, pero hasta ahí nomás. Bueno, hablando de Adorni, por último, estuvo este di vuelta, trascendió que el jefe de gabinete va a cancelar su informe de gestión previsto para el 2 de julio en el Senado, pero él mismo después desmintió la versión que había circulado en los medios más temprano y confirmó que va. Sin embargo, horas después, apareció la jefa del Bloque Libertario, Patricia Bullrich, y dijo, hemos decidido que no venga. Es un cachivache realmente, pero le da tiempo a Adorni para hacer de cuenta como que nada pasa y seguir en la...
5: Y cobrar un sueldo más.
4: Mientras tanto, ¿qué pasa, Jera? ¿Hay algunos libertarios que se enojaron igual con Adorni?
6: Muchos. La verdad que, bueno, salió el tuit, el famoso tuit que salió ayer tipo 8 de la noche, la contradicción con Patricia Bullrich, diciendo que estaba a disposición para ir a hacer el informe de gestión el día 2 de julio al Senado de la Nación. Ajá. Estuve viendo, ustedes saben que yo me tomo el trabajo de hacerlo.
4: De bucear ahí.
6: Hubo uno que no lo traje, pero todos comentarios de libertarios, obviamente había de no libertarios puteando a Adorni, pero traje solo comentarios de libertarios y no había otra cosa de partidarios del gobierno que puteadas a Adorni. Algunos ejemplos. Adorni, dice Lean Pérez, no te podés imaginar el daño que le estás haciendo al país, al futuro de nuestros hijos, a Milei, al liberalismo. Deberías haber renunciado hace meses. Si llegamos a perder la próxima elección, va a ser un 95% culpa tuya. Otro le dice...
5: ¿Y el otro? Sí, estaba pensando eso y ahí me quedó la duda.
6: Milei va a ser el 85%. Adorni, no lees los comentarios, no son todos cuca, somos muchos los que te hemos votado por un cambio y por tus caprichos estás cagando al presidente, por favor renuncia por el bien de país, andate.
4: Pero ahí hay, más allá de la bronca con Adorni, ¿qué creen que Milei no lo sostiene a Adorni, que es, lo engañan?
6: Claro,
4: le mienten. Claro, él no sabe lo que está pasando.
5: Es solo culpa de Milei, Adorni.
4: El presidente es una pobre víctima de la intransigencia de Adorni, ¿no? Bueno, en esta lectura.
6: El cerco bobo, ¿no? Es un poco la teoría que está dando vuelta desde hace rato.
4: Es como que prefieren tratarlo de boludo antes que como corrupto.
6: Como corrupto, sí. Ok, claro, un rehén de Adorni.
4: Claro.
6: Bueno, teníamos más ahí. Banco a muerte al gobierno y a Milei, decía Hoscott, pero sé que te estás comiendo alguna operación nunca vista por los medios. Si sos culpable de algo, la justicia lo probará y tendrás que pagar. Pero si querés un poco al presidente, tenés que darte cuenta de una buena vez que debes renunciar. Sí, todo eso, poniéndole la responsabilidad 100% a Dorni.
4: Claro, claro.
6: ¿Tenés conciencia del daño que estás haciendo al gobierno, por ende a los argentinos, por tu capricho de no renunciar? No arruines el esfuerzo que estamos haciendo, si no, si sos inocente, allanate a la justicia.
4: Mirá.
6: Otro, sos una vergüenza para toda la gente que quiere a este gobierno. Sos el ídolo de los cucas, fin.
4: No, en realidad no.
6: Un poco sí.
5: Un poco de eso. Yo creo que sí.
6: No, o sea, la mayoría de los que no son partidarios de gobierno y comentaban en este tuit de Adorni decían: aguante, Adorni, resistí, Adorni, así te queremos.
4: No te vayas nunca.
6: Sí.
4: Eso, bueno, eso considerando, no sé, suponiendo que efectivamente la permanencia de Adorni en la jefatura de gabinete le está haciendo algún tipo de daño político al gobierno. Yo creo que eso ya sucedió. Ese daño ya está
6: ya
4: hecho.
6: Ya no hay más daño posible, vos decís.
4: Puede haber más daño posible, pero me da la sensación que los acuerdos de los últimos días indican un cambio de clima y ya no vas a tener el breaking news permanente, el minuto a minuto del Poder Judicial con los medios de comunicación, dándote todas las novedades y los detalles de hasta la pollanuca de Adorni en el
6: indio. Sí, claro.
4: Eso, si eso afloja, bueno, la intensidad sobre la conversación de la corrupción de Adorni puede aflojar. Lo que claramente no va a poder revertir Adorni es lo que ya sabemos de él y lo que ya todos saben de él. ¿Podrá sobrevivir en el cargo? Ponele. Veremos cuánto tiempo más, de qué manera, etc. Pero ya hay un daño en la imagen de Adorni, por lo tanto en la imagen del gobierno, que, bueno, para algunos podrá ser tolerable y a pesar de eso seguir apoyando al gobierno. Y para otros pudo haber sido un punto de, no sé si de inflexión, y no necesariamente por eso van a ir corriendo a votar a Kicillof, pero los que sectores de la sociedad que empiezan a ver, sobre todo en estos días, que el gobierno y sus medios creen que agitando lo de Insaurralde defienden a Adorni,
6: sí.
4: Hay un sector de la sociedad que empieza a decir, ah, bueno, al final...
5: Sí,
4: era la misma mierda. Es todo una joda. Y yo no sé a dónde va ese nuevo desencanto. No sé si necesariamente eso lo va a capitalizar el peronismo o la oposición. Más bien tiendo a creer que eso empieza a ser más antipolítica sobre la antipolítica, y que eso nunca es bueno.
6: Sí.
4: Es todo un gran enchastre. Nosotros mismos lo estamos viendo, digamos. Nos gusta la política, creemos en la política. Respetamos la política como herramienta de transformación y demás, pero la verdad es que todo lo que estamos viendo...
6: Sí. Te enoja.
5: Sí, te asquea. Me parece que esa es la palabra. Es asco ya, ¿no? Una cosa medio como... da la sensación de que bueno, un poco lo que decíamos ayer, ¿no? Sí. Esto abona a esta figura del que se vayan todos, ¿no?
4: Porque y bueno,
5: no quedan muchas más opciones.
4: Sí, sin duda.
6: No, quería un poco un resumen de que quizás como ven algunas otras personas no partidarias del gobierno la imagen de Adorni, quizás es un concepto un poco más complicado el que dice este señor que le preguntan ayer por el tema, esperando a un colectivo, sí. Pero creo que se llega a entender el concepto de la opinión.
4: A ver, es muy complejo.
9: Seguimos por acá. ¿Cómo le va? ¿Todo bien?
10: Bien.
9: ¿Le crees a Adorni?
10: No, es un reverendo hijo de mil putas.
4: Ah, ok.
10: Hijo de mil putas.
9: Bien. Me imagino que no esperás nada del gobierno, ¿no?
10: Pero nada, es un hijo de mil putas.
6: Bien, perfecto.
4: Okay.
9: La última. ¿No tenés ningún tipo de esperanza? Porque el gobierno dice que la próxima...
10: Ah, ¿qué va a cambiar? Si es un chorro hijo de mil putas.
6: Bien, perfecto. Creo que okay. Se entendió el concepto.
5: Gracias, Quedó claro.
6: Sí, bueno, sí. Pues... Muchas gracias.
5: Y sintió el rastro.
6: No sé si era hijo de mil putas lo que él en verdad quería decir.
4: ¿Está queriendo decir algo más?
6: No sé.
5: ¿Cuál es la sublectura de esto, chicos?
4: Bueno, pero por eso... Y también, bueno, de vuelta. Y vos decís, bueno, ¿y mientras tanto el peronismo en qué anda?
6: No, la verdad que no es esperanzador.
5: Puteándose,
6: no.
5: Claro.
4: Entonces, fíjense que nos interesa tanto la interna del peronismo que estamos esperando que arranque el partido de... ¿A qué hora hay partido?
5: Sí, a las 4.
6: Suiza-Qatar, creo que es.
4: Tan interesante la interna del peronismo que estamos esperando que arranque Suiza-Qatar. Verdaderamente, a que le importe eso ya tiene otro lugar para enterarse de todo. Pero la verdad, lo de los últimos días del peronismo... Mientras vos ves todo este enchastre y decís, ah, bueno, un cumpleañito,
6: sí.
4: Otra vez, ¿no? Feliz cumple Leo.
6: Sí. Aparte eso lo que más enoja de lo que pasa en el peronismo es que de los dos campamentos, por lo menos las últimas declaraciones que salieron a la luz de los dos campamentos. Lo que más hacen es putear a los otros, digamos. Milei queda resumido a un 10, 15% de los discursos y después todo es a raspar a los otros.
4: Sí, no sé, eso... cómo se va a resolver y si en algún momento va a
6: Sí, ya
4: terminar
6: lo sé.
4: En, ya ni sabemos, ¿no?
6: Ya ni sé.
4: Porque
6: ya
4: además
6: ni
4: eso,
6: que,
4: eso.
6: Ni sé qué querer.
4: Eso, tal cual, te iba a decir eso. Es una discusión sobre la que ya... Bueno, ¿y qué van a hacer? ¿Qué, a ver, ¿qué quieren?
6: Yo la verdad que a esta altura... Porque... Lo que me pasó ayer es que digo, que se rompa. Que ya te digo, terminemos con esto, digo, porque da la sensación de esta agonía estirada, que aparte viene del frente de todo, esta agonía, digamos, de las internas.
5: Bueno, pero por eso ahí, digamos, es indefectible que todos apelemos a la memoria emotiva. En el supuesto caso de que hubiera algún tipo de acuerdo entre los dos sectores, entre las dos tribus, ¿a vos te da confianza eso?
6: Es que la verdad es,
5: no, y si supuestamente fuera que se ganan las próximas elecciones, ¿qué pensás que va a pasar?
4: No, a esta altura realmente la única alternativa posible, ¿no?
6: Sí, es que se dirima electoralmente, digamos.
4: Bueno, votemos. A ver.
5: Y ya está.
4: Uno contra uno y votemos, listo. Y el que gana, bien, perfecto. Y el resto, bueno, si se quiere seguir peleando con la vida, que se pelee, pero...
6: Si quiere no acompañar, no acompaña, claro, pero...
4: Resolvamos esto en una elección.
6: Claro,
4: ¿no?
6: Sí,
4: porque
6: sí.
4: Porque si no,
6: sí,
4: no tiene final, salvo la ruptura. Y la ruptura, al mismo tiempo, sabemos el impacto político que tiene. Y,
6: sí,
4: y,
6: sí,
4: y lo mucho, y lo mucho que lo celebraría el gobierno también.
6: Sí, claro,
4: ¿no?
6: Prácticamente una garantía de reelección para Milei.
4: Bueno, mientras tanto, hablando de Milei, se va a España. Milei inicia una nueva gira internacional con escalas en España, Estados Unidos y Paraguay. Llega hoy a Madrid, sexta visita a España, donde va a permanecer hasta el sábado. Hay reuniones, conferencias, premios y medallas y toda esa cosa que le gusta a él. Desde ahí viajará a Paraguay para participar de la cumbre del Mercosur y luego rumbo a Estados Unidos para la independencia, para la celebración de la independencia norteamericana. 18ª visita al país en pleno mundial. Después se supone que vuelve, como decíamos ayer, para el 9 de julio para estar en Tucumán. Ahora, en Madrid, Milei, más allá de que no tiene previsto reuniones con, por supuesto, ni con Pedro Sánchez, ni mucho menos con el rey Felipe, la prensa española también lo recibe, por ahí no con la misma expectativa que tenía Milei. El País de España le recuerda que está en medio de un escándalo político. Milei vuelve a sus dos destinos predilectos, Estados Unidos y España, dice El País, y hace hincapié en esto, ¿no? En que mientras el Congreso busca desplazar a su jefe de gabinete, spoiler, El País de España no va a pasar.
6: No.
4: Desde acá te avisamos, eso no va a suceder por todo lo que venimos contando recién.
6: Arregló.
4: El presidente argentino retoma los viajes en los que se luce como referente global de la ultraderecha. Por cierto, buena noticia para la ultraderecha regional. Finalmente resuelta la elección en Colombia. Ganó la extrema derecha, ganó el Tigre. Y ahí hay un nuevo empleado de Estados Unidos en la región. Y una buena noticia también para Milei.
6: Sí, la imagen, en la imagen imita a Bukele, en lo que dice imita a Milei y en lo que quiere ser imita a Trump, así que ¿qué puede salir mal, no? Sí.
4: ¿Y él qué
5: en
4: es?
5: Un país absolutamente claro, polarizado, porque la verdad que ganó por muy una diferencia muy, muy, muy exigua, por lo que uno intuye a juzgar por lo que viene pasando en otros países donde pasaron cosas similares, que la conflictividad va a estar a la vuelta de la esquina, ¿no?
4: Sí, bueno, es parte también incluso hasta de la historia, ¿no? Sí. También de Colombia, que inicia ahora una transición tensa, pero confirmado que Abelardo de la Espriella ganó las elecciones presidenciales de Colombia. Digo, esto más o menos ya se sabía, confirmado, pero fue el candidato de izquierda el que ya en las últimas horas, hace un ratito nomás, acaba de confirmar. Y esto deja un mapa complejo para la región, ¿eh? Otra victoria de la extrema derecha. Otro resultado sorprendentemente apretado también.
6: Sí, como lo de Perú.
4: Otra joyita para Donald Trump, ¿no? Otro empleado para Donald Trump en el hemisferio. Otro aliado para Javier Milei. De hecho, hay elecciones en Brasil en octubre. Y salió ayer Eduardo Bolsonaro, hijo de Jair, exdiputado, prófugo de la justicia en su país, refugiado, de hecho, en Washington, hermano de Flavio, que es el candidato para ganarle a Lula en las elecciones, que ayer publicó un mapa, y tenés, para la extrema derecha en el barrio, en la región, Argentina, Bolivia, Chile, Costa Rica, Perú, Colombia, Honduras, El Salvador, República Dominicana, Ecuador, uno ya casi que sumaría a Venezuela.
6: Sí, sí.
4: La verdad, el comportamiento del gobierno de Delcy Rodríguez es bien distinto a la tradición chavista
6: y está alineado
4: a sus posiciones políticas.
6: Completamente con Estados Unidos.
4: Tuve una entrevista el otro día de Delcy Rodríguez con el gallego de la derecha diaria.
6: Negre.
4: Con Negre, ahí en la gobernación de Venezuela. Cuba, siendo Cuba, y bueno, queda ahí Brasil, ¿no? Como... casi como...
5: Que resiste, ¿no?
4: Como porque, última resistencia, ¿no?
5: Porque además un poco lo que venía contando Ori, que se está viendo también en las últimas encuestas, vamos a decirlo así, sí, parecería que se va ampliando la diferencia a favor de Lula, que no, antes para... la verdad que estaba muy muy emparedado, pero bueno, sí, este, sí, han pasado
6: este panorama
5: cosas
6: va a complicar también la elección en Brasil, porque evidentemente uno lo ve ese mapa de que hablaba Mati con cómo está pintado y claramente uno a donde sí mira es a Brasil.
4: Bueno, es el mismo mapa que ayer también publicó La Libertad Avanza en las redes oficiales de La Libertad Avanza, solo que vos fíjate, Bolsonaro incluye a Venezuela ya en,
6: claro,
4: países gobernados por la derecha y subordinados a Estados Unidos. Acá en la Argentina, La Libertad Avanza todavía no. Dejó a Venezuela en el mismo club de sí Brasil,
6: no, nos olvidemos,
4: y Uruguay.
6: Que acá en el chat están diciendo Uruguay con Yamandú.
4: Sí, sí, sí, sí. Uruguay está ahí, entre los que todavía no se inclinaron a la extrema derecha, que no se subordinaron a Estados Unidos, pero no es un liderazgo de izquierda tampoco,
6: no,
4: marcado,
6: no,
4: ni a nivel regional, mucho no, menos. No,
6: no, no, no, pero bueno, sí, sí, no, es uno de los, sí, los pocos que le queda de aliado a Brasil, pero claramente sí, uno es lo que decíamos, ¿no? Uno ve el mapa ahí y lo pintaban, viste, lo pintan en el rojo y azul, eso. Y hay la gran parte roja es lo que se ve de Brasil, es eso.
4: Sí, esto Brasil, Uruguay.
6: Y bueno, lo que queda, y lo que bueno, queda. Venezuela les queda ahí, no sé qué.
4: Venezuela ahí en transición.
6: Sí.
4: En transición hacia la derecha. Bueno, de todas formas, también tiene elecciones Estados Unidos. Y no son fáciles esas elecciones para Trump en noviembre.
5: Para nada.
4: Pero la verdad es que es un mapa complejo, ¿no?
5: Triste.
4: Sí, también. Me da la sensación de que todo eso, si vos ves la foto decís, listo, ya está.
5: No, o sea, es pendular.
4: Pero
5: igual
4: está bastante inestable todo.
5: Sí,
4: ¿no?
5: Sí.
4: Está bastante inestable todo.
6: Creo que eso, no iba a decir que es lo peor, pero realmente también la sensación de que nadie puede hacer dos gobiernos seguidos.
4: En ningún lugar del mundo.
5: En ningún lugar del mundo es desesperante también. No solamente esto se...

0: algún tipo de ilusión de que la Corte Suprema iba a avanzar con la cautelar presentada ante la justicia por el cumplimiento de la ley de financiamiento universitario. Ayer dio un reportaje Ricardo Lorenzetti, ministro de la Corte Suprema de Justicia. Quiero que escuchen, porque me parece que dejó bastante claro que el acuerdo firmado por los rectores y algunos de los gremios de las universidades frena una posible resolución del máximo tribunal.
1: A ver. Lo que llegó a la Corte es una medida cautelar, no es la ley en sí. Es una medida cautelar que tiene dos artículos cuestionados, suspende dos artículos. Entonces, cuando llegó a la Corte, nosotros lo que hicimos fue resolver la primera cuestión, que era que se había impugnado a los ministros porque éramos docentes, o habíamos sido profesores universitarios. Bueno, eso lo rechazamos fundadamente, también para dar explicaciones, ¿no es cierto? Porque, son temas en los cuales hay que hacer docencia. ¿Por qué si yo soy profesor universitario puedo resolver esto? Porque también puedo resolver temas del Estado y cobro del Estado. Es decir, no ese es el tema, ¿no es cierto? Por eso lo rechazamos. Después que lo rechazamos, el doctor Rosati, que tiene la función de llevar estos expedientes a la Corte, los lleva y nos notifican que se llegó a un acuerdo. Por eso no se resolvió la otra semana, porque se llegaron a un acuerdo y los notificaron que lo iban a presentar. Pero es la medida cautelar, no es la ley en su conjunto, ¿no es cierto?
2: Bueno, otra historia, dijo.
0: Traducción.
2: Lorenzetti. Mucha suerte.
0: Se llegó a un acuerdo, listo, chau, no cuenten con nosotros. Básicamente lo que acabamos de escuchar, por supuesto, después de esta entrevista, explotaron las redes, sobre todo para los sectores que estaban criticando.
2: ¿Esperando otra cosa?
0: No, y criticando mucho ese acuerdo, justamente porque decían, digamos, quienes acordaron hablaban de, bueno, miren que de todas formas la medida judicial, la cautelar, no la vamos a sacar y qué sé yo, que se apoyaban mucho en eso. Bueno, ahora lo que
2: claramente
0: está pasando,
2: el acuerdo desinflaba el reclamo en la justicia. Eso sin lugar a dudas ya en términos políticos. Sí, ahora con la confirmación de la propia Corte.
0: Con la confirmación de la propia Corte Suprema de Justicia en la voz de Ricardo Lorenzetti. Vamos a recordar que algunos gremios sí se plantaron frente a este acuerdo, como por ejemplo la CONADU Histórica, también AGDUBA, entre otros. Hay otros montón de gremios en diferentes partes del país que están muy en contra de esto que pasó. Bueno, y esta semana vamos a decir, Mati, que a partir del lunes marcó el retorno de la actividad, si se quiere, de una manera un poco más normal, porque la semana pasada también estuvo asignada por medidas de fuerza de todas las universidades del país. Dato a tener en cuenta, hoy la cúpula gremial de la CONADU Histórica se reúne hoy miércoles en la Mesa Ejecutiva Nacional para analizar cómo sigue el plan de lucha, así que seguramente en las próximas horas vamos a tener novedades. Un datito más de las universidades.
2: ¿Qué pasó?
0: Hubo segunda vuelta. ¿Se acuerdan que el otro día les mostré cómo tuvo que salir rajando Cornejo, ¿no? Cuando fue a votar ahí en un
2: el
0: Cuyo.
2: El gobernador de Mendoza,
0: El gobernador.
2: Fue a votar a la universidad, lo echaron.
0: A la Universidad de Cuyo y medio como que sí votó, pero lo sacaron medio carpiendo. Bueno, resulta que hubo segunda vuelta en la elección de autoridades de la UNCuyo y la sorpresa la dio Adriana García, que llega al rectorado con el apoyo del peronismo universitario y no universitario. Esto es histórico,
2: Mira, perdió el radicalismo en la universidad.
0: Perdió del 2015. Esto representa un duro golpe para el radicalismo.
3: Sí. Para Cornejo.
0: O el oficialismo mendocino, encabezado por el propio Cornejo, que están desde 2015 en general. Digo, hablo de la política en general, no solamente universitaria. Bueno, vamos a ver un poquitito de los festejos y la palabra de la nueva rectora Adriana García.
4: Vamos a cambiar la historia. Se terminó un ciclo. Recuperamos la Universidad Nacional de Cuyo.
0: La que habla es Adriana García, la nueva rectora de la Universidad de Cuyo.
2: Mirá vos.
0: Y ahí empieza a sonar un cantito que bastante conocemos. ¿Cuánto nos falta para entender? Que en la UNCuyo
3: la dirige una mujer.
0: Nos dirige una mujer.
2: Mirá vos.
0: Bueno, ahí está. Y también, atención con las reacciones de estos resultados, por ejemplo, como la del diputado de la coalición cívica, que supo en algún momento integrar el espacio con el actual gobernador Cornejo. Estamos hablando de Maxi Ferraro, líder de la coalición cívica ARI, que dice esto en las redes sociales. Dice, el reformismo pierde la Universidad Nacional de Cuyo, un dato que

0: Duele, pero que es consecuencia directa de la traición de muchos dirigentes políticos a los principios reformistas. Entregaron la ley de financiamiento universitario, la ley de glaciares, protagonizaron una interna sanguinaria y con todo esto en la mochila pretendían conducir la universidad. Ajá. Digo, esto es un dato de lo que está pasando en las universidades, en este caso, la verdad que un dato muy, muy llamativo después de muchísimos años, casi 10 años, 11 años para decirlo, recupera toma el control el peronismo de la Uncuyo.
1: Hoy Messi cumple años, 39 años tiene el capitán de la selección, casi 40. Como nosotros, los casi 40 que estamos jugando nuestro último mundial. Sentimos plenamente identificados. Messi cumple años y ¿qué pasa con Milei? Que está como... ¿cuál? ¿Fan?
2: Sí, la verdad.
1: Al estilo Bebé Reno tratando de llamar la atención del capitán.
2: Sí, Bebé Reno, Misery, son los lugares donde uno se va con la cabeza, ¿no? Pensando en esto.
1: Está en ese perfil.
2: Veamos, porque aparte salta de una red social a la otra. ¡Ah, Twitter ahora! ¡Instagram!
1: Pero que mucho.
2: Por ejemplo, porque ya esto viene, imagínate, la otra vez que metió los dos goles, sí. ya fue... Esto fue antes de ayer, ¿no? El lunes, claro, el lunes. Sí. Todo el día martes de ayer, hoy es el cumple.
1: Claro, claro.
2: Entonces viene muy cebado el asunto. Por ejemplo, el mismo posteo que hizo en Instagram, feliz cumple Leonel, qué sé yo, le dice Javier Milei, lo hace también en Twitter, con un feliz cumple Leonel, vamos a Argentina, carajo, y la misma foto, pero por las dudas, por si Milei no lo vio, por si Messi no vio a Milei en Twitter, ajá, lo retuitea él mismo, se retuitea sin su propio saludo de cumpleaños, qué bueno, para decirle de vuelta, feliz cumpleaños, Leonel. Saliendo de
1: perdón que te interrumpa, yo me acuerdo ya hace mucho tiempo, sí, en Twitter, el autorretweet era raro, era polémico.
2: Es polémico, muy polémico.
1: Ya hace mucho. Hoy supongo que lo sigue siendo, ¿no?
2: Sí, pero aparte si sos el presidente de la nación, claro, una cosa es, che, mirá que subí el ready de ayer.
1: Claro.
2: Te retuiteé.
1: A ver, me la aguante acá, loco.
2: Bueno, qué sé yo. Pero, no sé, feliz cumpleaños, Leonel. Y te lo retuiteas vos mismo. ¿Cuántas veces lo vas a retuitear?
1: No, sí, ya está.
2: Ya, para mí lo debe sacar el retuite y lo debe poner cada rato. Que poner. A ver si le sale que alguien lo
1: qué
2: vio.
0: ¿Estás fantaseando con que Messi le diga gracias presidente?
2: Yo creo que algo que hay. Sí, Yo creo que algo hay.
1: Va a estar hasta hoy, hasta las 11:59.
0: Sacando, poniendo.
1: Viendo si Messi le responde a alguno de los saludos.
2: Otra cosa.
0: Que lo haga, por el bien de los argentinos, que lo haga ya a esta altura.
1: No, por favor,
2: Y toda la tropa lo que también salió a hacer es a difundir viejas declaraciones de Milei hablando bien de Messi, como diciendo, Messi, Milei te banca hace muchísimo, Messi. Y que hizo Javier Milei, las replicó todas las que le iban pasando en sus historias de Instagram, por ejemplo esta.
3: Chachito, chiquitito, así, que juega la pelota pero de una manera, la rompe toda, es un mega crack, se llama Messi.
0: ¿Qué año es eso?
1: ¿Pero qué año es esto?
2: No, esto es 2018. Messi, todo el mundo lo conocía.
1: Pero que estaba Newell, Messi.
2: No,
1: que estaba
2: 2016, creo que es.
1: Estaba descubriendo a Newell.
3: En el único lugar del mundo donde se cuestiona a Messi, ¿dónde creen que es? ¡En Argentina!
1: Pero claro que no.
3: La sociedad de la justicia social.
2: Bueno, ahí estaba. Muchas gracias.
1: Ahora,
2: muchas
1: la
2: gracias.
1: Forma de Milei de celebrar el cumpleaños de Messi es replicar muchos mensajes de Milei hablando de Messi.
2: Sí, claro.
1: Él cree que el homenaje a Messi es él hablando de Messi en muchos videos.
2: Ahí no para. Porque no, en Twitter...
0: Citarse uno mismo es, chicos, es de un nivel.
1: Pero el cumpleaños de Messi, no tuyo. ¿Viste? Poné fotos de él, qué sé yo.
2: En Twitter vio esta imagen que ilustraba un largo tweet, una imagen de IA de Messi y Milei abrazados al término del partido de 2-0 contra Austria. No sé por qué justo en ese partido. Pero, bueno, esto lo replicó Milei, que estaba acompañado por un extensísimo tuit que se llamaba Messi, Milei y el compromiso político, en donde un usuario, Leo Faco, así se llama, decía básicamente que Milei es como Messi porque hace los goles y no mira el partido de la tribuna. Básicamente es eso, no hay mucho más que eso. Okay. Pero Milei le dio un retweet. ¿Con qué palabra?
1: No, en serio.
2: Sí.
1: Masterclass.
2: ¿Qué hijo de por supuesto, okay. Masterclass. Pero pará, por ahí tenemos otra historia en Instagram de Milei hablando de Messi.
3: No. Los números de Messi son impresionantes.
4: No hay jugador en la historia de la humanidad que haya hecho lo que hizo Messi. Messi como juvenil jugó 306 partidos e hizo 355 goles. Como profesional jugó 815 partidos.
2: No entiende que no son números el fútbol.
4: 650 goles. ¿Sabe que se hizo un trabajo estadístico?
2: Bueno, ya está, ahí está. Messi es imposible.
5: 2018 también. Parece que en 2018 Milei descubrió a Messi.
1: Se estaba dando cuenta que Messi era un gran jugador de fútbol.
2: Sí, sí, aparte como quería hacer eso, había todo basado en números. También lo que pasa con el fútbol es que te transmite otra cosa, ¿no? Si metió tres goles antes de los 25 del segundo tiempo y 12 después del...
1: Los números lo vemos todos, ya sabemos.
2: No se trata de eso. Pero bueno, siguió retuiteando gente. Por ejemplo, a otro que hablaba de números. Messi es imposible. Toda una cuenta rarísima de la curva que tiene Messi en las estadísticas, rindiendo y qué sé yo. Pero quizás lo peor que subió... Mirá que... Gelatina ha educado a la gente con la fábrica de jingles, de lo que es una buena canción con la letra cambiada, lo que no es una buena canción con la letra cambiada.
1: Han salido de ahí buenas cosas.
2: Pero más o menos te das cuenta, digamos, si tiene chistes, si tiene alguna picardía, gracia. Sí. Esta es la historia que subió con una canción de Los Redondos dedicada a Messi, Javier Milei, otra historia de Instagram.
5: Ay, no.
6: 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Juega la selección, se enciende el sueño.
2: De los hinchas.
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2: deslumbrar. No tiene ningún chiste. La canción que no tiene ningún chiste es...

0: Repite palabras.
1: Repite verlo, porque no le toma la métrica. No sé qué quiere. ¿Querés seguir escuchando, Mati?
0: No, no.
2: La verdad que no.
0: ¿Es necesario? Bueno, ¿tiene algo más?
2: No, no. En ese momento está buena la canción.
1: No, no, no, es eso. No, es la canción con cero gracia. Igual no fue el único.
2: Que lo hizo
1: el
2: ChatGPT.
1: Sí, todo, directamente, directamente.
2: Sin lugar a duda.
1: Directamente.
2: Recontrahecho con inteligencias artificiales.
1: Directamente, pero ahí estaba un poquito Bebé Reno. Igual no es el único que se quiso colgar de...
2: ¿No? ¿Hay más?
1: Traje una perlita. ¿Sabés quién apareció desde Los Ángeles? Desde la puerta de su templo en Los Ángeles. El hombre que se fue de la Argentina y sonaba como candidato, pero después dejó de sonar.
0: El pastor.
1: Sí, no. Efectivamente, él.
2: Uy, ya nos habíamos olvidado.
1: Tras el triunfo de Argentina, Dante Gebel subió este video, pero lo hizo mal el pelotudo.
2: No, no, no,
0: no, ¿en qué sentido? Sí.
1: Dante Gebel con la camiseta argentina.
3: Hermosa mañana, ¿no?
1: ¡Verdad! ¡Verdad, dice Franchella!
2: Bueno.
1: ¡Gebel!
2: Está bien. Quiso hacer
1: ¡vení a vivir acá si te querés poner la camiseta!
2: Che, igual...
4: Hermosa mañana, ¿verdad?
2: Sí. Qué rápido pasa todo, porque hace... ¿Un mes? Sí, sí,
1: era el nuevo presidente.
2: ¿Dos meses? ¿Cuánto fue?
1: Sí, no, tres meses, sí.
2: Era...
0: había... Era...
2: Mamita.
0: Actos.
2: No, pero también... Sí, pero...
0: Operativo clamor.
2: Sí, sí, sí. Pero hay que hacerse cargo un poco cada uno de lo que ya...
0: Obvio.
2: ¿Viste? No, que ojo, que dicen que...
0: Obvio.
2: Que Dante no sé cuánto, que parece que mide.
1: Se viene, se viene.
2: Él... No, no, iba a decir algo.
0: Sí,
2: nah, no, pero el nivel de pelotudeo que a veces ofrece y ofrecemos y en la que entramos todos en la conversación política argentina, que hace un mes un tipo del que ya nadie habla era la alternativa política al gobierno de Milei y la esperanza peronista que ahí está.
1: Bueno, haciendo... estaba entre él y Brito. Brito todavía sigue igual, algunos lo siguen nombrando.
0: Estamos en una era donde todo dura muy poquito,
2: pero
0: chicos.
2: Podría,
0: muy
2: no poco. Te digo que dure, qué sé yo, ya, pero ¿qué fue? ¿Cuándo fue que anduvo? ¿Un mes fue o más?
1: No. Creo que más a principio de año, creo que debe haber sido marzo.
0: Un par de meses.
1: ¿Sí? Sí, para mí sí. A ver. Pero lo que pasa todo tan rápido.
0: Pasan
2: en marzo
0: cosas.
2: Fue un acto en Lanús. El primer acto político. No, pero después toda esa.

0: La información. Bueno, mientras tanto, feliz cumple Messi. La story de Instagram que compartió Lionel Messi en el día de su cumpleaños. Nos metemos ya en la información mundialista.
1: Ay,
0: y en la de cumpleaños de Lionel, obviamente también.

0: estás regalando. Porque prácticamente, no sé, la marca es la cara de por lo menos 20 marcas.
1: Claro. Igual eso es lo bueno. Nosotros no somos amigos de Messi, pero de regalarle a Messi, que vos llamás a cualquier lugar.
2: Sí.
1: Y decís, che, necesito un auto. Es para Messi.
0: Sí.
1: Y te lo mandan, te lo dan.
2: Ya está yendo.
1: Ya está yendo para allá. Claro, pero ¿cuándo sale? No, para Messi. No, te lo regalo.
0: El video que publicó Claudio Chiqui Tapia por el cumpleaños del 10. A ver, atención.
3: Tal vez millones de lágrimas se habrían quedado para siempre detrás de los ojos. Muchos abrazos nunca habrían existido. Algunas calles habrían estado vacías. Tal vez un país entero nunca habría aprendido que los sueños a veces llegan tarde, pero llegan. Que la fe también tiene recompensa y que insistir a veces cambia la historia. Quizás nunca habríamos visto a nuestros viejos llorar, ni a nuestros hijos creer, ni a desconocidos abrazarse como hermanos. Quizás nos faltarían recuerdos, menos promesas cumplidas, menos momentos eternos, menos magia. Porque hay personas que pasan por la vida y hay personas que cambian la vida de millones. Por suerte, nunca tuvimos que averiguarlo. Y todavía podemos seguir escribiendo. Gracias por existir, Leo.
2: Banco la locución.
0: Buena locución, ¿eh?
2: Muchísimo que no sea esa cosa de las viejas publicidades. Sí.
0: Y que no sea inteligencia artificial.
2: Que sea una persona. Que sea una persona común, normal.
0: Es un tipo locutando.
2: Sí,
0: es una novedad últimamente.
2: O diciendo, casi que ni locutando.
0: Bueno, fue el video que compartió el Chiqui Tapia. El posteo de la cuenta oficial de la selección también, de la selección argentina. ¿Qué publicó la selección argentina?
4: Dicen que algunos nos acostumbramos a lo extraordinario.
2: Bueno,
1: este es el locutor que ya hace rato está.
4: Pero con 39 me sigue sorprendiendo.
1: Es verdad.
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6: Muy buenas tardes, aquí están las noticias. Trump presiona a las petroleras para reducir el precio del combustible. Precio de la nafta en CABA y PBA, ¿a cuánto cotizan los combustibles hoy miércoles 24 de junio? ¿Cuánto será la UH de julio de 2026 con el aumento confirmado ya por ANSES? En Entre Ríos, Hospital de General Galarza refuerza kinesiología con nuevo equipamiento. 14 años de prisión en Concordia por homicidio. Alerta amarilla por bajas temperaturas en Entre Ríos. Desde el sitio web regional 97.3.com.ar, fueron las noticias de la hora. 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

0: Son las 15 horas, un minuto.
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7: Que vas a ser el mejor de toda la historia. Eso lo vamos a decidir nosotros cuando termines la carrera. Hoy divertite. Hoy seguí haciendo lo que estás haciendo. ¿Eh? Y que seas feliz con tu familia. Te quiero mucho, Leo. De verdad.
8: No.
9: ¿Cómo se va a poner el Diego? ¿Cómo se va a poner el Diego y el Indio?
8: Bueno, qué lindo mensaje. Qué lindo mensaje ese. Y como todo lo que ha dicho el Diego, o la mayoría de las cosas que ha dicho el Diego.
10: ¿Cuánta razón tiene, Diego?
8: ¿Cuánta razón? Y traído a la actualidad, qué vigencia, ¿no? Porque también, de vuelta, deja que hablen, los boludos que hablen. Yo te quiero mucho, vas a ser el mejor de la historia. Aplica para varios. De un lado y del otro. También la línea colectivo es 39. Hoy me la encontré. Me estaba tomando el bondi y viene el 39.
10: Sí.
8: Leo Messi, mirá.
10: Fueron varias.
8: Felices
10: líneas,
8: 39, sí. Leo Messi.
10: Yo vi otras líneas también.
9: Pero cumple 39.
8: Sí, pero cumple 39, claro.
10: Está bien.
8: Felices 39, Leo Messi.
9: Igual pero yo te, pero yo soy de otro, de otra ciudad, no sé cuál es el número, poneme el número, no me ponga. Feliz cumple Messi.
10: Pero los
9: yo
10: que
9: no sé qué bondi parar.
10: Que los te llega para arriba. El 39, ya sabemos, el marroncito.
9: Pero
10: 39,
9: yo vengo
10: querido.
9: Del interior del país, viejo.
8: Bueno, como sí. Esto, un montón de cosas.
9: Claro, a mí no me dijeron tomate el feliz cumple Messi. A mí me dijeron tomate el 39.
8: El 39, ahí saludando al capitán de la selección argentina. Amigos, amigas, recuerden que se está jugando el desafío mundialista del destape.
9: Sí.
8: Ya saben ustedes. ¿Cómo viene con eso?
9: Mal.
8: Mejoré mucho.
10: Mira.
8: Mejoré mucho en la segunda fecha del desafío mundialista.
9: ¿Está
10: la primera? ¿Está segunda Yeye? ¿Yeye Strano?
8: ¿Segunda la general del desafío mundialista del destape?
9: Sí. Yeye, ya está.
11: Yeye el otro día metió, estábamos en Sadaka operando y grita muy fuerte un gol de Senegal. Porque estaba ganando Noruega 3-1 y dice, yo puse 3-2. Y cuando descuenta Senegal, soltó los controles, se puso a estar descontrolada. Y la segunda en la general de todo el destape.
8: Mirá si Yeye se va a Misiones.
9: Puede ser a Cataratas,
10: Está cagando el huevo porque yo tengo un arreglo con Yeye.
8: Ah, van las dos.
10: Nos vamos a ir juntas.
8: Ah, gana Yeye y va con vos.
10: Sí.
8: Bien. Fantástico.
9: La super gallina, Yeye, también muy futbolera.
8: Bien, bien. Pero me parece que
10: no como otras.
8: La segunda fecha ofreció, claro, la posibilidad de haber visto la primera fecha y empezás a ver, este no está para tanto, este está para más, y empezás a recalibrar.
10: Sí.
8: La segunda fecha me parece que tuvo un poco
10: recalculando.
8: Mejor. Claro, exactamente. 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
1: Damas y caballeros, atención, lo vamos a recibir a él. Ya está con nosotros. Un fuerte aplauso para el señor Diego Tomasi.
2: ¡Ay, bravo!
3: ¿Qué tal?
2: Diego.
3: Buenas tardes.
1: ¿Cómo estás?
3: Bien, ¿ustedes?
1: Contentos, bien.
3: Me alegro mucho. Bien, realmente acá me pone muy contento. Mejor formación histórica de Maldita.
2: Sí, es la mejor. Esta sí.
3: Sin la francesa. Sí. Todas personas nacidas en este país.
1: Siempre dice lo mismo. En este momento.
3: En este momento.
1: En este momento es importantísimo.
3: Es importantísimo.
4: Sí, la verdad que esta vez sí. Esta vez sí, por el mundial, mundial. Favorito.
1: Ella se fue a vivir a Francia.
4: Claro.
1: Está bien. Sí, le mandamos un beso. ¿De qué vamos a hablar hoy?
3: Bueno, de la fecha, porque hoy es 24 de junio. Estuvieron hablando del cumpleaños de Messi.
4: Pasan muchas cosas hoy.
3: Es un día extraordinario en el sentido más estricto de la palabra. No hay otro día como el 24 de junio en Argentina.
1: Ajá.
3: Un 24 de junio nacieron, además de Lionel Messi,
4: sí,
3: Juan Román Riquelme.
4: Excelente. Sí.
3: Ernesto Sábato.
1: No, sí. Muy bueno.
3: Juan Manuel Fangio.
1: Bueno.
4: Saludos.
1: Qué día.
3: Osvaldo Subeldía, también para los futboleros.
4: Sí, claro, grande.
1: Claro.
3: Un 24. Ah, y nuestra compañera la Inca.
1: ¿La
3: que
1: Inca?
3: Cumpleaños hoy.
1: Hoy es la Inca. Feliz cumple, Inca.
2: Sí, feliz cumpleaños.
1: Día de celebridades, extraordinarias figuras.
4: El Duki.
3: Sí, el Duki.
1: El Duki.
3: Exacto.
1: Sí.
3: Y además, un 24 de junio murieron Carlos Gardel y Rodrigo Bueno.
1: Claro.
4: Sí.
1: No, tendría que ser feriado.
3: Tendría que ser feriado.
1: La
3: pero
1: verdad.
3: No es todo. Porque.
1: ¿Hay más?
3: Un 24 de junio, Argentina eliminó a Brasil en el Mundial de Italia.
1: ¡Oh! ¡Mirá!
3: El día de la jugada gloriosa de Diego con el tobillo hecho una pelota con pase a Caniggia.
1: El gol de Cani.
3: Un 24 de junio, pero
1: una
3: de 2006.
1: Le va a quedar a Caniggia.
3: Sí. Y fallará o acertará.
1: Sí. ¿Qué más?
3: El 2006, 24 de junio, es el golazo de Maxi Rodríguez a México, parándola de pecho.
1: Qué día, hermano.
3: Bueno, y así, ustedes dirán.
4: Sí. El cumpleaños del sargento Cabral.
3: Mira,
1: bueno. ¿Qué más? Pero pará, sí, viejo.
3: Ustedes dirán.
2: Es el día de la argentinidad, tendría
3: claro,
2: que ser, ¿o no?
3: Qué buena idea para un libro.
1: Sí, sí.
3: Bueno, el libro existe.
1: ¡Ah! Mirá vos.
2: Ay, hijo de por favor.
3: Se llama Fuegos de Junio.
2: Qué
3: está
2: bien
3: escrito por los amigos de Lástima a Nadie Maestro.
2: Sí,
3: publicado por Milena Cacerola. Fuegos de Junio.
2: La vieron,
1: Muy bien.
3: Nombre que remite a la canción Fuegos de Octubre,
1: por
3: de
1: supuesto.
3: Los Redondos, da en el clavo en esto. No solo identifica al 24 de junio como posible día de la cultura y el deporte popular en Argentina, sino que va más allá y descubre que hay otros 24 de junio no tan difundidos como puede ser el cumpleaños de Messi, y a partir de ahí construye las historias.
1: Ajá.
3: Por ejemplo, un 24 de junio, pero de 1937... se jugó el último partido de fútbol de la historia, de acuerdo al cuento S.S. Percipi, firmado por Bustos Domecq, es decir, por Borges y Bioy.
1: Mirá vos.
3: Es un cuento muy extraño, en el que con bastante cinismo y mucha lucidez, Borges y Bioy advierten que el fútbol dejó de ser un espectáculo en sí mismo para convertirse en un invento del periodismo. Les leo, en un momento uno de los personajes dice: no hay score, ni cuadros, ni partidos. Los estadios son demoliciones que se caen a pedazos. Hoy todo pasa en la televisión y en la radio. La falsa excitación de los locutores, ¿nunca los llevó a maliciar que todo es una patraña? El último partido de fútbol se jugó en esta capital el día 24 de junio del 37. Desde aquel preciso momento, el fútbol, al igual que la vasta gama de los deportes, es un género dramático, a cargo de un solo hombre en una cabina o de actores con camiseta ante el cameraman. Es un cuento espectacular.
1: Espectacular. Y le ponen 24 de junio.
3: Y le ponen 24 de junio.
1: Qué bárbaro.
3: Otro 24 de junio que aparece en Fuegos de Junio es el de 1989. Esa noche, en el Polideportivo de Gimnasia de La Plata, tocan Los Redondos.
1: Mira vos.
3: Y no es un show cualquiera. En tándem con los conciertos de un mes antes en el Club Atenas, en la misma ciudad, van a ser casi las últimas presentaciones de la banda en La Plata, ciudad tan importante para ellos.
2: Claro.
3: Y de alguna manera el fin de la inocencia. Ese mismo año van a tocar por primera vez en obras y el salto a la masividad va a ser ya imparable. Les voy a leer un pasaje del texto que escribió Juan Stanisi para el libro Fuegos de Junio.
1: A ver.
3: En el recital del 12 de mayo, la policía ingresó al Club Atenas y empezó a llevarse detenidos a los pibes que habían ido a ver a Los Redondos. Entraron con gases lacrimógenos. El concierto se detuvo hasta que Skye Beilinson empezó un solo de guitarra para tratar de calmar a los ricoteros. Al finalizar, el indio le pidió al público: no alimentemos la mierda que se nos viene encima. Estamos solos, no sé si se dieron cuenta. Estamos solos. No sean boludos, estamos solos. Cuídense, cuídense. Sería el último encuentro con parte del público que los vio nacer.
1: Qué buen mensaje, ¿no?
3: Muy buen mensaje. Y el 24 de junio, un mes y 10 días después, de 1989, también estaba la policía dentro del polideportivo. Claro. También estaba la barra de Gimnasia de La Plata. El clima estaba muy espeso. Y además había problemas de sonido, subrayados porque varias veces parte del público se subía al escenario y desconectaba cosas.
2: No.
3: Vamos a escuchar un momento en el que tienen que interrumpir una canción muy reconocible y el indio reta un poco a su público.
5: Bueno, seguimos.

0: ¡La guitarra! ¡No pises el cable! ¡Sky! ¡No se lo escucha Sky!
1: Si suben, se desconecta todo, no puede ser, no podemos seguir tocando. Por favor, bajen, bajen, si no, no se puede seguir. ¿Eh?
2: Ah, bájense, dejen de echar la bola.
1: Está bastante complicado el sonido acá arriba y si desconectan todo, no podemos tocar. Vamos, paramos un poquito, conectamos y seguimos.
3: Bueno,
2: con qué ternura vos lo dice.
3: Sí,
2: igual,
3: sí, lo dice no enojado, no es uno de los enojos de él.
4: Bajen que seguimos tocando.
3: Cariñoso, sí. Sí, de hecho siguen tocando, el mismo tema se vuelve a interrumpir.
4: No.
3: Y después pueden terminar el show.
4: Y bueno, qué pesado, pero no hacía la barra de gimnasia, no hacía de seguridad ahí, ¿no?
3: Estaba todo medio podrido, la verdad. Fuegos de Junio no es solo una idea original, que lo es. Es un gran libro porque aprovecha algo que, como dijimos, es extraordinario que tantas cosas hayan pasado en la misma fecha, en el mismo país, para desplegar un montón de recursos narrativos. Hay crónicas hechas y derechas, pero también ficcionalizaciones posibles de algunos de los hechos a los que refiere. Los autores que participan cruzan los personajes, mezclan a Rodrigo con Gardel, a Diego con Sábato, siempre para contar algo nuevo o inventado, pero que es nuevo a los ojos de los lectores. Y también apelan a recursos como el anacronismo, deliberadamente, como en este pasaje de un texto de Lucas Bauzá sobre Riquelme. Él propone una serie de fundamentos de la vida de Riquelme y dice: desapego a la normativa gramatical. Román marcó el camino a seguir al declarar que Riquelme está feliz. Luego, los y las poetas del viejo continente se atropellaron para imitarlo, rompiendo los moldes de las lenguas alemana, francesa, inglesa, española y rusa. De Coleridge a John Keats, en todos sus poemas se ven las huellas de la ruptura de la norma que inició no otro que Román.
4: ¡Qué genial!
3: Un acierto grande del libro, me parece, es la elección del término fuego para parte del título. No es solamente para citar la canción de Los Redondos. El fuego es, al mismo tiempo, un espectáculo destructor y fascinante que asusta y también maravilla. En el libro hay un epílogo escrito por Juan Stanisi que ata esa fecha a una experiencia personal, que es lo que nos pasa a todos con las fechas. Nos acordamos de las fechas por cosas puntuales nos llegan, nos tocan.
4: Claro.
3: Les voy a leer. El 24 de junio de 1935, el barco está a punto de anclar en el muelle de Buenos Aires. Mi abuela, junto con otros parientes, pisarán tierra luego de más de 2 meses. Vienen de la lejana Porto Recanati. Del suelo que los recibe solo conocen el nombre, Argentina. Desconocen el idioma o a dónde irán a vivir y qué será de su futuro. Lo que sí saben es que esa noche es San Juan. Sigo leyendo el texto de Juan. La fiesta de San Juan es una de las más antiguas de la humanidad. Se celebra en Europa y América desde hace miles de años. En el hemisferio norte coincidía con la llegada del verano y el comienzo de la decadencia solar. A partir de esa noche, el sol morirá cada vez más temprano. El 24 de junio es la fogata de San Juan, muy famosa, que coincide con esta llegada de su abuela, que era una niña en realidad. Leo el final de este pasaje. Mientras el país lloraba a lágrima viva la muerte del zorzal criollo, el puerto de Buenos Aires recibía día tras día cientos y miles de personas que escapaban de una Europa al borde de otra gran guerra. ¿Qué habrán sentido aquellos inmigrantes que nada entendían de castellano al ver semejante conmoción? Mi abuela, por aquel entonces, tenía meses nada más. Arribó al puerto de Buenos Aires en la tarde del 24 de junio junto con su madre, su hermano y su abuela. No hablaban castellano y a duras penas entendían el italiano de Roma y el norte. No necesitaron conocer más que su dialecto de Ancona para entender que algo extraño estaba sucediendo en aquella ciudad gigante y desconocida. El libro se llama Fuegos de Junio, lo hicieron los amigos de Lástima a Nadie Maestro, lo publicó Milena Cacerola.
4: Qué bueno.
3: Es un libro original, muy bien pensado, muy bien escrito,
5: ya lo quiero,
3: que milita esta idea. El tiempo es una convención y como tal, dentro de él estamos nosotros con nuestras vidas, nuestras muertes, nuestras hazañas.
4: Extraordinario, viejo, espectacular, Tomás. Qué capo que sos.
0: Es como medio el chiringuito en la playa de la literatura, porque es algo que todos decimos, cada 24 de julio decimos, sí, che, este día hay que hacer
3: rarísimo,
0: algo con este día.
3: Bueno, ellos hicieron.
2: Acá decían cuando volvamos, ahí tienen que declararlo feriado, el 24 de junio feriado.
0: Sí, como, para mí tiene que ser Día Nacional de la Efeméride.
3: Está bien.
5: Está bien.
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5: Qué espectacular, extraordinaria recomendación.
2: Yo me lo voy a comprar.
3: Ya que están, sí, hay que comprarlo hoy. Y decir, me compré Fuegos de Junio el 24 de junio.
5: Claro, porque ya no es lo mismo si te lo compras en octubre. Sí. Está todo bien, pero es hoy.
3: Es hoy.
5: 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Futuro feriado. Es el futuro feriado. Diego Tomás, y muchas gracias, amigo.
3: Gracias a ustedes.
5: Buena semana.
2: Te queremos, Diego.
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0: Diego Genú, buenas tardes, ¿cómo estás?
1: Mati, querido.
0: ¿Todo bien?
1: Extrañaba ya un poquito este espacio.
0: Nosotros también te extrañamos. ¿Por qué se fue Peter Thiel de la Argentina? ¿Qué pasó?
1: Bueno, es la información que dio Juan González, ¿no? Damos los créditos, periodista de la revista Noticias.
0: Sí.
1: Que bueno, sabemos, la revista Noticias hizo una cobertura, estuvo en la puerta de la mansión que había comprado Peter Thiel en Barrio Parque. Bueno, atento a quién entraba, a quién salía. Estaba Juan Grabois entre los que entraron y salieron.
0: Sí, sí.
1: No se supo mucho. En algún momento se dice que Juan Grabois va a contar
0: de qué se trató
1: ese encuentro.
0: Ajá.
1: Ahora, Juan González, que en su momento dio a conocer ese dato, confirmado aparte por gente cercana a Grabois, dice: Peter Thiel se fue. A partir de eso, aproveché para contar un poquito alguna intimidad. Hablé con gente que lo estuvo visitando a Peter Thiel.
0: Ah, sí, ahí sí, en su
1: sí,
0: mansión.
1: Sí, sí, sí, hubo gente, empresarios, funcionarios, algún dirigente de la política.
0: Fueron varias las personas que visitaron a Peter Thiel.
1: Exacto. Lo que yo cuento ahí es que el gobierno, más allá de que Peter Thiel tenía una agenda obviamente muy amplia y una personalidad de ese calibre, un tipo muy poderoso, muy ligado a Trump, muy ligado a J.D. Vance, sobre todo el vicepresidente de Estados Unidos, al que hay que prestarle atención porque si Trump fracasa, puede ser un candidato importante. Bueno, Peter Thiel es un magnate de Silicon Valley, en su momento fundó PayPal junto con Elon Musk, estuvo entre los primeros inversores de Facebook, es el dueño de Palantir.
0: Sí.
1: Nicole Antos siempre está siguiéndole sus pasos.
0: Sí.
1: Un empresario que dice: la democracia y el capitalismo
0: ya fue.
1: No van de la mano,
0: sí.
1: Ya está. ¿Hasta cuándo vamos a mantener las formas de la democracia si en realidad el poder lo tenemos nosotros? Bueno, imaginemos que un personaje de esa potencia en la Argentina puede juntarse con quien quiera. Lo que yo cuento en la nota de hoy en el Destape es que el gobierno le hacía en parte la agenda, ¿no?
0: Ajá.
1: Para Milei, que Peter Thiel estuviera o esté en la Argentina es un negocio redondo. Más allá de que invierta o no, más allá de que el super rigi que se está tratando hoy en diputados se apruebe o no, para Peter Thiel, para Milei, Peter Thiel es un negocio en sí mismo. Porque sirve al relato de Milei.
0: Claro.
1: Entonces, lo que a mí me cuentan es que desde la Casa Rosada, desde el Ministerio de Economía, se le organizaron algunas reuniones a Peter Thiel.
0: Ajá.
1: Que desde la Casa Rosada, desde el entorno de Milei, desde el Ministerio de Economía, se llamó a algunos actores del poder en la Argentina. ¿Por qué no lo vas a ver a Peter Thiel? ¿Por qué no te sentás con él?
0: Anda a tomarte un cafecito.
1: Exacto. ¿Por qué? Por eso digo, haga lo que haga Peter Thiel, más allá de que es muy peligroso, uno podría decir, su presencia, porque sabemos que es alguien que, por ejemplo, en Honduras usufructuó una zona franca que se llama Próspera, una zona libre, libre de impuestos, casi una república de los fondos de inversión y de Silicon Valley dentro de Honduras. Entonces, por supuesto que hay preocupación de muchos actores que siguen estos temas, que siguen hasta dónde va a crecer el poder de la tecnocracia. ¿Qué poder tiene el Estado para ponerle límites? Bueno, Milei no le quiere poner ningún límite, le quiere poner alfombra roja.
0: Para eso están ahora discutiendo el super rigi en este momento en el Congreso.
1: O muchos dicen, bueno, esto está hecho a medida de Peter Thiel o de otros grandes empresarios. Pero la particularidad, y me parece que es un dato, es que para Milei ya es ganancia de que Peter Thiel abra la puerta de su mansión, ¿no? Lo que a mí me cuentan es que no invirtió en nada mientras estuvo acá, por lo menos hasta ahora. Si está esperando esta ley, si está esperando la ley de inviolabilidad de la tierra, que es otra ley que Sturzenegger quiere aprobar y que preocupa a mucha gente porque es la que tira abajo la ley de tierras, que le ponía límite de 15% a la propiedad que está en manos de los extranjeros. Entonces, si Peter Thiel estaba esperando estas leyes, bueno, el gobierno se está ocupando de sancionarlas. Se está tratando el super rigi en diputados, se está tratando la inviolabilidad de la propiedad privada que tira abajo la ley de tierras en el Senado, pero hasta ahora Peter Thiel no aportó un cobre.
0: No puso un mango. Se compró una casa, jugó al ajedrez.
1: Exacto.
0: Comió un par de
1: asados. Hizo publicidad para Milei porque su sola presencia representa para Milei ganancia a nivel global.
0: Sí.
1: Hay muchas notas, si te pones a buscar en las redes, Peter Thiel está en Argentina, o sí, estuvo en Argentina.
0: Sí, incluso ahora, hasta medios de Estados Unidos, ¿no? El New York Times habló
1: por
0: al
1: supuesto,
0: respecto. Sí, sí.
1: Por supuesto, hasta ahora no invirtió. Okay. Sobre todo no invirtió en lo que el gobierno de Milei vende como su principal activo, que es la minería, que es Vaca Muerta, que es el agronegocio. Y lo que me decía también esta persona que estuvo con Thiel es que hay una cuestión familiar por la cual Peter Thiel está acá. Mm. Hay un argentino, una argentina, alguien ligado a Peter Thiel que es argentino, y eso tendría que ver con su desembarco. No tanto Milei, que probablemente ayudó, sino sobre todo alguna relación personal de Peter Thiel con la Argentina. Entonces, bueno, me parecía que a partir del dato que aportaba Juan González, sí, servía para dar un poco de contexto, porque ¿qué hay de fondo en el modelo libertario? Y eso me parece que lo charlamos muchas veces. Hay mucho humo. Uh-huh. Hay mucho, sí, humo. Hay, por supuesto que hay vinculaciones, por supuesto que para Trump es un aliado barato Milei en la Argentina. Por supuesto que la extrema derecha mira lo que está pasando acá. Estuvo el hijo de Milton Friedman ayer en la Fundación Faro, con Agustín Laje, con el presidente, con el nuevo vocero. Por supuesto que Argentina, gobernada por un experimento como es La Libertad Avanza, atrae, sí, a esas visiones que antes eran marginales. Pero lo que me parece que tenemos que tratar de distinguir es cuánto hay de cierto y cuánto hay de humo, de sobreventa, ¿no? De un gobierno que se basa en el relato y en decir somos más fuertes de lo que en realidad son, ¿no?
0: Sí, está la aspiración del gobierno y después está la realidad, ¿no?
1: Exacto.
0: Porque publicó con Sturzenegger, ¿no? Milei, una nota en el Financial Times que era básicamente vengan acá, que es tierra prometida.
1: Exacto.
0: A todos los magnates y tecnomagnates del mundo. Se ofrecen.
1: Exacto, eso está claro.
0: Eso está clarísimo, o sea, arrodillan y bueno, vengan y pidan lo que necesiten. Pero por ahora no parece tener una correspondencia en la realidad ese,
1: no,
0: ese deseo del
1: gobierno.
0: Incluso,
1: ¿qué preguntaba Peter Thiel?
0: Sí, clave eso.
1: ¿Esto es sostenible?
0: Que el propio Milei contó.
1: Exacto.
0: Que eso también fue llamativo.
1: Exacto.
0: Milei en una entrevista dice, no, Peter Thiel me preguntó si esto es sostenible en el tiempo.
1: Bueno,
0: lo que nos preguntamos todos.
1: No se quedó con la respuesta de Milei, Peter Thiel. Se la hizo...
0: A todo el mundo.
1: A todo el mundo,
0: claro.
1: Por lo menos, ya te digo, hablé con alguien que estuvo reunido con Peter Thiel y la pregunta era... ¿Esto puede durar? ¿Esto es sólido? ¿Tiene consensos que exceden?
0: Claro.
1: Y así todo, aunque la respuesta de esta persona que lo vio a Peter Thiel era más bien proclive al relato del gobierno, así todo no puso un cobre, por lo menos hasta que se fue.
0: Claro.
1: Puede ser que venga una gran inversión de Peter Thiel en algún momento, que esté haciendo negocios con el sistema de vigilancia, con Palantir, puede ser. Pero hasta ahora, más allá de que el gobierno de Milei le ofrece todo y le pone alfombra roja, lo que vemos es cierta reticencia, como si Peter Thiel fuera alguien casi hecho a imagen y semejanza del Círculo Rojo. El Círculo Rojo local también tiene dudas sobre si esto dura o no dura. Pasa el tiempo y las dudas no se disuelven, ¿no?
0: Y además no es la primera vez que le pasa. Ya hubo una promesa en un momento de que iba a haber también de parte de tecnomagnates estadounidenses, creo que en ese entonces era la posibilidad de que invierta en la Argentina.
1: Sam Altman.
0: Sam Altman.
1: El ChatGPT.
0: El ChatGPT, el dueño de OpenAI y
1: sí,
0: también. No sé si tiene la misma fortuna que
1: sí,
0: que
1: parecido,
0: Peter Thiel, pero
1: había,
0: anda por ahí, digamos.
1: Había
0: tipo,
1: prometido una inversión de 30 mil millones de dólares.
0: Exacto, que no, nunca sucedió.
1: Nunca sucedió.
0: Sí.
1: Entonces, me parece que es una clave tratar de discernir eso, porque el gobierno es una máquina de generar humo, de generar,
0: sí,
1: propaganda.
0: Sí.
1: No hay que olvidarse que el gran promotor de todos estos negocios era Demian Reidel, que se tuvo que ir con denuncias de corrupción, con denuncias de sobresueldos, con denuncias de utilizar los fondos de la actividad nuclear para darse gustos personales, él y el grupo que lo rodeaba, ¿no? Entonces, bueno, por un lado hay mucha venta de humo, por otro lado está la realidad del sector nuclear, que yo también aprovechaba para contar un poco.
0: Sí,
1: ¿no?
0: Sobre esto quería preguntar, porque supongamos que finalmente lo consiguen, aprueban el superrigi y esto entusiasma a los tecnomagnates del mundo y vienen a la Argentina, supuestamente, tierra prometida, a poner data centers en la Patagonia.
1: Sí.
0: ¿Qué pasa con la energía nuclear y con los conocimientos en el sector?
1: Bueno, ahí está. Milei tiró por la borda todo el esfuerzo de mucho tiempo, toda la inversión que había en el desarrollo de un reactor, un pequeño reactor, que es un reactor único en su tipo, que es el CAREM, sí, 25, que se desarrolla en Atucha. Yo hablaba hace algunas horas con alguien que trabaja en Atucha y me decía, esto está frenado por completo. Muchos de los profesionales que trabajan, que se invirtieron 750 millones de dólares en ese proyecto, no es que había que invertir desde cero. Adriana Serkis, que es una diputada de Unión por la Patria, que bueno, se formó en el Instituto Balseiro, que fue la presidenta de la Comisión Nacional de Energía Atómica, dice, sí, con 250 millones de dólares se termina ese reactor modelo que es el CAREM 25, ¿no? Se invirtieron 750 millones de dólares, pero Milei lo congeló y hoy los profesionales que trabajaron durante tanto tiempo, 2 o 3 años, están buscando otro laburo. Están algunos manejando Uber, algunos están viendo de qué se disfrazan.
0: Otros habrán ido del país.
1: Otros se fueron del país y otros van al sector privado.
0: Al sector privado, claro.
1: Entonces, no es solo el ajuste en el sector público, el ajuste que sufre, por ejemplo, el CAREM, sino que hay otros desarrollos. Y ahí hay una empresa que se llama Mainer Energy, una empresa que surge de la fusión de la filial estadounidense de INVAP con una empresa del sector privado. Bueno, se está desarrollando un proyecto, no sé si parecido al CAREM, pero también es un reactor que se llama ACR-300. Bueno, se está desarrollando entre una empresa estadounidense y el INVAP, y la filial estadounidense del INVAP. A cargo de esta empresa... Se instaló en Bariloche. La promesa, dice Adriana Serkis, era que no se iban a instalar en Bariloche. Ajá. Se instalaron de todas maneras. Esta empresa, que la preside un ex CEO de Shell, que se llama Teófilo Lacroce, un apellido obviamente con una historia en la Argentina, estuvo muchos años en Shell, en el sector privado, hoy es el presidente de esta empresa. Bueno, ¿cuál es la particularidad? Por un lado, desarrolla un reactor nuclear. Por otro lado, se lleva a muchos de los técnicos que antes habían trabajado en el CAREM. Entonces ahí es donde Serkis dice, por la ley de ética pública, no se puede haber estado en el sector público durante mucho tiempo y de un día para otro pasar al sector privado.
0: Llevar todo ese conocimiento a una empresa.
1: Exactamente. Digamos. Pero claro, bueno, ese es el modelo Milei.
0: Sobre todo cuando se trata de recursos estratégicos, ¿no? No estamos hablando
1: exacto
0: de gente, no sé, hay muchos casos de traslado y de éxodo del sector público al sector privado. Pero estamos hablando de recursos estratégicos, la energía nuclear,
1: exacto,
0: conocimiento nuclear.
1: Que, ¿no?, el propio gobierno dice que es central, además, sí, para la transición energética, son energías limpias. Además, la historia que tiene la Argentina en el sector nuclear. No hay muchos países a nivel mundial que tengan, sí, décadas de desarrollo, de investigación, de profesionales formados, ¿no? Entonces, bueno, esto lo dicen muchos investigadores. Yo muchas veces cité a Carolina Comar, Rodolfo Kempf, son citados en las notas del Destape.
0: Sí.
1: Digo, hay investigadores que están denunciando este desguace. Pero me parece que todo forma parte de la misma postal. Un gobierno que vende humo por un lado, un gobierno que ajusta al sector público, pero un gobierno que pone al servicio del sector privado las capacidades del sector público, porque existen esas capacidades. Es mentira lo que dice Federico Ramos Napoli, que hoy es el secretario de Asuntos Nucleares, puesto ahí por Santiago Caputo. Cuando cayó Reidel, más ligado a Milei, ganó ese espacio de poder Santiago Caputo. Bueno, Federico Ramos Napoli dice, todo casta lo que trabaja en el sector nuclear, todo negocio para la política. Bueno, lo que está haciendo el gobierno en el caso del CAREM, en el caso de esta empresa Mainer Energy, desmiente al propio gobierno,
0: claro,
1: porque es el propio gobierno el que se aprovecha del éxodo, del ajuste del sector público, para quedarse con esas capacidades y ponerlas al servicio de un proyecto privado, que si bien está el INVAP, tiene una participación accionaria minoritaria. Pero por otro lado uno dice, ¿por qué esto no se completó? ¿Por qué no se terminó? ¿Por qué quedó arrumbado un proyecto estratégico como el CAREM, ¿no?
0: Mientras tanto, por estas horas el gobierno apunta a avanzar en diputados con la ley del Super RIGI,
1: sí,
0: que está pensado para estos proyectos de inteligencia artificial, es como una complementación, ¿no?, del
1: sí,
0: anterior, del RIGI, con también ahí una pregunta que nunca se hace para este tipo de proyectos, que es cómo se paga, ¿no?
1: Sí.
0: Porque lo mismo, ¿viste? Cuando pedís aumento para el presupuesto universitario, salud, educación, partidas sociales, jubilaciones y demás, dicen, bueno, ¿y eso con qué se paga? Y esto también se paga.
1: Sin duda.
0: O sea, son exenciones impositivas, beneficios fiscales, un montón de cosas que se supone que se hacen para que después derrame sobre el resto de la economía o de la sociedad y demás, cosa que después no sucede. Pero también sale plata. También cuesta plata este tipo de beneficios impositivos.
1: Sí.
0: Porque y... eso se trata, ¿no? Son como pequeños beneficios. Pequeños, como decía, en algún momento lo dijo. Ay, se me fue el nombre del ex viceministro de Economía de Axel.
1: Álvarez Agis.
0: Álvarez Agis. Que eran sí. como. Pequeños tierras del fuego, ¿no? Sí. En distintos puntos del país.
1: Sí, regímenes especiales.
0: Regímenes especiales impositivos, ¿no?
1: Sí. Mm. Bueno, y además, ahí hay un dato. El presidente en estas horas apareció otra vez en modo de euforia, ¿no? Lo vimos ayer en la Fundación Faro, diciendo que la economía está creciendo, crecieron sí. los salarios por primera vez.
0: Abróchense después de siete los cinturones, meses. Dijo.
1: Claro, crecieron los salarios por encima de la inflación por primera vez en 7 meses.
0: Sí.
1: Eso festeja el gobierno, festeja los datos del Instituto Ditela, ¿no? Que mide la confianza en el gobierno y le dio para arriba después de un mes donde había caído 12%, ahora creció casi 4%. Entonces, Milei dice... Está despegando
0: ahora sí.
1: el modelo.
0: Ahora sí.
1: Ahora, sí. la inversión no llega pese al superrigi. El empleo no crece pese a la reforma laboral, ¿no? Esta semana tuvimos datos de empleo. El 44% de la población económicamente activa trabaja en la precariedad. Si bien es algo que ni siquiera durante los años del kirchnerismo, del Frente para la Victoria, bajó del 30 a 35%, hoy está en 44%. Mm. Cada vez más, todo el empleo que se crea es precario. Y con la inversión es lo mismo. Los datos que difunde el gobierno de crecimiento de la actividad económica muestran que la inversión está cayendo fuerte. Es decir, no alcanzó el RIGI, no alcanzó la ley bases, ahora van por el super RIGI. Pero el modelo no consigue motores de crecimiento. No es el consumo, porque
0: sí,
1: no lo es. No es la inversión, tampoco. Entonces, ¿cuál es el motor del crecimiento para traccionar al resto de la economía? Sabemos que hay tres sectores
0: sí.
1: Muy de punta, sectores que están creciendo y mucho.
0: Minería, hidrocarburos.
1: Sí, agronegocio, intermediación financiera y no
0: claro.
1: mucho más. Pero... La Argentina sigue teniendo problemas muy grandes, la mayor parte de la población se queda fuera de este crecimiento y después hay problemas, te diría, inexplicables que sería casi para un programa especial, pero ¿por qué hay faltante de gas en el país de Vaca Muerta? ¿No?
0: Sí, sí.
1: Sigue teniendo problemas muy grandes, la mayor parte de la población se queda fuera de este crecimiento y después hay problemas, te diría, inexplicables que sería casi para un programa especial, pero ¿por qué hay faltante de gas en el país de Vaca Muerta, ¿no?
0: Sí, sí, haciendo...

0: cargo de las obras estratégicas que hace falta. Gas sobra, hay que transportarlo. Para transportarlo hay que hacer obras.
1: Planificación.
0: Exacto.
1: No existe.
0: Bueno, el Estado dice, yo no hago más el gasoducto Néstor Kirchner, ahora llamado Perito Moreno. Yo no completo un montón de obras que quedaron frenadas, que estaban en su momento, que el Frente de Todos tardó mucho en hacerlas, pero finalmente las hizo. Que si querés las pagó caras.
1: Sí, porque la excusa de que hace frío en invierno, bueno, muchachos, todos los años hace frío en invierno.
0: Pero claro,
1: tenés que preparar para eso.
0: Es un país donde sobra gas, incluso claro. El gobierno en su momento quería correr a Enarsa, termina importando caro los barcos que traen el gas licuado. Pero en un país donde sobra el gas, está faltando en industrias y está faltando en las estaciones de servicio. ¿Por qué? Porque el Estado no invierte, pero los privados... Ahí lo tenés a Pablo Roca, transportadora de gas del norte. La sociedad no los conoce esos nombres. Pero ahí lo tenés a la familia Cielecki, que tiene su embajador en Francia. Son los dueños de transportadora de gas del sur, asociados a Marcelo Mindlin.
1: Los grandes ganadores.
0: Mindlin, Cielecki, Urnequian, Roca son los responsables de hacer las obras. Ellos dicen, no, las tiene que hacer el Estado. Milei dice, yo no las voy a hacer. Y así te encontrás con una situación donde al país... al que le sobra gas, que está exportando gas todo lo que puede, bueno, no tiene gas para abastecer una situación como esta, que tampoco estamos hablando de semanas o meses de un frío imposible, ¿no?
1: Pero eso, en invierno hace frío, eso se sabe todos los años, pues te puedes anticipar, puedes planificar eso,
0: bueno,
1: no lo hicieron.
0: Bueno, ¿qué hay detrás de esa faltante? No es que le falte gas. Hace 10 años a la Argentina le faltaba gas.
1: Sí.
0: Hoy el gas sobra. El problema es que nadie lo transporta. ¿Por qué no se transporta? Porque ni el Estado ni los privados se deciden a hacer esa inversión.
1: Che, Diego, lo último, breve. El que está de fiesta es Caputo, ¿no?
0: Sí.
1: Está de vuelta de una gira mágica y misteriosa de deuda y bueno, y celebrando él...
0: Sí.
1: Que nada, también que baja el riesgo país, que le dan, ¿no? Todas esas cuestiones más financieras que le está dando resultado, dice, ¿no?
0: Sí, Luis Caputo sabemos que tiene objetivos modestos. Es bajar el riesgo país, mantener el dólar planchado, y en ese sentido le puede decir a Milei, yo estoy haciendo mi trabajo, que es la discusión, porque muchas veces vemos la discusión Santiago Carina, pero hay una discusión, llamémosle, entre los políticos. Con perdón de la palabra, porque Milei viene a decir que la política
1: sí.
0: No va más, y el ala económica. Entonces Caputo hoy está festejando, sí, festeja la baja del riesgo país porque eso le va a permitir seguramente volver a endeudarse en algún momento para hacer frente a la deuda que dejó Caputo 1. Bueno, qué mejor que un nuevo ciclo de deuda en manos de Caputo 2. Y después por la inflación planchada, todo eso genera una sensación de estabilidad. Y esa sensación de estabilidad, bueno, se traduce por lo menos en que Milei dejó de caer. Eso es lo que vemos. Dejó de caer después de, te diría, 3 o 4 meses donde no paraba de caer en las encuestas. Bueno, empieza a estabilizarse. Y eso lo festeja el gobierno. Ahora, el modelo es el mismo. El modelo es el mismo. Deja fuera a la mayoría... de la sociedad. La pregunta para otro programa, para otra charla es, bueno, ¿quién se pone al frente de ese descontento para ponerle fin a Milei, no?
1: Y a juzgar por lo que está pasando en los últimos días, sí, está
0: por
1: difícil,
0: eso.
1: Está difícil eso.
0: Ahí está. Entonces, cuando eso pasa, Milei deja de caer y
1: claro.
0: La oposición exhibe sus diferencias sin poder resolverlas, ya hace mucho que las exhibe, bueno, Milei se agranda y dice, como dijo hace no tanto, compito contra mí mismo.
1: No tengo contra quién perder.
0: Exacto. Bueno, es una sensación, si uno mira la realidad, lo que hay es una oportunidad enorme para que alguien capitalice el descontento, porque es un modelo que no es que está saliendo algo mal.
1: Fabrica descontento.
0: Exacto, el modelo es este,
1: no hay
0: otra cosa. Entonces, la mayor parte de la sociedad obviamente busca un cauce opositor. Esperemos que lo encuentre.
1: Diego, gracias, amigo.
0: Gracias, Mati, querido.
1: Diego Genú, de Maldita Suerte.
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2: Recién lo hablábamos con Diego, transcurre en la Cámara de Diputados la discusión sobre el Super Reggae. Después del Reggae llega el Super Reggae. Y ahí están, en una sesión que viene picante, que viene caliente, en esta semana. En la que, bueno, todo parece indicar que la realidad le sonríe al gobierno. ¿Viste esas cosas que de quienes analizan la realidad en base a semanas, ¿no?
3: Sí.
2: Y climas muy específicos buenas noticias muy chiquititas de alguna forma.
0: De 5 a 6, un escenario. El 22 de junio fue bien al gobierno.
3: ¿Cómo me angustia que vuelva a circular esa pregunta de ¿y si sale bien? ¿Y si sale bien?
2: ¿Ya empezó de vuelta esa pregunta?
3: Sí, ya empezó.
2: Pero es esto, si sale bien es esto. Lo que hay que responder es, mira, si sale bien es esto que hay.
3: Lo máximo.
2: Esto es lo máximo, no hay más.
3: Mucha desocupación, poco consumo.
2: Exacto. Bueno, pero transcurre una sesión picante en diputados. Vamos a escuchar algunos de los testimonios. Hubo quórum más temprano y hay intervenciones que van calentando un poco el clima. Y en el Congreso vamos a escuchar al diputado Hugo Yasky contra las prioridades económicas del gobierno de Milei.
4: Que surgió, ¿no?, de que había familias que querían invertir, que querían mejorar su vivienda, que querían poder acceder a algún bien durable. No, endeudamiento que se asumió para poder comer, para poder comprar remedios, para poder comprar lo esencial. ¿Cómo es posible que en esta Argentina, donde las noticias macroeconómicas son de un país que va para arriba, de un país que genera inversiones, ¿cómo es posible que eso sea real en un pueblo que no puede ni siquiera garantizar el salario, que el salario le alcance para llegar a fin de mes? ¿Cuántos argentinos y argentinas hoy tienen doble y triple empleo? Fíjense ustedes, la reforma laboral que supuestamente iba a ser para terminar con el trabajo en negro, para mejorar el salario. Ayer, título de los diarios, hay más trabajo en negro y hay menos salario en la Argentina. Entonces, se están invirtiendo las prioridades. Este Congreso no discute los temas que tienen que ver con las necesidades de la gente. Y encima hay diputados que tienen el tupé de decir que este es un país de estafadores. No, este es un país de gente que trabaja. Este es un país de gente que se rompe el lomo, no como el señor Adorni en Nueva York, no, se rompe el lomo todos los días.
2: Ahí está Hugo Yasky, el diputado nacional. También desde la izquierda, Miriam Breckman apuntó contra el radicalismo y el PRO por ausentarse ayer cuando se iba a tratar la moción de censura para remover al jefe de gabinete, Manuel Adorni.
5: Y quiero insistir con esto porque el titular que dejó la frustrada sesión de ayer es Congreso Nacional, la vergüenza nacional, la vergüenza que dan los que no vinieron, la vergüenza que dan los que trataron de blindar hasta último momento a Adorni. Y lo más nefasto, señor presidente, es que son los mismos que han ocupado horas y horas en este recinto hablando de ficha limpia, rabo sucio. Porque cuando se trata de uno de los propios, se olvidan de todo lo que dijeron. Son unos caraduras totales. Y algún día, señor presidente, nos gustaría saber cuántos pendrives de diferencia hay entre dar quórum para una cosa y para la otra. Ayer no apareció ninguno. Hoy llegaban con cara de distraído. Alguno entraba haciéndose el que hablaba por teléfono. Uy, no me di cuenta. ¿Cuánto vale dar quórum a las 12:20 y cuánto 12:25? Esa es la pregunta que queda flotando en el aire, ¿no? Es la pregunta que queda flotando en el aire, claro. Te podés hacer el distraído, pero ya a esta altura, más o menos, nos conocemos todos. Así que lo que están blindando no es solo Adorni, Adorni es Milei. Están blindando a Milei y el plan de saqueo, de ajuste, de entrega que está llevando adelante. Por eso vinieron hoy, porque las leyes que se piensan votar hoy tienen que ver con ese plan de ajuste y saqueo. Por eso hoy están, ayer no lo tenían permitido. E incluso después de haber cacareado mucho por televisión, no aparecieron.
2: Bueno, muy clara, ¿no? Ahí Miriam Bregman, en ese sentido de ¿cuánto sale?
0: La pregunta que todos nos estábamos preguntando antes.
2: ¿Cuánto sale no dar quórum? ¿Cuánto sale dar quórum? ¿Cómo está el tarifario, no? Según el tema, según la sesión, según lo que haga falta.
3: Sí, con transacciones tan evidentes, ¿no? A la luz y a la vista de todo.
2: Porque todos los que están hoy no estaban ayer. No es que, no sé, pasó algo en el medio. Ayer no hubo quórum para remover a Adorni. Hoy hay quórum para los intereses del Super Rigi, ¿no? Sí, y para arreglar con los fondos buitre, ¿no?
3: En el medio reuniones de Santilli, digamos, todo queda muy claro.
2: Escuchemos ahora un libertario, el diputado Carlos Zapata, mientras justamente el jefe de gabinete, Manuel Adorni, es investigado por presunto enriquecimiento ilícito, acusa al kirchnerismo de robarse todo. A ver.
6: En 2019 vinieron a decir que ponía la Argentina de pie. ¿Y sabe cómo la pusieron de pie? De pie, nos robaron hasta la silla, se robaron todo, y eso lo podemos ver con claridad con la evolución de las causas penales.
2: Silencio, por favor.
6: En respuesta al señor diputado.
2: Bueno, ahí está. Algo le gritaba, me
0: parece, de Adorni,
2: Agustín
0: sí.
2: Rossi. Identifiqué el tono de Chivo Rossi ahí de fondo que le gritaba cosas de Adorni. Y alguien le dijo, Cristina está presa.
0: Contrabandista.
2: Bueno, y de todo un poco. Habló también Cristian Ritondo, hablábamos del PRO, uno de los responsables de que ayer cayera la sesión para interpelar a Adorni, y dijo lo siguiente, a ver.
7: Para pedirla, con lo cual los que tienen responsabilidad de tener el quórum son quienes la convocan. Primero. Sí, habría que verle cuántos le faltaron, pero lo que se necesita son dos tercios. O sea, lo que el show de ayer que quisieron montar, queda demostrado que aunque nosotros estuviéramos presentes era imposible, porque es un número. Hay 90 y pico de diputados de La Libertad Avanza que no iban a acompañarlo, con lo cual ayer era una sesión de show. Entonces, quiero agradecer a la presidencia de la Cámara.
2: Es espectacular el argumento de Adorni. Sí. Aunque viniéramos no alcanzaba.
3: Sí, Ritondo.
2: De Ritondo. Bueno,
3: sí. Lo que pasa es que también era raro, Ritondo, se siente a dar quórum a hablar de departamentos de otras personas.
2: Sí, propiedades no declaradas.
3: Sí, claro.
2: Sí, la verdad que sí.
3: Difícil.
2: La verdad que sí. Bien, amigos, esto transcurre ahora entonces en la Cámara de Diputados. En las próximas horas habrá novedades. Bien, nos vamos. Ya estamos en el final.
3: Yo quería escuchar a Silvana Giudice, que estaba hablando, que me entusiasma muchísimo siempre.
2: Tenés y que te paso el link de YouTube y que dirá la hora en vivo.
3: Sí, por favor, cortemos ahora. No sé si voy a ver los partidos o si van a llover.
0: Sí.
2: Bien, amigos, nos vamos. Ya viene Pablo y Zanahoria con Mariano Martín y todo su equipo. Mati McLaughlin, Nico Greenberg, Patrick Romero, Alfred Ábalos y Anto Bartolosi. Gracias también a todo el equipo de redes, de técnica. Gran trabajo de todos, como siempre, amigos y amigas. Nos reencontramos mañana a las 2 de la tarde. De Lizzy Brothers, quiere Gaby. Hasta mañana, amigos.
3: Chao, Mati Colombati.
0: Adiós, Colomba.
2: Adiós. ¡Ah!

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3: Muy buenas tardes, aquí están las noticias. En Entre Ríos, el Hospital de General Galarza refuerza su servicio de kinesiología con un nuevo y moderno equipamiento. Además, se dictó una condena de 14 años de prisión en Concordia por un caso de homicidio. Y atención, porque rige una alerta amarilla por bajas temperaturas en gran parte de la provincia. Pasando a policiales, un operativo cerrojo con el uso de drones logró la captura de un peligroso prófugo. También, se detuvo a una persona por explotación laboral en un campo concordiense. Y en Capibá, se busca a un agresor que se dio a la fuga tras efectuar dos disparos. Desde el sitio web regional 97.3.com.ar, fueron las noticias de la hora. 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
1: Segundo informe de la jornada de este día miércoles 24 de junio de 2026. Desde la redacción de aldiaentrerrios.com.ar los estamos informando con algunos de los títulos salientes. Los saluda Daniel Furlan.
2: El tiempo en Entre Ríos hoy.
1: En cuanto al tiempo en la jornada de hoy, una mañana muy fría con sensación térmica en varios departamentos de la provincia, menos de 0 grado, es decir, bajo cero. El cielo tendrá nubosidad nuevamente y algunos claros en la mañana. A partir del mediodía en adelante, ya la sensación térmica y el sol irá cambiando la situación. También pedimos precaución en la conducción con las banquinas muy húmedas, caminos rurales, en algunos lugares algo pesados, respetar las velocidades máximas y con todas las medidas de seguridad para evitar siniestros viales.
2: Policiales.
1: Paraná, cayó un peligroso prófugo tras un impactante operativo cerrojo con drones en la zona del Parque Verduc. El hombre de 21 años tenía un pedido de captura vigente por un hecho de sangre con arma de fuego. Intentó escapar por los arroyos, pero fue cercado por la policía en Paraná.
2: Locales.
1: Paraná refuerzan la asistencia para personas en situación de calle por la ola de frío. La Municipalidad de Paraná intensificó las guardias, la entrega de frazada y la atención en refugios y dispositivos nocturnos para acompañar a personas en situación de calle ante las bajas temperaturas.
2: Nacionales.
1: El dólar saltó por arriba de los 1.500 pesos y el mercado discute si es alivio o un problema. El dólar saltó este martes por arriba de los 1.500 pesos y en lo que va de junio le ganó cómodo a la inflación. Se trata de un movimiento importante que obligó al mercado a analizar los beneficios y riesgos del deslizamiento cambiario.
2: Locales.
1: En la mañana de este miércoles, la ciudad de Paraná nuevamente amaneció con un fuerte olor a humo en la zona del Volcadero y una nube irrumpió gran parte de la ciudad a partir de las 5 de la mañana. Muchos ciudadanos lo anticiparon a los medios de comunicación.
2: Provinciales.
1: Denuncias, aguas contaminadas en Oro Verde. El municipio sabía desde junio de 2025 y cayó durante más de 10 meses. En un informe provincial se detectó exceso de hierro y magnesio. El intendente César Clemen declaró en marzo de 2026 que el agua era 100% potable. Los documentos cuentan otra historia. La pregunta de los ciudadanos de Oro Verde que se hacen es: ¿desidia municipal o connivencia con la cooperativa de agua potable de esa ciudad? Pueblo Liebig, el intendente Julio Pintos recibió a Hugo Schaeffer, nuevo presidente de la Comisión Cooperadora de la Escuela Hipólito Vieites. Durante el encuentro se dialogó sobre los distintos proyectos y necesidades de la institución educativa. Se presentaron 3 oferentes para intervenciones edilicias en la Escuela de Gobernador Echeverri. En el marco de la planificación de obras de infraestructura escolar que lleva adelante el gobierno de Entre Ríos, se realizó la apertura de sobres para la ejecución de trabajos en la Escuela Secundaria número 174 Presidente Arturo Illia de Villa Gobernador Luis Echeverri, Departamento Paraná. La inversión supera los 46 millones de pesos y el plazo de ejecución es de 60 días corridos. 52 años de la creación del municipio de Cerrito. Se toma como fecha de creación de la Municipalidad de Cerrito el 24 de junio de 1974, cuando toman posesión del cargo las autoridades designadas por el decreto 1230 del 10 de abril de ese mismo año.
2: Locales.
1: La Municipalidad de Paraná incorporó una planta de asfalto en frío para el mantenimiento de la trama vial. La planta de asfalto en frío permitirá aumentar significativamente la capacidad de producción y colocación de material para el mantenimiento de la trama vial en la ciudad. Academia de Guitarra ofrecerá un concierto en la Feria de Salta y Nogoyá por el aniversario de Paraná. La Academia de Guitarra ofrecerá un concierto especial este domingo en la Feria de Salta y Nogoyá en el marco de los festejos de los 213 años de historia de Paraná. Participarán niños, jóvenes y adultos con un repertorio íntegramente entrerriano. Desde la redacción de nuestro portal de noticias www.aldiaentrerrios.com.ar estamos saludando a medios de comunicación, a las radios AM, radios FM, radios digitales, a los escuchas y lectores. Gracias por compartir este tiempo. Será hasta un nuevo encuentro.
3: Son las 16 horas, 9 minutos.

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0: Son las 16 horas, 20 minutos.
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2: Los Leones cayeron ante España en la Pro League de Hockey. La selección argentina masculina de hockey sobre césped sufrió una ajustada derrota por 3-2 frente a España en Berlín, en un encuentro correspondiente a la FIAIH Pro League. El partido se disputó este martes y formó parte de la segunda ventana europea de la competencia internacional. El conjunto argentino comenzó con buenas intenciones, pero el equipo español logró reaccionar y aprovechar sus oportunidades para quedarse con la victoria. A pesar del resultado adverso, los Leones continúan sumando experiencia de alto nivel en una temporada clave que sirve de preparación para los grandes compromisos internacionales que se aproximan. Tras este encuentro, el seleccionado debe continuar su gira europea enfrentando a Alemania en otro exigente compromiso.
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1: Iria Kuriaki, Abarajame. Mi nombre.

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1: Muy buenas tardes, aquí están las noticias. En país. Confirmado el nuevo aumento de la tarjeta alimentar ANSES en julio 2026. Apagón en el AMBA, casi 32.000 usuarios de Edesur quedaron sin suministro. Trump presiona a las petroleras para reducir el precio del combustible. En deportes. El histórico club francés que festejó el gol argentino ante Austria en 2026. Un relator inglés sorprendió en pleno gol de Messi al recordar la mano de Dios de Maradona. Argentina sella clasificación con doblete histórico de Messi a Austria. Desde el sitio web regional 97.3.com.ar, fueron las noticias de la hora. 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

Hola, hola, ¿qué tal? Muy buenas tardes. Estamos comenzando una nueva edición de Pasto y Pintura aquí en Regional FM, en el 97.3, por supuesto, por antena y a través de internet en regional973.com.ar. A través de internet nos pueden sintonizar, entrar. Me quedé pensando, ¿puedo sintonizar en el navegador? Bueno, son esas mezclas que se hacen porque estamos todavía en una manera de consumir bastante híbrida que mezcla formas. Mezcla formas, mezcla plataformas, mezcla antenas con webs. Así que ahí vamos haciéndole frente a esta era digital. En esta tarde bastante fría, un día que raro. Bueno, había ya anuncios de mucho frío, alerta amarilla, pero uno dice, bueno, salió el sol, se va a ir mejorando de a poco el día. Y en realidad, en una de esas, así como mejora, te empeora también. Entonces, salís un ratito, entrás, salís, cuando salís está nublado. Así que bueno, ahí vamos haciéndole frente a esta cuestión, a este invierno tan raro que se nos ha venido en estos días. Y por supuesto, eso no nos achica para hacerle frente y estar al pie del micrófono. De una manera que te pueda acompañar desde la radio lo que estés haciendo, tanto en información como en música y como puede ser también en otras actividades que lleves adelante. Así que ahí vamos, son las 17:10, vamos a hacer una pequeña pausa musical, por supuesto, y vamos con el desarrollo del programa.

Ahí ya me llegaron algunos mensajes diciendo cómo iba a poner esa canción referida a Maradona en el día del cumpleaños del capitán de la selección, Lionel Messi. Que bueno, no, no deja de ser un homenaje, che. Tampoco es que hay que encontrar rivalidades por todos lados. Así que, bueno, hay una cosa que dio para la polémica. La verdad, no la había elegido la canción. Estaba acá en la parrilla, la largué y después dije, bueno. Pero sabía que alguno se iba ahí a sentir, bueno, un poco, no sé si ofendido, pero por lo menos parece raro que en el día del cumpleaños de Messi, cumple 39 años, en este día estemos pasando una canción referida a Diego Armando Maradona. Pero bueno, han sido dos grandes en la selección, así que la verdad, ahora con el récord de goles de Messi, algunos dirán, bueno, pero es mucho más grande. Bueno, qué sé yo. La verdad, esas cosas que son del fútbol, son de la cultura futbolera argentina, y que la verdad, está bueno, pero tampoco tomárselo muy a pecho, no nos vayamos a hacer una guerra civil por esto.

Bien, 17:21, continuamos aquí en Pasto y Pintura hasta las 18. Ayer les conté un resumen, bueno, bastante detallado de la nota que hicimos para la radio a diario, el sitio web de la radio, que habla de el desatino de la municipalidad de Oro Verde respecto al agua potable. Uno más, vos dirás, muchos me dijeron, che, pero yo esto ya lo sabía. Otros me dicen, sí, de esto se viene hablando desde hace mucho. Está bien, yo entiendo eso y lo conozco, digo, no es un tema nuevo, no vamos a descubrir la pólvora con esto. Lo que creo que sí, que se generó a partir de esto, es tener el testimonio por escrito de la Municipalidad de Oro Verde, admitiendo de alguna manera todo lo que viene sucediendo con el tema del agua, que no es poca cosa, ¿eh? Entonces, digo, me parece que ahí está la gran diferencia y de lo que ha pasado con otras veces, o de lo que o se habla en base a rumores. De todas maneras, yo agradezco, hoy algunos medios lo han tomado al tema, le agradezco muchísimo a Daniel Furlan, que también nos incluyó en el boletín diario que nos envía, incluyó esta nota, hizo mención, así que, bueno, ustedes vos la podés leer en allí en regional973.com.ar, es el sitio web de la radio, está subida. También hicimos un carrusel, se llama, para contar la historia de otra manera, más breve, más precisa, como es el lenguaje de Instagram. Allí mismo, en esa plataforma, también lo podés encontrar. Está tanto en mi cuenta personal, que es Octavio Valle, como en la cuenta de la radio, que es @regional973, no, 97.3, creo que está todavía, ya lo vamos a simplificar a eso. Así que, bueno, agradezco muchísimo los comentarios, favorables y no tan favorables, pero creo que tiene ese valor, ¿no? Dejar por escrito de una vez por todas, y de manera documentada, sin apelar al rumor solamente, dejar de manera documentada esta situación que se viene dando con el tema del agua en Oro Verde. Así que, bueno, ese es lo que quería comentarte y de alguna manera agradecer la repercusión que ha tenido la nota.

0: 17 y 28, estamos aquí en 97.3 Regional FM. Y te cuento la temperatura en estos momentos. Hay 12,7 grados centígrados, la humedad 46%, 107 hectopascales la presión atmosférica, viento del noroeste a 12 kilómetros por hora. Ese son los datos de la hora 17 del Servicio Meteorológico Nacional, o lo que queda de él, porque vos sabés que le están aplicando la motosierra, están cerrando cada vez más estas estaciones del Servicio Meteorológico Nacional, despidiendo gente. Esto de la motosierra, y voy a dejar de decir la motosierra y voy a referirme directamente a Milei. Me ha pasado ya que no se asocia una cosa con otra. Es el presidente Milei quien está aplicando este tipo de, ellos le llaman el ajuste, pero en realidad lo que hacen es terminar con los pagos. Ayer hablaba con una persona y me dice, che, hablando del acueducto, por ejemplo, que es otro tema que afecta directamente a nuestra ciudad de Oro Verde, el acueducto metropolitano. La obra se paralizó apenas asumió el presidente Milei. Entonces, me dicen, bueno, pero no es que recortaron. Lo que pasó es que a la empresa no le pagaron más. Y no es lo mismo, digo yo. Y a ver, los fondos venían de Nación. Había también fondos de provincia. Y sabemos que Frigerio hace lo mismo, exactamente lo mismo que hace Milei. Exactamente lo mismo. Ahora quiere ir recortar las jubilaciones, quiere aplicarle la motosierra. Él no prometió motosierra, pero sí se la quiere aplicar a los jubilados. Entonces digo, a ver, o hablamos el mismo lenguaje, o no sé, es imposible tener un tipo de comunicación. Yo sé que es cada vez más improbable tener algún tipo de comunicación entre nosotros, entre los que tenemos que hablar, se complica. Pero hagamos un esfuerzo. Hagamos un esfuerzo. No nos quedemos únicamente con la no comunicación, que es lo que predomina hoy día. Así que bueno, ese es el dato. Fíjate vos todo lo que se desprende de poder leer nada más que la temperatura, que encima hace 12,7 grados centígrados, está muy, pero muy frío. Vamos a, ahora sí, a escuchar. Vamos a escuchar la tanda publicitaria, sí.
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3: Ahí vamos.

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2: La selección argentina de vóley recupera a su capitán para la BNL. Una de las noticias más importantes del deporte argentino en las últimas horas llegó desde el vóley. Agustín Dosser, capitán del seleccionado nacional y una de las figuras más destacadas del equipo, se reincorporó al plantel para disputar la segunda etapa de la Volleyball Nations League 2026. La vuelta de Dosser genera una enorme expectativa, debido a que viene de conquistar la Liga Italiana y la Champions League Europea con Perugia. Argentina buscará mejorar su rendimiento en la competencia internacional y contará además con otros regresos importantes para afrontar los próximos partidos. El equipo iniciará esta nueva fase enfrentando a Alemania, con la esperanza de conseguir sus primeras victorias en el certamen y comenzar la remontada en la tabla.
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17:49 en la República Argentina, estamos en Regional FM 97.3 haciendo pasto y pintura. Te cuento una noticia relacionada con el empleo, ahora que se conocieron los índices de desempleo que van para atrás en todo el país. En realidad no parece tanta la caída, lo que pasa es que lo que están de alguna manera disfrazando para que creas que no está tan terrible la situación es que ahora

Ahora también cuentan aquellos que ya no buscan empleo y se hacen emprendedores, como le llaman ahora. Bueno, hace un tiempo que ya le llaman así, emprendedores. Hay una serie que muestra lo que son los emprendedores en Estados Unidos. Habría que verla varias veces como para comprender qué es el ser emprendedor y el emprendedurismo y todas las cuestiones, las aristas que tienen, que no es lo mismo que acá, que tiene una característica más de economía de subsistencia, de supervivencia. Y en este caso es el diputado nacional, Gustavo Bordet, que presentó en el Congreso de la Nación un proyecto de ley para crear el Régimen Nacional de Promoción del Empleo Joven. Una iniciativa destinada a fomentar la inserción laboral de jóvenes entre 18 y 28 años mediante incentivos a las empresas, capacitación, articulación con el sistema educativo y el sector productivo. Esto es una experiencia que ya se hizo en Entre Ríos. Bueno, Bordet lo convirtió en un proyecto y se lo está presentando en el Congreso Nacional. ¿Querés más detalles de esta noticia? Entrá en regional973.com.ar, ahí te vas a encontrar con esa información y con muchísima más.

17:55, nos estamos yendo de la edición de hoy, miércoles 24 de junio, de Pasto y Pintura. Te recuerdo, te hago una invitación importante para este día. Hoy a las 20:30, ratito antes, 20:30, arrancamos con la transmisión del primer partido de la final de la Copa Túnel Subfluvial, que van a estar disputando dos equipos de Paraná. Esta es la particularidad, como explicaron hoy en Gol de Oro. Y allí van a estar en la transmisión Joaquín Johnston y Joaquín Verdún, haciendo esta final que tiene esta particularidad, porque la Copa Túnel Subfluvial se disputa entre equipos de Paraná y de Santa Fe. Lo que pasó esta vez es que dos equipos de Paraná llegaron a la final de este certamen, así que vamos a estar allí en la cancha transmitiendo en directo. Bueno, ellos estarán en la cancha, yo voy a estar acá más calentito en la radio haciéndome cargo de los controles, pero bueno, los muchachos, que son jóvenes, son valientes, son corajudos, van a estar allá en la cancha transmitiendo la instancia, la ida, como le llaman, la vuelta, no sé, bueno, la ida de este partido de la final de la Copa Túnel Subfluvial. Así que no te lo pierdas, 20:30, sé que hay muchos partidos del Mundial y todo eso, pero está bueno este para verlo, porque además no lo transmiten por tele ni nada, ni por esas plataformas raras, como solemos hacer nosotros también. Y te invito a que nos sigas en las redes, en el Instagram, que nos sigas en el Facebook. Estamos en el Facebook, estamos medio trabados ahí, queremos llegar a un número redondo. Creo que nos faltan 8 para llegar a los 600 seguidores, así que yo te invito a hacer un esfuerzo, ya que andás por ahí siempre. Seguí la fanpage de la radio de Regional 97.3. Listo, hechas las invitaciones, los saludos de siempre, me despido, hasta mañana. Esta noche no estoy yo, están los muchachos del fútbol, pero Pasto y Pintura vuelve mañana a las 17:00.

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1: 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Así comienza Música y Mates por la ruta de la yerba mate en este miércoles, mitad de semana, y te propongo que te quedes para disfrutar de la buena música y todas las novedades del mate.
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0: Gracias.
1: Un fuerte aplauso para No Te Va a Gustar, por favor.
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3: ¿Y la yerba original qué pasa? Bueno, el punto justo entre suavidad e intensidad, suave, equilibrada, ligera y perfecta, ¿sabes para qué? Para rondas largas y especial cuerpo profundo, ¿eh? Espuma estable y potencia en cada sorbo. Vamos aprendiendo un poquito más de nuestra querida yerba. Seguinos en las redes, dale. Vamos contando, ¿eh? A ver, ¿cuál es la yerba que más te gusta? ¿La tradicional? ¿La original? Bueno, quiero saber. Música y Mates Radio el Instagram, Música y Mates el Facebook. Y ahora llega la música.

Si Frida Kahlo hubiera nacido en Argentina, seguro sus autorretratos tendrían una sola constante: un buen mate en la mano. ¿Cuál de sus obras imaginás inspirada en nuestro producto emblema? Uy, mirá, qué propuesta te hice. Contame las redes, dale. Estamos allí en el Facebook, el nombre del programa, súper fácil, Música y Mates. Y si no, a través del Instagram, Música y Mates Radio. Nosotros ahora le damos la bienvenida, claro, a la música.

¿Y dónde? Otro país para esta sombra. Que los muros y la propia tierra viniendo conmigo de la infancia, en los corredores de la casa vieja, arrinconarse junto a mí, sin preguntarme nunca cuánto dura este tiempo de estar oyendo los relojes que ensayan el rumbo de mi sombra hasta la última muerte.

0: Abel Pintos.
1: Muchas gracias. Dios les bendiga. Gracias, gracias, Oscar. Gracias.
0: Qué grande. Gracias. Fuerte el aplauso, gracias, para Abel.
1: Muchas gracias.
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3: El mate es una ayuda silenciosa y constante que impulsa los días en los que cuesta más arrancar, ¿no? O sostener el ritmo. Y vos sabés que nos podés seguir en nuestras redes y yo quiero que me cuentes qué significa en tu vida el matecito. Música y Mates Radio el Instagram, Música y Mates el Facebook. Y ahora llega la música.

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2: Falleció la madre de Didier Deschamps, entrenador de la selección de Francia, y no estará en el cruce frente a Noruega. Tristeza en el mundo del fútbol tras conocerse la noticia del fallecimiento de la madre de Didier Deschamps, director técnico de la selección de Francia. Ante esta dolorosa pérdida, Deschamps ha decidido abandonar de manera urgente la concentración del equipo para regresar a su país natal y acompañar a su familia en este difícil momento. La ausencia del entrenador se sentirá en el próximo encuentro que enfrentará a Francia contra Noruega, un cruce importante en el camino hacia la clasificación. Deschamps, que ha liderado al equipo en momentos cruciales, no podrá estar presente en el banco de suplentes, dejando un vacío en la dirección técnica del conjunto galo en un duelo que promete ser decisivo. La situación genera un clima de respeto y solidaridad dentro del plantel francés, que seguramente buscará honrar la memoria de la madre de su entrenador con una actuación destacada en el campo de juego. La familia y los seres queridos de Deschamps recibirán el apoyo de todos en esta difícil etapa.
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1: En invierno, cuando la actividad física suele disminuir, el mate se transforma mágicamente en esa fuente de energía necesaria para mantenerse activo y enfocado. Y nosotros, claro, sí, estamos como siempre de lunes a viernes conectados con vos a través de las redes sociales. Allí estamos esperando tu mensajito. Dale, anímate, escribinos. Música y Mates Radio el Instagram, Música y Mates el Facebook. Y ahora llega la música.

numerosos estudios demuestran que la yerba mate tiene beneficios concretos para la salud, sobre todo durante el invierno porque aporta energía, fortalece el sistema inmune y protege nuestro corazón. Nosotros ahora le damos la bienvenida aquí en Música y Mates por la Ruta de la Yerba Mate a la música.

Con un mate los silencios pesan menos y las charlas valen más. Hasta aquí llegó nuestro recorrido de sabor, música e información del mate. Mañana jueves te aseguro que regresamos para regalarte mucho más.

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0: Son las 19 horas, 4 minutos.
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0: Actualizamos los datos del tiempo. A esta hora la temperatura marca 11 grados, con una humedad del 58%. El reporte indica el cielo cubierto. Te seguimos acompañando con la mejor programación.
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2: Atlético de Madrid se planta. No transferirá a Julián Álvarez por menos de 500 millones. Miguel Ángel Gilmarín, consejero delegado del Atlético de Madrid, ha dejado clara la postura del club respecto a Julián Álvarez, luego de que el delantero hiciera declaraciones polémicas durante el Mundial 2026. Gilmarín no solo criticó las palabras de Álvarez, sino que también estableció un precio exorbitante para su posible transferencia, fijándolo en 500 millones de euros. Esta cifra colocaría al atacante argentino en una posición de privilegio en el mercado, pero también refleja la determinación del club para retener a una de sus figuras más destacadas. La situación se da en un contexto complicado para Álvarez, quien había generado controversia con sus comentarios en un momento crítico del torneo. Las críticas de Gilmarín no solo apuntan a la falta de respeto hacia el club, sino también a la importancia que tiene el jugador para el Atlético, que no está dispuesto a dejarlo ir por una suma que a su juicio no reflejaría su verdadero valor en el campo de juego. Con esta declaración, el Atlético de Madrid envía un mensaje claro a otros clubes interesados en el atacante. La intención es mantenerlo en el equipo, y si alguien quiere llevárselo, deberá estar dispuesto a desembolsar una cifra que pocos equipos en el mundo pueden permitirse. La situación de Julián Álvarez promete seguir generando repercusiones en el mercado de pases.
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0: Son las 19 horas,
1: 40 minutos.
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0: Actualizamos los datos del tiempo. A esta hora la temperatura marca 11 grados, con una humedad del 58%. El reporte indica el cielo cubierto. Te seguimos acompañando con la mejor programación.
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Hola, hola, hola, hola, hola, hola, hola, hola, hola, muy, pero muy buenas noches. Bienvenidos a la gran final de la Copa Túnel Subfluvial. Bienvenidos al estadio Previstino Bartolomé Grena. Ya estamos ubicados. Hoy nos tocó la cabina número 3 de este coqueto estadio. Una noche fría en la capital entrerriana, pero el fervor de los hinchas, el fervor de las tribunas, hace que eso pase desapercibido. Ya Paraná, ya Patronato en la cancha para enfrentarse desde la hora 20:30. Se demoró un poquito el arranque de este encuentro, pero ya está todo dispuesto para que comience la gran final de la Copa Túnel Subfluvial, que enfrenta a los 12 equipos, en teoría, más grandes que tiene la ciudad de Paraná, como lo son Patronato, como lo es Atlético de Paraná, el decano todo vestido con su tradicional atuendo, con camiseta blanca, con franjas rojas, pantalón blanco y medias rojas y blancas para el equipo dirigido técnicamente por Nicolás Suárez, con su tradicional camiseta roja y negra, pantalón y medias blancas para el equipo dirigido por Leonardo Ferrero, los 22 protagonistas, junto a la terna arbitral, toda vestida de celeste, ubicados en el terreno de juego para la tradicional foto, para el tradicional saludo protocolar. Nosotros ya estamos listos para la gran previa, para este gran encuentro, la final de la Copa Túnel entre Patronato y Atlético Paraná, partido de ida. Quien les habla, Joaquín Verdula, cargos de los relatos. Y rápidamente, hoy ubicado a mi izquierda, le doy la bienvenida a uno de los hombres que más sabe en la liga.

0: catamaranense de fútbol. Bienvenido al aire, Joaquín Johnston. ¿Cómo te va, Juaco? Un saludo para vos, para toda la gente que nos sigue a través del Regional 97.3 de Oro Verde del Dial y, por supuesto, a través del Regional 97.3 Deporte, a través de YouTube. Partidazo que se nos viene el día de hoy, una final histórica que no se repetía desde hace aproximadamente 23 años, desde aquel torneo del 2013, cuando también se habían enfrentado el Decano y el Rojinegro en una final, en este caso de Liga Paranaense, que terminó en consagración del equipo de Barrio San Martín. Fue 2-2 la ida en el Pedro Mutio, victoria 3-1 para Paraná, en esta misma cancha, de hecho. Y bueno, hoy vuelven a verse las caras, pero esta vez a nivel regional, podemos decir, a nivel dos orillas, los dos equipos mejor ubicados en la Copa Túnel Subfluvial, superando la resistencia de todos los equipos santafesinos. Bueno, tenemos una final con dos equipos paranaenses. Otra vez la Copa Túnel Subfluvial, termine como termine, se queda en casa. Y hoy, primer partido jugado aquí en el Grela. Veremos si Patronato aprovecha la ventaja de tener aquí a gran parte de su gente. Pero tenemos con el público. Tenemos también a la hinchada Atlético Paraná, que no se queda atrás sobre la tribuna de calle Ayacucho. Hoy es una final que puede ir para cualquier lado.
1: Eso es lo que decía Bojuaco, es impresionante el fervor que marca en la tribuna. La parcialidad del Rojinegro está ubicada sobre la tribuna que da a la calle Grela, mientras tanto la parcialidad de Cana está ubicada en el arco que da a la calle Ayacucho. ¡Va a comenzar la final! ¡La presentamos!
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1: Partido en marcha, en el previsto de Bartolomé Grela. Ya juega Patronato, ya juega Atlético Paraná, la gran final de esta Copa Túnel Subfluvial. Y Juaco, contame, analizame, ¿qué piensa de este encuentro?
0: Hay un partido acá que es catalogado como final, por lo tanto, no sabemos para dónde puede ir la moneda. Obviamente es tan importante hacer goles como no recibirlos. Yo creo que se va a tratar ese partido con esa tesitura. Sobre todo sabiendo que hoy Paraná cuenta con algunos futbolistas, una amalgama entre experimentados y juveniles, mientras que Patronato, la gran mayoría, vienen justamente de formar parte del selectivo. Son los mismos que juegan en la liga y que también vienen haciendo sus primeras armas. Por lo tanto, acá lo que va a buscar Paraná es atacar primero.
1: Primer minuto de juego, 0 para Patronato, 0 para Atlético Paraná, y se va a venir el primer córner del partido, Juaco.
0: Sí, señor, el número 1 para Atlético Paraná desde la emparada del lado derecho.
1: Bien, ya vamos a ir rápidamente repasando formaciones después del tiro de esquina. Hay córner para Atlético Paraná, un minuto de este primer tiempo. Se va a adelantar sobre el costado derecho, camiseta número 10, Tomás Albornoz, todas las parejitas que se forman en el arco defendido por Matías Caballero. Nada va a pedir Tomás, se va a venir el envío del área. Se adelanta Tomás Albornoz con el centro al segundo palo, cabezazo, se lo termina perdiendo. Finalmente Yoshi Correa, va a haber salida que corresponde al conjunto rojinegro. Finalmente hay lateral para Patronato. Vendo y presento el 11 de Patrón.
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1: Dedicado para quien más y no, Juaco, para una gran oyente, una seguidora de Gol de Oro, una fan nuestra. Dedicado para la Chichu.
0: Cómo no, abrazo grande a la Chichu.
1: Vamos a repasar, dedicado para la Chichu, el 11 de Patronato.
0: En el arco con el número 1, Matías Caballero, línea de 4 defensores por la derecha, con la 4, Tomás Jumilla, la doble pareja de centrales, con la 2, Thiago Vera, con la 6, Enzo Gali, con la 3 por izquierda, Alejandro Leiva. En el mediocampo por derecha, con la 8, Benjamín Bravo, con la 5, Valentín Gasman, con la 7, Luciano Paco, con la 10, aparece Bartolomé Velázquez. Adelante, doble pareja de referente de área, con la 9, Ignacio Giacinti, con la 11, Leandro Hilari, dirige técnicamente el señor Leandro Ferrero.
1: Cuando hay lateral de mitad de cancha que corresponde al Decano, ya tenemos casi 3 minutos de este primer tiempo. 0 para Paraná, 0 para Patronato, como siempre lo vivís por Gol de Oro a través de la emisora regional 97.3. Juaco, repasame el 11 del Decano.
0: En el arco con la 1, Giuliano Bordel, 4 defensores, con la 4 por derecha, Lautaro Lachi Martínez, con la 2, Joshi Correa, con la 6, Luca Miloco, con la 3, Martín Aruga.
1: Cuando remata Hilari, termina estirándose sobre su primer palo, Giuliano Bordet, que pide atención, arrancó movidito en el encuentro, hay tiro de esquina para Patronato.
0: Ahí terminó ganando contra pierna Jacinti, un remate seco con izquierda,
1: que lo divisa el arquero Giuliano Burdet, hoy reluciendo una exótica camiseta negra.
0: Hermosa como la veíamos, Juaco, desde arriba, hermosa la nueva indumentaria del conjunto del Calle Ruperto Pérez. Se va a adelantar con el centro, finalmente, era Bartolomé Velázquez, balón que se cierra la mano de Burdet, hay salida que corresponde al decano, y ahora sí, Juaco, tiene estos 11.
1: Sí, señor, repasamos a Martínez, Correa, Miloco y Aruga en la saga defensiva, por derecha con la 8, Uriel Perfecto, con la 5, Gabriel Frost, con la 10, Tomás Albornoz, con la 11, Marco Rodríguez, adelante con la 9, Juan Ignacio Vitre, con la 7, Francisco Giacio, el equipo de Nico Suárez.
0: Y el que la corre, Giacio, sobre el costado derecho, la pelota rebota, terminan rechazando de cabeza, era finalmente Thiago Vena, queda para Juan Ignacio Mitre, balón rebotado, la mete al área Giacio, y sin problemas termina atrapando Matías Caballero, rápidamente va a haber salida defensiva que corresponde al conjunto rojinegro, Juaco.
1: Gol de Marruecos.
0: Se adelantó nuevamente el conjunto marroquí.
1: Correcto, 3-2 está ganando el duelo ante el eliminado seleccionado de Haití, que venía empatando dos veces en el partido. Por el otro lado, Brasil gana 3-0, doblete de Vinicius y el restante de Mateus Cunha ante Escocia.
0: Primero Brasil, segundo Marruecos, y hay que ver qué pasa con Escocia.
1: Correcto, Marruecos está ganando con goles de Saibari, Raimi y Hakimi.
0: Ya tiene la pelota a mitad de cancha, Uriel Perfecto hacia atrás para Yoyo Correa, la levanta por el cielo el previsto Bartolomé Grela, balón que se va a perder por línea de costado, por salida que corresponde al patrón.
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0: El patrón del centro al área para Bartolomé Velázquez, que se termina pasando. La va a correr finalmente sobre el costado izquierdo. Era Luciano Paco. Nos llega finalmente el número 7. Ahí lateral que corresponde Atlético para la defensa. Cuando tenemos 5 minutos de este primer tiempo, la final, partida igual, hasta el momento igualada en 0. 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
1: Efectivamente, ahí estaremos seguramente disfrutando una linda noche. Hay que correr, porque arranca y ya termina el partido de Argentina contra Jordania.
0: Y vaya a ser los octavos y a final del partido, ya está ahí cerquita.
1: No, no lo vamos a invitar, ahí le vamos a tocar la puerta a la 1 de la mañana, capaz.
0: Hay salida que corresponde al rojinegro, atacaba Patronato con Yacinti, la despejaba Yacinti Correa, la corre y la gana sobre el costado izquierdo Martina Lúa, balón que rebota, va a quedar para Juan Ignacio Mitre, y corre que te corre sobre la izquierda, pone bien en cuerpo, ante la marca de Tomás Jumilla, la tiene Juan Ignacio Mitre, el hombre de los 33 orientales, queda para Martín Aruga, intentaba ahora jugar para Tommy Albornoz, el anticipo era de Jumilla, termina rebotando, y hay lateral que corresponde a Atlético Paraná, Juaco. Repasame quiénes son los encargados de impartir justicia.
1: El árbitro principal de la Liga Santafesina, el señor Maximiliano Moya. Primer asistente de la Liga Paranaense, Santiago Mainero, también de la Liga. El segundo asistente, Ramiro Nadalín. El cuarto hombre de la Liga Santafesina, Gastón Freire.
0: Cuando venía al centro, ya estaba todo invalidado. Cuando igualmente salía bien Matías Caballero. Y en 7 minutos hay salida desde el fondo. El tiro libre indirecto que corresponde al patrón. Arrancó con mucha intensidad hasta final, Juaco.
1: Y es común que muchos futbolistas vayan a lo mejor que tienen. Por supuesto, con la mayor velocidad, con la mayor anticipación en las primeras jugadas. Acá también hay que administrar las energías. Me parece que hoy es una linda noche para correr, teniendo en cuenta el frío que se cierne sobre la capital entrerriana. Por eso muchos futbolistas andan con camisetas interiores.
0: ¿Cuánto marca la sensación térmica? ¿5 o 6 grados?
1: Ya te digo, pero me parece que entre 5 y 6 grados puede estar,
0: Patronato como la pelota en el mitad de cancha, la tiene Valentino Gasma, la pisa bien ante la marca de Tomás Albornoz, rebota la pelota, pivotea bien Juan Ignacio Yacinti, allá atrás viene el balón para Thiago Vera, domina el número 2, se va a juntar con su compañero de saga, con Enzo Galli, Galli a la izquierda para Alejandro Leiva, el envío largo de Leiva para que corra Bartolomé Velázquez, el anticipo de cabeza, era de Josué Correa, queda la mitad de cancha para que domine camiseta número 5, Gabriel Flos, intenta filtrar para Tomás Albornoz, el balón que se va largo, Enzo Galli que se va a apoyar Matías Caballero, la tiene Caballero, la tiene el número 1, todo vestido de verde, al gran estilo increíble Hulk,
1: la tiene sobre el costado izquierdo ahora Alejandro Leiva. Leiva que centraliza el juego con Gasman. Intenta con Velázquez, se resbalaba. Anticipo era de Lautaro Martínez. Juega a Proviel perfecto. Lo bajaban a Lachi. Y el tiro libre que corresponde a Paraná. En 8 minutos, Juaco.
5: 9 grados en la capital entrerriana, mínima de 3. Para que te vaya dando una idea, Juaco, de lo que vamos a estar. Igual se espera un ascenso en la temperatura durante los próximos 3 días.
1: ¿Mínima de 3 para la noche o para el amanecer del día jueves?
5: Sí, me parece que para el amanecer, ¿eh? Ya, cuando cae el rocío. La verdad que no se lo decía a nadie, ¿eh? Estar por las calles a esa hora.
1: Quito para pedir un parte médico mañana.
5: Cómo no.
1: Ay, tiro libre que corresponde al Cano, 9 minutos de esta primera parte. Gabriel Pro que se va a hacer cargo sobre el costado derecho. El envío que cae el punto del penal, termina despejando de pierna derecha Tomás Cumilla. La pelota queda al mitad de cancha, recupera para nada con Tomás Albornoz. Abre el costado izquierdo para Marcos Rodríguez. La pisa bien Marco, juega para Martina, luego llena al fondo Martínez, el centro de la área, rebota. Termina rebotando Santiago Vela que cerraba bien. Y hay tiro de esquina para Atlético Paraná, número.
5: Es el número 2 de para Paraná en este primer tiempo.
1: El partido que no da respiro, esta gran final que tiene la Copa de la Túnez Subfluvial, que involucra Atlético Paraná y a Patronato de la Juventud Católica. Se va a adelantar Marcos Rodríguez, juega corto para Martín Aruga, el botín en naranja que mete el centro al aire al punto del penal, el cabezazo de Yacio, y termina perdiéndose atrás del arco, defendido por Matías Caballero. Hay salida que corresponde a Patronato en Paraná cuando explota las bandas, en este caso Juanco con Martín Aruga.
5: Sí, señor, acá cuando Aruga está un poquito más abierto, porque es una nueva opción para poder penetrar por ese costado. A partir de ahí Paraná tiene un amplio margen de cobertura para el duelo directo, con jugadores como Jumilla y también con Alejandro Leiva.
1: Intenta filtrar la pelota a Luciano Paco para que ingrese para Bartolomé Velázquez. Rechazo del fondo de Atlético Paraná. No podía Tomás Albornoz. Recupera Valentino Gasman para el equipo dirigido por Leonardo Ferrero. Hacia atrás con Matías Caballero. 10 minutos de esta primera parte. 0 para el Decano, 0 para el Rojinegro. Hacia atrás Alejandro.

0: recupera para Tomás Albornoz. Albornoz para Martín Aruga. La domina de pierna derecha. La tiene Aruga. Hacia atrás era Marcos Rodríguez que juega con Martín Aruga. Ahora el que la tiene es camiseta número 6, Luca Miloco. De Miloco para Yoshi Correa. La tiene Yoshi. Intenta despejar la pelota. Rebota en Bartolomé Velázquez hacia atrás. Juega finalmente para Juliano Gordet. Un error que puede costar caro este de Yoshi Correa, Juaco.
1: Correa que ahora está un poco más arraigado a una zona más atornillada de la defensa.
0: Con Correa me parece que lo vamos a tener que atar usted el sábado.
1: Sí, en cualquier momento. Al retroyente también me parece.
0: Ahí lateral Laura en ataque que corresponde a Patronato. Cerquita de la esquina izquierda. Se va a adelantar Bartolomé Velázquez que toma la pelota. Finalmente se la va a dejar Alejandro Leiva. Nacho Yacinti cerca. También está Leandro Hilari. Finalmente me parece que la mete en forma de centro sobre el área del PG. Era de Lachi. La termina despejando la Tomás al rebordo. Fue Ignacio Mitre que se apoya en Francisco Yacio. Yacio que juega largo para Perpeto. Perpeto que va contra el mundo sobre el costado derecho. Mantiene la marca de Alejandro Leiva. Aguanta bien con el cuerpo. La pisa con su pierna derecha. Juega para Albornoz el centro al área. El rechazo no podía, Perpeto. El que sí recupera es Luciano Paco en el conjunto rojinegro. Apertura costado izquierdo para Juan Ignacio Yacinti. Pedía posición adelantada que siga, dijo el juez. Yacinti que filtra la pelota y termina cortando Yoshi Correa. El envío largo queda para Francisco Yacio. Aguanta con el cuerpo. Lo termina bajando desde atrás. Lo tomaba y hay tiro libre que corresponde Atlético para la mitad de cancha. Y el enojo de Nico Suárez, porque decía que Yacinti estaba adelantado en la primera
1: falta. La primera falta del partido que comete Patronato y la caja Yacinti cuando pica al borde de la línea defensiva, ahí lo hace con criterio de lo que puede llegar a ser el Paraná en el retroceso. Acá lo tiene como centrales a Correa y también a Miloco, uno más rápido que otro para la marca ahí en el fondo.
0: Minuto 13 de esta primera parte, tiro libre para el decano delante de la mitad de cancha. Nuevamente Gabriel Cross, parado solamente en la barrera está Juan Ignacio Yacinti. Finalmente van a jugar para Martín Aruga. Juega ahora para Uriel Perpeto. Finalmente es Aruga que se va a meter dentro del área. Lo cubre bien desde atrás Juan Ignacio Yacinti. No hay falta, no hay nada. Hay salida desde el fondo que corresponde al conjunto rojinegro. 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
1: Una buena lectura de Giacinti en la zona defensiva, que intuyó que podía llegar a ir la pelota en corto para Aruga, que es de los que mejor pie tiene en la zona de las bandas para Paraná.
0: El envío largo del fondo rojinegro, tan largo que lo va a dejar correr sobre el fondo Lautaro Martínez. Va a haber salida para el decano, va a haber salida de arco que corresponde a Juliano Bordet. Cuando tenemos ya 14 minutos de esta primera parte, 0 para Patronato, 0 para Paraná. En la final, partido de ida de esta Copa Tule Subfluvial. Dentro de 7 días, Juaco, la revancha en el Estadio Pedro Mutio.
1: Correcto, se especula que será a la misma hora, a las 20:30, en Barrio San Martín. Se define esta dramática Copa Túnel Subfluvial, que recordemos se va a quedar en Paraná.
0: El envío de Juliano Bordella recupera Patronato con Barto Velázquez, intentaba con Yacinti, se equivocaba en el pase, ya le queda a mitad de cancha, camiseta número 11 en Atlético Paraná, Marcos Rodríguez, hacia arriba viene la pelota para que juegue Martín Aruga, la tiene Aruga, va a jugar nuevamente para Marcos Rodríguez, la baja de pierna zurda, aguanta de espalda, hacia atrás para Aruga, no ve compañía, por eso obligado a salir largo, la baja bien de pecho Tomás Albornoz y puede ser para el decano, Albornoz y la pelota, falta la marca de Valentino Gama, se va a meter dentro del área, el centro atrás. Termina rebotando finalmente en el número 2, Thiago Vera, y hay un nuevo tiro de esquina para el decano.
1: Es el tercero para el decano en este partido.
0: Bien Atlético Paraná, peligroso atacando.
1: Sí, acompaña siempre Albornoz con la velocidad, con el cambio de ritmo, porque es el más impredecible. Ahí intenta buscar una opción para salir. Cuando sabe que puede llegar a tener una opción por el medio, o por lo menos dos, con Giacio y Mitre que le juegan por ese costado, siempre peligroso.
0: Adelanta Marco Rodríguez con el envío, la pelota termina rebotando en un hombre rojinegro, y hay un nuevo tiro de esquina para el conjunto de Nicolás Suárez.
1: Es el cuarto para Paraná.
0: Nuevamente camiseta número 11 sobre la oreja izquierda, Marcos Rodríguez pide que no se tome el juez del encuentro, Maximiliano Moya. Tiro de esquina para el gato, tiro de esquina para el decano, el centro al área, se cerraba y terminaba despejando.

0: Pero no pasa el peligro, la termina bajando, termina despejando Thiago Vela, intenta Bartolomé Velázquez, la pelota rebota, le queda a Yacio, hace atrás para Perpetua nuevamente para Francisco Yacio, la pelota termina rebotando en Alejandro Leiva, y hay lateral, hay juego de manos para el Decano.
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0: Sobre el costado derecho, finalmente Lautaro Martínez. Se apoya Perpetua nuevamente para Martínez. La vuelve a meter dentro del área. Intenta bajarla de pecho. Yacio. Queda el rebote para Perpetua. Termina despejando. Le va a quedar a Bartolomé Velázquez. La aguanta sobre la banda. Va a terminar despejando Alejandro. Le digo una falta previa. Que siga, dijo el juez. La pelota rebota y termina quedando en mitad de cancha para el número 5. Para Valentino Gama. Limpia viene el juego para que la tenga Benjamín Bravo. Y es Bravo Benjamín cuando lo tiene, intenta filtrar el pase, ataca Luciano Paco, el centro atrás y termina despejando de pierna zurda Gabriel Flon, le queda el ataque para Naco Marto Rodríguez, pasa bien Marquito, lo bajan de atrás, lo baja con falta Tomás Jumilla, y hay tiro libre para el Decano, hay tiro libre para el Gato, Patronato hasta el momento no puede generar juego, Juaco.
2: Y ahora, salvo la que tuvo en los pies de Giacinti, le ha costado, a empezar a maniobrar en campo rival, y gran parte del juego lo ha marcado Paraná, sobre todo por los costados como veníamos anticipando. Hay cuarto gol de Marruecos, 4-2 gana el equipo marroquí.
0: Y el que ataca Martín Arú, el centro al área, está... ¡Viste! ¡Gol! ¡De Paraná! Decano, gol de Atlético Paraná, una escalada monumental de Martín Aruga sobre el costado izquierdo, un centro preciso para que anticipe como los goleadores, como los mejores, como tiene que ser un 9. Apareció Juan Ignacio Mitre, 18 minutos de este primer tiempo, se adelanta el Decano, Atlético Paraná 1, Patronato 0.
2: ¡Gol, gol, gol, gol, gol, gol, gol, gol! Y tuvo la bendición de las 13:30 de la tarde, Juaco. Un centro que anticipa sobre el primer palo, acompañado con una pierna zurda efectiva, que tanto le ha ayudado, que tanto lo ha moldeado en esta etapa con Atlético Paraná, que venía desde Belgrano, que venía jugando en Buenos Aires. Ahí recibe un pase perfecto de Martín Arruga, de lo mejor, en cancha de la banda izquierda, de Albornoz, mejor dicho. Albornoz también de lo mejor, en el medio campo, anticipando la marca, un defensor lateral que no regresa. Y ahí termina mandando el pase a media altura, conecta con el pie izquierdo. Y aquí termina efectuando la mejor jugada de Paraná en el partido. Y obviamente finiquitada por Juan Ignacio Mitre, el goleador de la Copa.
0: Y ya rápidamente, Paco, nuevamente hay tiro de esquina para el Decano.
2: Es el número 5.
0: Y nuevamente va el número 5, va Gabriel Prost para hacerse cargo de la ejecución sobre el costado derecho. Del costado homónimo, cerquita está Santiago Mainero, el asistente número 1 que pide que se apuren. Ahora sí, la orden de Maximiliano Moya, tiro de gira para el Decano. Se adelanta Gabriel Pioz, le envía al segundo palo pasado. La bajaba mi loco, queda para Chacho, el rebote no la puede sacar. Ahí está Uriel Perpetua, la vuelve a meter el cabezazo. ¡Ay, Matías Caballero! Y Matías Caballero se queda con esa pelota. Hay salida para el conjunto rojinegro. El nerviosismo en el elenco de Leonardo Ferrero se siente.
2: Decíamos en el barrio que Boronqui se armó en el área, La pelota que pasa por el laberinto de piernas, que se va elevando, que un cabezazo para un lado, para el otro. Y bueno, termina cortando la fiesta Matías Caballero. Está muy replegado Patronato y Paraná lo aprovecha.
0: Pelota que venía para Uriel Perpetua, el piquera de Alejandro Leiva. La baja de pecho para Bartolomé Velázquez. La aguanta sobre el costado izquierdo, termina rebotando el Bartolomé. Hay salida, hay juego de balón para Atlético Paraná. 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
2: y acompañando siempre la jugada con la presión con los delanteros, ¿eh? Paraná se vuelve más peligroso incluso, porque Patronato empieza a aflorar nerviosismo por la parte defensiva, a partir de ahí se ve obligado a jugar casi en una baldosa, y cuando intenta saltarse la línea, ahí encuentra en la zona media dos o tres referencias para buscar la dividida.
0: Y el que se lo ve fastidioso en el banco de suplentes, Juan,

0: aguanta Francisco de espalda, ante la marca de Alejandro Leiva, se la lleva a dormir a la esquina, que hace la pelota, no se la pueden sacar. Ahora sí, el centro del área de Yacio, el anticipo era un hombre rojinegro, era el número 6, era Enzo Gali, queda para Yacinti, pelota filtrada para que corra Leandro Hilari, mano a mano Hilari, mano a mano Hilari, enorme, enorme el cierre de Miloco. Mariscal le tiró todo el carro encima. Y pelota para borde, Juaco.
1: Intuyó Miloco que podía llegar a enganchar para el medio, ¿eh? Ahí la pelota llegó sola a los pies del defensor Archiaga tenía de frente cuando la fue a lanzar Giuliano Burdet. Me parece que acá Patronato necesita otra prestancia por las bandas.
0: El envío largo de Giuliano Burdet se termina perdiendo por línea de costado. Hay juego del sector de tres. Hay lateral que corresponde a Patronato. Ya juega rápidamente Leiva para Enzo Gali. Dígale para Matías Caballero. Matías Caballero que juega para Thiago Vega. La tira número 2. Nuevamente para el hombre vestido verde. La tira Matías Caballero. Caballero que va a jugar para Valentino Gasman. Domina número 5 atrás de la mitad de cancha. La pisa Gasman. Apertura a costado izquierdo para que domine camiseta número 6 Enzo Gali. Abierto sobre el sector izquierdo está Alejandro Leiva. Centraliza nuevamente para Valentino Gasman. Llegamos ahora para que juegue camiseta número 7, Luciano Paco. La tiene Paco. Abierta sobre la derecha está Benjamín Bravo. Para Benjamín a la pelota. Centraliza la acción en Benjamín Bravo. Abierta sobre la izquierda está Leiva. Dásela. La tiene Benjamín Bravo, el anticipo. Era de Lautaro Martínez. El centro del área de Valentino Gasman. Recorre toda la misma. Ataca a Tomás Jumilla. Hacia atrás viene la pelota para Luciano Paco. Levanta la cabeza Paco. El centro del área del segundo palo. La dejan correr. La dejan correr porque se termina yendo. Hay salida. Hay salida de arco que corresponde al conjunto de Cano. Avisó Patronato en 23, Juaco.
1: Ahora busca un juego más largo. Patronato más anunciado, más de aire. Con los dos volantes que tiene por las afueras. Que tienen buena capacidad para recepcionar las pelotas. Pero ahí necesita bien una última jugada para poder amenazar el arco de Burdet.
0: Hay salida de arco que corresponde a Atlético Paraná y salida de arco para Giuliano Burdet, para el hombre nacido en Tala. Llegando al minuto 24 de este primer tiempo, no gana para nada. De los 18 con aquel gol convertido por Juan Ignacio Mitres hacia el centro. De mal retira Luga. El envío largo ya recupera Patronato con Enzo Galli. Juega para Bartolomé Velázquez. Se cae a Lachi Martínez. Velázquez que juega para Leandro Hilari. Intenta hacer la personal Leandro. El remate y Hilari. Desviado. Desviado el remate de Leandro Hilari. Hay salida que corresponde al decano. Parece despertarse el equipo de Calle Herrera, Juaco.
1: El gol lo terminó avivando un poco a Patronato, ¿eh? Porque ahora empieza a tener una mayor libertad para poder avanzar. Ahí sí, Paraná tiene que estar atento porque en cuanto Patronato meta segunda va a ser más peligroso todavía. Y por supuesto que acá la ventaja mínima no te asegura absolutamente nada. Después tenés 90 minutos más el miércoles que viene, ¿eh?
0: No recuerdo que Patronato haya ido en desventaja en algún partido de esta Copa Tule, Juaco.
1: No, la verdad que acá siempre se ha mantenido en ventaja y es uno de los equipos que venía justamente invicto a esta cita.
0: Hay salida desde el fondo que corresponde a Atlético Paraná en el minuto 25. Juliano Burdet que la toma entre sus mandos. El hombre todo vestido de negro. Ya va a salir rápidamente Juliano con pierna derecha. Se toma todo el tiempo del mundo. Ahora sí, el voleo es el costado izquierdo. La va a peinar Juan Ignacio Mitre. La pelota pasa. Intentaba y domina Francisco Yacio. El balón le queda atrás. Termina rebotando. Ya recupera Patronato. Le queda Luciano Paco. De Paco para Barto Velázquez. Hacia atrás para Enzo Gali. Hacia la izquierda ahora para que domine Alejandro Leiva. Centraliza. Vuelve hacia atrás con el número 6. Enzo Gali que se apoya en su arquero. En Matías Caballero. De Caballero para Thiago Vera. De Vera para ahora para Luciano Paco. Se equivoca Luciano Paco. Hasta el momento flojo el medio campo de Patronato, Juaco.
1: Y ahora está bastante pelado, porque acá lo que hace Patronato es saltarse las líneas mientras Paraná maniobra por ese sector. O sea, es recuperar en el medio y salir rápido o directamente dejar que avance Paraná, recuperar en zona propia y buscar el balón largo.
0: Charla, charla y mira a su banco de suplentes, Leonardo Ferrero. ¿Quiénes tiene en el banco el entrenador rojinegro, Juaco, cuando tenemos 26?
1: Al arquero de emergencia, entonces, Giovanni Caraglia. Al 13, Valentín Erlein. Al 14, Lucas Sierroca. Al 15, Valentín Villarreal. Al 16, Tomás Pereira. Al 17, Luciano Strey. Y al 18, Gennaro Aumazane.
0: El Puru y Luciano Strey que han tenido participación en B Nacional.
1: Efectivamente, y que acá seguramente van a tener minutos en este partido.
0: Tiro libre para el decano, la mete Tomás Albonó a segundo palo, la bajaba Francisco Yalle, mía, dice y se queda con esas pelotas en las alturas.